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1: Ahora 21 más 28 minutos, el cordial saludo a nuestra audiencia del país de América y el mundo. Aquí estamos en Música y Noticias por Nacional. La primera colección de temas elegidos por nuestro querido compañero, el doctor Filemón Gómez, para amenizar esta noche con canciones románticas en esta primera parte de nuestro programa. La actual temperatura 20 grados aquí en Ciudad Capital, el cielo está despejado. Se anuncia para mañana sábado tiempo nublado, mínima 12, máxima 21, es decir, fresco a cálido. Para el domingo parcialmente nublado, 10 y 20, 10 la mínima, 20 la máxima, o sea, frío a cálido para el domingo. Para el lunes soleado, mínima 11, máxima 21 grados, fresco a cálido. Martes soleado, también fresco a cálido, 10 y 23. Miércoles soleado, también fresco a cálido, 12 la mínima, 24 la máxima. Y para el jueves se habla de lluvia en la segunda parte, mínima 19, la máxima de 29 grados. La humedad actual 73%, el viento sopla desde el sector sur a 16 kilómetros por hora. Ya empezamos el programa ofreciendo a nuestra querida audiencia esta primera colección de las canciones románticas. Ahora ustedes pueden pedir también para la segunda gran parte del programa, en que vamos a incluir los temas que ustedes solicitan y también los temas que el director técnico, en este caso, prepara para completar el programa hasta la medianoche. Vamos al encuentro de un oyente. Buenas noches.
2: Buenas noches.
1: Adelante, Salvadora.
2: Me encanta el pronóstico que está leyendo.
1: No se anuncia ni lluvia ni felizmente.
2: Sí, gracias a Dios, gracias a Dios. Y bueno, gracias por estar ustedes allí y al señor operador también, y por escucharnos, y yo también escucharle a la gente, da gusto escucharle. Lo que es la señora Alita es la que no habla más, pero no sé cómo estará. Ella es del Chaco, ¿verdad?
1: Ella es de Fuerte Olimpo.
2: Bueno.
1: Sí.
2: Y bueno, voy a pedir dos canciones para dar lugar a otra gente cuando cuenta el señor, ¿cómo se llama el que primero entra también?
1: Antonio Yaquisí.
2: Su música también que pide, muy linda, ¿eh? Felicitaciones al señor. Él escribe o música o las letras, no sé, pero igual nomás. La canción que voy a pedir es Plácido Domingo, Se Me Olvidó Otra Vez.
1: Se Me Olvidó Otra Vez por Plácido Domingo.
2: Y el otro es Doctor Zhivago o Tema de Lara.
1: Sí, Doctor Zhivago o Tema de Lara.
2: Sí, si no tienen eso, Busca a Jesús.
1: Por Leodán.
2: Sí, Busca a Jesús.
1: Busca a Jesús por Leodán.
2: Muchas gracias, si Dios quiere, voy a estar atenta ya el domingo.
1: Ah, bueno, muy bien, muchísimas gracias.
2: Muy fin de semana, buen fin de semana.
1: Igualmente.
2: El señor, ¿cómo es que le dice el que canta?
1: Leodán Paraguayo.
2: Sí, muchos saludos, que siga cantando.
1: Que siga cantando, sí.
2: Sí, va a seguir cantando. Muy buenas noches, gracias.
1: Igualmente. Ahí está el tema que pidió. Tema de Lara, una hermosa interpretación musical.

0: Ese no es Coco Gaona. Sí. No es el que ejecuta. Porque hay un músico talentoso en Itagua, Coco Gaona. Así mismo interpreta también este tema de Lara. Y aquí está la voz de Plácido Domingo.
1: Te seguiré esperando.
0: Estamos de vuelta aquí en Música y Noticias, hoy con las canciones románticas. Una variada agenda cultural tomará los recintos patrimoniales y espacios públicos del casco antiguo desde el día de hoy, viernes, hasta el domingo 13 de septiembre, con actividades que van desde rondas de la industria musical hasta talleres de poesía y muestras gastronómicas. El Centro Histórico de Asunción vivirá tres jornadas de intensa dinamización cultural desde el día de hoy, hoy que es 11, hasta el 13 de septiembre, con actividades libres y gratuitas en sus recintos patrimoniales en la emblemática calle Palma. En el ámbito musical, el encuentro Cránea Música 2026 ofrecerá charlas y presentaciones en vivo en el Centro Cultural del Puerto en el día de hoy y en el Centro Cultural Paraguayo Americano mañana sábado con Baracatrio, Francia, Francia, juego con S, Pura Jaizul, entre otros. Además, el puerto albergará el sábado mañana desde las 15 el festival El Barullo Edición Primavera, con gastronomía, feria y música en directo. La literatura y el teatro tendrá su espacio con el Picnic Literario 2026 en la Biblioteca Nacional. Famoso picnic será. Y Cotail, Cotail, Cotel, Pujare Cueguajay, a Pini de 10. Bueno, mañana sábado entonces, el Picnic Literario 2026 en la Biblioteca Nacional a partir de las 14 horas a 19:30. Incluye feria de libros, taller de poesía, sumado a un taller de teatro para principiantes en el espacio cultural Staud. Entre las propuestas destacadas, resalta la exposición Huellas y Miradas, Encuentro del Arte Nikkei 90 años en el Centro Cultural del Puerto y en conmemoración de la inmigración japonesa. También este encuentro llamado Arte Nikkei por los 90 años, mañana sábado y el domingo de las 10 de la mañana hasta las 19. El recorrido se completa con la Feria Palmear, la apertura del Museo Casa de la Independencia, muestras constitucionales en el Archivo Nacional y la exposición fotográfica Elba en el Museo Nacional de Bellas Artes. Intensa actividad entonces de hoy, mañana sábado y el domingo en el Centro Histórico de Asunción. A otro oyente en línea, buenas noches.
2: Buenas noches, don Hugo Venancio Villalba.
0: Vaya pan de Pijaré.
2: Famoso doctor Chile, el rey de la consola. Vaya para vender pujares, amigo.
0: ¿Y por dónde?
2: Aseguro ya hay como y va a arriba con a la izquierda guarina.
0: Con a barima. Iba
2: a la izquierda guarina.
0: A la izquierda guarina. Debe ver ina, güey. Debe ver guarina, güey.
2: Mi saludo y mi respeto a todos los oyentes de Radio Nacional, todos los que llaman nuestro grupo. Y gracias a esta señora por valorar mi humilde música. A su amigo Ideo, no es tema coya de coina, pues ver la bañada en tu cana y su escuela.
0: Allí va.
2: A su amigo, vaya a botar coña de temperatura ahí. De temprano, a ver, tú me la estabas onzándose como allá.
0: Pues arebe.
2: Pues arebe, sí señor. O pecaro a tu ya para que hay a sombra pendero.
0: Sí, a pecha, a. Daja, el aro, estrellan ni la jacúa.
2: Sí, pero doña Monte, mande a la remera y a igual.
0: Añamo ahí, mande a ni a ñemo Rambo a peine tisirina.
2: Y bueno, si a mí doña Endumina, dos temas por Rosamel Araya. Pedro Tofilo y me dijo papá o hija.
0: Papá o hija de memoria, Rosamel Araya.
2: Rosamel Araya, pues como está por ahí.
0: Sí.
2: Y bueno, si amigos, que pasen un fin de semana. Allá yo topaje en el lunes, caro, costumbre, Irenita. Muchas gracias y buena suerte.
0: Hoy más amigo Antonio Yaquisís. Avanzamos aquí en Música y Noticias. Advierten sobre inminente aumento de combustibles. Estiman Guaraní 800 por litro. Las estaciones de servicio aseguran que el sector privado ya no puede seguir absorbiendo los costos tras dos meses de alzas continuas en los precios internacionales y sostienen que el mercado requiere un reajuste urgente para recuperar la operatividad. Quedamos allí, pues, está otro oyente. Buenas noches.
3: Buenas noches. ¿Qué tal, Hugo? ¿Cómo te va?
0: Muy bien, muy bien. Adelante.
3: Me alegro. Yo quisiera pedirte un par de temas, aunque sea uno. Y es difícil. Uno de ellos es Yo y la Rosa, por un cantante argentino que se llama... bueno, no sé si se llama, pero ese es su nombre artístico, Hakim. H-A-K-I-M.
0: Hakim.
3: Sí.
0: Yo y mi Rosa.
3: Yo y la Rosa.
0: Ah, Yo y la Rosa.
3: Sí, pero no creo que encuentren, porque yo ya busqué mucho en las redes y no hay. Pero yo tengo el disco simple de vinilo, donde él canta.
0: ¿Y cuándo vas a traer aquí al programa?
3: Y no sé cuándo, porque yo tengo poca movilidad, pero si hay alguien que pueda venir a buscar, pero quiero que me devuelva, ¿verdad? Porque es un tema
0: Y poder quedar en línea privada con el operador y darle tu número y vamos a ir a retirar de tu casa.
3: ¿Con Quiroga?
0: Con Filemón.
3: Bueno, voy a ver si encuentro primero, porque yo me mudé varias veces y tengo todo entreverado lo que traje y no sé dónde estará.
0: Prepara también de paso otros discos, otros materiales.
3: Hay otro cantante que también cantó y grabó ese tema. Ese sí vas a encontrar, por Dani Rivera.
0: ¿Cómo se llama?
3: Dani Rivera.
0: Dani Rivera.
3: Ese sí vas a encontrar en las redes, pero por Hakim. Y no se confundan con otro Hakim, que creo que es un turco que canta música más nueva, porque este, ya te dije, argentino, es de los años 60.
0: Sí.
3: Y también otro tema, y ese me gustaría más, que se llama El Encarcelado.
0: ¿El Encarcelado? ¿Por quién?
3: Por Leo Dan.
0: Ah, por Leo Dan, eso sí.
3: Y dedicarle de mi parte a Lugo. A Fernando Lugo.
0: Ah, bueno. El Encarcelado.
3: Sí, escuchen bien la letra y ahí van a entender por qué pedí dedicarle a él.
0: Por Leo Dan, entonces, a Lugo.
3: El Encarcelado.
0: ¿Qué pasó?
3: No, nada. te agradezco tu atención. Y...
0: No hay que cortar y dale tu número a Filemón y vamos a ir a retirar de tu casa.
3: Y sí, pero déjame encontrar primero el disco, porque es un disco simple, esos chiquitos de vinilo.
0: Igual, nomás, cuando vaya nomás a cortar ahí, te va a hablar el otro file.
3: Ah, bueno.
0: ¿Lo vaya a cortar?
3: No, bueno, pero...
0: No, bueno. Así estamos con nuestro oyente, nuestro querido... corto. Y no vaya a cortar, le dije bien y... Bueno. Cortamos ahí, negro. Y bueno, él nomás ha ofrecido su material. La verdad que siempre es interesante, ¿verdad? Si es que dejaba su número, entonces para después coordinar la dirección, el día y la hora, para que podamos ir a retirar ese material y después traer aquí a nuestra discoteca. Está otro oyente, ¿no? ¿Y qué hay, güey? ¿Pañando gente? Bueno, el 7 de julio estábamos en el piso 2. Llegó a subir al piso décimo. Estuvo oscilante como un zigzag, pero nunca bajó de nuevo al piso 2. ¿De cuál la dice ahí? Velázquez explicó que la presión sobre las tarifas se viene acumulando desde los primeros días de julio. Miguel Velázquez, el ingeniero Miguel Velázquez. Va a pojar a Miguel Velázquez. Él es representante de la APESA, Asociación de Propietarios y Operadores de Estaciones de Servicios del Paraguay. El director remarcó la distorsión que afecta directamente a la cadena de comercialización, usando como referencia el diésel tipo 3, mientras el precio de venta al público en surtidores oscila entre los guaraní 8.290 y guaraní 8.490 por litro. La reposición del producto al por mayor alcanza hoy 6.920 por litro, sin considerar los márgenes de ganancia del importador, el distribuidor y el operador. Ante esta brecha, Velázquez, el ingeniero, estimó que para alinearse con la realidad del mercado y dar un respiro al sector, el precio final debería ajustarse en al menos 8.000 guaraníes por litro. Esa es la situación. Iruguataba Inambipuangina. Ante esta brecha, Velázquez estimó que para alinearse con la realidad del mercado y dar un respiro al sector, el precio final debería ajustarse en al menos 6.000, perdón, en al menos guaraníes 800 por litro. Consultado sobre por qué no se trasladó antes este sobrecosto al consumidor, el referente de APESA argumentó que las empresas privadas estuvieron contenidas por la postura de su principal competidor en el mercado local. Porque si alzas sin que el principal competidor no lo alce, entonces perdés. ¿Y qué es lo que perdés? El mercado. Porque dirá, ¿eres Jupiramo? Jalan de competidor, dos Jupiri. Entonces Pepe me mete ojo la clientela. Ande uule. Pecharupi orendro jupicuri en su debido tiempo. Porque si alzas sin que el principal competidor no lo alce, entonces perdés mercado. Pero ahora, pase lo que pase, con los ojos cerrados, hay que alzar precios. No hay de otra. No hay otra alternativa. Y bueno, y ellos sabrán. Muy bien, avanzamos aquí en nuestro programa. Inician obra de restauración de la Catedral San Blas con el financiamiento de Itaipú. Tras sufrir severos daños estructurales a causa de un incendio en febrero pasado, arrancaron los trabajos de recuperación y refacción edilicia. La meta es inaugurar el templo restaurado el 3 de febrero de 2027. Con el objetivo, podemos destacar que con el acto oficial de la palada inicial, comenzaron los trabajos de restauración, recuperación, remodelación de la Catedral San Blas de Ciudad del Este. La intervención es financiada por Itaipú Binacional tras los graves daños sufridos por el edificio religioso a raíz de un incendio registrado a principios de año. Pues cómo ande, según la historia de ahí, esta vez se me dijo, está tu favor, mabe. Va a echar upi, me hago en la motivo. Las obras contemplan la reparación estructural profunda del templo, incluyendo el reemplazo completo del techo, vigas, cielo raso, así como el remozamiento de paredes, aberturas e instalaciones. Además, el proyecto prevé la renovación de la explanada, los patios adyacentes y la adecuación de un moderno sistema de prevención de incendios. Representantes del equipo técnico precisaron que las labores buscan preservar el valor histórico y arquitectónico del emblemático recinto. Las autoridades fijaron como objetivo principal concluir las obras para la festividad del santo patrono de la ciudad destacada o mencionada, proyectando su inauguración para Pecuama Vaina Mediaba, para el día 3 de febrero de 2027. Muy bien, así que ya iniciaron las obras de reparación o restauración de la Catedral San Blas de Ciudad del Este con el financiamiento de la Itaipú. 21:47. Hay un mensaje que llega, a ver un poco, llena de mensaje. Muy te imagina. A ver, ya topamos. Muy buenas noches, señor Hugo Venancio Villalba y doctor File. Desde Santa Rita le saluda Miriam Martínez. Estamos escuchando en grupo de amigas ya otra vez y queremos escuchar cualquier tema de Marco Antonio Solís y de Julio Iglesias. Queremos escuchar el tema Carretera. Muy bien, está la sentimiento.

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0: Es una recepcionita, antes de mí, casi 30 años, amba po don Hugo Venancio.
1: ¿Cómo recepcionista?
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1: Ahora hemos visto un ángulo en el Brasil, donde llevaron a hemos visto una vez.
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0: Tu cárcel, por favor.
1: Muy bien.
0: A mí me agradecimiento, bendición, beso y abrazo a todo tu fiel oyente, be, saludo, también de cuerpo neiteña, de yara tu pastor y potamagui, be, ñañe, y está domingo, saludo, doctor File, be, hasta mañana.
1: Hasta mañana, taupe ya, aullita y tende, jambarete, ya que no me embriasina, bebe.
0: Gracias, don Hugo Venancio, muy amable, bendición.
1: Amén. Así estamos interactuando con nuestra querida audiencia. FM, sí. Nuestra querida FM del Chaco Paraguayo. Poniéndose en contacto con nosotros de esta manera para actualizarse. Si no, coñamos ahorita, si fue la ausente hoy. No, no hay ahí, veñamos ahorita presente.

Auge no hay viña mitad ausente. 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Pesite. Bueno, 21:54, la actual temperatura 20 grados. Está la indicación técnica de Filemón Gómez. ¿Empezamos con algún tema o con el corte, doctor File? Vamos a poner una música y después el corte de la radio, el corte radial. Y luego los temas que ustedes solicitaron, más los temas que el doctor File nos preparó para transcurrir la noche hasta la medianoche. El programa de música y noticias hoy con canciones románticas aquí en nuestro programa, aquí en nuestra radio en la 920 AM, Radio Nacional del Paraguay.

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están mirando, hace un disimulo y suspira por ella. 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Pero el cosquilleo que trae en el pecho le revolotea jubiloso al verla. Y aunque sabe bien que el jardín no es suyo, esa flor es vida y quiere tenerla. Luego cuando mira que todos la miran, su amor se encabrita y se invade en celos. Es que sabe bien que hay pájaros sueltos y a él le han gastado las alas sus vuelos. Luego de repente regresa la calma y al enamorado no le importa nada. Es que ha recibido un beso en el alma.

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0: Marco Antonio, muchas gracias. Qué placer, qué honor. Gracias, hermano.
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0: Y llegó la hora de cerrar nuestra vitrina musical en lo que denominamos Música y Noticias por Radio Nacional del Paraguay AM920, con la conducción de Hugo Venancio Villalba. 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
4: Los medios de comunicación del Estado paraguayo les recuerda. 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El arpista y compositor Lorenzo Leguizamón aprendió a interpretar música con el arpa en su ciudad natal y comenzó su carrera profesional a los 16 años de edad. Posteriormente integró el conjunto de Rubito Larramendia. Desarrolló una destacada carrera en Buenos Aires, Argentina, junto al célebre Félix Pérez Cardoso. También integró reconocidos conjuntos populares como Los Guaraníes, Luis Alberto del Paraná y Los Paraguayos, entre otros, con los que realizó giras por toda Europa. Grabó numerosos discos como solistas y con diversas agrupaciones. Compuso más de 120 obras como Ubutumí, Arpa Purorú, A mi Estrellita, El Cuapotrero, Soldado del Chaco, entre otras.

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0: En el mundo curioso hablamos de la miel. ¿Por qué la miel no se estropea? La miel es un producto natural que elaboran las abejas a partir del néctar de las flores. Las abejas recolectan el néctar, lo transportan en sus estómagos y lo regurgitan en las celdas de la colmena, donde lo deshidratan y lo enriquecen con enzimas. El resultado es una sustancia dulce, viscosa y densa que las abejas sellan con cera para protegerla de agentes externos. Es un alimento extraordinario que nos ofrece múltiples beneficios para la salud y el paladar, buena fuente de energía, vitaminas y minerales. En cuanto a sus usos, además de servir como complemento en varias recetas de cocina, también alcanzan la medicina y resulta un gran remedio casero para afecciones leves como la congestión, inflamación de garganta, tos o resfriados. La miel puede cambiar de color y de textura con el tiempo, pero esto no significa que se haya estropeado. Es habitual que se oscurezca con el tiempo, pero no afecta a su sabor ni a sus propiedades nutricionales. El motivo por el que es un alimento no perecedero es gracias a sus azúcares que actúan como conservantes naturales. Los azúcares de la miel son higroscópicos, lo que significa que atraen la humedad. Esto ayuda a prevenir el crecimiento de bacterias y otros microorganismos que causan el deterioro de los alimentos. También tiene un pH ácido, que es otro factor que ayuda a prevenir el deterioro y hace que sea un ambiente hostil para las bacterias. ¿Cómo conservar la miel? Es importante guardar la miel en un recipiente hermético, preferiblemente de vidrio, para evitar que se contamine con olores o sabores extraños o que se humedezca o se seque demasiado. Se debe guardar en un lugar fresco y seco, alejado de la luz del sol directa. La miel, un alimento sin fecha de caducidad.
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0: Los medios de comunicación del Estado paraguayo les recuerda. Domingo Germán nació en Asunción el 12 de mayo de 1928. Falleció el 12 de septiembre de 2001.
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0: Popular cantautor paraguayo, Domingo Germán. Se inició en el mundo musical siendo muy joven. A los 16 años, debutó con la orquesta del maestro Del Pilar Alvarenga en el Cine Teatro España, Dos Bocas, Asunción.
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0: Cantó integrando las mejores orquestas y agrupaciones de la época, en su mayoría de Luque, donde era apreciado como un hijo dilecto nacido en esa ciudad. También formó su propia orquesta típica.
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0: Además, fue un prolífico letrista. Es autor de los versos de Campesinita.
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0: Suni, novia querida, tu bendición. Rincón lejano, Marina, mi primer amor, Sportivo Luqueño querido, entre otras canciones.

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3: Breve recordación de Radio Nacional del Paraguay a Agustín Rubito Larramendia. Nació en Isla Sacá, Caazapá, el 30 de septiembre de 1913 y falleció en Buenos Aires, Argentina, el 14 de noviembre de 1988. Cantante popular y compositor paraguayo, más conocido como Rubito Larramendia. Se inició en el canto desde niño con sus hermanos. Estudió con Santiago Cortesi y Luis Cañete, luego en Buenos Aires, Argentina, con Juan Escobar y Francisco Alvarenga. Durante la Guerra del Chaco, alentó a los combatientes como integrante del conjunto guaraní, dirigido por Julián Rejala. Posteriormente, se radicó en la Argentina, donde realizó importantes trabajos con destacados compatriotas como José Asunción Flores, Agustín Barbosa, Cristóbal Cáceres, del dúo Larramendia Cáceres, entre otros. Autor de diversas obras, su voz de tenor fue muy apreciada y está registrada en diversas grabaciones.
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5: Una selección de polca paraguaya, compadre. Arrancando. ¡Hey!

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2: Matiza el sol con oro el barrancal.
3: Breve recordación de Radio Nacional del Paraguay a López Simón.
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3: Nació en Asunción el 28 de septiembre de 1950 y falleció en Asunción el 12 de abril del 2019.
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3: Cantante paraguayo. Su verdadero nombre fue Simón Wenceslao López. Estudió con la famosa cantante lírica paraguaya Sofía Mendoza y en la Escuela de Bellas Artes con Carmen Almirón. Integró varias agrupaciones, como por ejemplo la Orquesta Sinfónica de la ciudad de Asunción, y fundó sus propias agrupaciones musicales, entre ellas la Dinastía Simón, con sus hijos, quienes siguieron su senda artística. También ejerció la docencia. Además, compuso canciones como Madre Mía, Luz de mi Alma y otras.
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0: Tesoro de mi país, Biblioteca Nacional. En el marco de conmemoración de los 137 años de la Biblioteca Nacional, la institución recibió una de las 7 réplicas de la histórica Biblia de Gutenberg, el primer libro impreso en la historia. Este hecho convierte a la Biblioteca Nacional de nuestro país en la única en Sudamérica que posee una réplica de esta icónica obra. La Biblia de Gutenberg fue el primer libro impreso utilizando una imprenta de caracteres móviles, una técnica revolucionaria desarrollada por Johannes Gutenberg en Maguncia, Alemania, en 1453. Este método empleaba letras de metal reutilizables, lo que permitía agilizar notablemente el proceso de impresión. En 2023, el Opificium Librorum de la Fondazione Scriptorium Foriulense reprodujo 7 réplicas del segundo volumen de la Biblia de Gutenberg a partir de archivos digitalizados de la Biblioteca Bodenham de Oxford. El proyecto involucró a más de 50 personas y combinó técnicas modernas con antiguas, destacando el uso de una prensa similar a la original de Gutenberg y papel de algodón hecho a mano. Una de las réplicas de la Biblia de Gutenberg fue donada al Museo de la Biblia en Washington, otra al Papa Francisco y una tercera a la Biblioteca Nacional del Paraguay, convirtiendo a nuestro país en el primero de Sudamérica en contar con este tesoro. La Biblia de Gutenberg, considerada el primer incunable de la historia, se suma a la valiosa colección de la Biblioteca Nacional de Paraguay en el marco de la celebración de los 137 años de esta emblemática institución cultural.
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La cultura sobre el consumo del pojañaná está presente en todos los estratos sociales del Paraguay. Está asociada al consumo de estas hierbas en el mate, el tereré, aunque también en el té, el carrulín y otras formas de infusiones medicinales o de carácter meramente folclórico.

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1: 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Tecoporá. Una expresión del idioma guaraní que habla del buen vivir, de la convivencia armoniosa y del respeto hacia los demás. Más que una palabra, es una manera de entender la vida, una invitación a construir comunidades donde el bienestar sea compartido. 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
1: 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Los medios de comunicación del Estado paraguayo les recuerda. Lorenzo Leguizamón. Nació en la ciudad de Butumí, Paraguay, un 11 de agosto de 1924 y falleció un 26 de septiembre del 2005. El arpista y compositor Lorenzo Leguizamón aprendió a interpretar música con el arpa en su ciudad natal y comenzó su carrera profesional a los 16 años de edad. Posteriormente integró el conjunto de Rubito Larramendia. Desarrolló una destacada carrera en Buenos Aires, Argentina, junto al célebre Félix Pérez Cardoso. También integró reconocidos conjuntos populares como Los Guaraníes, Luis Alberto del Paraná y Los Paraguayos, entre otros, con los que realizó

0: giras por toda Europa. Grabó numerosos discos como solistas y con diversas agrupaciones. Compuso más de 120 obras como Ubutumi, Arpa Puroru, A mi estrellita, Ucuapotrero, Soldado del Chaco, entre otras.
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0: Muy buenos días a la gran audiencia de Radio Nacional del Paraguay. Hoy sábado de 12 de agosto de 2026 arrancamos Impulso Paraguay, energía que transforma, saludando especialmente a todos nuestros oyentes a lo largo y ancho de la República. Impulso Paraguay, energía que transforma, por Radio Nacional del Paraguay, la 920 AM y el canal de aire 15.2. Nos encontramos en la 37 del año 2026. Damos así inicio a nuestro trabajo periodístico semanal con coberturas, entrevistas, análisis y el contacto permanente con nuestra audiencia, abordando los temas que marcan la agenda nacional y regional, siempre con la mirada puesta en el desarrollo del Paraguay y el fortalecimiento de su gente. Son las 5 y 16 minutos en toda la República del Paraguay, aquí con Enrique González en los controles. Arrancamos con todo. Recordamos que la audiencia puede contactarse con nosotros a través del 021-390-375. La línea de WhatsApp de la producción es el 0982-438-625. Así que vamos a arrancar hoy con el departamento de Caaguazú. Está ya en contacto con nosotros el ingeniero don Julio César Ibarro. Productor y presentador de La Voz Agropecuaria de NPI, quien semana a semana comparte con nosotros las informaciones de sus áreas de cobertura en las zonas más productivas del Paraguay. Don Julio Ibarrola, buenos días, Mbaishapa.
1: Muy buenos días, mi querido Pedro. Y hermano del alma, estamos de nuevo en contacto a través de Radio Nacional del Paraguay. Y como siempre, comentando, informando y a veces criticando algunas situaciones, pero nos alegra como campesino comprometido con la realidad, en este caso de la producción nacional, de poder informar y comentar a las gentes, va epañanereta Paraguay, va epaguataja, va epañanereta Paraguay. Justamente ayer estaba hablando con el ingeniero Fabián Pereira y el domingo, mañana vamos a estar presentando el lanzamiento de la siembra de soja de Campo 9, que un sector de los productores de soja han hecho el jueves pasado y el viernes en Maracaná, departamento de Canindeyú. Y dentro del análisis, dentro de la presencia nuestra, dialogando con la gente, ya producto del recorrido en todo el país, mi querido Pedro, hicimos un comentario posiblemente un poco fuerte, porque después de salir de la Cámara de Diputados en el 89, nosotros los secreteros estronistas, con 100.000 guaraníes que ganamos, como decía ABC, nosotros... yo tuve que ir por Canindeyú para pagar mi cuenta, como muchísimos colegas colorados y liberales, salimos todos endeudados, porque teníamos que hacer la política a la hora de dietas esa ahí. Y ahí conocí Maracaná, que queda aproximadamente 70 kilómetros de Caaguazú, ¿verdad? De Curuguatil, hacia el este. Y nos fuimos esta vez de nuevo con don Dionisio Hildebrand, con el ingeniero Carlos Benítez, Manuel Ocampo, y estuvimos, caramba, y vos sabés que me llamó profundamente la atención, porque vimos otras cosas muy lindas, cosas nuevas. Se nota que el campo está vibrando, está produciendo, está trabajando, y pasamos por la capital nacional, La Fortuna, que es la capital nacional de los indígenas, escuelas, colegios, y llegamos, compañero, a Maracaná, que no hace mucho, era cuestión de un año, dos años, hubo una muerte de un campesino que quería sembrar soja y le mataron. Pero va, él sea esta guaranime. Si hay cuadape Maracaná, los más de una vez los mitandi, Curuguatí, el corazón, el epicentro, de la gran producción de marihuana. Maracaná era, compañero, el centro de la producción de marihuana. Y hoy, pe paraguayito cujería celeste amarilla en su locura, pe paraguayito, pe paraguayita, desde ya viejo produciendo soja. Y me alegra de sobremanera, hice la comparación, porque vos sabés, mi querido Pedro, que muchos sectores, especialmente de la prensa nacional de la capital, y mucha gente, y de que la soja solamente oñotín la gringo, solamente oñotín la brasilero, la menonita. Y nosotros recorriendo nuestro país, la región oriental, el departamento oriental, nos encontramos con demasiados paraguayitos viejos, hoy con su tractor, con hermosas casas, su hijo ya en la facultad, producto de esa siembra de la soja. Y en Maracaná nos encontramos con eso. Allá por la comparación, el paraguayito de Maracaná, productor de marihuana, hoy productor, gran productor de soja, de trigo y de maíz. Yo no entendía y tuve que preguntar muchas veces por qué los menó acá de Campo 9, que queda 25 kilómetros de Caguazú. Caramba, trabajaba todo el año. Oñotín la soja, jopi oñotín arila trigo, jopi la abatí. Y ellos trabajan todo el año. Pero aparte de eso hay una cuestión técnica. La soja sobre soja, o yará no producirla o producirla, o el trigo sobre trigo. Entonces, pe diversificación, pe escuela, o arreglar la IGV, o cuidar la IGV, o producir todo el año. Y hoy eso encontramos en Maracaná, departamento de Canindeyú, que ayer nomás era el corazón de la siembra de marihuana. Y yo nunca me olvido de dos comunidades, Tupejún y Maracaná. ¿Por qué? Porque cuando una vez había una empresa que trabajaba en Sésamo y apoyaba mi programa, y me dice, Julio, ¿y potasia acompañar Maracaná? Y yo, sabiendo lo que era Maracaná, me iba a dudar, pero me fui con él. Y después, ojalá, por agradecimiento a los productores de Sésamo, ojo, o sortea heladera, así cosas para la casa. Y después viene una señora, porque en Maracaná mucha gente de Curuguatú se mudaron ahí, me dijeron, Julio, roñecen en 10, amó, y unos cuantos, y ande valle, roñecen en 10. No entendía qué es lo que pasaba, y me voy yo. Me voy a Yujú, mucha gente a quien yo le conozco de Curuguatú. Y me dice un Julio, are yujagüere, haro yurure debe, querido hermano, pene programa pequeña, e insistí, mi pesesam. ¿Por qué? Porque la ore familia escuera, oñez un dipata orejewi, haro yere jasepemba eva iwi. Escucha, mi querido Pedro, lo que te estoy contando. Vos sabés que lagrimeé, porque como te digo, la mayoría de la gente que estaban ahí, yo le conocía. Y le dije, mi compromiso no hice, amigo. Llegó a ese compromiso con el sector productivo, japea ya yapota. Y hoy, después de 6, 7, 8 años, me encuentro con esa gente y mucho más. Exacta. Está ahí treí con la gente. Está ahí treí el paraguayito.
0: Don Julio.
1: De soja.
0: Sí. Mientras decías, vamos a decir, estos adjetivos, ¿verdad?, sobre la producción agrícola en la lejana localidad de en Maracaná, estoy googleando un poco y sacando algunas informaciones recientes, ¿verdad?, y las imágenes que muestran el diario La Nación, por ejemplo, dice, pequeños productores de Maracaná encaran con optimismo la nueva campaña agrícola. Y se ve una imagen de producción con tecnología, ¿verdad? Los pequeños productores afrontan la nueva campaña agrícola con renovadas expectativas luego de superar dificultades marcadas por la sequía y las pérdidas económicas, la recuperación de la producción, el acompañamiento de la Unión de Gremios de la Producción y los buenos resultados obtenidos en la campaña anterior devolvieron el optimismo a las familias agricultoras que vuelven a mirar a la tierra como una fuente de nuevas oportunidades. Por otro lado, Infonegocio titula 1 millón de cabezas y una nueva apuesta. Canindeyú amplía su negocio pecuario. Canindeyú consolida su peso en la actividad pecuaria con un hato cercano a superior a 1 millón de cabezas, mientras Maracaná avanza con fuerza en producción de leche, formalización de productores y conexión con industria de la zona. Imagínese, don Julio, todo esto que vos estás comentando y lo que los medios están publicando con relación a lo que se está dando en una zona otrora ligada actividad ilegal, por decirlo así, don Julio.
1: Sí, y mira, hermano, cuando yo he ido, que he ido mucho tiempo, ¿verdad? Conocí tantas cosas y he visto, como te digo, tantas cosas, y el gobierno debe actuar con un poquito más de fuerza. No que la ley, no que anique ña Capetetti, no que anique Nahani. Yo digo y sostengo, y producto de mi formación política y de mi lucha política, hoy estamos en guerra con la delincuencia. Entonces, viejo, en las guerras, en las luchas, se cambian las leyes, se busca ubicar las leyes. Después de la caída de Stroessner, la nueva constitución le cortó el brazo, la cabeza a la policía. La policía no puede más actuar. Y lo peor es, yo hablo con mucho policía, ¿verdad? Lo peor es, o apreságico hay delincuente, ¿ve? Ja, o monda, ir a monda ayer, no va laterario, no sé cómo le llaman.
0: Gabatelario.
1: Robo, gabatelario.
0: Sí.
1: Y el ladrón es ladrón. Si vos, Pedro Medina, robás 100 guaraní, sos ladrón. Y si robás 10 millones de guaraní, sos ladrón. El ladrón es ladrón.
0: Sí, señor.
1: Aquí hay cosas que se tienen que cambiar. Se tiene que cambiar. Devolverle el poder a la policía, la fuerza a la policía. Y esas leyes estúpidas, con fiscales mediocres, corrupto, corrompido. Nosotros tenemos en Caguazú 7 invasiones de propiedades hace 10, 15 años. No que la ley, no que esto, no que el campesino de la picuericera. Entonces, hermano, ¿dónde estamos? 10 años y la justicia no puede resolver. Un puterío total. Es un puterío. Y sabemos cómo se maneja. Por nuestra relación con los dueños de las propiedades, sabemos cómo se maneja. No falta 5 millones de guaraníes, falta 1 millón de guaraníes. Sabemos todo cómo se maneja. Hay cosas en nuestro país que se tiene que arreglar. Hay cosas que se tiene que arreglar. Y como yo te digo, estamos en guerra con la delincuencia y las leyes se tienen que poner de acuerdo a esta situación que vivimos hoy. Pero y por la ñanera está, será. Si amigo, hay tres hijos, si hago esto, ya tienen campesinito, roga, ve. Va a tecobio, será. En Guajebo, don Julio, en Guajebo, ya caruta, pasaba ya tereta. Otro espíritu.
0: Sí.
1: El tipo que ayer nomás estaba sentado y nada, la gobierno no ya fue invadir, hoy te dicen, Julio Matecobio, yo le miro a la familia, a su señora, sonriente, alegre. Ese es el mensaje que hoy el gobierno, falta muchas cosas que hacer, y quizás hasta comete errores, pero la visita que hace el ministro de Agricultura, y cuando le dice al campesino, a ni que na ñaño triti ya uarante, ñaño triti ahí ña vendeará, y le lleva y lo que más me alegra, a las comisiones, asociaciones de productores, para entregarle un tractor, o huerajaji cuay peteín persona, nombrado por la comisión, ja o instruí, omboé, va ella pa o manejaba el tractor, va ella pa o cuidaba la maquinaria espía. Todo eso te da la pauta de que hay un acompañamiento muy importante. Y el ministro denunció el contrabando de cerdo de que viene el Brasil. Y ya se habla brasilero. Acuera la contrabando o pollo ñandé en dos echay. Pero ñandé apenas ya cruzar la frontera, acuera ya ñandé contrabando y no huyemos a Paraguay contrabando. Y agraciamos a Ecuera. Hoy qué por camionada contrabando. No solo la brasilera en dos echay, la aduana en dos echay ahí. En el caso de Ciudad del Este, no echay la militar, no echay la policía, no echay la fiscal, a la vez no echay. Camión pe hoy qué contrabando. Y eso denunció el ministro de Agricultura. Pues nosotros estamos teniendo, hermano, demasiado los proyectos de 1 millón de cerdos en Naranjal, lo que es un capital español que va a estar llegando, te muestra cómo estamos creciendo. Y aquí CBS, que compró una empresa productora de pollo, aquí en Campo 9, se habla de 2.000 personas que van a estar ocupando. Hay cosas nuevas, positivas, de mensaje revolucionario, usando una palabra, ¿verdad? Pero no la revolución de los comunistas, hacer huelga, acusar, papá Estado MS, hacia Guapuito, fue vecina, una acción positiva de trabajo en donde el pueblo campesino de nuevo se despierta. Está hoy el problema. Yo no niego y no discuto, ni desmiento, pero así como hay muchos problemas, también hay cosas positivas, mi querido Pedro.
0: Sí, señor, así mismo es, don Julio César Ibarrola. Realmente el campo es un gran desafío. Quien lo produce lo sabe, porque además de los costos operativos, el esfuerzo, el depender del clima, en fin, o en la contrabando de Hasha Yepaja. Entonces, es todo un tema y, por supuesto, todo junto, y Catujina ya supera, lleva años ya está ya implementar las nuevas técnicas y tecnologías disponibles, y seguramente tendremos un mejor entorno productivo laboral hay Catuya ya supera ya Ojina ya, pero también, por supuesto, con la autoridad del gobierno, el acompañamiento, con más razón la lleva. Así que, mi querido Julio, muy agradecido por acompañarnos siempre semana a semana aquí en Pulso Paraguay, Energía que Transforma, compartiendo un poco estas vicisitudes, tus coberturas en las zonas más productivas. Imagínese, zona de Maracaná, un pequeño distrito que hoy está avanzando y que la Unión de Gremios de la Producción y los asociados, los productores, eligieron como un punto estratégico, ¿verdad?, de donde lanzar la campaña Sojera 2026-2027.
1: Mira, quiero finalizar con lo siguiente, Pedro, y eso no lo digo yo, saqué mi conclusión después de hablar con los gremios, como UGP, liderado por el ingeniero Héctor Cristaldo, ¿verdad?, y los gremios de la producción. Si estos, y perdónenme, audiencia de Radio Nacional, hijos de puta, pseudo campesinos de tendencia marxista, no hubiesen creado tantos problemas después de la caída de Stroessner, y si tuviésemos un parlamento realmente democrático y paraguayo, hoy nosotros íbamos a estar mínimo 5 a 6 millones de hectáreas de producción de grano. Y muchísimos paraguayos no hubiesen salido del país. Porque la siembra de soja, pues hermano, no es solamente el ajalan de máquina. Ahí está el chofer, ahí está, pero toda una cadena de gente que trabaja, aparte de la siembra en sí. Hoy el Paraguay hubiese estado, repito esto, mínimo a 4 o 5 millones de hectáreas de producción de grano, y miles de paraguayos no hubiesen salido. Pero gracias a la mediocridad y a la cobardía, lo digo con absoluta responsabilidad, del Parlamento post-Stroessner, en donde se asustaron y agacharon la cabeza ante la manifestación de pseudo organizaciones de campesinas de tendencia marxista, no a la soja, no, y especialmente el más fuerte fue el gobierno de Lugo, no a la soja ñan de Yucata, de los insumos, no ñan de Yucapata. Entonces, hermano, no aguantaron los productores y tuvieron que quedarse. Y nos quedamos hoy con 3.700.000 hectáreas, la región oriental. El Chaco comienza a producir soja y vos que andás mucho por el Chaco sabes.
0: La zona de Agua Dulce, Alto Paraguay, está con un aumento extraordinario del área de producción de soja de un tiempo a esta parte y cada vez más. Este año se ha duplicado el área de producción, don Julio, y audiencia.
1: Sí, por eso te digo. Nosotros tenemos 15.700.000 hectáreas y siempre digo en mi programa 3.700.000 hectáreas de grano a las 12 millones, pico, hoy mes, 12 millones de hectáreas. Por eso, hermano, con el respeto que merece la cultura, la ciencia y la lucha política, pero me duele con toda la experiencia o con la manifestación agrotóxico, anique, niño, tuti, la soja, el parlamento inútil y cobarde, ¿verdad? Agacha la cabeza, a oyapó, a la siembra. ¿Vos te imaginas? Se sacó una ley, oye, ya por pues, pete y siembra, pe soja y quiere, porque pon onda y el agrotóxico o madera. Cuando uno de los diarios de la capital, no hace mucho, demasiado mucho eso, publica de que no se cumple la ley porque al lado de la ruta se siembra la soja. Me llama el ingeniero Cristal y me dice, Julio, no puedes irte al Brasil ante eso. Y tengo un amigo acá que nació acá, pero sus padres volvieron al Brasil. Hablé con él y nos fuimos. Rojo, desde Foz de Iguazú, filmamos. Rojo y Teipulandia, que es una ciudad paradisiaco, viejo. O sea, es que me sorprendí, será o gabripe, huye, oñeñote en la soja.
0: Imagínense.
1: Me quedé, me bajé y filmé y le dije, Yair, pero esto no puede ser. Se rió por mí y me dice, vamos a hablar con el secretario de Agricultura de la Municipalidad, que es uno de los más grandes productores. Y nos fuimos y hablamos con el secretario de Agricultura. Y me dice, señor, yo quiero que usted hable con el director del hospital. ¿Y sabes por qué? Porque es de Itaipulandia. Es nuestro director y quiero que te vaya a preguntarle si alguna vez alguien se enfermó. Y nos fuimos y el tipo, el director, vos sabés que hablaba bien castellano y hablamos y se rió por mí. Me dice, yo soy de acá, nací de acá, estudié, me fui a San Pablo, soy el director, nunca. Y esa es la prensa maldita, criminal, antiproductiva, legionaria, hijo de puta.
0: Don Julio, así conversábamos con Julio César Ibarrola, 5:38. Vamos al sector forestal. El mundo forestal pone la mirada en Paraguay. Expo Madera 2026 reúne representantes de 17 países mientras Paraguay busca convertir su expansión forestal en industria, empleo y exportaciones de mayor valor. El sector privado, autoridades coincidieron en la inauguración de Expo Madera 2026 en que el desafío ya no solamente amplía las plantaciones, sino industrializar la producción, atraer inversiones y conquistar nuevos mercados. Paraguay está entrando en una nueva etapa de desarrollo forestal después de años en lo que la discusión estuvo concentrada en ampliar las plantaciones y producir materia prima. El debate comienza a desplazarse hacia una pregunta de mayor alcance económico. ¿Cuánta industria puede construirse alrededor de esa madera? Esa fue una de las uno de los principales mensajes de la inauguración de la Expo Madera Paraguay 2026, realizada este jueves 10 de septiembre en el Comité Olímpico Paraguayo en Luque. La sexta edición, organizada por la Federación Paraguaya de Madereros, FEPAMA, y el Centro de Desarrollo Industrial, reúne a representantes de 17 países y continuará hasta el sábado 12 bajo el lema Bosque en Expansión, Industrias en Valor. La presencia internacional coincide con un periodo de expansión de las plantaciones, crecimiento de las exportaciones y nuevas inversiones que podrían modificar la escala de la industria forestal paraguaya. 5:40, nosotros vamos a una brevísima pausa y ya regresamos con más Impulso Paraguay, energía que transforma, aquí en el 920 AM, Radio Nacional del Paraguay.
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0: 7 minutos en toda la República del Paraguay. Nosotros seguimos con más Impulso Paraguay, energía que transforma, aquí en la 920 AM Radio Nacional del Paraguay. Y nuestro trabajo periodístico nos lleva hasta el departamento de Alto Paraguay. Estamos en contacto telefónico con el licenciado Berlis Martínez, exponente de la Unión Paraguaya de Productores Agrícolas, UPAP, la Unión Paraguaya de Productores Agrícolas. UPAP es una organización de productores con trayectoria en el sector rural paraguayo, orientada históricamente a acompañar la producción agrícola, facilitar el acceso a insumos y mercados y canalizar asistencia técnica para sus asociados. Existen registros de su actividad gremial desde hace más de 2 décadas. Y para conocer la presencia y los desafíos de la organización en el departamento de Alto Paraguay, vamos a conversar con el licenciado Berlis Martínez, directivo de la UPAC, desde Puerto Sastre, una comunidad ubicada a orillas del río Paraguay, distante a unos 700 y tantos kilómetros de la capital del país. Con él hablaremos sobre la realidad de los productores de esta zona del Chaco, las posibilidades de fortalecer la agricultura, la organización de las familias productoras y los principales desafíos para impulsar una producción sostenible y con mayores oportunidades de comercialización. Licenciado Martínez, docente y actual presidente de la Junta Vecinal de la localidad Puerto Sastre, una persona muy activa en la zona de Carmelo Peralta y directivo de la UPAC, así como ya lo dijimos. Le damos la más cordial bienvenida, licenciado. Buenos días, ¿qué tal? ¿Cómo estamos? Bye, chapa.
1: Buen día, Pedro. ¿Qué tal? Un día para la amable audiencia de Radio Nacional. Un gusto estar compartiendo a esta hora con ustedes.
0: Sí, señor. Tanto tiempo, mi querido Berlis. Un gusto, un placer tenerte aquí con nosotros. Sé que eres una persona muy, muy activa en diferentes áreas. Nos conocimos justamente en actividades a favor de los pueblos originarios, allí en el Riacho Mosquito, en frente de Valle Mí, en una ocasión hace un tiempo atrás.
1: Sí, así es. Estamos buscando alternativas de solución para nuestra gente. Si hay posibilidad para ayudarle al que está necesitando, siempre se busca tratar actividades, ¿verdad?, favorables para que se pueda dar por lo menos avance y buscar manera de solucionar a nuestra gente algunas situaciones más urgentes.
0: Sí, señor, así mismo es. Había entrado en contacto, ¿verdad?, con directivos de la UPAC, aquí el amigo Juan Jara del departamento de Caguazú, justamente a través de Julio César Ibarrola, y me había comentado, ¿verdad?, de que están operando en diferentes zonas del país, una iniciativa muy loable, muy interesante, muy importante, y sobre todo también porque nuestros productores muchas veces no tiene ese acompañamiento, o se sienten solos, y un gremio es una iniciativa muy, muy importante en ese sentido. Y decinos, Berlis, ¿cómo es en qué área los pequeños productores abordan allí? Sé que la ganadería es muy fuerte en el Alto Paraguay, pero últimamente también se incursiona en otras áreas, ¿no?
1: Sí, así es. Desde la UPAD nosotros estamos trabajando fuertemente buscar alternativas de solución, como te dije, ¿verdad?, para nuestra gente. Nuestro primer enfoque es el tema de la construcción de vivienda digna para nuestra gente, ¿verdad?, porque al tener albergue y seguridad, después ya uno puede salir para establecerse en el campo. Nuestro propósito es de que le brindemos una buena casa con proyección de distintos áreas de producción, ¿verdad? Tenemos 4 o 5 grupos bien especificados en la parte de ganado menor, ya sea de con cría de cerdo, ovejas, cabras, gallinería. Aparte está lo que sería, ¿verdad?, la parte de apicultura. Y empezar un poquitito a fomentar más la parte de la agricultura que actualmente ya se está dando fruto, ¿verdad? Ajá. Hay varias familias que se están ya de forma independiente llevando a cabo la tarea de agricultura y por ende son proveedores ya constantemente acá en nuestra localidad, en Puerto Sánchez, ya sea de mandioca, batata y bueno, productos.
2: Imagínese.
1: Sí, cosas que anteriormente no estábamos teniendo. Ahora con este proyecto le hemos llegado a conseguir de repente para que se pueda preparar trabajo de tierra ahí con la municipalidad. Entonces, de a poco vamos con la idea de que dentro de la UPAD nosotros estamos buscando y estamos por lograr el proyecto que de repente después va a ser de mayor ayuda para ellos, ¿verdad? Una vez que se logre completar todo, estamos en fase prácticamente de un 90% ya consiguiendo el avance y una vez que se logre la totalidad, yo creo que ya vamos a estar accionando de forma más positiva para que se pueda dar por lo menos un cambio de nivel de vida para nuestra gente.
0: ¿Cuántos asociados me dijiste que tienen allí?
1: Acá en Puerto Sánchez estamos teniendo 180 aproximadamente. Después tengo ahí en las comunidades de entre Riacho y Mosquito, Boquerón Cuey y otro casi 100 otra vez.
0: Boquerón Cuey ya sería hacia Puerto Casado, ¿verdad?
1: Sí, de Puerto Casado. Y estamos invitando a otra gente, ¿verdad?, que se está informando actualmente del tema. Yo le comento a la gente y por el camino ya se están organizando. Una vez que el proyecto se oficialice, creo que vamos a estar formalizando la organización con ellos. Uh-huh. Y trabajando fuertemente. Creo uh-huh. que te había comentado en una oportunidad y con un grupo de Puerto Casado que viene, son oriundos de Pinajo, ¿verdad? Uh-huh. Están ahí por la zona de Puerto Casado y ya están al tanto.
0: Sí, me habías comentado. Sí. Y realmente es muy interesante, muy loable todo esto que se está haciendo, ¿verdad? Y sobre todo porque también es prácticamente un proyecto.

0: ¿verdad?
1: Ah, claro.
0: Sí.
1: Una
0: comunidad bastante aislada, ¿verdad? En tema de muy abandonada, de casi sin recursos, ¿verdad? Habíamos visto una nota y estamos viendo fuertemente para cómo ver, buscar para apoyar esa zona. Y después también estamos viendo la parte de Puerto Pinazo, ¿verdad? Tenemos varias comunidades indígenas en la mina, ¿verdad? Donde queremos llegar también para que podamos trabajar con ellos.
1: A la pucha, bastante activa. Bueno, me decía, ¿verdad?, que formás parte de la comisión directiva de la UPAC a nivel nacional, así que con el presidente y otros miembros, me imagino que entonces están constantemente en movimiento, fortaleciendo, ¿verdad?, los vínculos esta iniciativa en los diferentes departamentos del Paraguay.
0: Así mismo, yo soy parte del consejo, actualmente ya soy parte del consejo, estuve por 12 años como coordinador departamental y después ya este año tuve la oportunidad de escalar un poquitito más a invitación y a orientación del presidente, ¿verdad?, que me pidió para acompañarle ahí, en vista que tenía varios conocidos a nivel departamental, ¿verdad?, y tuve la posibilidad de recorrer bastante trabajando en una ONG que es Pro Comunidad Indígena, ¿verdad?
1: Y entonces, PCI.
0: PCI.
1: Con el doctor PCI, Carlos Giefre.
0: Con don Carlos y eso, sí.
1: Qué bueno.
0: Me
1: realmente
0: bastante eso.
1: Son proyectos muy serios, que realmente apoyan mucho a semejante, ¿verdad?, ante las necesidades, ante las adversidades, sobre todo temas de suministro de agua potable, en fin, en la zona donde no hay, por ejemplo, ¿verdad? Y es muy bueno todo eso, ¿no?
0: Así mismo, y justamente ese fue nuestro objetivo, de por lo menos de copiar lo aprendido ahí y de hacer una réplica positiva, ¿verdad? Porque lo bueno siempre se trata de copiar, ¿verdad?, y de mejorar de repente. Uh-huh. Y llegar a las comunidades indígenas, que son muy abandonadas, sabemos todo, a nivel departamental y en los otros departamentos, ¿verdad? En la zona de Pinajo, por ejemplo, falta mucho trabajo, que en la zona de ribereña, por sobre todo.
1: Entiendo perfectamente. Además de eso, ¿cuáles otros desafíos ustedes como productores allí en la zona tienen, mi querido Erlis, para los productores?
0: Y ahora, entre los productores, lo que estamos fuertemente, ¿verdad?, por el hecho del gran valor que se tiene en tema de ganadería, ¿verdad? Muchos tienen su pequeña finca, su pequeño establecimiento, mismo con 20 animales, 40, 80, y llegar a por lo menos tener una mejor condición. Fuertemente estamos apuntando nuevamente al tema de que se tenga, una vez que se tenga el proyecto, se trabaje bien los campos y se pueda llegar nuevamente a intentar a que se haga la inseminación artificial para que se pueda vender los animales en tiempo y una buena cantidad de una vez, ¿verdad? En el estado actual en que estamos es medio difícil por el hecho de que...
1: Estamos hablando de ganados menores, ¿verdad? De caprinos.
0: En ese ya es ganado mayor.
1: Ah, ganado mayor, sí, sí.
0: Sí, vacuno. Sí.
1: Ya, perfecto. Mejoramiento genético.
0: Mejoramiento genético. Pues actualmente, pues, la gente tiene así de forma esparcida y nace sus animales cada un mes, cada 15, uh-huh, y
1: claro,
0: en el momento
1: de porcentaje de preñez, incide toda esta cuestión.
0: Sí, ¿eh? Así mismo. Entonces apuntamos a una mejor calidad y tener bien parejos los animales, sí, donde viene el comprador, mira y ve que los animales son bien parejos, entonces el precio es muy bueno.
1: Sin duda.
0: Sí.
1: En ese sentido, ¿el gremio cuenta con asesoría técnica, acompañamiento para los productores, los asociados?
0: Y cada asociación se encarga luego también de contempla dentro del proyecto, ¿verdad?, de cada gremio o cada

0: O sea, cada asociación a nivel departamental tiene que tener su médico veterinario. En el caso de agricultura, un ingeniero agrónomo. Tenemos designado una persona a cada uno y en el momento en que vamos a estar trabajando formalmente, se les contrata de forma oficial y estaríamos contando, ¿verdad?, con el asesoramiento de estos profesionales.
1: Sí, excelente. A aquellos oyentes que están interesados, que quieran adherirse, que quieran unirse al gremio, ¿hay algún número de teléfono? ¿Se podría facilitar lo tuyo de repente para canalizar, ¿verdad? Me comentaste que tienen diferentes coordinadores departamentales, ¿verdad? ¿Cómo se puede abordar esa cuestión?
0: Sí, a nivel departamental normalmente y generalmente se comunica conmigo, ¿verdad? Y mi número uso para
1: Ya.
0: que de repente se le pueda asesorar,
1: ¿Podemos
0: comentar.
1: mencionar al aire su número?
0: Sí,
1: Sí.
0: al 982-23-7067. Ahí ya le brindamos las informaciones necesarias y si le convence, ¿verdad? Tienen los requisitos con que
1: Sí, me
0: le
1: imagino
0: vamos.
1: que como todo gremio tiene su
0: Sí.
1: aporte mensual, anual, básico,
0: Sí.
1: ¿verdad?
0: Y le facilitamos todas las orientaciones y
1: Sí.
0: después ya queda a cargo de ella, ¿verdad? De si creen, ¿verdad? En buscar. Es como siempre le dije a la gente, ¿verdad? Nosotros, nuestra organización también es como el famoso telebingo. La gente compra un por 10.000 ese domingo a ver si de repente gana algo.
1: Sí, sin
0: Y
1: dudas. Sí, vamos a reiterar el número entonces del licenciado Derlis Martínez, el 0983-2370-67, de la Unión Paraguaya de Productores Agrícolas, UPAC, en este caso de la localidad de Puerto Sastre, en el Alto Paraguay, en el distrito de Carmelo Peralta, pero que está acompañando a nivel nacional, ¿verdad? Con el equipo directivo y los diferentes coordinadores departamentales, ¿verdad? A nivel nacional. ¿Algo más que quisiera acotar, Erlis?
0: Y solamente decirle a la gente que se anime, si es que están escuchando, ¿verdad? Que hay cosas muy interesantes que se vienen, que no dependen netamente de la política así partidaria a nivel local. Es netamente una organización que tiene como finalidad, ¿verdad?, de ayudar al prójimo, de progresar todos juntos, unidos de las manos, ¿verdad? Y buscar un cambio de vida, ¿verdad? Una mejor calidad de vida para nuestra familia, ¿verdad? Tenemos tierra, tenemos a nivel Alto Paraguay, pues sobre todo tenemos suficiente tierra y yo creo que utilizar ese recurso para mejorar sería una manera más que extraordinaria, ¿verdad? De salir adelante sin que tengamos que depender en demasía de políticos, por decir, ¿verdad? Porque actualmente la gente ya no quiere trabajar más, ¿verdad? Se va de pie a cualquier puesto y de por 1.000.000 de guaraníes y se quedan.
1: Así mismo.
0: Entonces evitamos esa cosa de volver a recuperar la dignidad de nuestra gente, de que sean nuevamente trabajadores y que gane con el sudor de su frente, ¿verdad? Pero que ganen con dignidad, ¿verdad?
1: No, totalmente.
0: Sí.
1: Bien, Yaputarubi Derlis, muy agradecido por la entrevista. Así que estamos siempre abiertos a las órdenes aquí en Impulso Paraguay, Energía que Transforma.
0: Dale, Pedro, un gusto y muchísimas gracias por esta oportunidad, ¿verdad? Y éxito siempre en tu labor.
1: Muy bien, así conversábamos con el licenciado Derlis Martínez, exponente de la Unión Paraguaya de Productores Agrícolas. Son las 6:05. Vamos rápidamente a dar un poco más de avance de lo que ha sido esta, o sea, de lo que es esta Expo Madera 2026, que se extiende hasta hoy. en el Comité Olímpico Paraguayo. ¿Cuánta industria construimos? El presidente de FEPAMA, Diego Puente, planteó durante la apertura que el crecimiento actual no responde solamente a una coyuntura favorable, sino al trabajo sostenido de productores industriales, viveristas, transportistas y trabajadores. El sector no llegó hasta aquí porque por una coyuntura, llegó porque ustedes no abandonaron cuando no convenían, afirmó. Puente recordó que entre 2015 y 2020 la actividad atravesó una fuerte contracción, seguida posteriormente por una etapa de recuperación. Las plantaciones forestales registradas pasaron de aproximadamente 204 mil hectáreas en 2022 a 340 mil en 2024. Y según las cifras expuestas por el titular de FEPAMA, actualmente se aproximan a las 400 mil hectáreas, con alrededor de 50 mil nuevas hectáreas por año. Para Puente, esa expansión modifica la discusión estratégica. Dejamos de discutir cuánta madera vendemos y empezamos a discutir cuánta industria construimos, según manifestó. Durante la última década se concretaron o comprometieron inversiones por alrededor de 1.750 millones en el sector. En 2025, las exportaciones de productos forestales alcanzaron aproximadamente 101 millones de dólares, mientras productos con transformación industrial como plywood, madera cerrada, láminas y muebles aumentaron su participación dentro de las ventas forestales al exterior, de acuerdo con los datos presentados durante el encuentro. 6:07, nosotros vamos a nuestro segundo bloque comercial y cuando regresemos te traemos más informaciones aquí en Radio Nacional del Paraguay.
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0: 6:17 en toda la República del Paraguay, 17 grados Celsius la actual temperatura en la ciudad capital. Nosotros seguimos acompañándoles con más información aquí en Impulso Paraguay, energía que transforma. Llega el momento de nuestro bloque especial, cooperativismo y emprendedurismo, un espacio para descubrir historias de éxito, innovación, trabajo asociado y oportunidades que impulsan el crecimiento del Paraguay. 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Buricao celebra 54 años reafirmando los valores cooperativos. La cooperativa Buricao Limitada celebra 54 años de vida institucional, destacando los principios de solidaridad, cooperación y compromiso con sus asociados. Fundada en 1972, la entidad nació en la Casa Parroquial de la Recoleta y con el paso de los años amplió su presencia hasta alcanzar cobertura nacional, consolidándose dentro del sector de ahorro y crédito. En el marco del aniversario, la cooperativa pone énfasis en que su crecimiento no se limita a los servicios financieros, sino que también comprende acciones sociales, culturales y comunitarias, manteniendo como eje la responsabilidad social y el trabajo conjunto. Entre las actividades conmemorativas se realizó la quinta edición del tradicional paseo en bici, que reunió a asociados, ciclistas y colaboradores para promover la integración, el deporte y una vida saludable. A 54 años de su creación, Buricao encara una nueva etapa con el desafío de innovar en sus servicios sin perder los valores cooperativos que marcaron su trayectoria. Así que nuestras más sinceras congratulaciones a la cooperativa Buricao Limitada del barrio Buricao de nuestra capital, del barrio Recoleta de nuestra capital. Así que seguimos informando. El sector productivo Canindeyú fortalece su producción ganadera y apuesta por la leche. El departamento de Canindeyú consolida su importancia dentro del sector pecuario paraguayo con un hato ganadero cercano o superior al millón de cabezas, según destacó el vicepresidente de la Asociación Rural del Paraguay, Mario Apodaca. Además de su fuerte actividad ganadera y agrícola, el departamento comienza a ganar protagonismo en la producción lechera, especialmente en el distrito de Maracaná. El viceministro de Ganadería, Marcelo González, señaló que esta zona, junto con otras áreas de San Pedro, pasó de representar aproximadamente el 6 al 8% de la producción nacional de leche. El crecimiento viene acompañado por mejoras en los establecimientos con rotación de pasturas, mejoramiento de suelos, incorporación de genética y producción de ensilaje para la alimentación del ganado. El Ministerio de Agricultura y Ganadería también acompaña a los productores mediante asistencia técnica y insumos y maquinarias. Otro aspecto destacado es la formalización de pequeños productores que se organizan en comités y asociaciones y comercializan su leche con industrias instaladas en la región. Según el viceministro, los pagos que cada 15 días permiten generar ingresos periódicos para las familias rurales. La producción de leche de bovina moviliza alrededor de $1,000 millones anuales en las zonas rurales del Paraguay, de acuerdo con las cifras mencionadas por González. De esta manera, Canindeyú busca combinar ganadería, agricultura, producción lechera e industrialización, avanzando hacia una actividad rural más diversificada y con mayor valor agregado. Son las 6:22. Nosotros seguimos informando de todo cuanto sucede en el sector cooperativo y también del emprendedurismo, que hoy como hoy está en auge en todo el país. Y en ese segmento, en ese sector, es muy importante la formalización, que es un gran desafío para el tiempo que corre y también para superar uno de los cuellos de botellas, una de las limitaciones que suele afectar para los pequeños y medianos productores, emprendedores, pequeños empresarios, es precisamente la formalización, también el acceso al financiamiento. Así que es muy importante seguir un poco todo lo que, vamos a decir, establecen las entidades financieras como requisitos de cómo debe adecuarse, ¿verdad? La parte, digamos, de la formalización en sí y de las proyecciones que uno tiene de sus negocios, ¿verdad? Por un periodo de tiempo razonable. Las proyecciones de 3, 5, 10 años, ¿verdad? Son muy útiles para apuntar a un desarrollo, ¿verdad? Del negocio. Pequeños productores de Maracaná encaran con optimismo la nueva campaña. En Maracaná, departamento de Canindeyú, pequeños productores agrícolas vuelven a apostar con optimismo por la nueva campaña luego de superar un periodo marcado por sequía y pérdidas económicas. Muchos agricultores de la zona trabajan en superficies de entre 5 y 20 hectáreas, principalmente con soja, maíz y chía. La recuperación de la última cosecha permitió renovar las expectativas de las familias rurales. La Unión de Gremios de la Producción, UGP, acompaña a estos productores con capacidad y asistencia. Su presidente Héctor Cristaldo destacó que pese a las deudas y dificultades, los agricultores continúan trabajando y diversificando su producción. En las pequeñas fincas también se producen piña, hortalizas, leche y ganado, una diversificación que permite contar con distintas fuentes de ingresos durante el año. Las mujeres tienen igualmente una participación importante mediante organizaciones dedicadas a la producción y comercialización de leche, hortalizas y animales menores. Además, a través del programa Abatic, está prevista la entrega de semillas de maíz para productores de Maracaná con una cobertura aproximada de 500 hectáreas. El desafío ahora será consolidar esta recuperación, mejorar la rentabilidad y fortalecer el arraigo de las familias productoras en el campo. Está muy interesante todo este auge, ¿verdad? Así como ya lo mencionaba el colega Julio César Ibarrola al inicio del programa, en el distrito de Maracaná, Canindeyú, una zona en otras épocas quizás era conocido por otro tipo de iniciativas o de cuestiones, ¿verdad? Que vamos a decir raya la legalidad, pero hoy los productores de esa zona del país están apuntando en la producción agrícola, ganadera, tanto la producción de soja, sésamo, chía, la producción de leche, por lo tanto, ingresando en la cadena de valores, lo cual es muy importante, ¿verdad? Para las familias que viven en el campo, en las diferentes campiñas a lo largo y ancho de la República. Hablábamos también en el bloque anterior con el licenciado Derlis Martínez, imagínense, ¿verdad? A unos 700 y tantos kilómetros de la capital del país, en una zona ribereña, no siempre muy fácil en el Chaco paraguayo, en el Alto Paraguay, donde hasta hace pocos años no había ni siquiera un metro de asfalto. Hoy día se está hablando de uno de los una de las rutas más importantes del país. Hablamos del corredor bioceánico que justamente arranca desde Carmelo Peralta y llega hasta Pozo Hondo, y al otro extremo del Chaco paraguayo, fronterizo con la Argentina. El corredor es una ruta más de 2.200 kilómetros que une el puerto de Santos en Brasil, este océano Atlántico, con los puertos de Iquique y Antofagasta en Chile, atravesando el Chaco paraguayo y el norte argentino, que por sí se constituye en un hub logístico regional, colocando al Paraguay en el centro geográfico estratégico de Sudamérica, transformando en un puente terrestre clave para conectar los grandes centros de producción con los mercados asiáticos, lo cual apunta a la reducción de tiempo y costos, acortando de forma drástica los días de viaje y los costos de transporte de mercaderías hacia el Pacífico en comparación con las rutas tradicionales. Hablamos del canal de Panamá, por ejemplo. Esto también apunta al desarrollo del Chaco, rompe con el aislamiento histórico de la región occidental e impulsando servicios básicos, salud, educación y nuevas oportunidades comerciales, para más de 28.000 personas con unas 100 comunidades. Esta semana conversábamos, por ejemplo, con la presidenta de Copaco, quien expresaba también el trabajo de esta empresa estatal sobre la distribución de las líneas de fibra óptica a lo largo y ancho de este corredor dentro del territorio nacional. Todo esto apunta también a la competitividad y diversificación, permitirá diversificar las rutas de exportación e importación del país, atrayendo inversiones industriales y generando miles de empleos directos e indirectos. Esta semana también se hablaba de la presentación de una industria de abonos se apunta a instalarse en la localidad de Carmelo Peralta, Alto Paraguay, por ejemplo, una presentación que se realizó en un encuentro internacional en Montevideo, Uruguay, del cual se ha hablado muchísimo. Y el avance de las obras está bastante desarrollado, tanto en la construcción de las rutas, de los diferentes tramos, como así también la construcción del puente del corredor bioceánico en Carmelo Peralta, que unirá las localidades de Carmelo Peralta con Puerto Murtiño, Brasil, que la unidad física ya se había hecho el mes pasado, el mes de julio, si no me equivoco, y hoy día se está trabajando en la culminación de esta obra emblemática de nuestro país y la región. Son las 6:30 minutos puntualmente en todo el territorio nacional. Nosotros vamos a nuestro último bloque de Paraguay, de Impulso Paraguay Energía, que transforma aquí en Radio Nacional del Paraguay. Con esto cerramos el bloque especial de cooperativismo y emprendedurismo, un espacio para descubrir historias de éxito, innovación, trabajo asociado y oportunidades que impulsan el crecimiento del Paraguay. 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

0: Son las 6:40 en todo el país. Seguimos en el último bloque de Impulso Paraguay, Energía que Transforma, aquí en la 920 AM, Radio Nacional del Paraguay. Tenemos nuestro último contacto telefónico también, y antes de ir junto a nuestros entrevistados, vamos a compartir rápidamente el aviso por tormentas fuertes en el Alto Paraguay y Boquerón. La Dirección de Meteorología e Hidrología mantiene vigente un aviso meteorológico para sectores del norte de la región occidental durante las primeras horas de este sábado 12 de septiembre, según el reporte emitido a las 5:52, persisten células de tormentas organizadas que podrían generar fenómenos tiempo severo de manera puntual. Se esperan lluvias con tormentas eléctricas de manera eléctricas moderadas a fuertes, ráfagas de vientos moderadas a fuertes y ocasional caída de granizo. Las áreas bajo cobertura corresponden al norte del departamento de Alto Paraguay y noreste de Boquerón. Meteorología señala que estas condiciones podrían persistir durante lo que resta de la madrugada y las primeras horas de la mañana de este sábado. Se recomienda especial precaución a pobladores y productores y personas que circulan por las rutas chaqueñas, principalmente ante descargas eléctricas, ráfagas de viento y posible acumulación de agua. 6:42. Vamos a dar el contacto telefónico, que ya está con nosotros el ingeniero Walter González, continuando con información de interés para el sector productivo. Normalmente conversamos con el ingeniero ambiental Walter González sobre alternativas de producción, incluyendo las hortalizas, las plantas no tradicionales y también las hierbas medicinales. ¿Qué tal, ingeniero Walter? Buenos días, bienvenido.
1: Muy buenos días a tu audiencia y a vos, Pedro. Justamente vos estabas mencionando el dato meteorológico y hay algo que estamos dejando pasar, que se está por llegar el Super Niño.
0: Sí, señor.
1: Es muy interesante esto, porque si va a ser un Super Niño, hay que cuidar la escorrentía, la erosión, la cobertura terrestre que tenemos. Y lastimosamente Paraguay no es muy bueno recuperando suelos. E inclusive los campos comunales no están también con cobertura vegetal. Que tiene había sido también un aporte del gobierno para su recuperación, pero que nunca se ejecutó.
0: Imagínese.
1: Y estaba mirando ciertos árboles de rápido crecimiento, como una moringa. Una moringa. Necesitamos raíces que anclen el suelo y que crezcan rápidamente. Y la moringa, ayer estuve por el supermercado, un supermercado X, y visto polvo de moringa a 9.000 guaraníes el paquetito.
0: De algunos gramos.
1: Sí, de algunos gramos a 9.000 guaraníes estaba. Ese paquetito estaba a 9.000 guaraníes. Quiere decir que está cotizado por lo menos a 200.000 guaraníes el kilo. El polvo de moringa. Y la moringa también tiene
0: altísimo valor agregado por lo que se percibe, ¿no?
1: Exactamente. Y la planta de moringa tiene, de acuerdo a cómo lo podes, tienen una buena floración que es ayuda a la parte de producción melífera. Las hojas en sí, las flores en sí también son muy buen medicamento para la parte de cuando uno tiene problemas de pulmones, la parte respiratoria. Y la hoja sí que es una multivitamina que se puede consumir, tanto pueden consumir humanos como la fauna, es decir, animales, especialmente las gallinas, le cae muy bien, así en forma rústica y verde, arrancando y poniendo la rama nomás. Ellos consumen sin ningún problema y se fortalecen porque tiene minerales y vitaminas muy necesarias y de bajo costo. Ahí tenemos esos problemas.
0: Muchas propiedades, la planta, ¿no?
1: Sí. Y siendo originario del Paraguay, hay muchas variedades de guayabos también. Que estamos dejando de lado de plantar. Ahí por ahí, digo la llamo a Arasá.
0: ¿La llevan? Sí. Arasá Pitanguazú, Arasá Saichú, Michibea, Irolento, pero y ponante ABI. ¿La lleva?
1: Exactamente. La Arasá es aporada en todos los aspectos porque tiene vitamina C en abundancia. Y algo que muy poca gente le toma en cuenta, es muy bueno para combatir la diabetes, tanto la hoja como el fruto. Entonces, estamos dejando de lado plantar árboles frutales y nos dedicamos a plantar más bien árboles madereros, que producen de madera. Coste que también la madera del guayabo es muy utilizable en la artesanía. Hasta trompo y apalaza.
0: Sí.
1: Entonces, los mangos para...
0: Apejo, güey, por ave y la... como medicina.
1: Como medicina. En barestegia.
0: Sí.
1: Para la
0: antibiótico,
1: antibiótico para la herida.
0: Sí.
1: Para la diabetes. Para los problemas de garganta. Ay, doña, yo te doy una uña de droga, pero venga que sea uno o dos plantas de arasá. Acuérdate un baile, a pegar a picú ahí. Un niño de ahí.
0: Miando y oyendo y cuay voy. Hablando de estas cosas, porque esto también se podría comercializar, incluso, ¿verdad?
1: Claro.
0: Si se tuviera en los mercados. Cambiando un poquitito el tema,
1: sí.
0: Walter, pero siempre hablamos de alimentos, ¿verdad? El guiso de mandioca. ¿Conocés el guiso de mandioca?
1: Sí.
0: Que es riquísimo, no podés comer solo un plato, ¿no?
1: Sí.
0: ¿Por qué el guiso de mandioca no es popular, no se vende, no se ofrece en los comedores, por ejemplo? Nunca encontré guiso de mandioca.
1: Yo justamente estoy haciendo un curso de cocina.
0: Uh-huh.
1: Y este lunes vamos a hacer ñoqui de batata y ñoqui de mandioca.
0: Uh-huh.
1: Es otra cosa que se puede comercializar en bolsa, ya todo preparado, y es riquísimo. Lo que pasa que hay intereses nomás también.
0: Uh-huh.
1: Y falta también un poco de enseñar en las escuelas.
0: Uh-huh.
1: Lo mismo que yo estaba hablando hace poco con el ingeniero Rodríguez, Enrique Rodríguez, que es experto en remedios naturales.
0: Uh-huh.
1: Especialmente para producir el famoso Pojañaná. Él tiene un programa llamado Pojañaná Rapé. Y en serranías, plantar medicinales en serranías. Y se recupera el suelo también, se mantiene la se evita la erosión. Y dijimos que dentro del programa de estudio de la tanto de la escuela, colegio, universidades, tiene que haber una parte que hable de lo que es el pojañaná y el aprovechamiento de todo lo que tenemos, tanto para la salud como para la alimentación. Pero no hay por la línea de programa de estudio. Es muy interesante recuperar un poco Paraguay, el país de los remedios yuyo. Madre, cuando digo ahí, dejo colegio, pero digo, acá pica tiene, yo me acuerdo, necatije y tal. Pero no conocen la importancia. Falta, dice, mi pueblo perece por la ignorancia de Biblia.
0: Sí.
1: Jamba. Entonces ya puedo llegar a tener el plan de estudio, ya cambiara. Me movían a algo. En la parte de alimentación. Así también como cuidado de criaturas. Y anciano debe estar dentro del programa de salud que se da en los colegios secundarios.
0: Ah.
1: No hay política. No le vuelve gente útil al estudiante o futuro universitario.
0: Ah.
1: Y una cocina cuaico. Vaya pregunta campaña va guapo manejando cocina cuál es eso
0: sí
1: arriero ni que yo como tiene ya o no plancha cuál no cocina cuál ahí
0: cuestiones culturales superar
1: exactamente y por eso no podemos aprovechar todos los productos que tenemos
0: sí sí señor. Bien, Walter, tengo todavía un material que difundir. Un minutito más y luego quedamos para una semana. Muy interesante esta conversación. Siempre insistí, ¿verdad?, que debería venir un poco un día como invitado especial aquí en Radio Nacional.
1: Sin problema, estamos a las órdenes.
0: Sí, así que muy, muy agradecido, muy interesante estos abordajes porque al fin y al cabo rescata los valores y la importancia de lo que tenemos en nuestro entorno y que muchas veces no aprovechamos, Walter.
1: Así mismo, tenemos Paraguay un país bendecido, así que damos gracias a Dios por eso y debemos aprovechar la gracia de Dios.
0: Bien. Son las 6:51 minutos, nosotros estamos yendo a la parte final, así conversábamos con el ingeniero ambiental Walter González, quien comparte también semana a semana con nosotros aquí en Impulso Paraguay Energía que Transforma. Vamos a cerrar el programa hoy con una información del sector forestal en el marco de la Expo Madera 2026, FEPAMA y profesionales forestales sellan alianza estratégica. La Federación Paraguaya de Madereros, FEPAMA, y el Colegio de Graduados en Ciencias Forestales del Paraguay firmaron un convenio de cooperación para fortalecer uno de los principales desafíos del crecimiento forestal del país, la formación y vinculación del capital humano especializado. El acuerdo fue suscrito por Diego Puente, presidente de FEPAMA, y el ingeniero Gustavo Rubira, titular del Colegio de Graduados en Ciencias Forestales. La alianza contempla mecanismos de vinculación laboral entre profesionales y empresas, intercambio de perfiles, identificación de necesidades de capacitación, además del desarrollo de investigaciones y proyectos conjuntos. Luego de la firma, Diego Puente conversó con QAP Chaco News sobre la sexta edición de la Expo Madera, la importancia de esta alianza y los principales desafíos que enfrenta el sector forestal paraguayo. Vamos al material.
2: ¿Está bien ahí?
3: Diego Puente Jugovic, presidente de FEPAMA, lo que representa el desarrollo de esta sexta edición de la Expo Madera 2026.
2: Bueno, buenas noches. Esta sexta edición de la Expo Madera tiene la particularidad de que tenemos más de 15 delegaciones de empresarios de otros países. Entonces, nuestra intención es convertir a esta Expo en una Expo que sea referente regional de la industria forestal, y con todo el potencial que tiene Paraguay, creo que en los próximos años lograremos que este sea un polo forestal industrial importante, tanto nuestra Expo como nuestra industria en sí.
3: Presidente, también se selló un convenio, en este caso con el Colegio de Graduados Ciencias Forestales. La importancia, vamos a decir, de los profesionales en el sector.
2: Sí, así mismo es, el capital humano es fundamental. Estamos proyectando un crecimiento para la industria importante para la economía del país. Tenemos que estar preparados y los ingenieros forestales van a ser clave para este crecimiento. Entonces, estamos convencidos de que este acuerdo que firmamos ahora va a sumar para que hagamos acciones puntuales para que nuestros profesionales cumplan con lo que las empresas y requieran.
3: ¿Algo más que quisiera acotar?
2: No, insto a la gente a visitarnos, a ver el Paraguay productivo, el Paraguay que queremos, el Paraguay de tecnología de punta, y estamos aquí en el Comité Olímpico, hoy 10, mañana 11 y hasta el sábado 12.
3: Excelente, muchas gracias, muy amable.
0: Así escuchábamos a Diego Puente, presidente de FEPAMA. Y vamos a cerrar el programa con el reporte meteorológico que acaba de actualizarse. Ambiente más estable con descenso en los valores de la temperatura. Durante los próximos días se prevé una disminución de la probabilidad de lluvias y tormentas sobre gran parte del territorio nacional, manteniéndose las mayores posibilidades hacia el noreste de ambas regiones, donde aún podrían registrarse precipitaciones dispersas y ocasionales tormentas eléctricas. Asimismo, el predominio de vientos del sector sur de intensidad moderada en varios puntos del país favorecerá el ingreso de aire más fresco y un descenso progresivo de las temperaturas. Esta condición estará acompañada

al sector, vamos a decir, cultural, Ishir, Memoria Viva del Paraguay, llega al Weltmuseum de Viena. Esto vamos a estar compartiendo los próximos días a través de las redes sociales de QAP Chaco News. La cultura y la memoria ancestral del pueblo Ishir, también conocido como Chamacoco, llegarán al corazón de Europa con una exposición internacional que será presentada en el prestigioso Weltmuseum en Viena, Austria, con el acompañamiento de QAP Chaco News, Impulso Paraguay, Energía que Transforma, aquí en Radio Nacional del Paraguay. Mañana se parte para Viena. Y estaremos compartiendo en los próximos programas del avance de esta importante actividad cultural en el viejo continente. Cerramos aquí, volvemos a reencontrarnos el próximo sábado, Dios mediante.

0: 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Gracias por la sintonía.
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3: Los medios de comunicación del Estado paraguayo les recuerda. Domingo Germán nació en Asunción el 12 de mayo de 1928. Falleció el 12 de septiembre de 2001.
4: Vivir tanto tiempo, muy lejos sin verte. 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
3: Popular cantautor paraguayo, Domingo Germán. Se inició en el mundo musical siendo muy joven. A los 16 años, debutó con la orquesta del maestro Del Pilar Alvarenga en el Cine Teatro España, Dos Bocas, Asunción.
4: No importa mi vida, mi novia adorada, yo sé que algún día...
3: Cantó integrando las mejores orquestas y agrupaciones de la época, en su mayoría de Luque, donde era apreciado como un hijo dilecto nacido en esa ciudad. También formó su propia orquesta típica.
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3: Además, fue un prolífico letrista. Es autor de los versos de Campesinita.
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3: Suni, novia querida, tu bendición. Rincón lejano, Marina, mi primer amor, Sportivo Luqueño querido, entre otras canciones.

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0: Muy, pero muy buenos días para todos los oyentes de Radio Nacional del Paraguay. Aquí arrancamos una edición más, una edición sumamente especial, que nos encontramos aquí desde el apostadero sur del Comando de la Armada Paraguaya. Quien les habla y les saluda respetuosamente, el suboficial Infantería de Marina, Jorge Catalino González Aguayo. Ya le doy la posta a mi compañera de hoy, quien es la suboficial de Primera Furriel, Jessica Delgado. Buen día y muchas felicidades.
1: Muy buenos días, suboficial. ¿Cómo le va, señor? Bienvenido. Muchas felicidades también para usted. Y qué lindo poder compartir esta mañana desde un lugar tan representativo para nosotros, suboficial. Especialmente también hacer este día, en el Día de la Armada Paraguaya. Y estamos muy felices de recibirles acá en el Cañonero Paraguay, suboficial, y también con ilustres invitados.
0: Exactamente, pero ya antes de ir con nuestros invitados, que son de lujo y muy representativos en cuanto aquí a la Armada Paraguaya, mencionamos a todos los oyentes y televidentes que pueden vernos y escucharnos desde la página oficial del Comando de las Fuerzas Militares. También estamos en el canal 15.2. Recuerden, la voz del soldado guaraní. Todos los sábados de 7 a 9 horas por la 920 AM Radio Nacional del Paraguay. Hoy, 12 de septiembre del año 2026, Día de la Gloriosa Armada Paraguaya. La Virgen Estela Maris, la Armada Paraguaya, navegando hacia el futuro de proa a popa y de babor a estribor. ¿Quiénes son nuestros invitados de la fecha, Jessica?
1: Le tenemos al señor comandante de la flota de guerra, el contraalmirante Carlos Martín Barreto González, y al director de comunicación social de la Armada, capitán de corbeta, diplomado Estado Mayor de Ardi Jiménez. Bienvenidos, señor.
0: Señor almirante, bienvenido. Señor capitán, bienvenido. Y también, muchas felicidades.
2: Buenos días, señor González, comunicación social de la Armada Paraguaya. Hoy es un día muy especial, en el cual celebramos el Día de la Armada Paraguaya, una fecha de profunda significativa institucional y patriótica, donde recordamos la historia, también honramos a nuestros predecesores y por sobre todo renovar nuestro compromiso con la soberanía nacional. Muchos personales a bordo, estamos en un lugar bastante emblemático que es el Buque Escuela Cañonero Paraguay. Muy buenos días también a su audiencia.
3: Muy buenos días, oficial González, oficial Delgado. Feliz de estar nuevamente aquí acompañándonos a ustedes. Un saludo muy especial a todos nuestros fieles seguidores del programa que nos están viendo y escuchando desde sus hogares o desde sus distintos puntos de trabajo. Más que expresarle el mayor de mis contentos propios e institucionales en esta fecha tan especial para todos los que trabajan desde distintos puntos del país en la gloriosa Armada Paraguaya. Así que muchísimas gracias también por permitirme estar aquí con ustedes y señor comandante también, muchísimas gracias por estar aquí también acompañándome en este primer bloque y decirles que estamos aparte de felices, estamos muy orgullosos de poder tenerlos aquí en la transmisión en vivo desde el Comando de la Flota de Guerra, buque insignia de la Armada Paraguaya, Cañonero Paraguay.
0: Exactamente así como bien lo mencionó, buque insignia de la Armada Paraguaya. Exactamente. De la hora 7 en todo el territorio nacional, con una temperatura para Asunción y Gran Asunción de 17 grados. Algo muy importante que resaltar. Al llegar, pasé por la guardia y le encontré nada más y nada menos que a uno de los personajes ilustres e importantes de los últimos años de este buque insignia. ¿A quién? A Barlo. A Barlo y también a Maruca, puede ser. Maruca, ¿verdad? Es así, que están recorriendo por ahí, ¿no? Con un recibimiento, el famoso, con mucha alegría y mucha adrenalina. Bueno, hablando un poco del buque insignia Cañonero Paraguay, es un buque muy emblemático e importante que compone aquí la flota de guerra, señor almirante. Y tiene su historia, está muy, muy cargada de simbolismo, de patriotismo y sobre todo de hitos importantes que han marcado un antes y un después en lo que es la historia del Paraguay. Por ejemplo, vamos a hablar de que fue su participación en la Guerra del Chaco. Guerra del Chaco, el cañonero paraguay desempeñó funciones principalmente lógicas. El conflicto se desarrolló en una región de difícil acceso, con escasa infraestructura terrestre, lo que hizo que el río Paraguay fuera la principal vía de comunicación entre la capital y el frente de batalla. También el buque fue utilizado para el transporte constante de tropas hacia las zonas de operaciones, especialmente hacia Puerto Casado y otros puntos estratégicos del norte del país. También transportó grandes cantidades de suministros militares, incluyendo alimentos, municiones, combustible y medicamentos, elementos esenciales para el sostenimiento del ejército paraguayo. Además de su función de transporte, el cañonero paraguay participó de la evacuación de heridos desde el frente hacia hospitales militares ubicados en zonas seguras. También colaboró en la protección de las rutas fluviales, garantizando la continuidad del flujo logístico durante todo el conflicto. ¿Tenemos más, Jessica, de este buque insignia?
1: Contarle a la audiencia que el cañonero paraguay es una de las embarcaciones, más importantes de la historia naval del Paraguay. Diseñado por el ingeniero naval paraguayo José Alfredo Bozano Baglietto, fue construido para fortalecer la defensa nacional y desempeñó un papel fundamental durante la Guerra del Chaco. Gracias a su capacidad de transporte y poder defensivo, se convirtió en una pieza clave para la victoria paraguaya. Y hablemos un poco del capitán, ahora contraalmirante, José Alfredo Bozano Baglietto. Nació en Asunción el 7 de diciembre de 1995 y desde muy joven mostró interés por la ingeniería y la tecnología militar. Ingresó a la Armada Paraguaya y posteriormente obtuvo una beca para estudiar ingeniería naval en el prestigioso Instituto de Tecnología de los Estados Unidos. Allí se graduó como arquitecto e ingeniero naval y luego obtuvo una especialización en ingeniería aeronáutica suboficial.
0: Excelente. También la importancia actual de la unidad. Hoy, el buque Escuela Cañonero Paraguay constituye un activo estratégico indispensable para la gloriosa Armada Paraguaya. Como principal plataforma de instrucción, su despliegue es esencial para el adiestramiento y la formación profesional del personal naval en condiciones reales de navegación. Asimismo, gracias a su gran capacidad logística, la unidad opera como una base móvil para misiones de ayuda humanitaria y, sobre todo, acción social, transportando asistencia médica y víveres a las comunidades ribereñas más aisladas del país. Con cada navegación, la Armada Paraguaya ejerce control efectivo de las vías fluviales. Es algo muy loable lo que hace este, o mejor dicho, lo que hace el buque insignia de la Armada Paraguaya, que es el Cañonero Paraguay, más conocido como COI 1.
1: Su oficial, a modo de comentario,
0: sí.
1: Siempre a donde voy, justamente ayer estuve participando de un evento y me dicen, cuando yo comento que soy de la Armada, me dicen, ¿y el cañonero Paraguay? Siempre está el cañonero, y pregunta, la gente recuerda. Y eso también gracias a que hoy por hoy la Armada Paraguaya visibiliza mucho. Acaba de hacer un viaje a Encarnación, el cañonero. Y aprovechando acá que está el comandante de la flota de guerra, queremos preguntarle cómo se sintió esa experiencia, señor comandante. Ahí estuvimos mirando por las redes sociales todas las actividades que realizaron, esa cercanía con la ciudadanía. ¿Cómo vio esa experiencia, señor?
2: Antes que nada, como siempre, es un orgullo de pertenecer a las Fuerzas Armadas, especialmente a la Armada Paraguaya, que nos permite realizar estos tipos de operativos. La navegación, como siempre, representa un momento importante para poder adiestrar al personal de la Armada Paraguaya, tanto a señores oficiales, cadetes, suboficiales, grumetes, personal de tropas, que va adquiriendo experiencia y conocimiento en materias de navegación, maniobras y también de faenas marineras. Esta travesía fue importante porque nos adherimos a un evento mundial, como fue el Campeonato Mundial de Rally. La ciudadanía tuvo una recepción extraordinaria desde el momento que nosotros nos estamos aproximando a la ciudad de Encarnación. Tuvimos una recepción náutica con muchas embarcaciones que me sorprendieron realmente, que aparecieron, que acompañaron la navegación hasta el lugar donde íbamos a atracar, donde encontramos bastante personas, ya sean de todas las edades, familias, niños, jóvenes, adultos, adultos mayores, que nos recibieron con mucho patriotismo. Ese sentimiento se vivió y el personal también se sintió muy realizado y honrado con todo lo que pasó ese día, del momento que por primera vez en la historia el buque escuela Cañonero Paraguay atracó en la ciudad de Encarnación. Dos buques emblemáticos, tanto el Cañonero Paraguay como el P-01 Capitán Cabral.
1: Excelente, señor. Y justamente eso, hoy queremos visibilizar ese trabajo, cómo se vivió, cómo se prepararon. Y por sobre todo, me estaba comentando, lo vivimos y para nosotros fue un gusto, nos sentimos realizados y sentimos el patriotismo de la gente. Y justamente eso, ¿después de cuánto tiempo más o menos el cañonero atraca otra vez en Encarnación?
2: Bueno, en Encarnación la primera vez en toda su historia, si bien el P-01 Capitán Cabral ya realizó esas navegaciones por esos lugares,
1: sí.
2: El buque escuela Cañonero Paraguay realizó esta navegación subiendo por el río Paraná, en la zona del Alto Paraná, llegando hasta Encarnación, realizando también por primera vez la esclusa de navegación, que fue una experiencia bastante importante para todo el personal, ¿verdad?, que va practicando y también va adquiriendo experiencia en temas de navegación.
4: Anoté algunos puntos, algunas palabras muy significativas que mencionaron aquí. Patriotismo, entusiasmo, alegría, cariño y sobre todo confianza. Que la gente de Encarnación, esa gente tan alegre, le transmitió a cada uno de ustedes, señor almirante. Y eso es bueno ver y también escuchar de sus palabras. ¿Por qué? Porque nos afianza en el compromiso de seguir trabajando con la ciudadanía. ¿Por qué? Porque nosotros estamos al servicio del pueblo, al servicio de la ciudadanía. Y cómo no sentirse orgulloso, sentirse también con el deber cumplido y también con el deber a seguir, porque cada sonrisa y cada palabra de agradecimiento es importante para nosotros, son los militares, porque eso es lo que nos motiva y nos ayuda a seguir, señor almirante.
2: Así es, se vio esta recepción exitosa realmente, porque 42.600 personas visitaron estos buques emblemáticos. Se vio la buena recepción por parte de la ciudadanía, tanto visitantes nacionales como extranjeros, ¿verdad? También vivieron lo que es la historia, porque esto es una historia viva, en el cual es difícil muchas veces aprender fotos, libros, videos. Es diferente pisar cubierta y vivir ese momento histórico que nuestros antepasados realizaron, ¿verdad? Entonces, la ciudadanía va aprendiendo, pisando cubierta, conociendo las tradiciones navales y todas nuestras actividades. Mucha gente, así como dije, de todas las edades, niños, adultos, adultos mayores, familias enteras, familias que se acercaron para honrar a sus antepasados que participaron de esta contienda, en el cual honraron a padres, abuelos, hermanos, tíos, de los cuales se sintieron orgullosos y que nos transmitieron ese patriotismo también a todos los que pertenecemos de la Armada Paraguaya, especialmente a los que estuvimos de la tripulación del buque Escuela Cañonero Paraguay y del P-01 Capitán Cabral, que nos hace sentir nuevamente ese compromiso y ese sentimiento hacia nuestra institución, ese sentir institucional, sentirse orgullosos de pertenecer a las Fuerzas Armadas y a la Armada Paraguaya.
1: Me parece suficiente si leemos algunos mensajes de nuestros oyentes, quienes ya están prendidísimos a la programación.
4: Sí, claro que sí, justamente te iba a decir eso, porque acá dicen saludanos desde Ciudad del Este, te estamos escuchando, y también desde Guairá, camaradas y también más antiguos. Así que felicidades para todos los componentes de la gloriosa Armada Paraguaya, de todo el territorio nacional y también los que están en los diferentes países.
1: En la señora María Noemí Olmedo, nuestra fiel oyente, dice, viva la Armada Paraguaya, viva la Virgen Estela Maris. Dicen acá también, buen día, la voz del soldado guaraní, su distinguida audiencia, respetuoso y cordial saludo, feliz día de la Armada Paraguaya y su santa patrona celestial, la Virgen Estela Maris. Felicidades a sus dignos componentes marineros, salud y muchas felicidades del señor Lorenzo Agustín Cabrera Burgos. También nos escriben muchas felicidades a la señora Sara Griselda Ramírez, a la señora Graciela Moreno. Bendecido día para todos. Muchas felicidades a todos los componentes de la Armada Paraguaya. Los saludos correspondientes de nuestros oyentes.
4: Así mismo es, navegando de proa a popa y de babor a estribor para un futuro mejor. ¿Rimó todo eso? ¿Me salió bien?
1: No, parece que usted estudió.
4: Estudié bien. ¿Por qué así? Yo estudié antes de venir. Bueno, hablando un poco de lo que es el buque insignia aquí de la Armada Paraguaya, que es el Cañonero Paraguay. En la reseña que estuve leyendo, señor almirante, se mencionó también de acciones comunitarias. ¿Nos podría comentar un poco sobre esas acciones? ¿Cuánto ya se han realizado? Y coméntenos un poco sobre las acciones comunitarias realizadas aquí con el Cañonero Paraguay.
2: La flota de guerra, en especial en cuanto a las acciones cívicas, tiene bastante participación. Este año realizamos dos acciones cívicas, uno en la localidad de Remancito y otro en Puerto Rosario, en los cuales participó el buque Escuela Cañonero Paraguay y también el buque Hospital, en el cual la ciudadanía pudo acercarse y tener todos esos beneficios que se pudo llevar, ya sean atenciones médicas y otros servicios que fueron prestados, así como medicamentos, en forma gratuita. También nuestros buques representan a la unidad de la Armada Paraguaya, que podemos transportarnos a lo largo y ancho del río Paraguay o de cualquier río, en este caso ya sobre el Paraná también, que podemos realizar estos tipos de eventos transportando el pabellón nacional a cualquier rincón del territorio. También está previsto, hay un proyecto de realización de acción cívica en la zona de Pilar para este año.
1: Yo tengo una pregunta también para el director de comunicación social. No es porque sea mi director, pero... Señor director, ¿cómo se trabajó, cómo trabajaron la estrategia de comunicación para acercar justamente las diversas actividades que la Armada estaba teniendo en el marco justamente del Día de la Armada Paraguaya, patrona de la Virgen Estela Maris? Porque yo le hago esa pregunta, pero yo sé que usted estaba full trabajo como director de comunicación social, justamente para que la gente pueda conocer esas actividades y visibilizar todas las actividades. Eso es muy importante. ¿Cómo se vivió? Coméntenos un poco sobre eso.
4: Multifuncional fue él esta semana, porque estuvo aquí, allá, por todas partes.
5: Sí, antes que nada quisiera también un poco complementar el gran trabajo del Comando de la Flota de Guerra aquí, liderado por el señor Comandante de la Flota de Guerra en Encarnación. Yo como director de comunicación social lo viví a través de las plataformas diversas, en la cual hago una mención muy especial y un agradecimiento a todos los medios de prensa, tanto radial, escrita, televisiva, porque tuvimos un seguimiento extraordinario. Tuvimos también, hay un término dentro de comunicación que se dice que prácticamente todos son camarógrafos, todos son filmadores hoy en día, ¿verdad? Por la capacidad tecnológica que nos ofrece hoy el mercado, y recibíamos videos de drones, de equipos particulares. Prácticamente estábamos viviendo la travesía de los buques a Encarnación en vivo, en tiempo real, porque de todas las ciudades, de todas las comunidades, inclusive hasta el momento del paso por las esclusas, recibimos también videos del equipo de producción de Yacyretá, mostrándonos cada paso, cada movimiento, y nos sentimos realmente muy bendecidos de poder vivir, de ser parte de ese momento. Y como lo había dicho en una entrevista el señor comandante de la Armada Paraguaya, vicealmirante Cristian José Rotela Valdés, es la primera vez que el cañonero Paraguay marca derrotero a Encarnación. Entonces es romper un poco paradigmas, vivir nuevas experiencias y, por sobre todo, acercar a la comunidad encarnacena, a la gran comunidad encarnacena, la oportunidad de poder pisar la cubierta de este buque tan glorioso para nuestra república. Acompañando un poco otra vez la pregunta con referencia al Día de la Armada Paraguaya, ya arrancamos prácticamente 2 semanas atrás con muchas actividades. Agradecemos también a todas las autoridades, altas autoridades civiles y militares de todo el Paraguay, que nos estuvieron acompañando, también así a la gran familia naval que estuvo presente diciendo acá estoy. Nos sentimos muy acogidos, muy llenos de ese entusiasmo patriótico, y también a cada uno de los personales de todas las grandes unidades y unidades que colaboraron con el trabajo diario para que esto sea una realidad. Hoy ya prácticamente concretadas todas las actividades protocolares, pero el trabajo persiste, el trabajo sigue. Somos personales cuyo compromiso no tiene un horario de fijo, personal de las Fuerzas Armadas de la Nación. Somos el 24/7 todos los días de la semana y todas las horas del día, ¿verdad? Así que es solamente un proceso, una pausa que prácticamente hacemos para poder festejar el aniversario de nuestra institución, de la gloriosa Armada Paraguaya, que ha ofrecido varias actividades desde la semana pasada, así como estuvimos hablando. tuvimos el, aparte de las actividades internas, torneo de competencia de integración, señores oficiales, suboficiales, momentos que uno les permite confraternizar y crear un momento de camaradería. También tuvimos una actividad muy importante que es la parte artística del concierto de gala, en el cual nuestros artistas principales, que son tanto de la banda militar de la Armada como la orquesta de cámara, nos deleitaron con canciones patrióticas y una diversidad de opciones musicales, ¿verdad? Nos sentimos también un poco en el contexto fuera de la institución por lo que uno le toca vivir, ¿verdad? Después de la semana estuvimos con una actividad extremadamente importante que es la recepción de altas autoridades navales de países amigos, el señor jefe del Estado Mayor General de Argentina, el señor comandante de la Armada Boliviana, el señor prefecto general nacional de la Armada Argentina, el señor subcomandante de la Cuarta Flota de Estados Unidos. Ellos se unieron a esta gran fiesta, a este momento de festejo con la Armada Paraguaya, así que estábamos recibiéndolos aquí en nuestro país y por supuesto también brindándoles la mejor atención y la cordialidad, cortesía naval que nos caracteriza tanto a la gran familia naval como a todo paraguayo. Y para dar el broche de oro, el acto central por el Día de la Armada Paraguaya, que fue el día jueves 10, con la presencia del excelentísimo señor presidente de la República y comandante en jefe de la Fuerza Armada de la Nación, don Santiago Peña Palacio, estuvo compartiendo con nosotros ese día, presidiendo la ceremonia y realizando la imposición de las condecoraciones a los invitados especiales que estuvieron con nosotros ese día. Para comentarle un poco, la imposición fue de la Orden del Mérito Naval Teniente Primero de Marina José María Fariña en el grado de Gran Cruz. Es el máximo galardón que se le puede otorgar como condecoración institucional de la Armada Paraguaya a los señores oficiales almirantes, tanto nacionales como extranjeros, por los relevantes servicios prestados a la institución. El señor presidente de la República realizó la imposición y nos sentimos realmente muy felices de que pudo haber estado con nosotros y realizar ese evento protocolar, presidir ese evento protocolar y realizar las condecoraciones a estos invitados especiales que nos dio la ocasión de poder tenerlos aquí en nuestro país y que se unieron a la gran fiesta. El día de ayer tuvimos la procesión náutica. Esta procesión náutica ya es el finiquito de un triduo de misas en honor a nuestra Santa Patrona, la Virgen Estela Maris, que ya inició el día lunes de esta semana. Fue el día lunes, martes, y el día de ayer fue la procesión terrestre, náutica, y posteriormente la tercera misa de la semana, completando el triduo en honor a nuestra Santa Patrona y a la Armada Paraguaya.
6: Triduo de misas en honor a la Armada Paraguaya. Así que la Virgen Estela Maris, sí, quien es la estrella del mar. Escuchándoles, me vino otra vez mi inspiración. Voy a ver si es que rima. Para antes de hacer otra vez algunas preguntas. Bueno, concierto de gala, amenizando el viaje de navegación. Dijo ahí un concierto, ya entrando un poco en términos marinos y vivir nuevas experiencias, mencionó señor capitán. Entonces, vivir nuevas experiencias navegando de proa a popa y de vapor a estribor. ¿Está bien? ¿Qué tal quedó? Momento de inspiración aquí en la Armada Paraguaya. Mientras estamos visualizando lo que son los alrededores aquí del buque insignia Cañonero Paraguay.
1: Jessica. Un día bastante gris, con una temperatura de 15 grados.
6: ¿Bajo?
1: Sí, está un poco fresquito afuera. Nosotros estamos acá. ¿Dónde estamos, señor?
6: Adentro.
1: A ver. En la cama. Ah, viste, ya pensé que...
6: Ya me olvidé todo. Por eso estoy haciendo memoria. Estoy con mi...
1: Con lo que...
6: Bueno, pero estamos aquí visualizando el otro buque también de la Armada Paraguaya, señor almirante.
2: Sí, el cañonero Humaitá, que es el gemelo del buque escuela Cañonero Paraguay, también tuvo bastante participación en la guerra del Chaco, ¿verdad? Así como usted lo había mencionado, transportando provisiones, medicamentos, por sobre todo personal, al frente de batalla, y también a su vuelta trayendo y evacuando heridos y prisioneros.
6: ¿Jessica?
1: No, aportando un poco y queriendo preguntarle otra vez al director también de comunicación social, en todo lo que él estaba comentando me pareció muy interesante, en que él decía que incluso recibíamos reporte de la ciudadanía, de Encarnación, de los medios de prensa, y se me venía a la mente pensamientos como que fue un trabajo que todos estaban esperando, la gente nos estaba esperando allá, la ciudadanía nos esperaba, incluso también para que todo eso se pueda dar y todas las actividades que la Armada viene realizando, también lo hacen con apoyo de las grandes unidades de la Armada Paraguaya. Eso es muy importante resaltar, mencionar un poco el trabajo de esas grandes unidades, así también como fue fundamental para la flota de guerra, pero también hubieron otras grandes unidades que apoyaron todas las actividades que se vienen realizando justamente en el marco del Día de la Armada Paraguaya. Y quisiera pasarle otra vez el micrófono al señor director para que nos comente cómo se sintió ese apoyo de parte de los comandantes de las otras unidades, no solamente los comandantes, sino el personal, los hombres y mujeres de esta gloriosa institución, quienes estuvieron apoyando, trabajando desde el servicio justamente para que todo sea de 10.
5: Sí, Jessica, es algo muy importante lo que acabas de dar apertura, ¿verdad? Es importantísimo entender que la Armada Paraguaya, como fuerza singular componente de las Fuerzas Armadas de la Nación, está integrada por sus grandes unidades y unidades dependientes también, ¿verdad? Y esas grandes unidades somos un todo, somos la Armada Paraguaya. Entonces, para todos los planeamientos, para todas las ejecuciones, todos estamos comprometidos. No hay una sola unidad o una sola gran unidad, mejor dicho, que no esté dentro de ningún planeamiento. Somos un todo, como un cuerpo, un brazo, tiene sus brazos, sus piernas, por supuesto tiene una cabeza, un líder, que es el señor comandante de la Armada y que es el que articula todos los planeamientos y a su vez las diferentes tareas. Una misión como la de trasladar el cañonero Paraguay y el P-01 Capitán Cabral hasta Encarnación no fue una tarea improvisada, fue un planeamiento muy desarrollado ya con semanas de anticipación, porque los buques, por más de que uno los tenga siempre operativos, tienen consideraciones muy especiales por la distancia de la travesía, por los puntos de riesgo que hay que pasar, además del mejor aprovechamiento del viaje, que cabe destacar también que a partir del año 2022 el cañonero Paraguay cambia de denominación para ser buque escuela cañonero Paraguay. Entonces, con esa denominación y con esa misión adjunta, entonces, y el mejor criterio del escalón superior, este año se ha aprovechado todas las travesías, tanto agua arriba como agua abajo, para que cadetes navales de la Academia Militar y grumetes de la Escuela de Formación de Suboficiales puedan embarcar y sentir cubierto. Ese es el criterio del señor comandante de la Armada y que es apoyado muy de cerca por todos los señores comandantes de la Armada Paraguaya y por supuesto por el señor jefe del Estado Mayor de la Armada. El criterio de sentir cubierta, de sentir la brisa de navegación, de poder capear diferentes situaciones que uno solamente puede vivirlos a bordo y sumar experiencias y horas navegadas, que para nosotros los marinos es fundamental.
1: Justamente quiero nomás aportar y hacer un comentario así de
7: estuve hablando con un marinero y ayer hizo la procesión náutica y le pregunté, ¿y gusto pico la ya navega? Le pregunté, porque fue su primera navegación. Y gusto y treí, señora.
6: Y gusto y treí.
7: Y gusto y treí, señora, ya la ya navega. Entonces, que me recordó a esas palabras de ese marinero, justamente, quien tuvo la experiencia de poder navegar y qué genial que podamos hacerlo eso realmente, señor, y que justamente el señor comandante tenga consideración, o sea, que considere eso como algo vital para nosotros los marinos.
0: Exactamente, y hablando un poco de operaciones, de instrucciones, justamente mencionó aquí el señor director, Capitán Jiménez, dijo, y ya rimo otra vez, agua arriba, agua abajo, sentir la brisa de navegación, y algo muy, muy importante, y dentro de lo que es la navegación también se realizó operaciones, señor comandante. ¿Nos podría mencionar un poco sobre las operaciones realizadas?
2: La Armada Paraguaya realizó este año bastante operativos internacionales, como se citan, FURNAS, UNITAS, ACRUX, NINFA. Son operativos bastante importantes donde se involucró todas las grandes unidades de la Armada Paraguaya, por supuesto, siempre con la planificación y conducción del señor comandante de la Armada Paraguaya, el señor vicealmirante Cristian José Rotela Valdés, las directivas también del señor jefe mayor de la Armada, el vicealmirante Albino Guarín Flor, el señor prefecto general naval, los comandantes de grandes unidades, así también los comandantes y unidades dependientes de la Armada Paraguaya, todos apoyando lo que se realizaron, especialmente para la Armada Paraguaya, donde participaron también unidades navales y personales, especialmente el operativo ACRUX, el cual se realizó en la zona de Mato Grosso, en la Darius. Participó con el P-01 Capitán Cabral y el P-09 Tevicuar. También participaron de ese operativo armadas, la Armada del Brasil, la Armada Uruguaya, la Armada Argentina, la Armada Boliviana y por supuesto la Marina del Brasil, que fue el que estuvo como anfitrión de ese operativo. También este año, después de 12 años, se realizó el operativo NINFA, en la zona de Rosario, donde participó el P-05 Itaipú y el P-01 Capitán Cabral. Estos tipos de operativos siempre representan de mucha importancia para todos los personales de la Armada, ya que involucra medios, navales, aeronavales y, por supuesto, el personal que va adiestrando en estos tipos de operativos para cualquier situación que se pueda presentar.
0: Importante lo que mencionó aquí el señor comandante contraalmirante Barreto, que esas operaciones también son instrucciones para cualquier tipo de situaciones que se puedan presentar, Jessica.
7: Así mismo es, y el señor comandante nos estaba comentando justamente que estos tiempos, al menos los buques, estuvieron participando de varias operaciones y así también visitando constantemente en puertos, vamos a decirle. Justamente para llegar a Encarnación tuvieron que ir visitando otros puertos, señor comandante.
2: Sí, así es, estuvimos visitando, el primer puerto que tocamos fue Pilar. Después estuvimos en la zona de Confluencia, en todos los lugares donde llegamos, atracamos, amarramos. Siempre tuvimos el apoyo de todas las unidades que estaban pendientes de nosotros para la excelente realización de esta navegación histórica, porque desde el momento que nosotros soltamos amarras, vamos escribiendo nuevas historias para los buques y más todavía transmitiendo experiencia a las nuevas generaciones de la Armada Paraguaya. Siempre se forja a bordo, pisando cubierta, que es lo importante, donde todos nos formamos.
7: Y en cada puerto le recibía la ciudadanía, señor comandante. ¿Cómo fue esa, cómo se vivió esa experiencia? ¿O en su mayoría fue en el puerto de Encarnación?
2: No, en realidad que en Encarnación tuvimos la recepción, las horas que llegábamos en los diferentes puertos ya era alta hora de la noche.
7: Ajá,
2: en sí. Pilar llegamos casi ya a las 12, prácticamente a las 11:50, ya casi a medianoche. Y otros lugares, ¿verdad?, que sí, amarramos en islas o lugares donde no hay población. Entonces, la mayor recepción se realizó en Encarnación. También cuando estuvimos realizando la esclusa de navegación, tuvimos gente que estuvieron observando, tanto del lado paraguayo como del lado argentino. También a lo largo, por supuesto, de la travesía que estábamos realizando, la gente se prestaba desde la orilla, desde embarcaciones, saludando, filmando y viviendo esa navegación, ¿verdad?, que estaban realizando estos emblemáticos de la Armada Paraguaya, que son el buque Escuela Cañón de Paraguay y el P-01 Cabral.
7: ¿Cuántos días de navegación, señor comandante?
2: Nosotros realizamos esta travesía en 5 días, ¿verdad? Por supuesto, siempre tomando todas las medidas de seguridad. También, tanto de ida como de vuelta, la misma cantidad de días, ¿verdad? Ya todo planificado, los lugares donde íbamos a amarrar, de tal manera a realizar una navegación segura.
7: Excelente. Señor suboficial.
0: La verdad, palabras, como siempre digo, significativas e importantes lo que nos acaba de mencionar el señor contralmirante Barreto, quien es el comandante de la flota de guerra.
7: Ya lo vi escribiendo ahí, sí. Señor, ya está otra vez formulando algo.
0: Estoy formulando lo que están diciendo ustedes.
7: Está bien, está bien.
0: Sí, bueno, antes de ir a lo que escribí, vamos a leer algunos mensajes, sí, Jessica. ¿Qué te parece? Dice una oyente, feliz día de la Armada Paraguaya y día de la Virgen Estela Maris, ruega por nosotros, amén. Otro oyente nos dice, feliz día a los componentes de la gloriosa Armada Paraguaya, Jessica.
7: Sí, feliz día de la Virgen Estela Maris, dice la señora Nilda Vega. El señor Carlos Daniel Silva dice, feliz día a todos los componentes de la Armada Paraguaya.
0: Soltando amarres, escribiendo historias, sobre todo a las nuevas generaciones de la Armada Paraguaya. Fueron las palabras, mejor dicho, del señor comandante de la flota de guerra. Repito, soltando amarres, escribiendo historias a las nuevas generaciones de la Armada Paraguaya.
7: Me gustó eso que escribió su oficial.
0: Fantástico.
7: Sí.
0: Sinceramente, algo fantástico, majestuoso y sobre todo mágico. ¿Por qué? Porque en cada navegación, como dijo el señor Capitán Jiménez, se van escribiendo historias, se van enseñando también, porque es eso, la vida militar es aprendizaje, y aquí en la Armada es navegar hacia el futuro.
7: Así mismo, su oficial.
0: Bueno, antes de ir a la pausa, les menciono desde donde pueden vernos y escucharnos. Estamos desde la página oficial del Comando de las Fuerzas Militares. También estamos en el canal 15.2 y estamos en la 920 AM Radio Nacional del Paraguay. Exactamente 55 de la hora 7 en todo el territorio nacional, con una temperatura para Asunción y Gran Asunción de 15 grados. Me voy con esto. Me voy con esto. Estoy inspirado. El día de la Armada Paraguaya y su santa patrona, la Virgen Estela Maris. La Armada Paraguaya, de proa a popa, de babor a estribor, navegando por un futuro mejor. Vamos a la pausa y ya venimos con más de la voz del soldado guaraní. Aquí desde la Armada Paraguaya. Día festivo y día especial.
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0: Armada Paraguaya, buenos días. Abnegación y valor.
1: Nos reunimos hoy para conmemorar el Día de la Armada Paraguaya, fecha que nos convoca a honrar nuestra historia, a recordar con gratitud a quienes nos precedieron y a renovar ante la nación el compromiso de los hombres y mujeres que integran esta institución. Elevo mi gratitud al Dios Todopoderoso, fuente de toda sabiduría, fortaleza y guía en nuestro camino, y a la Santísima Virgen Estela Maris, patrona de la Armada, quien ilumina nuestras travesías, nos acompaña en las adversidades y nos inspira a mantener el rumbo con fe, esperanza y valor. ¡Viva la Armada Paraguaya! ¡Viva la República del Paraguay!
2: De la hora 8 en todo el territorio nacional, con una temperatura para Asunción y Gran Asunción de 15 grados, Jessica Delgado. Vimos un gran video de lo que fue el acto central por el Día de la Armada Paraguaya.
3: Asimismo, su oficial, estábamos vibrando con ese video, prácticamente un resumen de lo que fue la ceremonia hermosa. Al final el clima se prestó.
2: Sí, porque
3: estaba...
2: Llovía, salía el sol. O sea, era muy cambiante.
3: Sí. Antes que nada, para iniciando este segundo bloque, quiero dar la bienvenida a nuestro ilustre invitado, quien se suma a la mesa hoy, su oficial.
2: Exactamente. ¿Quién es, Jessica?
3: El señor Prefecto General Naval. Bienvenido, señor Prefecto, Contralmirante Oscar Marcial Chamorro. Bienvenido, señor.
4: Sí, muy buenos días. Gracias por la invitación. Estoy un poco difónico porque canté muy fuerte la canción de la Armada durante el acto y por eso me quedé con una difonía.
2: Sí, se entiende perfectamente porque estamos en un día festivo y fue una semana con muchas actividades, con mucha algarabía, con muchas canciones entonadas desde la Armada Paraguaya. Bueno, vernos y escucharnos desde la página oficial del Comando de las Fuerzas Militares. También estamos al 15.2. Jessica, vamos a algunos mensajes que justamente nos están llegando. Aquí algo muy simbólico, que dice lo siguiente. Arriba las manos en el timón y buena marea para todos. En esta gran singladura festiva, hacemos un alto en las revistas de babor y estribor para enviar un fraternal saludo a toda la gran familia naval. Que la luz de la Virgen Estela Maris guíe siempre la derrota de sus vidas y mantenga la calma bicha en los momentos de tormenta. También dice a cada componente de nuestra querida Armada Paraguaya, gracias por mantener la proa siempre orientada, hacia el honor, el deber y el servicio a la patria. Que sigan soplando vientos de bonanza en cada uno de sus hogares. Jessica.
3: El hermoso mensaje de su oficial.
2: Un hermoso y significativo mensaje.
3: Ese mensaje es de... Usted puede decir...
2: Es aquí de un oyente.
3: Qué lindo, qué lindas palabras, sí.
2: Así mismo.
3: Ahora yo quiero leer, si me permite, su oficial.
2: Claro.
3: El mensaje del señor comandante de la Armada Paraguaya, quien está prendidísimo en la programación. Saludamos al vicealmirante Cristian José Rotela Valdés y quien escribe también un mensaje. Y si me permiten, quiero leer. Dice: feliz día de la Armada Paraguaya y feliz día de su santa patrona, la Virgen Estela Maris. Con profundo respeto y admiración, hago llegar mis más sinceras felicitaciones a toda la tripulación de la Armada Paraguaya. Hombres y mujeres que con honor, disciplina, valentía y vocación de servicio trabajan incansablemente por nuestra patria. En esta fecha tan especial, elevamos nuestras oraciones a la Estela Maris, estrella del mar, para que guíe y proteja siempre a cada integrante de nuestra Armada, acompañe sus navegaciones, ilumine sus caminos y los lleve siempre a puerto seguro. Que el orgullo de vestir el uniforme, el compromiso con el Paraguay y el espíritu de camaradería sigan siendo la fuerza que los impulse a cumplir con nobleza cada misión encomendada. Honor, valor y lealtad. Feliz día de la Armada Paraguaya, que Estela Maris los bendiga y proteja siempre. ¡Viva la Armada Paraguaya! ¡Viva el Paraguay! Mensaje del señor comandante de la Armada.
2: Viva la Armada y viva la Virgen Estela Maris, estrella del mar, quien nos guía en alta mar. Hablando un poco aquí con el señor Capitán Jiménez, quien es el director de la Dirección de Comunicación Social de la Armada Paraguaya. Mencionó un poco sobre un eslogan. ¿Podría comentarnos un poco a toda la audiencia, en caso que se pueda?
5: Sí, me sumé, ¿verdad?, a tu momento de inspiración por el Día de la Armada Paraguaya. Verdad que estabas en un momento de creación de frases ilustres a medida que íbamos conversando. Entonces, te hacía recordar nada más que actualmente el eslogan de la Armada Paraguaya reza: por los ríos de la patria, con orgullo y compromiso.
2: Guardián de los ríos, ¿cómo? Perdón.
5: Te di un adelanto, un adelanto.
2: Ah, un adelanto.
5: Un adelanto de algo. También de una frase que estamos utilizando mucho, que lo estamos considerando también, que dice: guardianes de los ríos al servicio de la nación.
2: ¿Le puedo hacer un toque?
5: Claro.
2: Acá para toda la audiencia también.
5: Hoy estamos aprovechando tu mejor versión, ¿verdad? Por ser un día muy especial para la fuerza, ¿verdad? Del cual sos parte también.
2: Guardianes de los ríos, de proa, de babor a estribor, al servicio de la nación. ¿Qué tal ese? ¿Está bien, señor almirante?
4: Con la voz impostada sale mejor. ¡Ja!
5: Voy a utilizar algunos filtros para
2: día, de igualar. Día festivo, día de la Armada Paraguaya. Jessica.
3: Y hoy estamos de parabienes justamente, y esto es lo que hace este mismo espíritu justamente. Y también queremos saludar a los hombres y mujeres que sirven en nuestros buques, las prefecturas de bases, comandos, escuelas, y aquellos quienes están seguramente de guardia. Ahora son las se hicieron cargo de su guardia, en personales que están en las diferentes áreas navales. Hacemos extensivas nuestros saludos. Y no le voy a hacer hablar mucho, señor prefecto, pero en una pregunta simple: ¿qué significa para usted ser marino?
4: Bien, es una pregunta muy profunda que responder a disponible. Realmente yo cuando me hacen esa pregunta, muchas personas me han preguntado ya eso, para dar una perspectiva personal de qué es lo que considero yo que es ser marino, ¿verdad? Y me transporta un poco a mis épocas de juventud, pues yo soy medio dinosaurio ya. Y cuando justamente ingresamos a la carrera militar, se nos da la oportunidad de elegir a qué fuerza servir, a qué especialidad servir. Y en esa gran reflexión que uno hace para elegir su vida futura, coloca sobre la mesa, por decirlo así, de la decisión, diversos aspectos. Y en lo particular, lo que a mí más me motivaba para elegir justamente mi vida como marino fue la posibilidad de poder prestar servicios a la nación como un servidor público, miembro de las Fuerzas Armadas, en diferentes ámbitos de la necesidad nacional. El hecho de ser marino te permite pasar de condición de estar prestando servicios en tierra, con todo lo que eso implica. Te permite la posibilidad de prestar servicios a bordo de las unidades de superficie, a bordo de los buques, y con todo lo que eso implica y el tecnicismo que eso implica en las diferentes misiones que tiene la fuerza de superficie, la flota de guerra como se conoce. te permite inclusive, si es tu decisión, prestar servicio desde el aire, tripulando las aeronaves de la Armada Paraguaya, y te permite también ejercer en general servicios, por ejemplo, de servicios técnicos, de prestación, de reparaciones mayores, de construir cosas, el ámbito de la ingeniería naval sobre todo. Te permite también servir a tu país desde una posición en la que uno como marino es autoridad de aplicación de delitos y crímenes, como el caso de las prefecturas o de la prefectura. Entonces, todas esas cosas, esas posibilidades inmensas de servicio que tenía, y a una edad en la que a veces a uno le cuesta tomar una decisión, no voy a servir desde este punto de vista o desde ese otro punto de vista, decía yo, es tan amplia la posibilidad de servir que definitivamente no me voy a equivocar, porque en una de esas, en alguno de esos ámbitos de servicio, definitivamente voy a encontrar la felicidad de poder servir a mi nación, a mi sociedad. Entonces, eso es más o menos lo que a mí me motivó y es lo que representa para mí ser marino, el servicio a la nación desde los ríos, desde la tierra y desde el aire.
3: Muchas gracias, señor, por su respuesta. Pero así como usted estaba mencionando, justamente sabemos y lo estábamos hablando, cada gran unidad de la Armada cumple una misión específica, pero todas realmente conservan un mismo propósito, que es la de servir al país. Señor almirante, queremos conocer también un poco más sobre el trabajo que vienen desarrollando en la prefectura y saber actualmente cuál es su función principal, cómo vienen acompañando justamente todas estas actividades. En el primer bloque estábamos hablando de las actividades del Comando de la Flota de Guerra y hoy queremos conocer un poco más sobre la Prefectura General Naval.
4: La prefectura, es bueno siempre hablar de la prefectura porque empezando por el nombre es medio, por decirlo así, no muy usual y a veces cuesta entender qué es la prefectura fuera del ámbito natural. Fluvial sobre todo, en que sí, obviamente navegantes, todos los que están vinculados al río de una u otra manera saben que es la prefectura, pero por fuera de eso a veces es un poco difícil de comprender. Tratamos siempre de resumir a la prefectura como una gran unidad integrante de la Armada Paraguaya, subordinada al Comando de la Armada, que tiene, por decirlo así, dos columnas de servicio principal. La primera columna es la que se conoce como Autoridad Fluvio Marítima, en el sentido de que la autoridad fluvio marítima implica diversas acciones, tareas y representaciones que le están concedidas a la prefectura, como por ejemplo la de ser la que en nombre del Estado paraguayo certifica, por ejemplo, las embarcaciones de la flota civil paraguaya, de la flota mercante paraguaya, para que éstas puedan ser reconocidas internacionalmente de que están en condiciones de navegar. Y quien se encarga de certificar esas embarcaciones, mayoritariamente en la mayoría de los aspectos, es la Prefectura General Naval en su rol de autoridad fluvio marítima. Por otro lado, también obviamente nos encargamos de todo lo que tiene que ver con la seguridad de la navegación, que no es una tarea fácil, habida cuenta de que tenemos una flota mercante paraguaya civil muy numerosa. Estamos hablando de más de 4.000 embarcaciones mercantes aproximadamente. Constituye la tercera flota fluvial en el mundo. Entonces, en un río que tenemos que controlar la seguridad de la navegación para que ésta sea eficiente, obviamente, y segura, ¿verdad? Segura para que sea eficiente, eficiente para que sea rentable, rentable para que contribuya al desarrollo nacional. Entonces, esas dos tareas de por sí ya más o menos explican la magnitud de lo que hace la prefectura en cuanto a su rol o a esa columna principal de trabajo, una de ellas, que es la de autoridad fluvio marítima. Obviamente ahí también tenemos aspectos que tienen que ver con, por ejemplo, hacer búsqueda y rescate, actuar en momentos en que recibimos los pedidos de auxilio de las embarcaciones, hasta de bañistas, ¿verdad?, en nuestro rol de autoridad fluvio marítima. Entonces, eso es uno de los roles o de las columnas de trabajo principal que tenemos. El otro es encargarnos de la policial fluvial. ¿Y qué implica esto? Hay un poco más fácil de entender porque es encargarnos de delitos y crímenes de la gestión y de actuar en forma coordinada con otros órganos de seguridad del Estado para prevenir delitos y crímenes y actuar cuando ocurren estos delitos y crímenes en nuestra zona de responsabilidad, en nuestra jurisdicción. Y nuestra jurisdicción es fácil de entender, no hace falta remitirnos a la ley, hay toda una ley que habla de esto, ¿verdad? Pero estamos hablando de que somos responsables de lo que hablé, de las dos cosas, obviamente, de los dos roles, de las dos columnas, de todo lo que sucede en el río, en las playas, en las islas, en los puertos, y todo eso es lo que decimos nosotros que constituye la esencia de las tareas de la prefectura, esas dos columnas. Todo eso se hace de una forma absolutamente armónica con diversas normas, muchas de ellas son internacionales. Y esas internacionales, a su vez, obviamente están internalizadas a través de leyes nacionales, y luego también hay leyes nacionales que regulan muchos aspectos. Y en ese sentido es lo que la prefectura trabaja en esos dos roles, los 365 días del año, 24/7.
3: Muchas gracias, señor prefecto. Y me parece que le hicimos hablar mucho, señor, pero era justo y necesario para poder justamente dar esta explicación súper, súper completa de las funciones, de la misión de la Prefectura General Naval. ¿Su oficial tiene más mensajes para...?
2: Sí, exactamente. Tengo un mensaje sumamente importante, pero antes de ir a ese gran mensaje, quiero rescatar de lo que dijo el señor Almirante Chamorro. Servir desde los ríos y tierras a toda la nación. Fue cuando le preguntaste sobre por qué fue para la institución militar y eligió ser marino. Servir desde los ríos y tierras a toda la nación. Y esa es nuestra esencia. Eso es lo que nos hace diferentes, porque estamos al servicio de la patria, al servicio del pueblo, al servicio de la ciudadanía. Bueno, tenemos el mensaje del señor comandante de las fuerzas militares para toda la gran familia de la Armada Paraguaya. Vamos a también ahí compartir con todos los oyentes y televidentes. Y dice lo siguiente: Asunción 12 de septiembre de 2026. Mensaje con motivo del Día de la Armada Paraguaya. En esta fecha de gran relevancia en el calendario militar, en la que celebramos el Día de la Armada Paraguaya y de su Santa Patrona, la Virgen Estela Maris, hago llegar mi respetuoso saludo y sinceras felicitaciones al señor comandante de la Armada, a los señores almirantes, oficiales superiores y subalternos, cadetes, suboficiales, grumetes, soldados profesionales, conscriptos y funcionarios que forman parte de esa prestigiosa institución. En esta conmemoración rendimos homenaje a todos sus hombres y mujeres que a lo largo de nuestra historia, de los intereses de la patria, y cuyas gestas son ejemplo de coraje, vocación de servicio y profundo sentido del deber, valores que hoy inspiran a cada uno de ustedes en el desempeño de sus labores. También dice, con firme vocación de servicio, la Armada Paraguaya se proyecta como garante de la soberanía nacional y defensora de los intereses estratégicos en el ámbito fluvial, fortaleciendo sus capacidades operativas y tecnológicas para así enfrentar con eficacia las amenazas multidimensionales que desafían la seguridad nacional y regional. Todo ello en plena armonía con las políticas de defensa del Estado paraguayo, y reafirmando el legado de honor que distingue a la institución. Les insto a mantener firme la rectitud como pilar del servicio, el patriotismo como fuerza que une y el deber como compromiso permanente. Valores que sostienen el prestigio de nuestras Fuerzas Armadas y se reflejan en su aporte esencial a la defensa y al desarrollo del país. Bajo la protección de la Virgen Estela Maris, patrona de la Armada, reafirmo mi confianza en la entrega y la lealtad de cada uno de ustedes, seguros de que seguirán honrando a la patria en el cumplimiento de su misión. General de Ejército César Augusto Moreno Landaira, comandante de las Fuerzas Militares. Jessica.
3: Agradecemos al señor comandante de las Fuerzas Militares por este mensaje para todos los marinos en su día, justamente hoy 12 de septiembre. Y esta celebración también tiene una dimensión muy especial para la familia naval, la Virgen Estela Maris, estrella del mar, la que acompaña tradicionalmente la vida del marino como símbolo de fe, protección y guía. Y justamente voy a lanzar otra vez otra pregunta a mi director. Queremos saber cómo se vive esta celebración justamente en las diferentes áreas navales, porque tenemos entendido que incluso la ciudadanía está siempre apoyando, hay destacamentos, inclusive áreas navales donde se realiza toda una la fe de la gente y el acompañamiento de la gente, porque tengo entendido misas, algunas actividades que se van a estar realizando.
5: Sí, Jessica, muy oportuna como siempre tu intervención para poder permitirnos aclarar. Hoy la Armada Paraguaya está de fiesta en todo el territorio nacional. Hacemos una invitación extensiva y respetuosa a todos nuestros compatriotas próximos a las áreas navales, prefecturas de zona, destacamentos navales, a poder acercarse, interiorizarse del horario en el que se estarán haciendo tanto las procesiones terrestres como las procesiones náuticas en algunos lugares, si el clima así lo permite. Sí, ya se están realizando ya desde el día de ayer. También tenemos previsto la realización de misas y ceremonias en conmemoración al Día de la Armada. Así que invitamos a toda la gran familia naval, como nosotros le decimos, a todas aquellas comunidades, personas próximas a unidades dependientes del comando de la Armada, a acercarse, interiorizarse sobre las actividades del día de la fecha, así para poder acompañarnos de cerca una vez más en todas nuestras actividades que estaremos realizando.
2: Algo muy importante también que resaltar, el clima acompaña totalmente, no hace frío ni tampoco hace calor. Es un clima bastante armonioso y magnífico. Señor almirante.
4: Sí, el clima acompaña para que el pueblo se sume también. Una característica muy importante que solemos tener en nuestro vínculo con la sociedad es de que, lo que acababan de mencionar, nosotros tenemos un despliegue a nivel nacional bastante importante. Estamos en todo el territorio nacional en donde hayan sobre todo vías navegables. Tenemos un número inmenso de destacamentos, de áreas navales, destacamentos, prefecturas de zona, batallones de infantería de marina, que se encuentran distribuidos a lo largo y ancho de nuestros ríos, ¿verdad? Y todas ellas, todas estas unidades, tienen un vínculo muy cercano con la sociedad y es, por decirlo así, parte de la tradición que cuando se festeja el Día de la Armada, la comunidad se vuelca a esas unidades y se festeja de una forma, por decirlo así, muy, muy paraguaya. Sí. Se come algo, se escucha música, se toma algo también, pero adecuadamente, obviamente, dentro de una unidad militar. Sí. Y de esa manera se hace un oficio religioso y de esa manera recordamos un poco al Día de la Armada y a los hombres y mujeres que la componen, ¿verdad? Entonces es una cuestión bastante particular que, aunque sea un destacamento pequeño de 8 personas que se encuentren en una determinada localidad, inclusive con poca población, se hace lo mismo. Es parte de la tradición que tiene la Armada y que lo ejecuta cada año durante hace ya muchísimo tiempo, seguramente, en estas fechas.
2: Mencionó cosas muy relevantes e importantes, como siempre, señor almirante. Y yo justamente estaba notando, dijo, vínculo y cercanía con la sociedad, con la ciudadanía. Tradición, música y arte. y el infaltable o la infaltable misa. Es algo tradicional y sobre todo que nos une, porque la Virgen Stella Maris es la estrella resplandeciente que nos guía y nos une, Jessica.
3: Así mismo es, y justamente en hablando y comentando un poco, porque siempre a mí me llegan mensajes, ¿verdad? Y yo soy acá la voz de la gente que me comenta y que me dicen, llegamos al destacamento y vamos a participar de la misa. Estamos esperando. Todos ya saben que el 12 de septiembre, el día de Stella Maris, festejan, acompañan. El marino siempre es muy querido, es bien recibido. Yo pienso que siempre eso lo sentimos. Acá, como lo estaba comentando hace rato en el primer bloque, el señor comandante de la flota de guerra, en el patriotismo de la gente, el buen recibir, y yo pienso que eso también se da especialmente este día, el 12 de septiembre, donde recibimos siempre el apoyo de la gente, la ciudadanía, y eso es súper bueno, hay que resaltar y por sobre todo aprovechar este espacio para agradecer a toda esa gente que siempre está acompañando especialmente este día para nosotros.
2: Exactamente, porque hay mucha gente que espera ansiosa, Día de la Armada, Yajana, Procesión Jape, Yajana Ñanavega. Las señoras y señores de edad, esa tradición que sinceramente es algo que motiva y que llena de muchos sentimientos.
3: Ese mismo espíritu cada año es oficial.
2: Exactamente.
3: Cada año, el todos los años.
2: Famoso es, ay, y poneiteco la pende ara, y poneiteco la pende navegación, y poneiteco la pende misa. Así, con esos pensamientos también vienen esa gente. Y como siempre. Y algo muy importante que mencionó el señor Almirante Chamorro es la cercanía que tenemos con la ciudadanía, con la sociedad.
3: Y justamente...
2: Perdón, disculpe. No, estamos muy emocionados, Jessica, decime.
3: Justamente hablando de ciudadanía, hablando de estos temas que son bastante importantes y muy relevantes, también hablando de eso, esto se da también como resultado por la importancia de las actividades que viene desarrollando la Armada Paraguaya para el desarrollo y la seguridad nacional, justamente que eso lo puede vivir, lo puede sentir la ciudadanía. Y para eso quiero hacerle esa pregunta justamente al señor prefecto para que nos comente un poco sobre esas actividades.
4: Sí, bueno, en realidad que el vínculo con la sociedad lo tenemos como resultado del trabajo del día a día prácticamente, porque es muy particular la función que tiene la Armada, sobre todo a través de las prefecturas, de la prefectura en general, en donde necesitamos, porque uno de nuestros roles es justamente en el aspecto de la seguridad de la navegación, estar en permanente contacto, por razones obviamente de trabajo, con una comunidad vinculada a las actividades fluviales muy grandes. Tenemos que entender de que al tener 4.000 embarcaciones tenemos más o menos como 20.000 tripulantes de buques y tenemos como 58 puertos privados, por ejemplo, que operan con toda la carga nacional. Estamos hablando de un movimiento económico, ¿verdad?, que genera empleo, y con toda esa gente nosotros nos vinculamos porque regulamos muchos aspectos que hacen a la vida de ellos en cuanto a la actividad económica de ellos. Entonces, todo eso ya nos vincula, de hecho, con la sociedad, y tenemos que hacerlo bien porque en el caso de lo que más hacemos en nuestro ámbito de nuestro rol de autoridad fluvio marítima, actuamos en la hidrovía, y la hidrovía es un corredor logístico que es indispensable para el Paraguay. Si nosotros no lo hiciéramos bien, si no nos vinculáramos al sector privado, a la sociedad, en la medida justa y conforme a las regulaciones para poder hacer de que ellos tengan un ambiente seguro para desarrollar sus actividades económicas, estaríamos faltando, además de faltar al deber, a una cuestión básica. Si nosotros no tenemos la hidrovía operando en forma segura, con todos esos puertos, con toda esa cantidad de embarcaciones que sacan toda nuestra producción nacional y por la cual ingresa gran parte de lo que como importaciones ingresan también al Paraguay, el Paraguay es inviable económicamente. Entonces, eso ya nos genera un vínculo muy grande con la sociedad. la contribución que hace la Armada Paraguaya a través sobre todo de la prefectura al desarrollo nacional es muy grande y va a continuar siendo grande porque justamente la proyección de crecimiento de este sector económico de la hidrovía sobre todo apunta a una duplicación en el peor de los escenarios económicos de aquí a 7/10 años. O sea, estamos hablando de que esto va a aumentar, es decir, va a aumentar el trabajo, va a existir un aumento de la necesidad de que nosotros nos vinculemos a la sociedad para contribuir con el desarrollo nacional. Y obviamente en todo lo que atañe a la seguridad nacional, cuando hablamos de las amenazas a este gran corredor logístico, de narcotráfico, robo de cargas, entonces como es también nuestra responsabilidad, nosotros también en ese servicio también nos vinculamos a la sociedad porque se hace una cogestión en cuanto al riesgo de seguridad que se hace en ese ambiente fluvial, y eso está perfectamente establecido incluso en las normativas internacionales. De todas esas tareas que van con la contribución al desarrollo nacional nos vinculan necesariamente con el sector civil, llamámosle así como le llaman los militares, ¿verdad? Y eso hace de que obviamente nosotros estemos demasiado vinculados, y eso es lo que genera ese efecto de que tengamos un destacamento y la sociedad nos mire y participe también de nuestras actividades y en cierta medida reconozca también el esfuerzo que hacemos, asumiendo que aún tenemos muchísimo por mejorar, asumiendo que aún hay muchísimas capacidades que nos faltan, pero que estamos trabajando en conseguirlas y estamos sobre todo dando muestras de mejoría de ese servicio a la ciudadanía y a ese sector. Entonces, es muy importante festejar este día porque representa un poco el día en el que nos sentamos a hacer a veces una reflexión sobre qué tan bien lo hemos hecho, qué tan bien lo venimos haciendo, y recibir un poco el feedback, el retorno de la ciudadanía, a ver si nos acompañan o no nos acompañan, y es un poco el termómetro para saber que también estamos haciendo nuestro trabajo.
3: Muchas gracias, señor prefecto. Y hablando un poco de eso, de recibir el retorno de la ciudadanía, voy a atreverme a leer los mensajitos de nuestros oyentes. Cristian Esquivel dice, felicitaciones por el Día de la Armada Paraguaya. Salva Hurtado también nos saluda en ese feliz día de la gloriosa Armada Paraguaya. Buen día, excelente programación, como siempre, éxitos, dice Luz Campuzano. Buenos días, gloriosa y gloria y honor en este día naval. Mis saludos y respetos a los señores almirantes, director de la DIXA, desde la terraza del país. Feliz día de la gloriosa Armada Paraguaya. Salud y gloria eterna, respetuosamente, suboficial principal en situación de retiro, Miguel Ángel Núñez Benialgo. Vienen sus saludos de la gente que escribe, está prendida en la programación, suboficial.
2: Así mismo es, y bueno, ya hablando de mensajes, 5 minutos finales ya para nuestro espacio. Y bueno, así como bien lo mencionó el señor prefecto general naval, la verdad que hay mucho de qué hablar, hay mucho también de qué compartir con la gente civil, con la ciudadanía, pero somos prisioneros del tiempo. Y entonces, este espacio de 5 minutos, un mensaje final para los oyentes y televidentes de La Voz del Soldado Guaraní.
6: Feliz Día de la Armada Paraguaya y de su Santa Patrona, la Virgen Estela Maris, a todos los hombres y mujeres a lo largo y ancho del que están cumpliendo servicio dentro del territorio nacional, a todos aquellos personales que nos antecedieron y que nos transmitieron las tradiciones navales, por supuesto a nuestro pilar fundamental, la familia, la gran familia naval, a la sociedad, al pueblo paraguayo que ama a su armada, que nos da fuerza para seguir navegando con orgullo por los ríos de la patria, con ese sentimiento, ese sentido de pertenencia, para renovar siempre nuestra misión de custodiar la soberanía nacional. Sigamos navegando al servicio de la patria. ¡Viva la Armada Paraguaya!
5: ¿Cómo no me voy a emocionar ante estas palabras, verdad? Muy emotivo para cada uno de nosotros este día. Y bueno, más que reiterar, la respetuosa invitación a todos nuestros compatriotas próximos a áreas navales, prefectura de zona, destacamentos navales, a acercarse, interiorizarse sobre las actividades del día de la fecha. Estoy seguro que en todos los lugares, bajo la jurisdicción de la Armada Paraguaya, se estarán realizando el día de la fecha actividades alusivas al Día de la Armada y su Santa Patrona, la Virgen Estela Maris. Así que a señores y señoras, queridos compatriotas, acercarse a esos lugares, no perderse la oportunidad. Estoy seguro que ya lo conocen, ya saben los horarios, ya saben las actividades, pero para los que todavía no, dentro de las múltiples actividades que muchos o todos lo tenemos, mejor dicho, a veces se nos escapa alguno que otro detalle. Entonces, por favor, reiterarle la invitación de acercarse a esas dependencias navales y aprovechar, vivir, compartir con nosotros este día tan importante para la institución. Muchas gracias nuevamente por permitirnos compartir con ustedes.
4: ¿Por qué me dejan a mí para el último? ¿Ya quedan todos ya? Bueno, festejamos nuestro día hoy. Un poco una mezcla de muchas cosas de nuestro día, ¿verdad? En el sentido de las recordaciones, recordamos a los hombres y mujeres que sirven dentro de la Armada Paraguaya, recordamos a sus familias que apoyan a la gente que sirve, y sin esa familia no podríamos absolutamente hacer nuestro trabajo. Recordamos un poco también recordamos nuestra vocación de servicio. Existimos para el servicio a la nación, así nacimos, así seguimos y así vamos a seguir siempre. Es lo que tenemos que ser, es lo que debemos ser, y los que estamos, estoy seguro, y los que nos antecedieron, los que estamos y los que van a sucedernos, estoy seguro van a continuar siempre con ese mismo espíritu de servicio en pos de que podamos contribuir con el desarrollo nacional y la seguridad nacional.
2: ¿Jessica?
3: Yo también me voy a como en parte de esta gran familia, sí. También en un día muy especial, muy agradecida por este espacio. Un aniversario que también hoy reconoció la historia de la Armada, en eso que se transmite y se construye generación tras generación, pero especialmente también hoy hicimos hincapié porque quisimos reconocer todas las actividades que venimos realizando en el presente. Una Armada más operativa, una Armada que se capacita, una Armada que navega y que custodia nuestros ríos, una Armada muy cercana a la ciudadanía y fundamentalmente una Armada construida por hombres y mujeres que cada día renuevan su compromiso desde el servicio a la patria. Y nada más extender mis saludos también a todos quienes integran esta gran familia naval, a compañeros de trabajo, a camaradas, y nuestros mejores deseos de aniversario por este día, y que la Virgen Estela Maris continúe guiando y protegiendo a cada integrante de la gran familia naval. Feliz Día de la Armada.
2: Feliz Día también de la Armada a todos los marinos a lo largo y ancho del territorio nacional, también en a todos los que han servido, han pasado por esta gran institución, por esta gloriosa institución de la Armada Paraguaya. Lastimosamente no podemos leer todos los mensajes, así que mis saludos y respeto a todos los oyentes y televidentes. También a los compañeros que están en la parte técnica, Filemón, Enrique y acá los suboficiales. Bueno, sin más preámbulos, muchas gracias también por recibir a la voz del soldado guaraní aquí desde las instalaciones de la flota de guerra. Y bueno, feliz día de la Armada Paraguaya y nos volvemos a encontrar el próximo sábado aquí en este espacio de noticias. Gracias.
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1: Los medios de comunicación del Estado paraguayo les recuerda Félix Fernández Galeano.
2: Campamento, campamento. Amoite cerró corape.
1: Nació en Itagua el 18 de mayo de 1898. Falleció el 13 de septiembre de 1984 en Asunción. Poeta popular paraguayo. El amor por el folclore paraguayo lo heredó de su padre, el popular arpista José Dolores Fernández. El gran legado de este singular creador está en sus obras de teatro y poesías en guaraní. Prestigiosos compositores le pusieron música a muchos versos de su autoría, como Ñanaramboja, Xeroga y Reservista Purajey, Agustín Barbosa, Cerro Corá, Herminio Jiménez, Ñasaindipe, José Asunción Flores, entre otras.

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0: Buen día, transcurrieron 5 minutos en la hora 9, qué gusto, qué placer estar aquí nuevamente hoy sábado 12 de septiembre, una mañana fresca, ambiente agradable tenemos a estas horas. Así arrancando con nuestro Después del Mate, programa habitual que lo acompañamos todos los sábados en el inicio de cada fin de semana, de un determinado mes. Sí, estamos siempre nosotros aquí para hacerle el aguante, ser parte de su día también en los fines de semana, ¿verdad? Para que se den cuenta, anda Pepe, tú y yo les voy a llevar. Ahí ya está Jessica, ¿verdad? Como siempre ahí en el departamento, prensa ha visto esta carta. Henry la puesta al aire, y adelante está Ana Luz, está William, está Marta, y en la FM creo que está también ya a estas horas el amigo Bojara junto a la señora Nils. Así que el equipo periodista del departamento prensa y de la AM como de la FM, activando y trabajando también los sábados. No crean que estamos solamente de lunes a viernes, no, estamos casi todos los días. Y Catuma y 24-7, 24-6, pero ¿qué tal se lleva? Sí, 7 lo debe inicio, pero a veces cuando la necesidad así lo amerita, también estamos 24-7, señores. La temperatura de la hora, este voy a actualizar. Estaba en 17, me marca, este es 17 todavía, de la hora 8:50, y sí, actualizado con un aviso meteorológico para la zona norte de Alto Paraguay y noreste de Boquerón. Estamos hablando específicamente de dos departamentos del Chaco en este caso. Fenómeno esperado, lluvias con tormentas eléctricas moderadas a fuertes, ráfagas de vientos moderadas a fuertes y la ocasional caída de granizo, señores. Así que por suerte no pasó a mayores, digamos, de todo ese aviso meteorológico que estuvimos compartiendo ya creo que la tarde del miércoles, entre el jueves, ayer viernes también, y esos días de anuncios de precipitaciones importantes que tendría que haberse dado en nuestro país, en la zona de Asunción, área metropolitana y muchos otros departamentos del país, no se dio con la intensidad. En algunos sitios hubo precipitaciones importantes, ¿verdad? Pero creo que no así, por suerte, como como se anuncia con tormentas de por medio. Dice precisamente esta actualización de 8:50 minutos, celdas de tormentas organizadas persisten sobre el área de cobertura, no se descarta la ocurrencia de fenómenos de tiempo severo de manera puntual durante la mañana de hoy, sábado 12, señores. Y reiteró la zona de cobertura, la región occidental, la zona norte, departamento de Alto Paraguay y Boquerón. De todos modos, igual hay que tener en cuenta, y sobre todo en la zona del Chaco, si se viene una precipitación importante, no quedaría mal, porque nos decía en una nota en la semana del doctor Darío Medina, director de la Comisión Nacional Río Pilcomayo, que hay zona donde en alguna zona del Chaco donde las precipitaciones no se están dando en forma frecuente, ¿verdad? Y eso ya prolonga, trae ya sequía y de hecho también preocupación a la vez. Si bien están expectantes a lo que pueda darse, ¿verdad?, con el fenómeno Niño, que ya se instaló también en el país, como así también en la región, que pueda producir precipitaciones importantes y ayudar a ya a paliar los primeros efectos de la sequía que se está dando en algunas zonas del Chaco. Entonces, que ojalá aquello también pueda traer consigo tranquilidad, como así también en el nivel del río Paraguay, ¿verdad?, que hoy día está con un descenso importante y sostenido precisamente, y eso se aprecia en la cuenca alta, en la cuenca media, como así también en la cuenca, la cuenca baja, y sobre todo en la zona de Asunción, en el puerto, ¿verdad?, precisamente. Bueno, reitero, 17 grados de temperatura, cielo nublado, la sensación térmica en 16.2, mira, sí, porque está nubladito en realidad, 86 el porcentaje de la humedad, vientos del sector sur, 20 kilómetros en la hora, y hoy vamos a tener un poco un día fresco a cálido, con cielo mayormente nublado, vientos moderados del sur, lluvias dispersas, luego mejorando, una máxima de 23, la mínima de 16 grados. Para mañana domingo, inicio de una nueva semana, vamos a tener un día fresco con cielo mayormente nublado, vientos moderados del sur, la máxima de 20, la mínima de 13. Para el día lunes vamos a tener frío en las primeras horas, Luego cálido por la tarde con cielo escasamente nublado, vientos del sur, una máxima de 22 y la mínima estimada de 10 grados. Ñandero y tal lunes, entonces, amaneciendo el día lunes. Para el martes, igual pronóstico prácticamente. Frío en las primeras horas, luego cálido por la tarde, con cielo parcialmente nublado, vientos del sur, la máxima de 23 y la mínima estimada de 10 grados, señores. Y para el día miércoles, mitad de semana, frío en las primeras horas, luego cálido por la tarde, con cielo escasamente nublado, vientos del sureste, una máxima de 24, la mínima estimada de 11 grados, señores. Bueno, entonces, prácticamente el día lunes, sí, vamos a amanecer con frío, el día martes también, y el lunes de igual manera. La temperatura máxima, de acuerdo al extendido de la Dirección de Meteorología, no pasará de los 25 grados, permanecerá debajo de los 25 grados, señores, y la mínima se situará entonces por debajo de los 15 grados, por lo menos buen ambiente todavía, recordando que permanecemos aún en el invierno, en la estación del invierno. Si ven ya los últimos días, noche por ejemplo, se sintió un poco de fresco, de ambiente agradable, pero fresco, y ya uno estando afuera se sentía eso y molestaba un tanto, ¿verdad? Sí, así se ya estaba la jornada, y amaneciendo hoy entonces ya un día fresco, señores. Bueno, y agradezco a todos los amigos, compañeros y sobre todo a mi familia, ¿verdad? Primero a mi familia acá de la radio, que ayer me hicieron pasar súper bien a la mañana en el arranque de la jornada, por sobre todas las cosas, y eso valoro y aprecio de sobremanera, porque son sentimientos puros de cariño sincero por sobre todas las cosas, y así da gusto. Sí, veces de gusto y tereía lleva ahí eso. Yo particularmente soy una persona muy pero muy sentimental, ¿verdad? Y me emocionaron, sí, con todo lo que hicieron después de lo que Jessica preparó ahí con el equipo, no sé con quién, ¿verdad? Ricky mejoró y anoche yo le envié la foto, ¿verdad? Sí. O porque capaz y veis se lleva. Me dicen mi hermana, por lo visto te tienen en cuenta todo lo que decís y deja de hacer. Pero bien, a mi familia ni hablar, a mi señora esposa doña Di Graciela, a mis pequeños, a Katia, Ricky, a los más pequeñitos, los nietulos también, ¿verdad? A Erit y Luciana. Y a mi querido yerno Néstor Eduardo, ¿verdad? Que anoche tuvo un percance, nos asustó en principio a todos, ¿verdad? Pero finalmente no pasó a mayores, por suerte. Y seguimos la fiesta de cumpleaños de igual modo, ¿verdad? Y por suerte está en casa, ¿verdad? Llegó un poco tarde, ya prácticamente al cierre de la jornada, por decirlo de esa manera. Pero bien, sí, qué fuerza, mi querido yerno Néstor Eduardo, para salí adelante. Lo material se recupera, pero lo importante es que él está bien, ¿verdad? Para seguir cuidando de la fría, que eso es lo más importante e interesante. Y a los amigos, ¿verdad? Que me saludaron, algunos me saludaron de la nota con el general Bernardino, caballero. Eren una vez se fue y miró la foto. Mira un poco, abuelo, ¿y por qué esto? Me dice. Y no me digas que hoy ya estuviste, me dice, y me reí. Ah, ya sé, abuelo, eso que ya. Y ay, ya está, él entendió, ¿verdad? En serio, pilló él, ¿verdad? Es que para que se den cuenta ustedes, ¿verdad? De cómo es que él tiene, no sé, 8 años y ya sabe todo cómo funcionan las cosas, ¿verdad? Entonces automáticamente me dijo, ahí, no, ya sea, abuelo, que dije, ay, sí, bueno. Pero recorrió otra vez esa foto y ya mi familia y la gente, que a muchos inclusive me saludaron por eso, me enviaron esa foto porque yo alcé mi estado, ¿verdad? Y entonces ahí está. La nota guau allá con el general Bernardino Caballero, y enviándome con esa felicidad de Ricky, me decían, ¿verdad? Y cómo hacían con ese, no sé cómo se dice, el screen, ¿verdad? El sticker, no sé, pero lo que sí, que con ese, ¿verdad? me reenviaban y me decían felicidades, Ricky, me decía, y se reían, buenas esas, ahí se veía. Bueno, así que impacta. Y llega esta imagen, esta foto que estamos viendo precisamente aquí por el canal 15.2. Bueno, y así me quieren mis compañeros y súper bien. Y ahí está el otro, sí, yo le envié anoche a Jesse ese. Bueno, tampoco yo he visto en casa que llevé la copia y no sabía que en casa mejoraba hasta que de repente entré ahí en el quincho y vi eso, maena, dije, ya he visto en colores ahí. Bueno, pero falta algunas que otras. Por ahora yo voy a tratar de cuidarme muchísimo después de este... ¿Cómo se dice? Me hicieron bullying, ¿verdad? No, es bullying estreberado, que me van a hacer así, ¿no? No, ahora ya... Por ahora yo no voy a hablar tanto, lo voy a hablar, ya dije, voy a hablar menos. Voy a permanecer más callado. Entonces, así, menos posibilidad de hacer... Tener sticker o memes a consecuencia de eso. Sí, acá hay una la que se encarga lo de eso. Hay la jera, pero sí, está ahí. Bueno, pero yo creo que todo eso lo tomo como muestra de cariño y aprecio, ¿verdad? De mi gente y de mi familia. Y bueno, entonces da gusto así sentirse querido. Y bueno, con un año más, hoy le está hinchando a Marta. Le dije, hay café, le dije, ¿verdad? Porque no, me levanté y pensé en otras cosas y preparé algo para traer. Y me olvidé, le comenté a Jessica el por qué, ¿verdad? Estaba... Cuando llegué acá en una descendé, dije, yo voy a preparar toda la noche algo para traer. Y bueno, lastimosamente se desara y ella. Bueno, y hoy también, después de muchísimos años, a la audiencia probablemente no le interesa, ¿verdad? Pero quiero hacer este comentario por el hecho de que para mí tiene mucho valor el... va a ser un día de sentimientos con los ex compañeros del Colegio Nacional Teniente Manuel Cabello, posteriormente el Colegio de Enseñanza Media Diversificada de Santísima Trinidad. Vamos a tener un pequeño encuentro con algunos, ¿verdad? Porque hay algunos de ex compañeros que están fuera del país o están viviendo en otras zonas, ¿verdad? Y que de repente, bueno, no es posible encontrarse todo, pero con algunos vamos a encontrarnos después de, no sé, probablemente después de más de 40 años, ¿verdad? Que probablemente si me cruzo con ellos viendo la foto de uno de los ex, ¿verdad? De cómo era él en ese tiempo de joven y hoy día cómo está, no lo reconocería. Me cruzaría con él sin que nos saludamos. O sea, probablemente él me reconozca o que estoy hablando del amigo William Monjes. Y porque es un cambio radical realmente tiene. Y bueno, feliz por ese encuentro que lo vamos a tener en la casa de del compañero Juan López en la ciudad de Limpio. Hasta ha participado, pues por eso digo, ¿verdad? Que va a ser un momento de un reencuentro lindo, por cierto, con los ex compañeros que con muchos, reitero, hace muchísimo tiempo. Ahora, como ocurre, como muchas promociones, ¿verdad? Muchas veces algunos terminan, otros quedaron a mitad de camino o tomaron otro destino, por decirlo, y terminaron en otro lugar, la secundaria, ¿verdad? Pero en algún momento coincidimos y la idea es encontrarnos hoy, ¿verdad? Con los que pueden, entonces yo me considero entre ese grupo que sí, también me voy a ir a compartir unas horitas con los compañeros, que sea el inicio realmente de muchos encuentros en ese sentido. Bueno, son las 9:19 minutos. Ayer hubo fútbol. Ya después de la pausa vamos a estar hablando. Hoy no preparé prácticamente nada, dije, bueno, porque ayer fue fiesta. No me preocupé, lo único que sí me preocupé es levantarme hoy, porque está un poco tarde. Y después comentando también todo lo que fue y lo que pasó, ¿verdad? Y bueno, ya sonó el despertador. Ah, dije, tengo que levantarme, ¿no? Una buena ducha y me vine. Cargué mi termito agua y me vine y tomé un cafecito acá, ¿verdad? Para despertarme, como quien dice, ¿verdad? Pero feliz de estar nuevamente junto a ustedes en esta jornada de hoy sábado. Son las 9:20 minutos. La temperatura, reitero, es de 17 grados a estas horas. Cielo nublado sobre Asunción y área metropolitana. Hacemos la pausa y ya regresamos en minutos.
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0: 28 minutos, nos llamó Quique para decirnos que se casó en Paraguay por Quique Santander, productor musical. No sé si seguirá casado ahora con la paraguaya, ¿verdad? Pero algo de eso. Bueno, hoy es sábado 12 de septiembre, señores, con no ímpetu, con muchas ganas de por medio, transitando lo... El momento ya, cuenta regresiva para las elecciones municipales, cuenta regresiva para la KQP, seguramente ya, porque vimos que comentábamos con Jessica el, lo que activó ya, como era el grupo de KQP, el amigo Marcos. Hablábamos la vez pasada también con el responsable, el rector de KQP, con el padre, acerca de las primeras actividades que se están realizando ya en el marco de lo que significa la preparación, ¿verdad?, de lo que va a ser este año el KQP 2026. Porque pues, hay que decir eso rápido, pasa todo sin darnos cuenta. Y sobre todo los que estamos, creo que grandecitos, ¿verdad?, con más razón. Anoche le miré porque mi hermana me dice, ¡qué alto está Eric! Y dice, y realmente mañana se y está altito y justo vino a abrazarme, a mostrarme algo, ¿verdad? Y dije, en realidad, sí, como pasa el tiempo. Y miro también a Luciana, a ti. Con razón, dije, encontré la explicación de las cosas y lo que estábamos celebrando en ese momento. Bueno, a ver, dice... le estaba haciendo mención. Ayer perdió su invicto el 2 de mayo y perdió la punta también, hay que decir, porque le ganó Libertad en un gol de carambola, de precisamente, ¿verdad?, que se dio una jugada desafortunada donde el equipo liberteño encontró el primer gol y creo que estaba jugando mejor Libertad. No hizo mucho, por lo que pude mirar de paso, ¿verdad?, porque si hay potácuri, o gana el 2 de mayo, ¿verdad?, pero a ver, dejé ya apostando por el 2 de mayo. Bueno, 9:30 desde exteriores, él como siempre cutuqueando, ¿verdad?, a estas horas, ¿verdad?, no deja de hacer eso, el amigo Andrés Cartamán. Hola Andrés, ¿cómo te va? Buen día, ahí ya va.
1: Buen día Ricardo, audiencia de Radio Nacional del Paraguay. Sí, ya nosotros aquí desde temprano haciendo muchas coberturas, ya estamos...
0: De guapo, saliendo. ¿Y viene?
1: Imagina. Sí, la Secretaría Nacional de Deportes tuvimos y ahora estamos llegando al Banco Central del Paraguay. Tenemos una serie de actividades que estamos cumpliendo aquí con los compañeros de Paraguay TV, Federico Ferreira y Don Nino.
0: Isidro Ruiz. ¿Qué equipo viene acompañando? No voy a decir. Sí, ¿quién es tu camarógrafo?
1: Don Nino.
0: Ah, 4444 veo.
1: No, pues no, así no. Malo dice acá.
0: Nada, mi cariño y aprecio al amigo Nino, ¿verdad? Sí,
1: y ayer añares. Cumpleaños,
0: ¿sí?
1: Ayer estuviste de cumpleaños, acá te ha saludado Nino aprovechando.
0: Ah, ya, bueno, sí, gracias.
2: Hola, querido amigo Carlito.
0: Hola, don Nino, va el aporte.
2: Tranquilo, papá.
0: Qué gusto. La vez pasada viniste también para el cumpleaños de la radio, ¿verdad?
2: Sí.
0: Debo decir que le he visto mucho mejor, ¿verdad? Porque he estado físicamente, así que se está cuidando también, ¿verdad? Ya tenemos que cuidarnos nosotros los más grandes, Nino.
2: Sí, así mismo.
0: Sí, pero así nomás. Y sobre todo, de repente, ¿verdad?, de la lluvia.
2: La chaca.
0: Allá, Nino.
2: Señor.
0: De la lluvia y eso.
2: No, pero vamos a cambiar el tema. Acá te paso con Catamán. Bueno, un placer de saludarte.
0: Gracias, Nino, me aprecio el cariño de siempre, mi querido amigo, de hace tanto tiempo.
1: Así es que llamo a Isidro Ruiz, compañero de Paraguay TV, camarógrafo.
0: Sí, exactamente, sí. Y a Fede, saludo también a Fede. Fuimos para Poichu, ¿eh?
1: Sí,
0: ya, ya burresaja, papu, estamos estrella de televisión, pues ya
1: burresaja. Claro, que... claro, ya, otro nivel.
0: Sí, otro level, ya está. ¿No? Pero ya un colorado, ya no es amigo, ni coge ella, ya la colorado.
1: Ya amigo. Ricardo, y te comento que estuvimos nosotros en el inicio del Congreso de Cursos Talleres FIET Paraguay, que es la Federación Internacional de Educación Física y Deportes, la edición número 33. Este congreso se desarrolla ahora en la Secretaría Nacional de Deportes. Esto reúne a profesores de educación física, maestros de baile, nutricionistas, kinesiólogos y entrenadores deportivos. estos

0: extiende durante todo este día, y vamos a compartir también lo que mencionaba en este sentido el presidente de la FIEPS Internacional Almir, Adolfo Grum, quien destacaba también la importancia de este evento para el sector deportivo.
1: Muchos buenos días a todos y todas. Es un honor estar más una vez en Asunción, capital de este país hermoso que siempre nos recibe tan bien. Un saludo especial a las autoridades que están compondo a mesa. 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Obrigado.
0: Así escuchábamos a Almir Adolfo Grum, presidente mundial de la Federación Internacional de Educación Física, en este Congreso Internacional de Educación Física, Deportes y Salud que se lleva a cabo en la Secretaría Nacional de Deportes, Ricardo, de audiencia.
2: Sí, señor, ¿qué tal el ambiente por ahí? Está nubladito.
0: Está nublado, ahora estamos en el Banco Central de Paraguay. Uh-huh. Ya en minutos más vamos a estar también compartiendo lo que es el tercer foro tecnológico Taiwán-Paraguay. Y aquí, por ejemplo, es nublado, no se anuncia nada de precipitaciones para hoy. Lluvias dispersas mencionaba, pero hasta el momento nada. Uh-huh. Pero está un ambiente fresco, agradable. No tengo exactamente la temperatura, pero podemos hacer una aproximación de unos 21 grados por ahí, 21,5 por ahí.
2: Puede ser, porque acá, tú sabes que a estas horas me sorprendió un tanto la temperatura, marca 17 grados, ¿verdad? Incluso con la última actualización se había dado la paciencia. Como meteorólogo es un buen periodista, y tú dices, y te diré, ya 8:50, y ahora pues son las 9, ¿no? Y este corresponde a esta franja horaria, estos datos de meteorología, Andrés.
0: Claro.
2: 17 grados, cielo nublado. Y la sensación térmica es 16.12, y a mí me sorprendió también porque cuando llegué, Serapico, está la temperatura, y es la datos de actualizado de la Dirección de Meteorología UPA de las Indias, ya que como meteorólogo sos un buen periodista, ya ves, ya es amiga.
0: Claro,
2: ya sabes.
0: Hay un vientito, y eso de repente lo que hace que que se siente un poco más.
2: Cualquiera se equivoca, ¿eh? Dice lo del pato bascándose una gallina, mi querido Andrés.
0: Un pechete.
2: Dale, Andrés, cuando tenga nomás. Estamos aquí por esto también, para compartir y generar la información a través tuyo desde exteriores.
0: Así será, en un rato más vamos a tener los detalles de este tercer foro tecnológico Taiwán-Paraguay, así que vamos a seguir en comunicación, Ricardo.
2: Dale, Andrés, un abrazo. Adiós.
0: Gracias.
2: Andrés Cartamán. Sí, junto al equipo periodístico también del canal de Paraguay TV a estas horas recorriendo. Nino y Federico, ese forman parte del equipo a estas horas de Paraguay TV. En esta jornada de hoy, sábado 12 de... septiembre, señores, ¿qué era que me abrí? Mire, estaba mirando. Ah, veo acá la final de el último Grand Slam, en este caso de Estados Unidos. Pone a Zverev, al alemán, ¿verdad? En la final, ante, dice justamente, Shelton desafía a Zverev en la final de US Open de los Estados Unidos, en el Arthur Ashe, ¿verdad? En su primera final de Grand Slam, el estadounidense Ben Shelton pugnará este domingo frente al alemán Alexander Zverev por el título US Open del tenis local. Lleva 23 años esperando, dice. Mirá, yo apunto por Zverev. Y aparte simpatizo con él. Me gusta, me encanta cómo juega. Aparte de eso, por lo que él es, como es un enfermo diabético, ¿verdad? Y él, contra todo eso, ¿verdad? Juega profesionalmente al tenis y en un alto nivel, que muchas veces eso influye en su rendimiento, ¿verdad? Porque tiene que cuidarse muchísimo y jugar un ser parte de una competencia donde se juega en un alto nivel, y él es un jugador top, y entonces más valorable todavía aún lo de él. Y Shelton es un chico bastante agresivo en su juego, que hoy día es el representante de los Estados Unidos, probablemente en varones el más importante, ¿verdad? Y que está surgiendo, y bueno, llega a la final, porque Estados Unidos en algún momento dado prácticamente era la potencia en el deporte blanco, con grandes jugadores que pasaron, y cayó. Fíjense ustedes, ¿verdad? A veces decimos, no somos una población, creo que ni siquiera llegamos hoy día a 7 millones, y según Larisa, sí, creo que somos mucho menos, ¿verdad? Entonces, ¿cómo se explica el caso de ellos, ¿verdad? Que sí practican este deporte, hay muchísimos jóvenes que practican este deporte y que hoy día no tengan jugadores de élite. Sí. Entonces, con toda la infraestructura que ellos tienen, con todo lo que instalan precisamente en cada disciplina deportiva, desapareció Estados Unidos de... Empezaron a aparecer jugadores de Europa del Este. Sí. El caso de Djokovic, el caso de Zverev hoy día, el alemán, y otros jugadores que... Y el propio Sinner, el número uno en la actualidad, en italiano, ¿verdad? Italia siempre tuvo buenos jugadores en esta disciplina deportiva. Y los nórdicos también, ¿verdad? Que alguna vez con Borg, después últimamente con Federer, en fin, siempre estuvieron por allí. Y Estados Unidos tenía 4 o 5 jugadores que mandaban prácticamente ellos en los primeros lugares. Hoy día desapareció, y ahora con Shelton tiene la oportunidad precisamente de ir recuperando e instalarse nuevamente en ese aspecto, ¿verdad? En el ruido del tenis mundial. Y en Copa Davis ni hablar, era imposible más o menos competir con Estados Unidos en su momento, ¿verdad? Argentina también, hay que decir, en Sudamérica siempre es el digno representante en esa disciplina, que hoy día también queda un poco atrás. Si bien hay algunos que compiten en un alto nivel, pero todavía no alcanza lo que fue, por ejemplo, Guillermo Vilas, José Luis Clerc, últimamente la Torre de Tandil, ¿verdad? Que dejó la práctica del tenis más bien a consecuencia de una lesión, ¿verdad? Que peleó, trató de superar aquello, pero volvió, pero ya no fue igual. Entonces decidió dejar el tenis, y hay algunas nuevas figuras que aparecen, pero creo que todavía falta también en ese aspecto. Y nosotros, con lo que tenemos ahí nomás, ¿verdad? Y hoy la semana, a partir del jueves, creo que justamente Paraguay juega por Copa Davis ante Perú, en Lima,
3: Ya vi que el equipo se instaló precisamente encabezado por nuestro número uno, como es Dani Vallejo, y ojalá le vaya bien. Porque decían ellos, en ese sentido, no conozco mucho lo de Perú tenísticamente, porque tampoco escucho jugador que esté en gran nivel de élite, pero que es un equipo muy superior al nuestro, dice. Y bueno, no sé, probablemente es así, ¿verdad?, compitiendo en la categoría principal de la ATP. Y Shenten Daikwai, como se suele decir, ¿verdad? Entonces, por eso me sorprendió. Pero yo tengo fe, los chicos creo que pueden una linda oportunidad. Y decía Dani Vallejo, a mí me sirvió bastante, ¿verdad?, el haber jugado en estadio lleno, ya en un circuito diferente, porque compitió en algunas grandes slam, como lo fue sin duda Roland Garros, como lo fue Wimbledon. Si bien no avanzó mucho, pero y ahora también en el US Open de los Estados Unidos. Así que son sitios y lugares diferentes, ¿verdad? Entonces creo que eso también le ha ayudado a madurar y que todo ese aprendizaje que tuvo en este tiempo le puede ayudar a encabezar y, ¿por qué no?, pasar a otra etapa en esta Copa Davis representando a nuestro país. Y el cazador ya no es un sueño, sigue siendo una... Dice el cazador, no es una utopía, es una realidad, ¿ya? Porque se habla, bueno, en Paraguay tiene dos partidos en este mes de septiembre, no tiene todavía técnico, va a ver con un técnico, no sé. Pero veo acá ya con Gustavo Alfaro, dice, con la camiseta de la selección paraguaya 2030, pues, dice, ya renovó, se confirmó su continuidad, algo que estaba cantado, como quien dice, pero... No sé si llamó de información, de crear cierta incertidumbre. Y bueno, ahora aparece a la Uñepotá, diciendo que dirige, bueno, está ahí, tengo la dirigencia de la selección, ¿verdad? Además todavía hoy día como está, ¿verdad?, en las condiciones que él estaba dejando, pero bueno, se confirma su continuidad. Así que hay cuerda para el rato con Gustavo Alfaro a partir de ahora nuevamente apuntando al 2030, una selección paraguaya ya clasificada, porque nos dieron la oportunidad de ser parte de la organización. Vamos a hacer la sede en principio de esa Copa del Mundo 2030 junto a Argentina y junto a Uruguay precisamente. Entonces ya igual tenemos que jugar las eliminatorias, igual lo tenemos que hacer de buena manera, jugando en un alto nivel, para que de esa manera, cuando tengamos que irnos al Mundial, podamos ir a jugar dignamente y tener una participación realmente buena en ese aspecto. Y en contratapa, justamente el diario hace mencionar. Y en la arena de JJ Zapac, acá dice, se inaugura con el título 11 del Ciclón. Dice que todos los campeonatos, no sé si cómo denominan este torneo, Liga Premium, dice, futsal, desde su creación, dice que Cerro ganó toda la competencia. Nadie dice que puede con Cerro. Y anoche ya tarde, así, acomodando las cosas en casa, estaba la tele, quedó ahí y vi, estaba perdiendo 2-1. Después vi que empató y por lo visto que terminó, porque Cerro creo que ganó 7-3 el primer partido. Exacto, parece que eso era su rival. Tenía que haber ganado por una buena diferencia para forzar penales. ¿Y cómo terminó, dice, la consagración? Ante Exacto no fue una más anoche, dice, para Cerro Porteño. Con el título de 2026, el conjunto azulgrana ganó las 11 ediciones de la Liga Premier. Así que más, vean y por qué se cuela en esta disciplina, che. Por lo menos UPB lleva. ¿Cómo terminó? A ver, dice, el Ciclón llegó a la revancha con una ventaja de 4 goles tras el 7-3 de la ida. Aunque el Exacto se impuso 3-2 en el segundo partido, el resultado no alcanzó, dice. Ah, perder el segundo partido, pero la diferencia de goles le permitió a Cerro quedarse con el título una vez más en esta disciplina. Y el otro que perdió el invicto y la punta, en este caso estoy hablando ya en el fútbol, por la décima fecha, el Gumarelo, visitando Pedro Juan Caballero en la terraza, reitero, ganó 2-0 al equipo de, dice, el Guma desplaza de la cima al Gallo. Libertad se impuso en la terraza del País anoche por 2-0 al 12 de mayo, al que desplazó en la punta de la clasificación del torneo Clausura 2026 y dejó sin invicto al Gallo Norteño, el último que quedaba al Clausura. Siguió perder Baitera, perdió su invicto y perdió la punta. Y bueno, ya creo que estaba al término de esta fecha. Tampoco cambiará, bueno, a nadie peligrará, por decirlo de esa manera, a Libertad en la punta, porque cambia de color con la instalación de Guma ahí en la punta y queda como segundo, creo que el 2 de mayo. Y un triunfo con lo justo y sobre el final. O pero llegan a San Lorenzo de Ecuador. Ahí sí, ya, y sobre el final. Sí. Sportivo Ameriano derrotó 1-0 ayer al Sportivo San Lorenzo en el inicio de la 10ª fecha del torneo Clausura 2026. Mamina con un penal vía VAR. Bueno, ni botado, y de mangas y creba, que le cobraron. Que el árbitro Carlos Paul Benítez validó, dice Cristiano Campos, se encargó de marcar el gol del triunfo de la B azulada que se ubica cuarta en la tabla y hunde aún más al Rayadites. En mi barba, no botado, interés. Ay, tengo eso coraje que mi penal no existente, man. Bueno, digo nomás, por una cuestión de solidaridad también, ese con el Rayadito que. Ya. Que ya, así como está la cosa, evidentemente no va más. Bueno, 9:49, mi querido Henry. ¿Te parece si hacemos una pausita? Ay, ¿cómo que hay algo nuevo de Joshua este fin de semana en Madrid, España, cierto? Hoy creo que a las 6 de la mañana él corría el sprint, o la sprint, ¿verdad? Y no sé, pero a la vuelta de pausa vamos a tener algo sobre ese tema también, precisamente. 9:49, ya regresamos.
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Las 9:57, ya a punto de cerrar nuestra primera franja horaria de nuestra edición número 2 de Después del Mate de en este mes de septiembre, señores. Hoy 12. Estoy buscando porque veo acá que, por lo visto, es que trae acá. ¿Qué dice la crónica al respecto? Si es que está por acá. Mira. Bueno, eso, tranquila, nomás estamos acá en Radio TV. Me llevo a la diaria.

0: Los días hablaba con alguien y me dice, no sé, no soy perfecto, todos tenemos defectos ella, pero yo no tolero la gente que está metida en el narcotráfico, dice ella. Y esa persona está. Oh, y bebé, dice, y bueno, así nomás, ¿verdad? Muchas veces no están metidos en la política activada, bebé, y no se puede, ¿verdad? Bueno, dice, las cinco caletas estaban dentro de la Reserva Natural, según el informe del Comando de Operaciones de Defensa Interna, CODI. El hallazgo se dio casi entrada la noche ayer. Un equipo de las Fuerzas Especiales de la Fuerza de Tarea Conjunta Norte, dependientes de la subárea de pacificación número 2, dice, quedó custodiando la zona. Y muestra la foto justamente del personal militar que están ahí montando guardia. Mediante un trabajo del batallón de inteligencia militar se logró llegar al sitio exacto donde estaban los depósitos subterráneos. En la zona se encontró una camioneta Toyota Hilux que los narcotraficantes habrían abandonado, al menos un campamento precario utilizado por los acopiadores de la droga fue ubicado durante el operativo. Para hoy ahora se prevé la presencia del Ministerio Público y el pesaje de la droga hallada. No se descarta que se realicen otros procedimientos en la zona. Y bueno, bien, por el hallazgo, ¿verdad? En ese sentido, por la tarea que están realizando en esa zona del país también. Caleta, man, ya pues, y ves, añongatú la droga ya. Oñotín, por decirlo de esa manera. Y seguir activando ellos, ¿verdad? Bueno, está el señor Pablo Solís. Vocero del CODI, en este caso era por lo que estaba comentando precisamente. Don Pablo, buen día, gracias por atendernos, bienvenido a nuestro espacio después del mate. Gracias. ¿Cómo estás, don Pablo?
1: Buenos días, Ricardo, para usted y toda su audiencia. Un verdadero gusto realmente contactar con ustedes para informar sobre los trabajos realizados por el Comando de Operaciones de Defensa Interna.
0: Justamente estaba diciendo, y iba a leer la pende por el trabajo que están realizando. O sea, iba a peto paja, iba a leer gente más allá, porque ¿cómo buscan de diferentes maneras ya ocultar todo eso para seguir con el tráfico, verdad? Hay que mirar por todos lados, por arriba, por abajo. Así que está atento, por decirlo de esa manera, ¿verdad, don Pablo?
1: Es así. El modus operandi de las organizaciones criminales. En lo que refiere al crimen organizado orientando al narcotráfico es muy complejo. Lo sensible es que se trata de una reserva natural, de un área protegida, de un pulmón vital para todo el país. Y hoy en día está sufriendo el flagelo del narcotráfico y nos estamos refiriendo a la reserva Paso Bravo. En ese sentido, el Comando de Operaciones de Defensa Interna destinó una subárea de pacificación que es un destacamento con todo su personal, material, vehículos completos, orgánicos, de tal forma que pueda realizarlo las patrullas permanentes y en cooperación con el Batallón de Inteligencia Militar levantar los datos correspondientes de tal manera a detectar a tiempo útil este tipo de amenazas, que como bien podemos apreciar en algunas imágenes que compartimos con los medios de prensa, están cambiando sus modos de operación, ¿verdad? Uh-huh. Ante esta evolución rápida tenemos que estar atentos nosotros, en cooperación con el Ministerio Público, también con la Policía Nacional, con otras instituciones de seguridad, como la Secretaría Nacional Antidrogas también, siempre cooperamos y realizamos el trabajo interinstitucional, de tal manera que todos nuestros esfuerzos puedan converger en una sola dirección, que es neutralizar esta amenaza que tanto daño le hace no solamente a la población joven, sino también en este caso a las reservas naturales.
0: Uh-huh. Y esto es consecuencia de un trabajo de inteligencia mayor.
1: Sí, así. Como nosotros tenemos personal, nuestros colectores de información, que tienen este entrenamiento especializado, ellos trabajan con el personal táctico de los destacamentos de operaciones especiales para que este trabajo sea como se pueda, sea certero, esté bien orientado al objetivo y sobre todo que no haya ningún daño para la población civil que se encuentra circundante en esa zona. Una característica de nuestro trabajo de defensa interna es, al mismo tiempo que luchamos contra las amenazas, mantener a salvo a la población que se encuentra realizando sus actividades normales de producción de bienes y servicios.
0: Uh-huh. La cantidad de en esa, ¿cuántas caletas encontraron?
1: Una vez, nuestro primer reporte fueron las cinco caletas, eso fue

0: las tareas de patrulla, se informó al Ministerio Público, ya conforme se fueron buscando aumentó a cantidad de 10 y ahora estamos llegando potencialmente a 15 caletas. Este trabajo está en curso, está en desarrollo ahora mismo y estaría finalizando en horas de la tarde, noche, ya con nuestro reporte final estaremos dando la cantidad exacta con el pesaje oficial en coordinación con el personal del Ministerio Público.
1: Son tambores de 200 litros, ¿verdad? De mayor o no.
0: Sí, en varias presentaciones estaban ocultos tambores en bolsas, estaban internalizados, de tal forma que no se puede dar con el paradero de esta carga ilegal.
1: ¿Qué? Pero qué paciencia tienen también, porque eso no es una tarea fácil, ¿verdad? Porque enterrar, desenterrar, todo eso sí que evidentemente trabajan y de repente también, porque siempre nos preguntamos mayor a veces en ese aspecto, ¿verdad? Que esa la gente no se shame de bien, movimiento raro, nadie denuncia nada, ¿verdad? Es decir, que puede interpretar de que hay complicidad también de la gente de la zona, ¿verdad?
0: Y nuestro trabajo de investigación continúa. O sea, que en realidad nosotros somos elementos de acción directa, ¿verdad? El código como tal tiene elementos de fuerzas especiales, pero sí nos nutrimos de la información que nos provee el Batallón de Inteligencia Militar, ¿verdad? Y también siempre cooperando con otras instituciones. Es un trabajo constante, requiere una presencia permanente. Nuestro personal está 24 horas en apresto en cada subárea de pacificación y estaremos continuando los trabajos de tal manera a tratar de eliminar en la mayor cantidad posible este flagelo en la menor cantidad de tiempo, ¿verdad? Y estamos siempre comprometidos con que nuestro trabajo siempre estará acompañado, ¿verdad? Con la legitimidad, con el trabajo con el acompañamiento del Ministerio Público, de manera que todos estos procedimientos se realizan de manera transparente.
1: Mayor, en ese aspecto, a estas horas ya se encuentra la gente en la fiscalía con el procedimiento de rigor, ¿verdad?
0: Es así, hay que tener en cuenta una cuestión muy importante, la extensión del área de responsabilidad es muy extensa. Ahora mismo no tengo el reporte exacto de la ubicación de nuestro personal porque conforme estamos conversando la operación está evolucionando, pero sí fueron notificados y estamos aguardando las orientaciones siempre que ellos nos brindan de tal forma que todos nuestros procedimientos sean conforme a lo establecido en la legislación.
1: ¿En cuántos lugares diferentes encontraron las caletas, mayor?
0: Dentro de la reserva hay una coordenada que no puedo precisar, obviamente por motivos de
1: Sí,
0: investigación,
1: sí, sí.
0: pero sí están esparcidos, están ocultos, y el personal con los trabajos técnicos del BIMI, ¿verdad? Acompañado ahí con el personal del CODI, apostado en el sector, la subárea de pacificación número 2, estaban buscando las caletas, ¿verdad? Como precisamos, empezamos con 5 caletas, aumentó en una cantidad considerable. Y ahora mismo estaremos aguardando los reportes del personal que se encuentra en el teatro de operaciones.
1: Sí, que estamos hablando de marihuana prensada, ¿o no?
0: Sí, los primeros hallazgos que tuvimos fueron de marihuana prensada. Últimamente tenemos marihuana en distintas presentaciones. Estamos aguardando justamente la finalización del trabajo. Para eso ya el Ministerio Público ya determinó el traslado de esa carga en la base del COI, donde se realizará el pesaje correspondiente y la verificación.
1: Sí que trabajan permanentemente, verá, hay resultado de eso precisamente, pero insisto nada más, no se cansa, ¿verdad? Porque tanto ustedes, la Senat, a veces también la gente de la policía, siempre tenemos noticias e información del resultado del trabajo de ustedes, pero a la par igual ellos siguen generando producción, por decirlo de esa manera, ¿verdad, mayor?
0: Sí,
1: Increíbles.
0: es un desafío importante, es un desafío importante. Nosotros, por de pronto, podemos dar fe de que nuestro trabajo es constante, no es una tarea fácil por la extensión de terreno. Si bien hablamos de una reserva natural, para todas las personas que nos encuentran familiarizadas con un terreno, eso no quiere decir que sea un área totalmente aislada. Existe población cerca de la reserva, hay personas viviendo. Tenemos que resguardar la seguridad de las personas que no están involucradas en las operaciones. Por eso es que cada operación tiene un periodo previo de planeamiento que no se ve generalmente y estamos en la fase de ejecución donde ya estamos remando en medidas de seguridad.

0: y de tal forma que al cerrar en lo que va de la tarde de la operación podamos tener un contagio exitoso y ya nuevamente encarando la siguiente operación.
1: Sí. Mayor, el procedimiento no dejó ningún detenido, pero sí, aparte del hallazgo de la escaleta, ¿verdad? Supongo también a veces puede servir otros elementos que se pueden contar en el campamento, como estamos apreciando en las imágenes, ¿verdad? Que gracias a las fotos que enviaron también ustedes, alguna documentación, identificar algunas que otras personas, ¿verdad?
0: Sí, es así. Son datos que maneja el Ministerio Público. Ya nosotros, por seguridad de las investigaciones, no podemos velar, pero estamos confiados de que con el hallazgo de este vehículo y la probabilidad de hallar otros indicios, podamos tener informaciones que nos ayuden a dar con el paradero de los
1: responsables
0: de esta carga.
1: Darle seguimiento y terminar con los responsables, ¿verdad?
0: Es así, ese es el objetivo final.
1: Bueno, Mayor, muchísimas gracias, muy amable como siempre, ¿verdad? Y a seguir trabajando, ¿verdad? Felicitaciones por el resultado del trabajo. Bueno, esa es la tarea y el compromiso que ustedes también tienen en ese aspecto, ¿verdad? Así es que muchísimas gracias.
0: Muchas gracias a ustedes, le agradecemos la consideración al esfuerzo y eso más que nada nos compromete a seguir trabajando y estaremos informando en la brevedad posible sobre cómo está evolucionando la operación y los trabajos del CODI. Muchísimas gracias.
1: Sí, señor. Así es. Gracias, gracias. Muy amable mayor de Estado Mayor, Pablo Solís, vocero del CODI, ¿verdad? Dándonos los detalles de este procedimiento realizado en la jornada ayer, que tiene continuidad en el día de hoy. 15 caletas ya aproximadamente, por kilo que van o contabilizados, probablemente va a dar, ¿verdad? Y eso se va a tener en el transcurso de la jornada, ya con la participación de la Fiscalía en ese aspecto. Bueno, bien en ese sentido. Bueno, y otra información que evitó probablemente un grave accidente o no, teniendo en cuenta que el semáforo ya se levantó y el tráfico ya es fluido hoy día en la zona de Pedroso, dice: camión quedó sin frenos, rampa evitó otro accidente, dice esta crónica de información, y muestra la foto realmente del momento en que el vehículo toma dirección hacia la rampa y se sale de la ruta. Un camión de gran porte que estaba trayendo un container, ¿verdad? Dice, las cámaras del MOPC captaron el momento en que un camión quedó sin posibilidad de detenerse, tras lo cual ingresó a la rampa de frenado y evitó un accidente. El hecho ocurrió ayer viernes cerca de las 16 horas sobre la ruta PI-02, cuando un camión de gran porte ingresó a la rampa y logró frenar. Una falla mecánica de un camión pudo terminar en un accidente, pero la rampa de frenado del kilómetro 48.3 permitió detener el vehículo de forma segura, comunicaron la gente del MOPC. Los trabajos hoy se concentran en la ejecución de los terraplenes del viaducto, utilizando, dice, piedra como material de relleno para agilizar esta etapa. La obra incluye un paso superior vehicular de dos carriles y una infraestructura peatonal que separará los desplazamientos a pie del tránsito vehicular. Bueno, la ejecución está a cargo del Consejo de Rutas del Este. Bueno, y vamos a ver quiénes son, ¿verdad? Bueno, y es lo que dice la crónica con relación a este hecho que se produjo entonces en la tarde de ayer. Bueno, bien por el conductor y que bien también que la rampa siga sirviendo como elemento de seguridad por sobre todas las cosas, ¿verdad? Del resto de la gente cuando algún vehículo por problemas mecánicos tenga que, o desperfectos técnicos o mecánicos, ¿verdad? El que está al mando de la máquina no pueda detener, utilizar esa rampa y el efecto cumple en ese sentido, ¿verdad? Porque el semáforo ya se levantó, pero un vehículo que pierda, supongamos, ¿verdad? Que continúe derecho, igual puede encontrarse con vehículos que va transitando delante de uno, ¿verdad? Sí, ahí veo justamente el momento que muestra Henry por el canal 15.2. ¡Uy, qué hombre gatudo allá! Y conste que es un vehículo de gran porte, que pudo haber entrado a mucha más velocidad, ¿verdad? ¡Ojo! Y, no, y va quedando poco a poco, ¿verdad? Sí, que también es una cámara que muestra allí. Fíjense ustedes, ¿eh? Quienes ven a estas horas del canal 15.2. Porque es lo que decía justamente. Supongamos que él sigue a derecha, hay una cantidad de vehículos que viene delante del... Sí, y ahí igual, por más que ya no hay semáforo allí, porque en algún momento va a desviar de un vehículo, va a llevar a otro por delante. Así que no es 100% seguro ese sitio. salvo caso era de que el conductor vaya tocando la bocina desesperadamente y no sé, sacar la cabeza por la ventanilla del vehículo, pensar si era P y cosas así, ¿verdad? Y con la bocina puede alertar, ¿verdad? Y que uno puede percatarse, pero siempre a veces vino, allá un manejable, ya hoy, ni se da cuenta de lo que pasa en su entorno, ¿verdad? Y puede igual producir y causar accidentes. Entonces, siempre es importante, ¿verdad?, que los responsables de los camiones, de camiones de gran porte, a la hora de estar al mando, hacerlo por el carril derecho permanentemente y venir frenado, ¿verdad? Venir frenado. Porque la ley pudiera mover a toda velocidad, en algún momento a ellos coserán de vehículo y ¡tas! Ahí te encontrás con la sorpresa de que el vehículo ya no lo podés detener, ¿verdad? Entonces, si te subiste a 40, esa altura, a 40 kilómetros, a una velocidad de 40 kilómetros por hora, con esa misma velocidad tenés que bajar para que el vehículo sea manejable y controlable por parte del piloto o conductora lleva. Bueno, y bien por el piloto, bien por la rampa de frenado ese que está ahí también, que sirve para la gente, pero insisto, no por el hecho de que el semáforo se haga un viaducto de retorno allí para la gente que necesita cruzar en ese, en esa zona de Pedroso, significa que aquel responsable que en una de esas logre, digamos, ignorar la rampa de frenado, igual puede causar accidentes. No vamos a ir por decirlo, y ojalá me equivoque realmente, porque y que todos, cuando ocurre esto, que todos hagan, suban conscientemente, ¿verdad?, ese cerro y puedan bajar como debe ser, así para que de esa manera, en caso que se presente una situación como la de ayer, entonces uno pueda usar esa rampa de frenado. Bueno, 15 minutos. Dije, voy a una pausita, mi querido Henry. Actualizamos los datos de la hora, estaba en 17, según carta, 20, 21 grados, por ahí, la temperatura, sí. Ah, Jessica, responde. 18 grados de temperatura tenemos a estas horas, cielo nublado. La sensación térmica es inferior a la temperatura ambiente, 17.5 grados. 80 el porcentaje de la humedad y sopla viento del sector sur a 20 kilómetros en la hora. Y el aviso meteorológico sigue para los departamentos de Alto Paraguay y noreste de Boquerón, en la zona del Chaco, señores, para tener en cuenta. Breve pausa y ya regresamos.

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0: 10:22 avanza la mañana, 18 grados de temperatura. ¿Cuánto tenemos ya? Supongo que de acuerdo al termómetro de Carta está en 21.5, sí, 21.5, 23 por ahí, ¿verdad, Jessica? Hola, Carta.
1: ¿Qué tal, Ricardo? ¿Cómo estás? Escuchamos las palabras del rector de la Universidad Politécnica Taiwán Paraguay, Jorge Duarte.
2: Locales, nuestros empresarios, nuestros investigadores y todos los interesados puedan entender, dialogar y convertir a lo mejor sus ideas en propuestas viables y encontrar también iniciativas privadas que dé cauce a estas discusiones.
3: La experiencia que ellos puedan brindar y aportar es muy grande.
2: Correcto. De hecho, nosotros como país en mayo firmamos un acuerdo con Taiwán para el desarrollo de un centro de procesamiento de datos para la inteligencia artificial. El proyecto se llama Iguazú Digital. Nosotros vamos a poder tener entonces inteligencia artificial soberana. Eso significa que vamos a poder nosotros custodiar nuestros datos, tener nuestros propios logaritmos y usarlos para nuestros sectores productivos, para los diversos sectores que estructuran nuestra sociedad. Y eso es un beneficio para nosotros porque no vamos a depender del resto del mundo para estas cuestiones. Hoy en día hay una puja tecnológica en el resto del mundo y nosotros estamos inmersos en esa puja. Esta alianza que nosotros tenemos con Taiwán nos habilita a posicionarnos de manera mundial en el desarrollo e incorporación de estas tecnologías en nuestra nación. Y la UPTP lo que hace es, trata de formar ingenieros y entrar en el debate y ser unos líderes en estas discusiones para que para aportar a que Paraguay se introduzca en esos sectores. Hoy nosotros estamos discutiendo, por ejemplo, todas las posibilidades que tiene la inteligencia artificial en un sistema que ya está implementado en el Paraguay, que es el sistema GIS, que es el sistema de gestión hospitalaria del Ministerio de Salud Pública y Bienestar Social. Es un sistema que ayuda a identificar a enfermedades, identificar la gestión de los médicos, identificar la distribución de medicamentos, incluso en cada uno de los centros hospitalarios que tenemos distribuidos en el territorio nacional. Y además a esos datos se le aplica inteligencia artificial, que este es un proyecto que estamos trabajando con el proyecto GIS y la UPTP. Lo que vamos a tener son servicios hospitalarios más rápidos, más eficientes, y eso va a hacer que cada paraguayo pueda acceder al servicio de salud pública de manera mucho más confiable, y vamos a tener de alguna manera como más seguridad de que el Estado nos está brindando la salud que la población necesita, ¿verdad? Y eso usando tecnología, ¿verdad? Paraguay se está embarcando en estos proyectos y nos va a costar unos años más, es verdad, pero creo que vamos por buen camino. Tenemos esa alianza con Taiwán, tenemos la tecnología disponible, tenemos la energía que necesitamos, vamos generando los recursos humanos para sostener esto. Ahora no es cuestión de ser ordenados, ser rigurosos, mantener el ritmo. Y dentro de pocos años, Paraguay va a ser líder en servicios en inteligencia artificial si seguimos por este camino.
3: Quiero preguntar brevemente cómo va la obra de la universidad, también con este grupo de alumnos, que bueno, creo que ya con los que fueron y los que ya habían ido un poco más de tiempo, con la expectativa de cómo marcha todo en la universidad Politécnica.
2: Nosotros tenemos más de 300 egresados de ingenieros que están trabajando, algunos otros que están siguieron sus estudios internacionalmente, masterados, algunos han doctorado. Lo que tenemos es, muchos de los que están trabajando entre los ingenieros ya están trabajando en proyectos emblemáticos. Hay ingenieros que están trabajando en el tren de cercanías, que es un proyecto que el gobierno nacional está haciendo para conectar Asunción con ciudades del área metropolitana. tenemos también ingenieros que están trabajando en el desarrollo de la reforma del transporte público del área metropolitana de Asunción. Tenemos ingenieros que están trabajando justamente en la implementación del sistema hospitalario que se llama GIS, y también tenemos ingenieros que hoy están en la construcción de la nueva sede de la UPTP en Ñuguazú, que pronto vamos a inaugurarla el año que viene, en julio del año que viene, el 70 aniversario que conmemora el inicio de las relaciones diplomáticas que Paraguay tiene con Taiwán. En el año 1957 inician estas relaciones, y hoy en día estas relaciones se van profundizando cada vez más con proyectos de integración en diversas áreas: apertura de mercados, transferencia de tecnología, formación de capital humano avanzado, desarrollo de proyectos productivos, financiamiento. Xeroa Porá, por ejemplo, una parte de Xeroa Porá está financiado con ayuda de la cooperación de la República China-Taiwán. Así que el año que viene va a ser año también de celebraciones por el aniversario de esta relación que tenemos con Taiwán.
1: ¿La expectativa que tienen con este foro, hoy cerran también?
2: La expectativa que tenemos es asentar un poco las bases, el diálogo de cómo Paraguay se inscribe en este debate por la inteligencia artificial y cómo podemos apropiarnos los diversos sectores. Lo que vemos como resultado de esto es que necesitamos mucho más espacio para coordinar el sector privado con la academia, con el sector público, ponernos de acuerdo. Hay un montón de iniciativas que Paraguay tiene que ponerse de acuerdo. Por ejemplo, con los resultados de PISA, que no fueron alentadores, nosotros tenemos que sentarnos todos los actores que estamos en educación y decir, bueno, ¿cómo hacemos un gran pacto por una educación de calidad? Entonces, yo creo que ese es el gran desafío que tenemos: generar estos espacios para ponernos de acuerdo. Paraguay sabe ponerse de acuerdo cuando necesitamos grandes proyectos. La Constitución Nacional de 1992 fue un gran pacto nacional y supimos dialogar entre todos los paraguayos. A inicios del 2000 nosotros tuvimos también un pacto intrínseco realmente, por mantener la estabilidad de nuestras instituciones económicas y nuestra economía, y lo hemos logrado. Ya hace más de 20 años que venimos en esa trayectoria. Bueno, hoy necesitamos un gran pacto por la educación, porque lo más valioso que tenemos en Paraguay es nuestra gente. Somos nosotros los paraguayos, paraguayas, que estamos día a día luchando por sacar adelante y nos entusiasmamos con nuestro país.
1: Gracias, rector.
2: Gracias, muchas gracias.
1: Escuchamos las palabras del rector de la Universidad Politécnica Taiwán Paraguay, Jorge Duarte, en este desarrollo que se está dando el tercer foro tecnológico Taiwán Paraguay, la tercera edición. Entonces ahora teníamos ya la posibilidad también de hablar con él en un momento de break que se da en este evento desarrollado en el Banco Central del Paraguay. Ricardo, de audiencia.
0: Bueno, gracias, mi querido Andrés, muy pero muy amable, un abrazo.
1: Muchas gracias.
0: Adiós. Andrés Cartamán, desde Exteriores. Sí. A ver un poco, Antonelli lidera por delante del Leclerc y de pie hasta el último libre del Madrid, dice. Voy a buscar un poco acá, porque acá solo están más. Voy a ver un poco actualizar este. No puede ser que no haya nada de Duersen. Tené paciencia a mí, quien está haciendo. Yo sigo con mi mate y escuchando las noticias. Juan Carlos Bogado, cerca del Hospital Pediátrico Acostañú, Reducto San Lorenzo. Dice: gracias, don Juan Carlos, por aguantarnos y ser parte, ¿verdad?, de nuestra querida audiencia de la 920 y nuestro canal 15.2. Y sobre todo el trabajo cotidiano que lo hacemos todo el equipo del departamento prensa de nuestra emisora. Así que, año ambarete y buen fin de semana a don Juan Carlos Bogado. Muy, pero muy amable. Bueno, hoy hice tener rosquita. Bueno, es una cuestión internita nada más que estoy leyendo. Bueno, acá creo que voy a encontrar lo que estoy buscando. Sí, dirán, no. Campo, Shelton, Tonelli. ¿Qué cosa dice? Recoleta. ¿Por qué no hablan nada de Joshua? Duersen clasifica 17. ¿Quién está? Don Miguel Ferreira, nuestro querido amigo, doctor. Hola, doctor, ¿cómo te va, director del Hospital Nacional de Itaguada? Va, ella va a Neco de Mina.
4: Hola, Ricardo, ¿va a la puerta?
0: Todo bien, doctor. A ver, remando, y nadie, iros en Duma, hacen bobe mío, hoy temprano, oreñe, en vez de otro medio.
4: Sí, seco de porá, ñan va a po, y... Es un de hospital, de gusto ir, a veces en la situación.
0: Hay que estar pues, siempre al pie del cañón, y ahí se lleva, doctor.
4: Así mismo, nosotros los médicos, con más razón, no creo, debutar en la medicina, ella dedica, porque cada 24/7.
0: Así mismo, alguna vez.
4: Con gusto nos picas ahí.
0: Sí, exactamente. Y esta cuestión de nosotros estamos con Puchalento ante ahí, doctor, ¿verdad? Pero alguna vez. En mi familia tengo muchísima gente relacionada, ¿verdad?, con la profesión ahí, licenciada en enfermería, cuera, médicos y así. Sí. Tengo una, mi madrina que en algún momento ha dado para la secundaria, estudia mi hijo medicina, dice, no, dice, vas a ganar plata que pegamos, upella, dice, ¿por qué no? Ya dice, no, yo no me quité de los cortes, me dijo, estudiar anestesiología tiene campo, yo, plata un menos todavía, le dije yo, lo que sigue por todos los míos, ella trató de meterme ahí, no, nada, ella me fea ese, pero ese valor y respeto justamente, porque tengo una hermana licenciada en enfermería, ¿verdad? Y otra también ligada al sector, ¿verdad? Pero siente en la cuadra, y más de bella. Doctor, por fin me viene yendo al albergue en condiciones habilitadas, ya, pero doctor, ¿o no?
4: Ahí pone Tereguilla, 1.600 metros cuadrados, 35 habitaciones para 70 personas, dos camas en cada pieza con su roperito, su frigobar y heladera y pago y huella.
0: A la huella, qué bueno.
4: Heladera y de lujo, tiene una cocina comedor de primera, tiene un patio de al aire libre, tiene un sector para jugar, un patio de juego para niños, tienen rampa para discapacitados, Orecopaité y bajo este 0 kilómetros, tiene cámara, monitoreo las 24 horas, del lujo, Diego.
0: Doctor.
4: Como corazón, orila, ya la pesa, la progreso, a la comodidad, ya me da la ñana gente, huanga, la hojasá, y nada, y paciente libre de preocupación, siempre pueden estar en el hospital una preocupación por tu familiar y... Estamos muy contentos y muy felices.
0: Mira, doctor, viendo acá las imágenes a través de nuestro canal 15.2, ¿era de infraestructura en Guaya?
4: Sí, 1.600 metros cuadrados ya, de dos plantas.
0: ¿Enormes?
4: Enormes, sí.
0: ¿Qué? Enormes. Otras cosas se puede agregar, su doctor. Ja. Pero muy bien, a mi letrero cartel, tu xaixá, que es de ustedes, nunca hemos hecho lugar. Cuiden a llevar, porque ese es el otro problema. Los paraguayos no sabemos cuidar las cosas.
4: Sí,
0: ya destruí, paja, pea otro, pero ahí se quejilla, me verá, paja tan de ella, porque esa ley es sin gracia de nosotros los paraguayos, ¿verdad? Que ella cuñe, daña ponder ahí voy y destruimos todo, ¿verdad? Antes de mezquinar y cuidar, ¿verdad? Pea, me dicen, ¿verdad? Eso de cuidar la cartel, la gente tolea, lleva.
4: Sí, esa es la idea de que cuiden, porque famoso ñande hoy ya con la pared ya opinan después ya monque.
0: Ah, exacto, entonces opinan de llegar a ya publicar, ya miren cómo está, en qué condiciones está, ya ñande la ñanguaypa.
4: Entonces, sí, estamos con eso, insistiendo, tratando de mentalizarle a la gente que cuiden, porque es de ellos. Imba escuela, super escuela humana. Supercuera o servita, ¿verdad? Así que estamos con eso y estamos muy contentos, muy felices de darle esta comodidad a los familiares que
0: acuden. ¿Vos y tu papá, bebé, doctor?
4: 70 camas.
0: 70 camas. ¿Y cómo van a hacer, doctor, para, no sé, por decirlo, yo me voy con mi familiar, mi paciente, yo ahí tengo que quedarme ahí, vengo de lejos, y ¿cómo hago para acceder, por ejemplo, a una cama ahí? ¿Hay algún trámite?
4: Sí, hay un trámite. Primero se verifica si realmente está internado tu paciente, si realmente...
0: Mombulipa, ayú.
4: Mombulipa, ayú. realmente para ICOTE. O sea, hace todas esas verificaciones, hay una recepción, una persona encargada de llenar toda una ficha, y a partir de ahí, si están todo ok, puede ingresar.
5: Ah, exacto, mi hotel de la Ipinda, Nevada.
4: Hotel este hoy, ¿no? Hotel este hoy.
5: Qué bueno, ya.
4: Prometo yo acá comida.
5: ABI. Ah, pero tiene presupuesto ahí, ¿no, doctor? ¿Cuánto costó todo eso? Y después mantener también tendrá su propio presupuesto, entonces, doctor, eso.
4: El costo total es de 9.800
5: millones.
4: Casi, Moisés.
5: Poco más de 1.500 millones de dólares. 1.500.000 dólares.
4: Más de eso, un poco sí. Más de eso. Un
5: así es. Buena plata de inversión se invirtió ahí.
4: Sí.
5: Y después el presupuesto de EFI y poner la PMETA, ¿no? La alimento y aparte, eso se tiene que mantener, significa, ¿verdad? ¿Y cómo se hace con por las personas que ocupan, verdad? Veo que un dormitorio tiene dos camas, porque ocupan, sí. Tiene que tener, ¿cómo era? Sábanas, colchas, frazada, cuerda humilla. ¿Cómo eso va a funcionar? ¿O ya quedará a cargo del ya soy beneficiario?
4: Tenemos un sector de con lavarropa donde ellos pueden lavar sus cosas, y nosotros el equipo que está ahí sí, nosotros ponemos limpiadores y eso se va a limpiar todo eso, pero después con respecto al lavado de ropa y eso, ellos se encargan, pero tienen su lavarropa, su secarropa o inveite lavarropa.
5: Doctor, y en ese aspecto habrá persona también que va a estar controlando, orientándole a la gente, ¿verdad? Porque en tú ya ya te leí caro, cuerda,
4: hay un equipo
5: de sí, tiene que ser
4: aproximadamente 11 personas, 11, 12 personas
5: que
4: viven ahí, que son los que van a controlar todo.
5: Los administradores, ya yo.
4: Administradores, correcto, esa es la palabra correcta. Administradores.
5: Sí, bueno, diga tú, ya antes le iba. Insisto, y por si uno me mañana en duda, yo sigue lo insististe y la tal cosa, no. Porque ya yo puedo poner y tengo los paraguayos como somos, ¿verdad? Hay que cuidar esto, cuesta dinero y sobre todo, ¿verdad? Para que esto perdure, ¿verdad? Y sea de suma utilidad a la gente, porque hay muchos compatriotas que vienen de lejos muchas veces y poñaca Ari y no tienen cómo ni cómo sobrevivir, y creo que hay que. Un espacio como este que se le va a brindar se tiene que aprovechar bien y cuidar.
4: Así mismo, en el ojo será. Y poña caña en gaule a pichar, andoreco y a veces me voy a apuntar. Entonces, por eso que estamos contentos que nosotros vivimos día a día esto de las cosas de los familiares y estamos, vamos para adelante. Sí. Esto llevó un tiempito de construcción, pero ya es una realidad hoy en día. Entonces, muy felices nosotros mismos porque vamos a darle esta comodidad a Brogate.
5: Bueno, doctor, por encima de los diferentes problemas que hay en el área de la salud, Haití viene en día, y yo creo que mucha gente también va a volar y va a valorar y apreciar, ¿verdad? Lo que cuando funciona, imagina, doctor, lleva.
4: Ni problema, sí. Ni problema. Bueno.
5: Qué bueno, felicitaciones, doctor, y lo otro a seguir trabajando para mejorar. Y hablando de salud, ese peneña de paciente hubo Javier hoy día.
4: Y vos sabés que cada día está evolucionando mejor, cada día está mejor. Hoy ayer le probamos que respire solo, le dejamos un 40 minutos, aguantó bien. Hoy vamos a hacer esa prueba más tiempo ya. Orina bien, sus presiones normales, sus imágenes, su estudio de tomografía está bien, y está empezando a moverse los hombros, los brazos, intenta abrir los ojos. Estamos por buen camino. Tiene signos muy alentadores, muy positivos para nosotros. Estamos muy optimistas con su evolución. Ojalá que sigamos por ese mismo camino.
5: Doctor, ¿y cuándo podría él ser liberado completamente?
4: Ponerle en una semana.
5: Sí, porque su recuperación es muy positiva, ¿verdad, doctor?
4: Sí, día a día es positivo. No es que
5: qué bueno.
4: ¿Eh? que retrocede o qué. Eso es lo que es alentador.
5: Pero que habla importante. Ese que él reacciona positivamente, doctor, y se puede hablar ya si él podría quedarse con algún problema neurológico o no.
4: Imposible todavía de hablar de eso. Bueno, necesitamos tiempo, horas, tiempo, días de evolución para ver, porque hay casos que pacientes quedan totalmente sin secuela y hay casos que no quedan con secuela. Solamente el tiempo nos dirá eso.
5: Pero
4: la evolución, cómo van las cosas.
5: Siendo ahí profesional, doctor, pero me parece nomás que si va teniendo esas reacciones positivas y demuestra que su motricidad está para ese en un 100%, creo que es una muy buena señal.
4: Así mismo. Así mismo, Ricardo. Son muy buenas señales y hay que esperemos que sigamos por el mismo camino.
5: Sí, así es. Bueno, doctor, un gusto la charla y por el otro lado la medida de fuerza OPA, por de pronto están en alerta la gente, supongo, ahí, ¿verdad?, con relación a las próximas movilizaciones.
4: Intensamente creemos que se va a llegar a un final feliz prontamente.
5: Lleva a todo el mundo va a trabajar, se le atiende a la gente, se le brinda todo lo que se puede, ¿verdad?
4: Sí, el hospital está trabajando normalmente, haciendo todo dentro de la normalidad.
5: Doctor, como siempre, un abrazo y buen fin de semana.
4: Gracias, Ricardo, igualmente para vos y para la audiencia.
5: Adiós, adiós. Doctor Miguel Ferreira, director general del Hospital Nacional de Itagua, nuestro querido y apreciado amigo. Así que, esa imagen, por increíble edificio, realmente ese hotel 3 estrellas, y ayer yo ofrecerte que la gente vaya a cuidar. Por suerte habrá gente que va a estar administrando y controlando el uso de ese lugar, porque no es poca cosa, una inversión importante que se realiza y por lo tanto hay que cuidar eso, porque así como le decía Lota, hay muchísima gente que vienen de lejos y poña caari apenas en su borula y pacientes y cuidando coima de allá durecoimo bajo putajangua durecoijo humana y fíjate, techo y alimentación no incluyuba. Entonces ya cuidaba, ya ando ya motivo para ayudar a la gente que tiene la administración precisamente en ese aspecto lleva. Y bueno, esto es ya está habilitado y al servicio de la gente. 10:44, ya tramo final de nuestra programación de la fecha. A través de la 920 AM y el canal 15.2, hoy sábado. Bueno, 10:44 decía, acá ya veo lo que en uno de los diarios, sí, en medio de crisis sanitaria, primera dama destaca no albergue del Hospital Nacional. Por eso yo le decía al doctor, justamente por encima de la entrega y para lleva. Y hay que destacar en ese aspecto precisamente cuando se dan cosas y hechos, ¿verdad? Bueno, no solamente por la Ibai Jaguaretín, otra cosa tenemos que negar. Pues, se ven, ¿verdad? Y por interés y de paso, vea. Y hablando de médico, está nuestro querido amigo el doctor Hugo Espinosa. Activo, vay, dije, ¿eh? Él no vio más, activa todavía. No, pues, dije, nada. Hoy el Día Nacional del Donante de Órganos y Tejidos. Hola, doctor Hugo Espinosa. Buen día, Maisha. Bienvenido a nuestro espacio después del mate aquí en Radio Nacional. Ricardo Germán Oñende. Hola, doctor.
6: ¿Qué tal? ¿Cómo estamos? Buen día. Un gusto saludarle. Sí. Como siempre, a muy coapes a Oparupia. Plata Bahía de Correo para
5: Oparupia. No, ya, plata por la isla de donde van a tener enviapo tiene mucha valía, doctor. Bueno, y hoy justamente es un día muy importante para tener en cuenta, doctor.
6: Sí, señor, así mismo. Estamos en Coronel Oviedo, en el Hospital Regional de Coronel Oviedo, que es un gusto estar acá, es una estructura nueva, funciona muy bien. Y estamos hablando de la donación de órganos. Ayer estuvimos trabajando, estuvimos en el Hospital del Trauma, haciendo la ablación de órganos a una persona joven. Hoy estamos acá, hay una concurrencia masiva de gente, de profesionales, y tenemos una visión estratégica muy, muy concreta que contarles, ¿verdad? Nosotros creemos que con estos nuevos hospitales que se han construido en el interior, Coronel Oviedo y Encarnación, y que son estructuras apropiadas para el quehacer nuestro, que es la donación y trasplante de órganos. No olvidé de Ciudad del Este, en ese lugar ya hemos descentralizado lo que se llama el trasplante renal, ya hemos hecho 5 trasplantes renales, es poco todavía, pero ya demostramos que se puede hacer fuera de Asunción y el departamento central, ¿verdad? Por eso estamos hoy en Coronel Oviedo, digamos, haciendo hincapié en la procuración y de órganos, porque ya hemos hecho una procuración de órganos acá en el hospital hace algún tiempo, y nuestra idea es que hagamos el trasplante en sí en el hospital, y para eso hablamos de lo que se llama una organización hospitalaria de donación y trasplante. ¿Qué quiere decir eso? Que el hospital tiene una estructura preparada para eso, y el personal ya está, tiene un director, tiene un jefe de terapia, tiene un jefe de quirófano, tiene un jefe de enfermería, tiene terapista, o sea que el grupo humano ya está con las categorías que corresponden al director, jefaturas, etcétera. Entonces, eso es lo que queremos aprovechar, no empezar a crear nuevos personas, sino formar a las personas que ya están en la institución, y sobre todo que se sientan implicados en el proceso. Que no sea una tarea del INAP, no, el INAP no puede estar en todas partes. Entonces, todos tenemos que estar representando, digamos, al INAP, vamos a decirlo de una manera, hablando de la donación de órganos y teniendo una estructura hospitalaria que esté ya adecuada y caminando con esa idea. Una persona que llegó a la terapia, no se le pudo salvar, y bueno, procurar que sea un donante de órganos. A nivel de Yaquiriquiela ya donas aguarda ya de órganos. Este que es un momento difícil, ¿verdad? Hay que reconocer eso. La familia está en un proceso de duelo, ¿no? No digo que sea fácil, pero tenemos que reponernos, y la gente se repone, eso es lo admirable, ¿verdad? Se repone a ese dolor y permite la donación de órganos. Así una es. Campaña que lanzamos ayer se llama Extender la Vida, y es son dos muñequitos de hilo que salió muy lindo, dos muñequitos de hilo que están unidos por un hilo, y dice Extender la Vida dando donando órganos.
5: Claro.
6: Hicimos con la OPS.
5: Que no termine ahí esa vida, ¿verdad? No, sin beneficiar a otra, ¿verdad?
6: Exacto. Finalmente es un milagro. Imagínate lo que ocurre. Una persona fallecida, vos sacás un pedazo de vida y le das a alguien que necesita. O sea que es un milagro de la sociedad, que tiene un acto de amor extraordinario, un milagro de la tecnología, un milagro de la coordinación. O sea que se alinean los astros, digamos, para que eso ocurra, ¿verdad? Y eso ocurre en el Paraguay, eso ocurre, pero debe ocurrir más veces. Eso es lo que siempre decimos, debe ocurrir más.
5: Sí. Doctora, mañana el término ya. Procuración, va, es la procuración, doctor.
6: Y procuración es el hecho de que yo no puedo ir a la terapia y decir, ¿quién está? A ver, ¿quién? Le hablo al terapista y le digo, ¿quién está en muerte encefálica acá? Y me dice, ese, y bueno, y me voy y saco el órgano. No es así. La procuración es todo el proceso en el cual en la terapia intensiva se confirma la muerte de una persona. Lo primero que debe ocurrir es la confirmación de muerte de la persona. Lo segundo que debe ocurrir es que el terapista o la institución informe a la familia de que falleció su paciente a pesar de todo el esfuerzo. Y lo tercero que ocurre es que alguien especializado en hablar, en comunicar la mala noticia, vaya y se acerque a la familia y converse con ellos, atendiendo que está en duelo esa familia. Y ahí, de ese conversatorio, surge la posibilidad de la donación, porque la gente dice, pero ¿cómo si la ley tal cosa dice que todos somos donantes? No es así. Está el respeto a la familia, claro. Está a veces la familia muy ofuscada por alguna razón. Imagínese lo que es, vos te vas ahí de solito y vas a empezar a tratar de imponer una ley. Y no es así, ¿verdad? No es así tan sencillo. La familia merece el respeto. La familia que perdió un ser querido es una familia muy chocada, muy dolida, y hay que conversar con ellos desde luego, ¿verdad? Eso es lo que hacemos, y eso es lo que le llamamos procuración. Esa persona que falleció, hablamos con la familia y evaluamos también si la causa de su fallecimiento no contraindica extraer los órganos. Vamos a suponer, voy a dar un ejemplo fácil. Se accidentó alguien en moto, en la calle, se golpeó la cabeza, tuvo una hemorragia dentro de la cabeza, está en muerte encefálica, se confirmó la muerte encefálica, pero justo tiene, por ejemplo, hepatitis C. Uh-huh. Hay que buscar eso, porque es algo que es catastrófico, porque si tomás el órgano de esa persona, porque tenga HIV positivo, tomás el órgano de esa persona, le vas a poner al otro y esa enfermedad va a pasar al que recibió, al receptor va a pasar. Tuvo una infección bacteriana, un germen multiresistente, y el órgano que le pasaba al receptor va a llevar consigo esa bacteria multiresistente. O sea que evaluamos también que no tenga contraindicaciones, se llama, a la procuración y a la donación de órganos. Eso es lo que le llamamos procuración, a todo ese proceso de detectar, confirmar, hablar con la familia. Y después viene el proceso de la ablación, extraer los órganos. Y después viene el proceso de la adjudicación, MAPE, PAJOTA, INATEA.
5: Sí.
6: ¿Por qué se le va a tal persona? Y ahí entra el criterio desde luego de transparencia y sobre todo de equidad. Porque no le puedes dar a todos, pues. Todos necesitan.
5: Claro, pero sí.
6: Vos tenés dos riñones nomás de una persona que un corazón nomás. Y bueno, hay muchos que esperan. Entonces, hay criterios médicos para saber a quién se le va a ir, ¿verdad? Y eso es transparencia, ¿verdad?
5: Ah, sí. Sí, es que todo un trabajo lleva, doctor, que hay que hacer en ese aspecto, ¿verdad? Y avanzamos bastante también hoy día, ¿verdad?
6: Y mira, yo creo que sí, nos falta, sí, es cierto, nos falta, yo reconozco. Soy el primero en reconocer, pero hemos avanzado. Uh-huh. Tenemos dentro del Ministerio de Salud una parte que se llama Instituto Nacional de Ablación y Trasplante, que se dedica exclusivamente a eso, y bueno, todos los progresos que tenemos es porque hay gente que se dedica exclusivamente a eso.
5: Uh-huh. Así es. Doctor, un gusto como siempre la charla.
6: Sí, es cierto, es que cada día asumo más responsabilidades y...
5: Cuando presidente me voy era presidente ordenante, eso no funciona así. Doctor, un gusto como siempre, un abrazo muy amable y
6: ¿sabes qué es lo que pasa? Se me agregó otra responsabilidad, te voy a ser honesto.
5: Sí.
6: Tengo dos nietos.
5: Ay, me imaginaba lo que con eso me iba a salir. No, cierto, coincido, ya veré cómo mismo coincide, es que no. No. Entiendo perfectamente. Ya de como coña ahí, apenas hay precio. No,
6: sí,
5: así.
6: Sí, sí.
5: Así es, doctor, un abrazo.
6: Ok, igualmente, un gusto.
5: Adiós, doctor. Ay, Hugo Espinosa, presidente del Instituto Nacional de Ablación y Trasplante, precisamente. Bueno, son las 10:11. Hacemos nuestra última pausita, por favor, gente, para ir cerrando, porque Jessica es demasiado ya quiere hacer su programa. De hoy sábado, sí. Ya volvemos.
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Son las 10:59 minutos. Ya, jama vaina. Sí, así nomás. Ya prácticamente son las 11. La temperatura va en ascenso, 19 grados tenemos a estas horas con el aviso meteorológico de por medio para la zona de Alto Paraguay y Boquerón en la zona del Chaco, en la región occidental. 19 grados de temperatura, la sensación térmica es la misma, temperatura ambiente 22, el porcentaje de la humedad es 72, el porcentaje de la humedad, perdón, corrijo, y la velocidad del viento sur es de 22 kilómetros a estas horas. Así que buen ambiente, lindo sábado para compartir, pasarla bien junto a la familia, para viajar, en fin, para hacer cosas que a uno le gusta y le agrada. Entonces, ya se ha puesto una huella en la fin de semana. Cuídense, no olviden vacunarse, eso es importante siempre, sí. Todo lo que vayamos a hacer hay que hacerlo con mucho sentido de responsabilidad. Si va a conducir, va a viajar, no beba. Y si va a beber, no conduzca, así nomás es el tema ya. Bueno, ya se viene Jessica con Plataforma 920, sí. La dulce voz, que tampoco falta un día sábado. Si la gente clama el estadio lleno y así. Jessie, sí. Así es. Gracias, Henry. Ya está también Arnaldo para la puesta al aire. Se deja hasta dentro de 7 días con Después del Mate. Gracias. Chau, chau. Un buen fin de semana. Adiós.

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0: ¿Cómo están? Muy buenos días, feliz sábado para todos. Bienvenidos a Plataforma 920, este espacio del Departamento de Prensa de Radio Nacional del Paraguay, la 920 AM, que lo hacemos todos los sábados de 11 a 12 horas. Hasta que llegue la hora del almuerzo, les vamos a mantener acá informados y sobre todo disfrutando de buena música, como corresponde en este fin de semana. Yo soy Jessica Mendoza, equipo conformado a estas horas con mi dupla, el señor Arnaldo Grau, que ya está en la puesta al aire, y los compañeros también, algunos terminando el turno. Andrés Cartamán sigue desde exteriores, Enrique González ya se está poniendo la mochila, Ricardo Germán ya está con un pie afuera, y así nos vamos dispersando después de la misión cumplida, pero siempre, siempre firmes acá para acompañar a nuestra audiencia. 11:14, vamos con los datos del tiempo. Sobre todo para aquellos que se están preparando para disfrutar de su fin de semana, algunos cerrando también seguramente la jornada laboral, porque es normal trabajar hasta el mediodía los sábados, tanto en el sector público, sector privado, otros toman la posta en horas de la tarde, pero sí en un horario más distendido. Atención que hay aviso meteorológico para algunos puntos del país, vigente para el norte de Alto Paraguay y noreste de Boquerón, dice, región occidental de nuestro país. Esto se actualizó bien temprano a las 8:50 y habla de lluvias con tormentas eléctricas moderadas a fuertes, ráfagas de vientos moderadas a fuertes y la ocasional caída de granizos. Según el reporte emitido, celdas de tormentas organizadas persisten sobre el área de cobertura y no se descarta la ocurrencia de fenómenos de tiempo severo de manera puntual durante la mañana de este sábado, que ya va culminando. Así que en la última actualización vamos a ver si sigue vigente este aviso, que reitero abarca al norte de Alto Paraguay y noreste de Boquerón. Vamos a los datos en Asunción. 19 grados tenemos de temperatura a estas horas, con la misma sensación térmica. Vientos del sector sur que soplan a 22 kilómetros por hora y una humedad del 72%, relativamente alta todavía. Se anuncia una tarde con máxima de 23 grados, una tarde fresca a cálida, con cielo mayormente nublado, vientos moderados del sector sur. Y en horas de la noche entre 22 y 18 grados. Por ahí quieren ir a palmear. Bueno, estos son los datos que indica el pronóstico de la Dirección Nacional de Meteorología. 22 a 18 grados va a ir en descenso leve para esta noche, con vientos del sector sur, sin lluvias para hoy en Asunción. Y eso también indica el pronóstico extendido. Para mañana domingo se espera una mínima de 13 grados y prepárense, porque va a haber un descenso gradual de la temperatura a partir de mañana y para la próxima semana. Domingo 13 de septiembre se espera una mínima de 13 grados, una máxima de 20 grados con vientos del sector sur sin lluvias. El lunes 14, 10 grados. Pero, ya te imaginas. 10 grados de mínima, 22 de máxima, frío en las primeras horas y luego cálido por la tarde, con cielo escasamente nublado, vientos del sector sur. El martes 15, 10 de mínima, 23 de máxima, y el miércoles 16, 11 de mínima y 24 de máxima. Así que arranca fresco o frío, según el termostato de cada uno. En meteorología, las temperaturas de 10, 11 grados ya son consideradas frías, según lo que estamos leyendo acá, y tardes ya un poco más cálidas. Entre 20, 23, 24 grados es lo que se anuncia para la próxima semana. Así que cualquier modificación vamos a estar comentando también, por supuesto, en los diferentes espacios de Radio Nacional. Lo cierto y lo concreto es que nos espera una semana fría. A partir de mañana ya arranca todo esto. Nuestro mensajero de WhatsApp está habilitado también. 0962-327-976 es para que nos puedan escribir, nos puedan comentar desde dónde nos están escuchando, y con mucho gusto vamos a ir leyendo sus mensajes. Aprovechando que Henry está por acá, me parece que no leyó el mensaje de su oyente, ¿verdad? Que le escribió desde San Lorenzo. Voy a leer yo, no es para mí, es para Ricardo, pero Ya que está por ahí el oyente, vamos a leer también y saludarle, porque agradecemos siempre a la gente que nos escucha desde todas partes del país. Y este mensaje llegó desde la zona del Hospital Pediátrico Acostañú, Reducto San Lorenzo. Decía don Juan Carlos Bogado que estaba todavía él con el mate escuchando las noticias. Así que a don Juan Carlos Bogado le enviamos un saludo. Me consta, don Juan Carlos, que Ricardo tenía acá el mensaje a punto de leer. Pero nos pasa siempre a nosotros que nos damos vuelta y ya nos olvidábamos de lo que vamos a hacer. Así que, en defensa de mi amigo Ricardo, él tenía la intención de leer ese mensaje, que lo concreto yo, y te mando también un saludo. Espero que estés todavía ahí en sintonía de Radio Nacional del Paraguay. A nuestros queridos oyentes les decimos que nos pueden escuchar a través de la 920 AM, también nos pueden ver a través de nuestro canal 15.2 y también nos pueden ver, leer y escuchar a través de nuestro sitio web www.mediosdelestado.gov.py. Tenemos mucha información para compartir con la audiencia. Destacar también que tenemos mucha información disponible a través de los medios del Estado en nuestro sitio web, en donde vamos centralizando todas las informaciones que se van generando a través de los distintos medios que conformamos esta familia, a través de Radio Nacional del Paraguay, la 920 AM, nuestros amigos de la ZP12, Carlos Antonio López de Pilar, que esta semana estuvieron de aniversario, también a través de Radio Nacional San Pedro, la agencia IP, que continúa también ampliando todas las informaciones que nosotros vamos generando, y por supuesto a través de Paraguay TV también. Mucha información que ustedes van a encontrar disponibles en mediosdelestado.gov.py. Cualquier cosa puede faltar menos información, porque a partir de la información podemos tomar mejores decisiones. Ayepa. Bueno, vamos a ir ya al destaque de las noticias y esto que ya mencionaba también Ricardo un poco más temprano, tiene que ver con este camión que se quedó sin frenos y que afortunadamente pudo utilizar la rampa, que evitó otro accidente grave. Y dice la información, las cámaras del Ministerio de Obras Públicas captaron el momento en que un camión quedó sin posibilidad de detenerse, tras lo cual ingresó a la rampa de frenado y evitó un accidente. El hecho ocurrió este viernes a las 16 horas más o menos, sobre la ruta PI-02, cuando un camión de gran porte ingresó a la rampa y logró frenar. Una falla mecánica de un camión pudo terminar en un accidente, pero la rampa de frenado del kilómetro 48,3 permitió detener este vehículo de forma segura, comunicó el Ministerio de Obras Públicas y Comunicaciones. En breve vamos a estar ampliando, porque está en línea de comunicación el ingeniero Carlos Sauer, que es asesor técnico del Viceministerio de Transporte, y vamos a hablar acerca de la reforma del transporte, apoyo técnico de Chile para la primera licitación, es lo que informó también el Ministerio de Obras Públicas. ¿Cómo estás, ingeniero? Gracias por el tiempo. Jessica Mendoza te saluda.
1: Buenos días, Jessica, a vos y para toda la audiencia de Radio Nacional. Y a las órdenes.
0: Gracias por atendernos en este fin de semana. Contanos un poco lo que representa este apoyo técnico de Chile y que va a permitir también la primera licitación. ¿Es un paso inicial, ingeniero?
1: Bueno, en realidad nosotros ya estamos en los aspectos finales de lo que sería la implementación de la primera licitación para la unidad funcional Mariscal López. Pero, digamos, ya hace un buen tiempo venimos trabajando, asesorados por aquellos expertos de la región que han participado en sus propios países, en sus ciudades, de las reformas del sistema de transporte público, por ejemplo, en Santiago o en Bogotá. Entonces, la idea que tenemos ya desde hace tiempo es trabajar con ellos para poder acortar nuestras curvas de aprendizaje, aprender de los errores que ellos tuvieron, y traer todas las buenas prácticas para nuestro proceso de reforma.
0: Y esta licitación que mencionan, ingeniero, ¿qué trabajo contempla, por ejemplo? Según la información, están trabajando en esta primera licitación para la unidad funcional Mariscal López.
1: Así mismo, bueno, todos los buses que hoy en día vemos circulando sobre Mariscal López, digamos, son parte del sistema actual de transporte público, donde operan aproximadamente 4 a 5 empresas de transporte con sus concesiones cada una de ellas. Lo que va a ocurrir a partir de, digamos, de esta licitación es que todos esos contratos que están vigentes van a culminar cuando correspondan y la nueva licitación va a establecer nuevas condiciones para que las empresas puedan presentarse a la licitación y exista una sola empresa operadora del corredor de la unidad funcional Mariscal López. Esa empresa operadora va a operar entre 250-300 buses y, digamos, la idea es que tenga un contrato de concesión de hasta 15 años con nuevas condiciones contractuales, nuevos niveles de servicio que tienen que implementar para poder percibir las remuneraciones que correspondan. Entonces, de alguna manera, elevar el estándar del servicio de transporte público, iniciando por el momento en el corredor Mariscal López y luego en las siguientes unidades funcionales ya en los próximos años.
0: Esta estrategia de que una sola empresa maneje, digamos, o opere las unidades y por tanto tiempo, ¿ha funcionado en otros países, ingeniero?
1: Bueno, en realidad en nuestro país las empresas que actualmente operan los sistemas están operando hace décadas y la dificultad que tenemos hoy en día es que esos contratos de alguna manera tienen tanto tiempo que no tienen toda la regulación necesaria para ofrecer una buena calidad de servicio. En el caso de los contratos de licitaciones que tienen en Santiago, en Bogotá, son concesiones limitadas. Por un cierto periodo de tiempo, en algunas ocasiones 10 o 15 años, pero que se licitan al terminar el periodo, es decir, no se renuevan como se renovaban los contratos aquí en el sistema de transporte público paraguayo. Entonces, el darle un periodo de tiempo razonable a la concesión es importante para poder amortizar las inversiones que se realizan en el sistema, pero siempre sujeto a una nueva licitación al terminar el periodo de concesión. Y eso ha venido teniendo bastante éxito en los diferentes sistemas en la región, que es lo que ha hecho que las encuestas de satisfacción a los usuarios en Santiago o en Bogotá tengan tan altas calificaciones. Si la gente le gusta su sistema de transporte público en esas ciudades.
0: Sería con autonomía, pero fiscalización a la vez.
1: En realidad es toda una arquitectura nueva, normativa y contractual, que de alguna manera eleva el estándar de la calidad de servicio que tienen que prestar las empresas operadoras de transporte para que los usuarios podamos realmente sentir en el día a día esa calidad y esa accesibilidad al servicio.
0: ¿Y cuándo podría estar, digamos, en marcha la licitación, según las estimaciones, ingeniero?
1: Bueno, nosotros tenemos un equipo técnico trabajando intensamente ya en los aspectos finales, pero ciertamente el viceministro y la ministra están expectantes de poder lanzar esto lo antes posible.
0: ¿Pero sería este año, en los próximos meses?
1: Ese tiene que ser este año, sí. O sea, en las próximas semanas seguramente habrá novedades.
0: ¿Y qué plazos tiene la licitación a partir de que está publicado, digamos? ¿Se va a hacer a través del portal de contrataciones?
1: Sí, desde esta administración todas las licitaciones que se hicieron, tanto de operación de los buses eléctricos que tenemos operando en el marco de la cooperación con Taiwán y de las nuevas líneas de servicio de transporte nocturno, todas las licitaciones que se habilitaron se elevan al portal de contrataciones públicas, por más de que no están regidas por la ley de contrataciones públicas. Es decir, hay un total interés de ofrecer transparencia en todos los procesos, así que todos los documentos estuvieron y van a continuar estando disponibles para toda la ciudadanía.
0: ¿Y quiénes son los, digamos, potenciales postulantes, ingeniero, aquellas empresas que ya están operando los buses actualmente o, digamos, otras personas, otras empresas podrían ingresar también?
1: La licitación va a ser una licitación pública internacional. Entonces cualquiera puede presentarse. Ciertamente las empresas que hoy están operando tienen interés también en participar, en consorciarse y poder presentar una oferta, pero el viceministro ha recibido visitas de operadores internacionales, él ha mantenido reuniones con operadores y empresarios inversores en flota, tanto de Chile, de Bogotá y de otros países, que regularmente se acercan manifestando su interés en el modelo y en el proceso que se está implementando. Así también la banca local y la banca internacional están siguiendo muy de cerca, están manteniendo reuniones frecuentes con el viceministro para conocer más detalles de cómo se estará implementando el modelo y, por supuesto, la parte de financiamiento es clave. Para poder tener una nueva flota de buses cero kilómetro es necesario acceder a un financiamiento, digamos, a largo plazo, a tasas convenientes y en un volumen interesante que se requiere para poder poner eso en calle.
2: O sea, la empresa que gane la licitación deberá poder adquirir entre 250 y 300 buses nuevos para poner en circulación, ingeniero.
1: Sí, el operador que se presente a la licitación va a tener que tener detrás toda una arquitectura de provisión de flota que va a consistir en alguna empresa proveedora de flota y algún inversor o alguna banca local o internacional que pueda facilitar el financiamiento para eso. Entonces, nosotros al construir el esquema de la nueva licitación, nosotros necesitamos mirar desde inicio a fin todo ese proceso de manera tal que el financiador pueda percibir un negocio que sea bancable, le llamamos así técnicamente, pero básicamente cuando ellos hagan el análisis de riesgo, ellos puedan terminar concluyendo que sí vale la pena invertir en esa flota para el nuevo sistema de transporte público.
2: ¿Y ellos van a tener un plazo para llegar a esta cantidad de buses o va a ser de una sola vez?
1: No, todo el mensaje de lo que nos transmitieron los asesores internacionales apuntan a la necesidad de establecer un proceso gradual de implementación. Nos decía Paola Tapia, que fue exministra de Transporte en Chile, que realmente el proceso de pasar en Chile en el 2007 de las micros amarillas a el sistema de transporte que ellos le llamaban Transantiago resultó en un caos total, y porque lo hicieron en un día de una sola vez. Entonces, el mensaje principal que ella nos viene a transmitir muchas veces es el de gradualidad. Nosotros necesitamos implementar la reforma no de una sola vez, no todos los buses de una vez y no en todas las zonas de una sola vez. Entonces, la implementación de las zonas está establecida en un plan de implementación gradual. La primera es Mariscal López, que seguirán los otros corredores. Y dentro de la unidad funcional Mariscal López, la implementación de los buses también es gradual. Hay un cronograma de entrega de buses de manera tal que eso se pueda compatibilizar con los buses actuales que están corriendo en este corredor y que van a ir saliendo también gradualmente de ese corredor.
2: ¿Por qué se empieza por Mariscal López, ingeniero? ¿Es la zona más transitada o por la conexión, digamos, con las ciudades? ¿Qué parámetros tienen en cuenta?
1: Bueno, la verdad es que hubo mucho análisis técnico detrás de esto y muchos parámetros que se estudiaron, entre ellos la demanda, el tráfico, la cantidad de validaciones, la cantidad de buses que operan en esos corredores y, por supuesto, también el aspecto de la vialidad, el aspecto de la infraestructura. Mariscal López, entre ellos, es una vía que fue recientemente intervenida por el Ministerio de Obras Públicas, es decir, está en bastantes mejores condiciones y tiene un montón de aspectos esenciales que ayudan a esa gradualidad. Dentro de todos los corredores, es el corredor que tiene la menor cantidad de empresas distintas operando en el corredor. Entonces, es como un espacio razonable donde se planteó iniciar este proceso de implementación gradual.
2: Y nos decías, ingeniero, que la próxima semana o en las próximas semanas ya tendríamos novedades sobre el lanzamiento de la licitación. Para ponerlo en marcha, ¿eso sí arrancaría a finales de este año, considerando los plazos de la licitación, o para el 2027?
1: Bueno, no la próxima semana, en las próximas semanas, en algún momento se tendrá alguna definición sobre el inicio del proceso. Y la expectativa es poder hacer la licitación y todo el proceso de presentación de oferta y adjudicación hasta finales de año y poder iniciar la implementación en el año 2027.
2: Bueno, ingeniero, te agradecemos mucho por este tiempo. Seguramente vamos a estar en contacto nuevamente para ampliar y tener las novedades, también comentarle a nuestra audiencia. Gracias y buen fin de semana.
1: Gracias a vos por el espacio. Hasta luego.
0: Hasta luego. El ingeniero Carlos Sauer, asesor técnico del Viceministerio de Transporte, comentándonos acerca de los avances en materia de reforma de transporte, que es uno de los desafíos principales que tiene también esta administración y que es una necesidad de todos los usuarios del sistema de transporte público nacional. En este caso, con apoyo técnico de Chile, ya está en marcha la última etapa de esta licitación, cuyos avances, cuyo lanzamiento podríamos tener novedades en las próximas semanas, que podría ser adjudicado a finales de este año y la puesta en marcha a partir del siguiente año. La idea es que una sola operadora de servicios, porque esto va a ser un consorcio, va a ser una licitación pública internacional, nos decía que una sola operadora pueda tener de manera gradual entre 250 a 300 buses operando por 15 años. Por 15 años es el plazo que están ellos planificando y que ha resultado también, digamos, exitosa la estrategia, nos decía, en Chile en este caso. Ellos estuvieron contando también en este proceso de análisis técnico, en donde estuvieron evaluando los aspectos de este proceso, contaron con el apoyo y la participación de especialistas chilenos también, en el caso de Paola Tapia, que fue ministra de Transporte y Telecomunicaciones, y Diego Cruz, referente financiero también del Sistema Metropolitano de Santiago, ambos especialistas chilenos que estuvieron participando en este proceso para establecer las reglas, el marco normativo del proceso licitatorio, que en próximas semanas vamos a tener mayores detalles también para compartir, pero iniciaría por el tramo de Mariscal López, es lo que nos decía el ingeniero Carlos Sauer. Bueno, 11:35 de esta mañana, seguimos nosotros en Plataforma 920 a través de Radio Nacional del Paraguay, la 920 AM, nuestro canal de aire 15.2 y por supuesto también a través de nuestro sitio web en www.mediosdelestado.gov.py. Y mucha información para compartir también con ustedes en esta mañana. Hasta las 12 horas vamos a tener muchas noticias para nuestra querida audiencia. Hoy es día de palmear, así que si están por la zona, si están por el área metropolitana, acérquense a disfrutar de lo que ofrece Calle Palma en una nueva edición la próxima semana. Llega el especial Día de la Juventud, por ejemplo, con festivales gratuitos, servicios también para los jóvenes, acceso a becas, a oportunidades laborales, un espacio para bandas emergentes también. Así que muy completo el Festival de Palma Joven que se está planificando para el próximo sábado. Y hoy tenemos nuevamente gastronomía, artesanía, también hay artistas en escena durante toda esta jornada. Esto arrancó a las 11 y va hasta las 23 horas con muchos atractivos para la gente en este día sábado 12 de septiembre, previa ya de la primavera, pero vamos a tener un último tramo de días fríos, según dice Meteorología. Vamos a otra noticia del ámbito cultural. Cranea Música cierra hoy sábado su novena edición. Artistas nacionales e internacionales intercambian reflexión y experiencias sobre el mercado musical. En el Centro Cultural Paraguayo-Americano se desarrollará hoy el cuarto y último día de la novena edición de Cranea Música, un espacio de encuentro para el ecosistema musical latinoamericano que ya se volvió una tradición en la agenda de la industria. Luego de 3 días de intensas actividades, El programa anuncia para hoy más conferencias, reflexiones, aprendizajes y música en vivo. Cranea Música convoca a figuras locales y referentes de distintas partes del mundo y la agenda comenzó ya a desarrollarse a las 10 de la mañana con una conferencia titulada Construir Público en Paraguay del Algoritmo al que va al Show, dice. Del Algoritmo al que va al Show, que contará con una mesa integrada por Tomás Pendini, que es alpólogo, Pepe Rock de Rock Media, y Sari Carri, que es un artista. A las 10:45 también hubo un debate a partir de la inteligencia artificial que se sumó a la mesa. ¿Cómo debemos pensar la IA en la música? Esto también es interesante y acá se contó con la intervención de Otavio Augusto Madureira, Nico Madueri y Gonzalo Gómez Forsley, que son también referentes del arte de la música, que están de paso por nuestro país para esta actividad. Otras actividades, esta que arrancó hace un ratito, a las 11:30, Beto Arcos y Mavi Martínez presentan Yo soy la cumbia más contar con la música latina. Otro hito que se destaca en el programa de Showcase, que arranca a las 18 horas esta tarde con la participación de Baraka Trio, Francia, que ayer nos estuvo visitando en el espacio de actualidad en debate con el compañero Julio, esta artista argentina también que vino a comentarnos un poco de lo que se espera hoy a las 18 horas en Cranea Música. Bastianes, Entre Hojas, Nick Groves de Argentina también y, por supuesto, la representación paraguaya Pura Hey Soul. Cranea Música es un proyecto que se consolidó como un espacio clave para el encuentro, la internacionalización y el fortalecimiento de la industria musical paraguaya e iberoamericana, dando continuidad a sus procesos de circulación y cooperación regional. Es lo que se destaca también en uno de los portales digitales. Hablando un poco de los objetivos de este encuentro, se menciona que los objetivos que nos planteamos en esta edición son seguir expandiendo la industria musical y toda su cadena de valor al mundo y seguir transmitiendo información y herramientas, contribuyendo a la profesionalización del sector, generando oportunidades de vinculación. También consolidar el mercado es lo que comentó Lucas Toriño, director de Planea Música, que es el responsable de la creación y el sostenimiento de Cranea Música. Según explica Toriño, con el trabajo sistemático de este proyecto, se logró más participación y circulación de agentes profesionales y músicos en mercados y circuitos internacionales, además de mayor visibilidad y mayor involucramiento de participantes del sector, así como de instituciones público y privado. También hay que mencionar que en cuanto al mercado regional, desde su mirada del mercado regional, la comercialización prioritariamente apunta hacia la región Cono Sur con perspectiva de ampliar los circuitos hacia otras latitudes más lejanas. Con respecto a las necesidades en el ámbito local, dijo que falta más unión de la escena, no solo para salir a buscar lugares donde tocar, sino para diseñar programas y proyectos comunes. Espacios como Cranea Música sirven como un espacio de reflexión, crecimiento y comercialización y el intercambio de experiencia con artistas y agentes de la industria global que permiten también observar las carencias o necesidades internas. Habría que trabajar más en la redacción y la elaboración de proyectos, en la gestión de la búsqueda del beneficio como de la industria y en la aprehensión de conocimientos relacionados a los derechos del creador, es lo que agregó Lucas Toriño, uno de los encargados también de Cranea Música, que hoy cierra aquí en nuestro país. Bueno, seguimos con más información a través de Radio Nacional del Paraguay. Hoy es día de actividades culturales y en ese sentido les invito a que vayan un poco hasta las redes sociales de Radio Nacional del Paraguay. Estamos en X como arroba RNPY920AM, en donde van a encontrar algunas, solamente algunas de las actividades, porque son numerosas para este fin de semana. En este caso vamos a compartir con ustedes la agenda cultural que preparó también la Municipalidad de Asunción a través de la Dirección de Cultura. Esto arrancó ayer y hoy sin duda también hay muchas actividades para disfrutar. Bien temprano a las 10 inició un recorrido denominado Chacarita Arte Historia e Historia, que ayer estuvimos compartiendo con ustedes también, y es del interés de la gente conocer el barrio que vio nacer a nuestro querido José Asunción Flores, ¿verdad? Hay un recorrido guiado que se hace de manera frecuente. Hoy no fue la excepción y estuvieron también recorriendo y conociendo los aspectos de este emblemático barrio, La Chacarita. También la Feria Palmear, que ya arrancó, que les estaba mencionando, propone hoy, sábado 12 de septiembre, un encuentro con arte, con historia, con gastronomía, artesanía y cultura sobre calle Palma. Son varias cuadras de muchos atractivos. Esto va hasta las 23 horas de hoy. También Arte al Parque. Hace rato que no estábamos hablando de esta actividad, pero ya hace bastante tiempo también se realiza los sábados en horas de la tarde, si quieren llevar a los niños a que se entretengan un poco con actividades lúdicas y recreativas. Arte al Parque se desarrolla desde las 15 horas y hasta las 18 horas en el Parque Caballero, acceso por el portón Gondra Artigas. Esa es la invitación. A las 16 horas tenemos producción fotográfica, 16 a 19 horas, de estudiantes del curso de fotografía digital del norte, y esto se realiza en el Salón García Lorca de la Manzana de la Ribera. También hay festival de danza a las 19 horas en el Teatro Agustín Pío Barrios, CPJ. Otras actividades también a las 9 de la noche. Hoy sábado tenemos día de visitas, que es una propuesta de César Portillo, con entradas a 90.000 guaraníes anticipadas y 100.000 guaraníes en puerta. Y promoción también hay, por supuesto, dos entradas por 160.000. Dice informes con la señora Nadia Capdevila. Hay un número de teléfono. Esto se va a realizar en el patio Leonor de la Manzana de la Ribera. Esto que les estoy leyendo, les reitero, está disponible en las redes sociales de Radio Nacional del Paraguay. A las 9 de la noche también tenemos una función final de stand-up denominado Juventud Divino Tesoro. Esto es para mayores de 13 años. Las entradas también están a la venta. Y se realiza en el Teatro Municipal Ignacio Apane. Mañana domingo tenemos otras actividades, Dramatur, que es un recorrido teatralizado por espacios históricos y culturales del mayor coliseo de arte y cultura de nuestro país. Esto va a ser en el Teatro Municipal Ignacio Apane a las 15 horas. Después tenemos un Bird Watching, que es un observatorio de aves o una observación de aves, con más concurso de fotos, dice, avistamiento de aves y concurso de fotografía, que va a ser en el Jardín Botánico y Zoológico de Asunción de 17 a 15 horas. Bastante interesante la propuesta también para el domingo. Si por ahí hoy quieren quedarse a descansar y mañana ver eso, pueden hacerlo con muchísimo gusto. Después hay otras actividades, por ejemplo, Hollywood. Es un festival de danza con la participación de más de 100 bailarines no profesionales. Ahí calificamos nosotros con gusto, ¿verdad? Bailarines no profesionales. Entrada 50.000 guaraníes anticipadas y 70.000 en puerta. Va a ser en el Teatro también Municipal Ignacio Apane. Después, el Cascanueces, un ballet clásico en dos actos. También en el Teatro CPJ Agustín Pío Barrios. Y Día de Visitas, otra propuesta de César Portillo, que se va a realizar en el patio Leonor de la Manzana de la Ribera. Después tenemos en la Manzana de la Ribera, ustedes saben que ahí hay muchos museos y es muy interesante que podamos también tomarnos el tiempo de recorrer. Por ejemplo, está la Biblioteca Municipal Augusto Roa Bastos, que atiende los fines de semana hoy hasta las 18 horas y mañana de 8 a 17 horas. Si por ahí quieren tomarse un fin de semana de relax e ir a leer, a ver qué ofertas literarias hay ahí, pueden hacerlo porque va a estar abierto. El Museo Memoria de la Ciudad también mañana de 8 a 17, hoy hasta las 18. El Museo de Historia de la Educación Paraguaya, que se llama MBOE, atención con agendamiento previo. Este es con agendamiento. Después tenemos Casa Clara y Mercado Ollenart, viernes, sábados y domingos, de 10 hasta la 1 de la madrugada. Hasta la 1 van a estar. Después hay exposiciones en permanencia en Corpus Expositivo de Darío Cardona. Esto va a ser en la Galería y Exuvias en el espacio Domingo Martínez de Irala. Bueno, activarán de jueves a sábados de 19 a 22. Bueno, esto ustedes pueden tener a mano también. Está en las redes sociales de Radio Nacional del Paraguay para poder disfrutar de variadas actividades en este fin de semana. Bueno, vamos a estar en breve ya en contacto con Andrés Cartamán también, que está desde otro lugar de la información con propuestas, sobre todo para aquellos que quieren seguir estudiando, formándose de manera profesional. Hoy hay una feria Estudia en Europa, por ahí tienen la oportunidad todavía de adjudicarse con una beca y viajar al extranjero a conocer nuevas culturas, nuevas experiencias. Esta es una muy buena opción de sábado también para poder aprovechar esta oferta educativa. Está Andrés Cartamán con toda la información. ¿Qué tal, Andrés? Feliz sábado.
3: Muy buenas, Jessica. Un saludo a la audiencia de Radio Nacional del Paraguay. Vamos a compartir ya las palabras de la embajadora de la Unión Europea en nuestro país, Katia Alfen, respecto a esta feria Estudia en Europa que se desarrolla en el Hotel Dassler de Asunción. Compartimos.
4: Invita a las jóvenes de descubrir todas las oportunidades que existen a estudiar, a investigar en Europa, ¿no? Y no son solamente los programas de la Unión Europea que cubren los 27 países miembros, pero también tenemos 10 países europeos directamente presentes con sus programas bilaterales. Y este año se une de nuevo el Reino Unido, lo que nos hace muy feliz, porque evidentemente el Reino Unido no es miembro de la Unión Europea, pero forma parte de Europa. Entonces estamos muy contentos que podemos ofrecer este año una todavía más amplia oferta por los estudiantes y los jóvenes paraguayos, y esperamos que se animen a hacer ese paso y estudiar en un otro país, en un país europeo.
3: ¿Cuántas oportunidades hay para los jóvenes en esta ocasión?
4: Bueno, tenemos ofertas de diferentes programas de becas de 10 países europeos de la Unión Europea. Entonces, el número de becas posibles es grandísimo, ¿no? No hay un límite, diría, ¿no? Y yo pienso que todos los paraguayos que están interesados van a encontrar su beca, ¿no? Evidentemente, se necesitan algunos requerimientos. Muchas veces hay una barrera de idioma y por eso también siempre intento de animar a las jóvenes a aprender inglés, francés, alemán. Hay estados miembros presentes que aquí a través de sus centros culturales ofrecen cursos de idioma, y eso también quizás es un primer paso a prepararse a estudiar en Europa, porque muchos de los programas de maestría son en inglés, eso sí, pero después vives en un país. Y si no te manejas, no comprendes un poco el básico, va a ser muy complicado. Entonces, quiero que se animen también los jóvenes a aprender idiomas y disfrutar plenamente de todas las oportunidades que presentamos.
5: Okay. Ahora entonces la decisión, ¿cómo sigue el proceso sobre la selección de los jóvenes?
4: Mira, cada programa tiene su proceso de inscripción, sí, exactamente. Y por eso están presentes, estamos presentes y están presentes 10 países europeos que justamente explican un poco, no hay un plazo, no hay un... No, y cada programa tiene sus diferentes exigencias también, ¿no? Entonces, eso es un poco la idea de la feria, presentar y dar la oportunidad a los interesados de justamente preguntar, informarse y aprender también sobre los procesos de aceptación, ¿no?
5: ¿Qué ventajas tienen los paraguayos de estudiar en Europa con esta oportunidad?
4: Mira, yo personalmente pienso que si tú vives en un país nuevo, es una experiencia única, ¿no? Y en sí es un gran avantaje porque tú regresas con una vista del mundo diferente. Y aparte de eso, son universitarios que son muy reconocidos, hay algunos que son... mientras las más mejores del mundo, ¿no? Entonces, para mí, el avantaje no es solamente la experiencia en un país extranjero, pero también la experiencia de aprender en universidades que ofrecen programas de alta calidad.
5: Gracias, embajador.
3: Bueno, escuchamos las palabras de la embajadora de la Unión Europea en Paraguay, Katia Afgel, respecto a esta feria Estudia en Europa, que es una jornada donde ofrecen oportunidades de becas, intercambios, maestrías, doctorados y programas de investigación con la Unión Europea y países europeos. Esto se desarrolla aquí en el Hotel Dassler de Asunción, ubicado sobre Aviadores del Chaco y Profesor Vasconcellos. Entonces, para todos los jóvenes interesados en conocer estas propuestas, Jessica y audiencia.
0: Bien, Andrés, muchísimas gracias por este reporte. Hasta luego.
3: Muchas gracias, hasta luego.
0: Andrés Cartamán, desde el Hotel Dassler de Asunción, en donde se desarrolla a estas horas esta feria Estudia en Europa 2026. Son más de 1000 becas que estarán disponibles para doctorados, maestrías, intercambios, programas de investigación. Si tienen la disponibilidad para poder viajar, animarse a esta experiencia, bueno, les invitamos a que se puedan acercar hoy hasta el Hotel Dassler de Asunción. Esto arrancó a las 10:30 y va hasta las 17 horas para poder conectar con esa experiencia y seguir formándose profesionalmente. Hecha entonces la invitación. Ya son las 11:56 y antes de cerrar vamos a destacar esta información también que nos proporciona el Ministerio de la Mujer. El Ministerio de la Mujer fortalece su presencia territorial con 2 nuevos centros regionales. El Ministerio de la Mujer habilitó 2 nuevos centros regionales de las mujeres en las ciudades de Caacupé, departamento de Cordillera, y Coronel Oviedo, departamento de Caaguazú. Esto con el objetivo de fortalecer la presencia institucional en el territorio y acercar servicios de especialización de atención y orientación, además de acompañamiento a las mujeres. Este es un tema también destacado en este fin de semana que por supuesto vamos a estar ampliando en los demás espacios de Radio Nacional del Paraguay. 2 nuevos centros regionales entonces del Ministerio de la Mujer, reitero, en Caacupé y Coronel Oviedo. Y con esto ya estamos cerrando Plataforma 920, hoy sábado 12 de septiembre, son las 11:57. La temperatura a estas horas es de 19 grados, hay aviso meteorológico vigente para Alto Paraguay y Boquerón, dice la Dirección Nacional de Meteorología. Agradecemos a Arnaldo Grau por la puesta al aire, a los compañeros que también hacen posible esta tarea y por supuesto a la audiencia que nos acompañan siempre. Sigan en sintonía, que ya llega Investigando de Una. Buen fin de semana.
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0: Muy buenos días, iniciamos una emisión más de Investigando de Una, este programa que siempre busca conectar con la sociedad, el conocimiento, la ciencia, la investigación. Un sábado maravilloso como todos los sábados, acompañado del doctor Pedro Caballero. Doctor, ¿cómo estás? Muy buenos días.
1: Muy buenos días, Milson. Buenos días a la audiencia de Radio Nacional, de la teleaudiencia Paraguay TV, Radio Nacional TV. Y sí, un día bastante lindo, vamos a decir, en cuanto a la temperatura. Creo que hacerlo, no sé cuánto figura, 21. Iba a decir 20.
0: Pero 21. Día ya soleado, a diferencia de ayer que estuvimos.
1: Sí, pero igual creo que marca para mañana nublado, así con, creo que va a ahorrar la temperatura un poquitito, ¿verdad? Pero es agradable. Estamos ya en un periodo de transición entre lo que sería el invierno a la primavera. Y bueno, yo creo que después ya vendrán los días con más calor y a prepararnos para lo que será el verano, ¿verdad?
0: Es así, profe. Y como siempre, un tema recurrente en nuestro programa para la gente que nos sigue desde hace 2 años, el tema de la historia, que es una meta que nos hemos puesto en este programa, que es abordar el tema de la historia de forma amplia, completa, en la medida de lo posible, variedad de temas para conocernos a nosotros mismos como país y, como ustedes dicen los historiadores, proyectarnos hacia el futuro. Y en ese sentido, doctor, ¿me permitís presentarle a nuestro invitado del día de hoy?
1: Mira que no todas las veces podemos contar con este invitado.
0: Es así. Está con nosotros el licenciado Reinaldo Jara Toledo, quien va a hablarnos hoy acerca de la participación paraguaya en la campaña antisubmarina del Atlántico Sur. Va a explicarnos un poco qué fue lo que pasó respecto a...

0: a esa cuestión en particular. Él es una persona con formación en historia, es licenciado en historia, también es candidato a magíster en la misma disciplina en historia de la Facultad de Filosofía de la Universidad Nacional de Asunción. Licenciado Reinaldo, muy buenos días, ¿cómo estás?
1: Buen día, ¿cómo estás, Milson? Un placer, profe Pedro, un placer compartir con
0: Igualmente,
1: ustedes.
0: igualmente.
1: Y gracias por la invitación y estamos a las órdenes y a disposición de ustedes para lo que surja.
0: Gracias, licenciado, a vos por
1: Sí.
0: tu tiempo, por estar aquí presente con nosotros en el programa. Además, un gran oyente también del programa, que él siempre
2: Sí,
0: sigue los programas.
2: siempre hace
0: Está,
2: preguntas con
0: sí,
2: respecto a
0: y
2: los temas que
0: hace.
2: desarrollamos, así que ahora contamos con su presencia. Y
0: Totalmente.
2: el tema, si bien ya vas a empezar pues con las preguntas, pero el tema es bastante apasionante porque siempre la Segunda Guerra Mundial despierta interés en la gente, ¿verdad? Y varias veces cuando hablamos con Reinaldo también siempre preguntan si participó o no Paraguay, ¿verdad? Porque sabemos la posición del gobierno paraguayo, ¿verdad? Al inicio, digamos, había una adhesión más hacia el eje, pero sin una proclama,
0: Pública.
2: ningún nada, nada al respecto, nada oficial. Después somos neutral, nos declaramos neutrales, después lo que fue Pearl Harbor, terminamos declarándole la guerra al eje en febrero del 45, ¿verdad? Entonces, siempre la consulta si participó o no, porque en la Primera Guerra Mundial tenemos, por ejemplo, la participación de un paraguayo, que fue Arturo Brahi. Él en su memoria, en esa colección de tres libros, Armas y Letras, él, si mal no recuerdo, creo que fue en el tomo 2, donde él menciona justamente su participación porque él era descendiente de ingleses. Él va, pero no en nombre oficial del Estado paraguayo, sino que él voluntariamente se presenta al ejército británico como descendiente de británicos y se alista en el ejército británico. Y bueno, después regresa él acá y forma parte del ejército paraguayo porque él estuvo en la Guerra del Chaco. Él era, si mal no recuerdo, el director de la escuela militar, por ejemplo, cuando estalla la guerra y va a la batalla de Boquerón. Y ahí tenemos un nombre, pero en la Segunda Guerra Mundial es donde surge esa pregunta, ¿verdad? Y de ahí que un tema bastante interesante el que Reinaldo desarrolló y que, bueno, ahora vamos a estar escuchando, ¿verdad?
0: Es así, de hecho, la idea de este programa surge en la Facultad de Filosofía en una conversación con el licenciado Reinaldo Jara, en donde estábamos hablando de la Segunda Guerra Mundial, y justamente yo le hice esa consulta al respecto de qué incidencia o qué participación, digamos, tangible tuvo Paraguay en el contexto de la Segunda Guerra Mundial, que, como decís, doctor, es la guerra que más llama la atención, porque de hecho fue la guerra más grande en la historia de la humanidad registrada, por lo menos. Y
2: Claro.
0: en ese sentido, el licenciado Reinaldo me estuvo explicando algunos detalles muy interesantes. Yo dije, no, esto hay que llevar al programa. Licenciado, ¿querés hacer una introducción al tema?
1: Sí, es un tema muy interesante y apasionante, ¿verdad? Nosotros tocamos este tema, digo nosotros, y pido permiso a ustedes y a la audiencia, ¿verdad? Este trabajo realizamos con un compañero, con un amigo, al cual hace 2 años falleció, ¿verdad? Que es el licenciado Ricardo Mota Gauto. Con él hicimos este trabajo de investigación, trabajamos casi 2 años, ¿verdad? Y llegamos a culminar, ¿verdad? Entonces, la exposición de día hoy, si me permiten, quiero dedicarle a su persona, ¿verdad? Ricardo, y en nombre de Ricardo, a sus padres, a don Juan y a doña Rosa, ¿verdad? Que creo que estarán escuchando, ¿verdad? Bueno,
2: Ahí sí me,
1: sí.
2: te, perdón que te interrumpa, Reinaldo, creo que sería lindo arrancar de cómo surgió el tema, ¿verdad?
1: Y justamente a eso.
2: Ahí así va, bueno,
1: Ah,
2: porque
1: justamente a
2: cómo
1: eso.
2: nació, porque generalmente cuando uno va a cerrar la carrera elige temas, pero así, historia del Paraguay, pero que donde uno de repente tiene muchas fuentes, porque habrá sido, como escuché, 2 años, habrá costado reconstruir esa parte de esa historia, ¿verdad?
1: Sí, porque nos basamos en los relatos de vida de una persona que también ya falleció, que en su grado, el grado con el cual falleció fue capitán, piloto aéreo militar. Situación de retiro, Félix Zárate Monje, que en aquel entonces cuando participó era teniente segundo, ¿verdad? Pero ¿cómo iniciamos, verdad? Bueno, terminamos la carrera de historia, teníamos que hacer nuestra tesis, la famosa tesina. Empezamos a ver varios temas, uno descartábamos, y en una de esas visitas que hicimos al Museo Etnográfico Andrés Barbero, hablamos con la profe muy querida de Lina Pocineri, y ella nos habló del tema. Ella nos habló y con tanta pasión nos habló, ¿verdad? Que nos gustó a Ricardo y a mí. Y nos habló que había una persona que vivía, te imaginas, en 1942, cuando nosotros hicimos esta tesis en 2000, 2008, 2009, ¿verdad? Y ya la persona que el cual nos refirió ya era una persona avanzada de edad, ¿verdad? Es así que nos comunicamos con el capitán Félix Zárate Monge. Tenía 90 años cuando empezamos a hacer nosotros este trabajo. Y a sus 90 años, el señor trabajaba como jefe del Salón de Bronce del Círculo de Oficiales de las Fuerzas Armadas de la Nación, que queda en Oleari y Oliva, en la esquina. En el quinto piso está el Salón de Bronce. Y a sus 90 años, don Félix seguía trabajando. Lucidez mental tremenda, ¿verdad? Nos fuimos con Ricardo, hablamos con él, nos recibió perfectamente y ahí empezó esta aventura. Esta aventura ya lo llamamos así porque no teníamos muchos documentos, no teníamos muchas personas que estén adentrados en el tema y empezamos a construir esto a partir de los relatos y las entrevistas y sobre todo en base a las documentaciones que él tenía. Porque cada documentación que él nos presentaba, nosotros con Ricardo íbamos otra vez a buscar en biblioteca, en la aeronáutica y en cualquier otro lugar para ver si había coherencia en lo que él decía, en lo que él nos presentaba y en lo que había documentalmente dicho, ¿verdad? Y sí había, muy poco, pero había, ¿verdad? Vamos a partir de la base que la aeronáutica, o sea, la aviación paraguaya, no tiene mucha información X. ¿Por qué? Porque en la revolución de 1947, según nos contaron en la visita que hicimos ahí, los archivos y las bibliotecas fueron quemadas. De la aeronáutica, eso es lo que nos contaron ahí, nos comentaron. Entonces todo lo que es como antecedente de la aviación paraguaya de 1947 para atrás, ahí fueron eliminados, ¿verdad? Y se tienen las versiones de los libros de pilotos, por ejemplo, Tony Sapienza, que es una persona que entiende mucho y sabe de aviación, él nos recibió en su casa, él nos habló, nos dio su libro, sus documentos, y ahí empezamos a armar este apasionante tema, ¿verdad? Bueno, hablar de la participación de los, porque eran pilotos, eran aviadores, ¿verdad? En total fueron 10. Tendríamos que hablar un poco de lo que es la aviación, si me permiten, ¿verdad? Un claro, chiqui introducir lo que es la aviación paraguaya y los primeros artefactos voladores que llegaron a surcar nuestros cielos, ¿verdad? En el libro de Leandro Aponte, publicado en 1985, habla él que el general Marcial Samaniego, en una serie de investigaciones que hizo al norte, o sea, perdón, en Concepción, ¿verdad? Se apersonó a un grupo de una parcialidad indígena llamada Caiguá, ¿verdad? Que descendiente de la lengua del tupí guaraní, ¿verdad? Y él relata en varios escritos que hizo y dejó en las revistas de las Fuerzas Armadas que los Caiguá hablaban de que el hombre ya volaba en aquella época. Estamos hablando de la época indígena, ¿verdad? Antes del descubrimiento de América. Y ellos tenían esa creencia de que el indio ya volaba, ¿verdad? Pero no hay documentación, o sea, queda como un mito, ¿verdad? Luego, eso sí, podríamos hablar que en la Guerra Grande, la guerra contra la Triple Alianza, en julio de 1867, las tropas brasileras contratan a un señor de nombre Roberto Claude Weiser, considerado mercenario, ¿verdad? Dueño de un globo aerostático, ¿verdad? Y contrata a la Fuerza Aérea, ¿para qué? Para que tanto el señor Roberto como algunos que otros militares le acompañen para divisar por aire, ¿verdad? ¿Dónde estaban nuestras tropas? ¿Dónde estaban posesionadas y qué artefactos bélicos o qué armamento tenían para ellos después armar su estrategia de ataque, ¿verdad? Atacarnos a nosotros, ¿verdad? Y es así que en julio de ese año el globo surca nuestro cielo. Es la primera vez que dice que un artefacto volador va por nuestro cielo, ¿verdad? Y lo primero que nuestras tropas o nuestros soldados fue de asombro. Porque es la primera vez que ven algo volando, ¿verdad? Un globo aerostático, nada en la época, ¿verdad? Y tuvieron la magnífica idea, y la verdad fue magnífica, ¿verdad? Se le ocurrieron encender fogatas, grandes fogatas, varias fogatas a distintos metros, ¿verdad? Y esas fogatas, ¿qué hacían? Cortinas de humo. Entonces los que estaban arriba en el globo no podían divisar bien qué había abajo porque las cortinas eran tremendas. Y justo tuvieron la suerte de que el viento, cuenta Aponte en su libro, daba hacia el globo y entonces el humo se elevaba. Y el, dentro del humo estaban los las brasas, el famoso tatapín que le llamamos nosotros, que volaba también con el humo. Y dice que eso dañó el globo aerostático. Empezó a dañar y causó varios pequeños agujeros al globo. Y ellos tuvieron que retirarse del lugar. Regresaron a su base y encontraron que estaba totalmente dañado el globo. Y renunciaron a utilizar esa táctica porque si llegaban a enviar otros globos, probablemente iba a suceder lo mismo, ¿verdad? Entonces, tenemos que en julio de 1867, el primer artefacto volador, ¿verdad?, que surcó en otro cielo fue un globo aerostático.
0: 1867.
1: En plena guerra.
2: En plena guerra.
1: En plena guerra contra la triple, ¿verdad?
2: Campaña Humaitá. Campaña.
0: ¿Pero en qué zona de la de Paraguay?
2: Y campaña Humaitá, es la zona del famoso cuadrilátero.
1: Y bueno, después, años más adelante, habla Ponte también en su libro que un señor carpintero de profesión llamado Marcelino Martínez dice que tenía una pasión por volar y creó un artefacto, dice que llegó a volar, dice. Y según dicen, pero llegó a volar un metro de tierra, ¿verdad? Uh-huh. El artefacto volador, y por unos metros. Luego cayó, se dañó, ya no pudo más arreglar. Y cuenta Ponte que restos de ese artefacto se encuentran en el Museo Militar del Ministerio de Defensa, ¿verdad? Y nosotros con Ricardo Mota fuimos hasta ahí porque quisimos ver ese artefacto. Me lo llamó mucho la atención. Sí, es cierto.
2: Existe, ¿verdad?, realmente.
1: Y encontramos que hay varios artefactos, ¿verdad? Varios, pero no sabríamos decirle si era o no. O sea, llegamos a la conclusión de que no había, ¿verdad? Uh-huh. Y que Aponte en 1985 lanzó este libro. O sea que muchos años ya pasaron, ¿verdad? Más de 40 años, ¿verdad? Y por ahí hubo una modificación y quedamos con la conclusión con Ricardo que no había ese, uh-huh, esos restos. Pero ¿qué pasa? Esta semana fue la semana de la historia en la Facultad de Filosofía, ¿verdad? Y muy lindo. Yo paso a felicitarle a todos los chicos y profesores que estuvieron presentes, ¿verdad? Y ahí me encuentro con el profesor doctor Hugo Mendoza, que fue muchos años director del, uh-huh, del Museo Militar, ¿verdad? Y le hago la siguiente pregunta. Le comento sobre Marcelino Martínez y todo, y le pregunto si él tenía conocimiento, si esos restos de ese artefacto estaban ahí. Y el profesor Mendoza me dice que probablemente sí. Pero tampoco me dijo no. ¿Y por qué me dice probablemente sí? Porque hay restos, ¿verdad?, de aviones que no están especificados exactamente. Que qué sé yo, esta hélice fue del POTES 25, número 07, que se utilizó tal año, tal batalla. O sea, no, hay restos que no están así especificados. Entonces él me dice que sí, que hay varias hélices de madera, ¿verdad?, que eran de la época, ¿verdad?, que están ahí. Pero también no olvidemos que los POTES 25 de la época que se utilizaron en la Guerra del Chaco también tenían hélices de madera, ¿verdad? O sea, esta semana me quedé otra vez con el sí o con el no.
2: Claro, pero hay una consulta. Lo que construyó Marcelino era como un prototipo avión.
1: Un prototipo avión. Dice que era como un artefacto, un monoplaza, dice, describe Aponte.
2: Aponte.
1: Y acá en Asunción. Pero yo no sé cómo hizo, pero no da más detalle de cómo hizo para que se elevara o qué tipo de motor utilizó. Pero tenía una hélice.
2: Y él no menciona en qué se basó, si era una publicación de un periódico de la época.
1: No menciona. Ese es un... es algo que dice Aponte en su libro, ¿verdad? Y por eso, justamente queriendo saber más de eso, es que nos fuimos al Ministerio de Defensa, al museo, ¿verdad?
2: Porque tiene que ser a inicio del siglo XX.
1: Probablemente, probablemente, terminada la guerra, a inicios.
2: Y sí, porque la aviación ya es finales del siglo XIX, inicio del XX, y como a Paraguay siempre llega tardíamente los inventos, vamos a decirle, habrá sido inicio del siglo XX, ¿verdad?
1: Sí, porque nuestra escuela de aviación tardó en formarse, ¿verdad? Uh-huh. Ahí es justamente que muchos años después de 1912, y me acuerdo la fecha porque el año fundación de tu club, profe, ¿verdad? un piloto francés, de origen francés, que estaba en Buenos Aires, de nombre Michel Piaget, ¿verdad? Uh-huh. Desembarca en el puerto de Asunción trayendo un avión, un Farman tipo 1. Y realiza el primer vuelo de un aeroplano, ya un avión, digamos, en suelo paraguayo, en Asunción de la Bahía. Y en dicho vuelo, uno de sus vuelos, invita al presidente de aquel entonces, Eduardo Scherer, a que le acompañe. Y el presidente Eduardo Scherer le acompaña en 1912.
2: Viene a ser el primer presidente en hacer un vuelo.
1: Sí, porque el primer avión que vino fue en 1912, ¿verdad? Después tenemos 1914 con Silvio Pettirossi. que vino con un avión, ¿verdad? Hizo unas cuantas decoló acá en, dice que decoló en la bahía, ¿verdad? Súper bien, encima el espacio era muy chico, él pudo decolar, significa que, ¿cómo te iba a decir? Voló, o sea, no aterrizó, sino arrancó, ¿verdad? Llegó a volar, ¿verdad? Y el espacio era muy pequeño y él llegó a hacer varias piruetas, ¿verdad?
0: ¿En si qué año, licenciado, eso más o
1: 1914.
0: Menos? 1914.
1: Sí, tenemos en cuenta que, si me permiten hablar de Silvio Pettirossi, porque es muy importante.
2: Totalmente.
1: Sí, sí, sí. ¿Por qué? Porque Silvio Pettirossi hizo sus primeros estudios en Italia hasta los 14 años, ¿verdad? Sus padres enviaron a Italia, después volvió a Paraguay. Siempre tuvo la idea de volar, siempre le gustó volar. Fue a Buenos Aires. En Buenos Aires... le recomendaron, porque tenía una gran pasión, ir hasta Francia, que es una de las mejores escuelas de pilotaje en el momento, ¿verdad? Y con aviones avanzados para la época. Entonces él vuelve a Paraguay y empieza a realizar gestiones con los gobernantes de aquella época, ¿verdad? Inclusive dicen que llegó hasta Eduardo Scherer, presidente, y consigue una beca. El gobierno paraguayo le paga una beca hasta Francia por 2 años de pilotaje. Fue ahí, dice el brillante Silvio, dice, se lo estaba leyendo, fue el primer alumno mejor egresado en tanto en teórica práctica en Francia. Y ahí es que el gobierno dice que le envía dinero a Pettirossi. ¿Para qué? Para que comprara un avión. El gobierno de Eduardo Scherer le envía dinero. ¿Pero con qué propósito? Con el propósito de que con ese avión Silvio Pettirossi viniera a Asunción o al Paraguay, ¿verdad? Y formara la primera escuela de aviación, ¿verdad? Y quién más que Silvio Pettirossi, ¿verdad?
0: Y hubo una buena visión ahí de Scherer entonces.
1: Sí, tuvieron una buena visión. Es más, dice que cuando llegó a Asunción, después de Francia, el gobierno le envía a Silvio Pettirossi a Chile para ver 2 aviones, ¿verdad? Y que recomendara a su compa para que inspeccionara, ¿verdad? Uh-huh. Y va Silvio, dice que... como si fuera mi amigo Silvio, ¿verdad? ¿verdad? Se va y inspecciona y ve que los aviones ya estaban muy usados. Ya eran viejos y estaban muy desgastados. Y recomienda la no adquisición al gobierno. Entonces, no se adquirió. O sea, y un poco más tarde, en 1916, muere Silvio Pettirossi en un accidente aéreo en Buenos Aires, ¿verdad?
0: ¿En qué año muere Pettirossi?
1: 1916,
0: Buenos Aires. Pero siendo muy joven.
1: Siendo joven. No llegó a... Pero siendo joven, él ya se destacó notablemente en todo lo que hacía como piloto, ¿verdad? Y ahí fue, porque es importante esto mencionar, porque ahí se truncó la idea de formar la primera escuela de aviación en el Paraguay, porque la idea era del gobierno del momento, era que Silvio Pettirossi iniciara, ¿verdad? Con el avión que adquirió en Francia, más con otros que iban ahí, y así, pero con la muerte de Silvio Pettirossi fue truncada esa idea. Luego pasaron los años.
0: Una cuestión jocosa nomás. Él muere, digamos, pilotando.
1: Pilotando.
0: Él muere pilotando. En el aire.
1: En una de las piruetas realizadas. Sufre un accidente
0: en Argentina.
1: Y en el lugar donde cayó, dice que hay un monolito a su nombre, en el lugar exacto donde cayó.
2: Que creo que era la última pirueta que iba a hacer para cerrar su participación. Vamos,
1: dice que las piruetas muchas veces consistían en dar vueltas al avión, ¿verdad? En U, ¿verdad? Y en aquel entonces lo máximo que se llegó a hacer era 8 y él hacía 14. Es más, hizo exhibiciones en Estados Unidos, ¿verdad? Acrobacias ahí, ¿verdad? Porque era una persona...
2: Y está considerado entre los mejores pilotos de Sudamérica, inicio. Creo la altura de Santos Dumont y compañía.
1: Y Santos Dumont es considerado el padre y el propulsor de la aviación en Brasil, ¿verdad?
0: En Brasil. Es decir, Silvio Pettirossi, un adelantado.
1: Totalmente. Y tal vez sea también por su formación en Italia, ¿verdad? Porque hasta los 14 estuvo ahí, ¿verdad? Después vino a Paraguay y después en Francia se fue por el tema. Y ese ya fue gracias a las gestiones que realizó para que el gobierno le pague la beca, ¿verdad? Bueno, y después pasaron intentos, ¿verdad? Y en 1920 se crea la primera escuela de aviación. El primer director de la escuela de aviación fue Hernán Dalkis, ¿verdad? Ese ya fue en 1920, ¿verdad? Pero hay algo muy, muy jocoso, digamos, porque ya se armó la primera escuela de aviación, estuvieron los primeros 4 o 5 pilotos, o sea, los primeros 4 o 5 oficiales para dicha escuela, pero no teníamos aviones, ¿verdad? Entonces, ¿en qué consistió? En construir hangares, construir pistas, entonces en ir... adiestrándose en forma precaria, digamos, ¿no? O sea, todo en libros, todo en forma teórica, ¿verdad? Teórica. Pero no teníamos... ¿Por qué? Porque la idea era formar y un poquito más tarde adquirir aviones y realmente hacer lo que se tenía que, o sea, la escuela que funcione como tiene que ser, pero vino la revolución de 1922 y ahí otra vez se fue truncada. Después de varios intentos, pero llamó a la guerra del Chaco, ¿verdad? Donde los pilotos, muchos pilotos que participaron fueron contratados nomás, ¿verdad? Se fueron formando con el fervor de la batalla, eran pilotos experimentados, eran pilotos que se formaron dentro de lo que fue la guerra propiamente dicho, pero eso no impidió que la brillante actuación de nuestra aviación,
2: eso te iba a decir, sí, que a pesar de eso,
1: la
2: aviación paraguaya
1: fue tremenda, ¿verdad? En todo sentido, ya sea para divisar, para hacer patrullaje, divisar dónde están las fuerzas, como
2: cuando venía la aviación boliviana
1: también, porque el primer combate aéreo de la historia, creo que
2: de Sudamérica
1: fue en la guerra del Chaco, ¿verdad? O sea, nuestros pilotos fueron brillantes a pesar de su escasa preparación, ¿verdad? Bueno, pasamos la guerra del Chaco y quedaron algunos que otros aviones, los POTEX, los famosos POTEX 25. En 1939 se le nombra al mayor Pablo Stanley comandante de la fuerza aérea, ya era una fuerza. Pues antes era escuela de aviación, pero se crea el curso de pilotos, ¿verdad? Que es el último año de la formación militar en la escuela militar, ¿verdad? Y cuatro egresados salieron de ahí, ¿verdad? Entre ellos, el señor que les mencionó es Félix Zárate Mon, que cuando eso teniente segundo.
2: Él está dentro de esa primera
1: después de la guerra del Chaco. Que se llama la promoción del año 1939, la promoción Humaitá. Estaba él, José Duarte, Filippi y otra persona que no me acuerdo, cuatro pilotos. Bueno, ellos conjuntamente con el mayor Stanley iniciaron lo que es la aviación posguerra, ¿verdad? Y fue difícil porque no había muchos elementos, no había muchos aviones. La formación también era casi empírica porque no había muchos pilotos, ¿verdad? Fue difícil para ellos. Y cuenta nos comenta en una entrevista el 15 de diciembre a Ricardo y a mí, el capitán Félix Zárate, pues después llegó a ser capitán, ¿verdad? Que en una de esas, en 1940, ¿verdad? Ya el general Morínigo declaró el 26 de julio como Día de la Virgen de Loreto y Día de la Fuerza Aérea, ¿verdad? Entonces dice el general Stanley, viene una mañana, después de una reunión con los otros generales, las otras armas, y dice, estoy algo decepcionado, le comenta a ellos. ¿Y por qué? Le dice, porque le comento yo a los otros generales nuestras falencias, cuáles son nuestras necesidades y qué queremos hacer, y no me hicieron mucho caso. O sea, no le hacen caso a la Fuerza Aérea. Claro, porque en aquella época no había elementos. Entonces yo les pido a ustedes, dice él, eso fue en 1940, vean alguna forma de tratar de atraer la atención de la gente, del público en general, hacia el arma de aviación. Y empiezan a pensar qué se podía hacer, qué podíamos hacer. Y se le ocurre al grupo de oficiales realizar saltos en paracaídas, 1940. Y se acercan hasta los mecánicos, hasta los instructores, ¿verdad? Y le comentan la idea y le dicen, es difícil, ¿por qué? Porque nuestros paracaídas no se usan más. Desde la guerra del Chaco hasta ya no se utiliza y no sabemos si funciona. Porque estos tienen años, caducan con el tiempo. Y se le ocurrieron a ellos hacer un experimento. Un tronco de aproximadamente 90 kilos sujetaron a los paracaídas y lanzaban los troncos. Y al tronco le llamaban José I. José I se llamaba el tronco. El buster de los cazadores de mitos. Bueno, y José I hicieron 9 saltos con José I. Y los 9 saltos resultaron bien. Luego ya hicieron ellos saltos ellos. Y resultó bien. Tanto es así que cuando Stanley pregunta otra vez si tienen alguna sugerencia, ellos le dicen que hicieron esas pruebas y que quieren hacer eso el día 26 de julio, el día de Loreto, la Virgen Loreto, ¿verdad? Y él le cuestiona que eso están sentidos de suceso. Le comentan así por forma pormenorizada cuál fue, o sea, qué hicieron para ver que sí funcionaran. Y llegó el día, se subieron a un aeroplano. Y el primero en saltar fue el mayor Pablo Stanley. Tenía en su mano, dice, un pequeño bulto, ¿verdad? Y cuando iba a saltar, ese bulto era la bandera paraguaya, ¿verdad? Y saltó con la bandera él. Salió y después iban por rango, iban saltando, ¿verdad? Y le esperó, el mayor le dice, le espero abajo, señores. Y fue el primero en lanzarse. Y así fue que fue el primer salto de paracaídas
2: después
1: de la guerra del Chaco con los paracaídas que habían, ¿verdad?
2: O sea, 8 años después.
1: 8 años después.
2: Y, no, 35 termina 5 años.
1: 35 años, sí, 35. Y Y así se fue formando, de a poco. Uh-huh. Ahí cuenta, por ejemplo, una anécdota del mayor, cuando eso era capitán, teniente segundo, dice que llega una remesa de 100 soldados, ¿verdad? Él pregunta quiénes saben leer, 86 de ellos no sabían leer, entonces ellos con los oficiales empezaron a enseñarles a las primeras letras. Entonces,
2: pero eso, pero esos 100 era para aviación.
1: Para aviación, soldados que iban a estar dentro de lo que conlleva el militar, ¿verdad? Algunos con, qué sé yo, trabajo de limpieza, con un montón de trabajo, pero tenían 100 reclutas que le llaman el soldado, ¿verdad? Y así se fue formando. Y en el año 1941 hay una anécdota muy importante entre la cooperación aérea de países, ¿verdad? Cuando sucede la muerte del el general Félix, Félix Estigarribia, ¿verdad? Después elevado a mariscal, ¿verdad?
0: Que muere justamente en el aire.
1: ¿Verdad? El 7 de septiembre, ¿verdad? Del año 1940, hacia San Bernardino, ¿verdad? El piloto era Carmelo Peralta, un piloto adiestrado, un piloto experimentado, con muchísimas horas de vuelo en la Guerra del Chaco, o sea, una persona que sabía, ¿verdad? Y cuando sucede ese hecho, y alertado ya a las autoridades paraguayas, en ese momento había un avión brasilero en nuestro aeropuerto, que era el encargado de traer las correspondencias, algunas veces transportar personas, o traer encomiendas o cosas así entre Brasil y Paraguay, ¿verdad? Enterado de esto, el embajador brasilero de la época pone a disposición el avión con todo su tripulante, ¿verdad? Y como los pilotos o la embarcación brasilera no conocía la zona, entonces a un soldado paraguayo, ¿verdad? Se le dio la misión de que le acompañe, ¿verdad? Y ellos fueron los primeros que divisaron
2: el avión
1: siniestrado y llegaron acá y empezaron a dar los datos de dónde estaban, ¿verdad? O sea, esa cooperación tuvimos nosotros cuando falleció Estigarribia, ¿verdad? De la aviación brasilera, ¿verdad? Ah, sí. Bueno, pasado el tiempo, Pablo Stanley en el año de 1941, queriendo modernizar nuestras fuerzas, viendo que sus oficiales eran personas que estaban adentrados, lo que estaban compenetrados con lo que es la aviación, empieza a gestionar cursos de preparación en la Escuela Dos Alfonsos del Río de Janeiro. ¿Y por qué es importante esto? Porque nuestros pilotos primero fueron a ese curso. Del año 1942 al año 1943, 2 años iban al curso. Y esto conllevó a que ellos participaran en la campaña antisubmarina. Ese fue el antecedente más próximo de cómo fueron que nuestros pilotos participaron.
2: ¿Cuántos fueron a Brasil?
1: Fueron 12 pilotos. 12 oficiales y aproximadamente 15. Digo aproximadamente porque fueron dos tandas, ¿verdad? 15 suboficiales. Los oficiales fueron para cursos de pilotaje y los suboficiales fueron para mecánica, para ser mecánicos aviadores, ¿verdad? De los cuales 10 terminaron. ¿Por qué? Porque
2: de los oficiales.
1: 10 de los oficiales terminaron el curso y 2 tuvieron percances aeronáuticos y fallecieron.
2: En pleno desarrollo
1: del curso, ¿verdad? Y fue muy triste, como comentaba la forma que comentó el capitán de sus compañeros, ¿verdad? Uh-huh. Bueno, entonces, antes de llegar a eso, en 1942, en enero de 1942, va ese grupo oficiales y suboficiales a San Alfonso, uh-huh, ¿verdad? Escuela de Aviación Militar en Río de Janeiro, Brasil. Cuando eso el capitán, o sea, el comandante de esa unidad era el mayor Fontinelli, ¿verdad? Uh-huh. Y ahí empieza una aventura apasionante para ellos, porque de ir acá a lo empírico prácticamente, ir allá y encontrarse con toda la tecnología de la época, con todos los aviones, y eso que Brasil tampoco era una potencia, ¿verdad? Pero estaba mayormente desarrollado que nosotros, ¿verdad? Van ellos y se les nombra, eso estábamos viendo, ¿verdad? Ellos van en enero y 4 meses después se les nombra cuando ese teniente segundo, ¿verdad? Félix Aratenón fue, se le nombra jefe de la misión, 4 meses después de que hayan ido, ¿verdad? Y también se le nombra teniente primero, un ascenso, estando allá. Y entonces consultamos por qué eso, o sea, claro. ¿Por qué no? ¿Por qué antes de irse ya no se le nombró? Y empezamos a consultar con Ricardo, con Mota, empezamos a ver. Y la conclusión que sacamos es que las trabas administrativas y burocráticas del momento hicieron que tardaran 4 años ese nombramiento y ese ascenso. Y sin embargo, la orden de irse era ya, hay que cumplirlo, ¿verdad? Entonces ellos fueron primero en enero y 4 meses después fueron Fue nombrado jefe de la misión, oficialmente todo ahora. Ellos, además de la misión paraguaya, ahí hubieron otras delegaciones, dice el capitán.
0: De otros países.
1: A partir de ahora, todo lo que yo les voy a hablar ya es ya basado en el relato del capitán Félix Zárate Monge, ¿verdad? Uh-huh, que nosotros empezamos a ver sus documentaciones y empezamos a ver las demás documentaciones en distintos lugares, ¿verdad?
2: Ahí está interesante esa segunda parte, Miso. No sé si dejamos en suspenso, no vamos a...
0: Yo quisiera seguir, doctor, estamos ahora en TV también, en Señor Paraguay TV. Quisiera seguir con el relato del licenciado. Creo que estamos en un momento muy interesante. Seguir, profe, por favor.
1: Bueno, van al curso, pero antes, pero cuando ya estalló la guerra, del 39, yo van en el 42, claro. Y es importante también ver la posición de Latinoamérica ante el conflicto, ¿verdad? Porque directamente nos afecta, ¿verdad? En septiembre de 1939 se realiza la primera cumbre de embajadores de relaciones exteriores en Panamá. Dicha reunión, y empezaron a discutir y sacaron la conclusión de cuatro puntos. ¿Sí? El primero es de solidaridad contra los países atacados, ¿verdad? Hasta ahí, ¿verdad? El segundo es neutralidad, que los países de América iban a ser neutros o iban a tener una participación neutra dentro del conflicto. Y la tercera, y creo que es muy importante decisión que tomaron, es la de crear un límite de 300 millas de las costas de América hacia el Atlántico como un territorio totalmente neutral.
2: O sea, una intromisión ahí significaba ya...
1: Claro. Pero ellos... esa es la tercera. Crear aguas neutrales que no entraran a la guerra ni interferían, ¿verdad? Y eso es muy importante. ¿Por qué es muy importante? Porque desenlazan la batalla del Atlántico Sur. Bueno, y una como cuarta medida es una sesión permanente, que están abiertos a cualquier llamado por cualquier eventualidad. Bueno, la guerra después fue creciendo, ya Alemania ya fue tomando varios países, entonces se vuelve a reunir, no era consejo, pues se vuelven a reunir los ministros de Relaciones Exteriores de toda América. Y ahí ratifican todos los puntos de la primera reunión, del primer congreso, ¿verdad? Y se mantienen alertas para que ningún territorio de América Latina sea utilizado como base militar de los países en conflicto, ¿verdad? Esa es la resolución más importante. Pero ¿qué pasó? Unos meses después, el 7 de diciembre de 1941, ¿verdad? Japón ataca Pearl Harbor y todo lo que conlleva, ¿verdad? Estados Unidos declara la guerra, entonces se reúne en Río de Janeiro la tercera cumbre de ministros y ahí ya condenan, ¿verdad? Lo que pasó, condenan los actos, apoyan, ¿verdad? Toda decisión de Estados Unidos y recomiendan a todos los países integrantes de América que rompan relaciones con el eje.
0: Licenciado, sí. Quiero hacer un paréntesis nomás en tu relato. Quiero después consultarte y pedirte tu análisis con respecto a las razones del ataque de Japón en contra de Estados Unidos, que es un debate. Creo que parte de la biblioteca tiene una versión, otra, pero no quiero cortar el relato, así que después te voy a preguntar un poco qué pensás sobre el ataque de Japón a Estados Unidos. Seguí nomás, licenciado.
1: Sí, y bueno, entonces la tercera cumbre fue enero de 1942, ya, ¿verdad? Ya le declaró la guerra a Estados Unidos, ya estaba en conflicto. ¿Y qué pasó? Que los alemanes se iban adentrando ya que se atacó a Estados Unidos, ya que ya se declaró el romper relaciones exteriores. Paraguay el 10 de diciembre, tres días después del ataque de Pearl Harbor, saca serie de comunicados repudiando las acciones, apoyando al gobierno, pero fueron comunicados, ¿verdad? Después, el 26 de enero de 1942, creo que fue el 26 de enero, el Paraguay rompe relaciones con el eje, oficialmente. ¿Y qué significaba esto? Que rompe relaciones, pero a la vez, en un comunicado difundido en el diario El Tiempo de la época, ¿verdad? Dice que Paraguay rompe relaciones con el eje, pero a la vez garantiza toda actividad civil y comercial de los ciudadanos alemanes, italianos y japoneses en el territorio nacional, siempre y cuando no se metan en política o en cuestiones militares a favor del eje y en contra de las buenas relaciones, ¿verdad? Eso fue el 26 de enero de 1942. Después, como dijo el profe Pedro, ya el 8 de febrero de 1945, ya un acto simbólico porque la guerra ya está terminando, Paraguay le declara la guerra al eje, pero ya van 3 años después, ¿verdad? Y ya fue un hecho simbólico prácticamente, ¿verdad?
0: Sí. Licenciado, quisiera, perdón, aprovechar un poco un momento para enviar un saludo a un
1: Sí.
0: profesor que nos está escuchando desde Ciudad del Este. Dice: saludos desde la Escuela de Posgrado de la Universidad Nacional del Este en Ciudad del Este, aprendiendo de ustedes sobre la aviación en Paraguay y los aviones de la guerra. Dice, así que un saludo para el profesor Juan Carlos Rojas Chamorro, que también tiene su programa aquí en Radio Nacional y Herramientas para Crecer. Así que un saludo hasta el este del país. Entonces, licenciado, como ibas relatando, nos quedamos en 1942, ¿verdad? Enero
1: 1942.
0: de
1: Sí, y
0: 1942.
1: ahí América Latina, hablamos de los tres congresos, ¿verdad? Y cómo fue sobrellevando América Latina y cómo prácticamente fue entrando. ¿Y por qué Brasil entra de lleno a la Segunda Guerra? Porque sus buques fueron bombardeados dentro de los 300 millas o dentro del litoral, ¿verdad? Que América dijo que era neutral, ¿verdad?
0: Bombardeado por...
1: Por submarinos alemanes.
0: A ver, yo no sabía
1: Sí.
0: eso, honestamente.
1: Sí, y fallecieron, algunos hablan de 600, otros hablan de 1.000 muertos, ¿verdad?
0: ¿Por
1: Varios
0: qué?
1: buques.
0: ¿Por qué, profe? ¿Por qué se hizo esa
1: Y
0: tarea?
1: bueno, ya que estamos. La batalla antisubmarina del Atlántico Sur tiene dos etapas, el norte y el sur, ¿verdad? La batalla antisubmarínica del Atlántico Norte consistía en lo siguiente. Gran Bretaña, gran potencia, también aliado, ¿verdad? Recibía... Siempre, como era como una isla, ¿verdad? Y por mar, por buque recibe todos sus recibe la comida, recibe la agricultura, recibe todo, ¿verdad? Sus enseres. Entonces, los alemanes pensaron, en algún lado escuché dos mix, en el otro lado dos mix, en distintos escritos, uno de los comandantes dijo que se tenía que asfixiar a Gran Bretaña,
2: Cortar la
1: primero.
2: línea de suministro.
1: Cortar la línea de suministro y eso consistía en atacar los buques, ¿verdad? Para que no llegaran a Gran Bretaña. Y Gran Bretaña, cuando eso dependía de otros países y de sus colonias, ¿verdad? Pero para realizar eso, dice Karl Doenitz o Doenitz, bueno, no sé, depende, yo le llamo Doenitz, dice él que Alemania necesitaba aproximadamente 300 submarinos para realizar eso, para asfixiarle a Inglaterra, a Gran Bretaña. Pero Alemania no tenía esa cantidad, tenía cerca de 60, de los cuales la mitad estaban averiados, o sea, los submarinos podían sumergirse, pero por minutos, no por mucho tiempo. No tenía la fuerza submarina necesaria. Entonces ellos crearon un sistema al cual ya denominaron manada de lobo. ¿En qué consistía manada de lobo? En que ciertos submarinos a cierta distancia patrullaban las aguas, las entradas a Inglaterra, ¿verdad? A cierta distancia. Y si uno de esos submarinos encontraba unos buques o convoyes de buques que iban a Inglaterra de suministro, este submarino le avisaba a los demás y iban todos en bloque a atacarle a ese convoy. En eso consistía a lo que ellos llamaron manada de lobos, ¿verdad? Pero a raíz la guerra fue desarrollándose, Alemania fue adquiriendo o preparando o construyendo más buques, más submarinos, ya más a 1.000 después, de 60 a 1.000, más de 1.000 es mucho, ¿verdad? Mucha producción tuvieron, ¿verdad? Y fueron ganando terreno, fueron asfixiando a Gran Bretaña, ¿verdad? Y después Alemania invade otros países y fue creciendo, ¿verdad? Y tanto así tuvo el éxito, ¿verdad? Que del norte empezaron lentamente a venir hacia el sur, hacia nosotros. Y es por eso que dice batalla antisubmarina del Atlántico Sur, ¿verdad? Porque ya empezaron los alemanes a expandirse hacia abajo, más todavía Brasil, o sea, América ya rompió relaciones con el eje, Estados
2: El
1: Unidos ya
2: ingreso,
1: estaba en guerra,
2: claro.
1: ya enviaba sus buques a enviaban buques y aviones a Europa, los alemanes empezaban a interceptar. Y así lentamente fueron hacia el sur. Se desplegaron hacia el sur y llegaron muy cerca de las costas de Brasil y empezaron a torpedear barcos brasileños con bandera brasilera o algún otro país de Sudamérica, por más era brasilero, y se dice que más de 600 brasileños murieron en un ataque en agosto de 1942. Es así que el gobierno de Getúlio Vargas, ¿verdad?, le declara la guerra al Eje el 22 de agosto de 1942. Brasil le declara la guerra. ¿Con esto qué pasó? Al declararle la guerra, cuando esos nuestros pilotos ya estaban ya en el curso, pleno curso, ellos estaban en sus cosas en el pilotaje. Mientras pasaba esto, ¿qué hace? Brasil no contaba con los elementos, no contaba con los materiales, ni aviones ni buques de guerra como para afrontar tal situación, ¿verdad? Entonces Estados Unidos le provee de buques, le provee de aviones, casas, y entre ellos el PBI Catalina, que es un avión anfibio que de la época fue una sensación, y esos fueron los que pilotearon nuestros pilotos, igual que los aviones casa. Y tanta era la premura, estaba hablando con el profe Pedro el otro día, ¿verdad?, que no había tiempo, ¿verdad?, porque si los Estados Unidos enviaban sus aviones desamblados a Brasil, primero enviar desamblados, luego volver a ensamblar en Brasil y volver a hacer el curso de pilotaje, porque esos aviones se tenían que, o sea, los pilotos tenían que conocer los aviones y tenían que realizar cierto tipo de cursos, llevaba mucho tiempo. Entonces, ¿qué hizo el gobierno brasileño? Envió pilotos brasileños, o sea, militares brasileños hasta Estados Unidos, y ellos trajeron piloteando esos aviones, porque ya no había tiempo, ¿verdad? Eso fue en 1942. Y así fue que Brasil entró a la guerra.
2: Claro, esa es la explicación de por qué Brasil toma la decisión de entrar, porque Argentina se declara neutral. Nosotros tomamos esa posición. Lo que está escuchándole acá a Reinaldo, me vino a la mente también esta película, El Código Enigma. Porque cuando logran descifrar los ingleses, y muestran en la película, ahí justamente menciona lo que está expresando acá Reinaldo. Era cuando los ingleses descifran eso, se dan cuenta así cuántos barcos había y cuál es el que iba a atacar los alemanes, porque justamente hacían eso, cuando ellos atacaban en manada. Entonces ellos tenían que tomar la decisión de, los ingleses esta vez, ¿verdad?, qué barco dejar que se hunda.
1: Para salvar el resto.
2: Y para salvar el resto, y aparte también para no alertar a los alemanes que ya descubrieron el código. Porque si ellos salvaban todas esas embarcaciones, o sea, esos barcos o submarinos, evidentemente ya los alemanes iban a decir, ya no descubrieron. Y ahí es magistral la película como va mostrando. Y me vino normalmente eso con la explicación, ¿verdad? Porque es cierto, esa era la forma de atacar de los submarinos alemanes en el Atlántico Norte, y que después empezaron a bajar hacia el sur, ¿verdad?
0: Y que entre paréntesis dicen que el descubrimiento de ese código cortó la guerra unos cuantos años.
2: Sí, totalmente. O sea, ya, yo ya tenía la noción de que iba a pasar más o menos. Era estar como varios pasos adelante, no era un paso adelante. Pero ahí te demuestra también cómo operaban los alemanes, ¿verdad? Por eso, como dije recién al escuchar a Reinaldo, me vino a la mente eso, porque en una parte de la película muestra así como un mapa y va mostrando dónde está cada barco, cada embarcación y dónde están los submarinos alemanes, ¿verdad? Que generó muchísimo caos, ¿verdad? El ataque de los submarinos alemanes destrozó así.
1: Imagínate, al empezar la Segunda Guerra eran menos de 60, después llegaron a ser más de 1000, sí. Y dice que ellos... Ya con varios ya submarinos, dice que estaba el submarino madre, que le llamaban ellos, que era el más grande, el que suministraba el combustible a los demás, y después eran 10 a 15 submarinos alrededor del submarino madre. Y ahí ya ellos ya empezaron ya a expandirse por todos lados, al norte, al sur, y atacaban todo lo que no tenía bandera de ellos, ¿verdad? Y bueno, volviendo al... Podemos hablar del curso, ¿verdad? Porque el curso que nuestros pilotos realizaron, ¿verdad?, en 1942 al 1943, consistía en tres evaluaciones, ¿verdad? La primera dos, si se pasaba con excelente nota, la tercera no se llegaba. Y la única delegación que llegó a hacer eso fue la nuestra.
0: Que llegó,
1: o sea, que llegó a exonerarlo. Estaban delegaciones de Argentina, Venezuela, Uruguay, y la nuestra fue la que se destacó ampliamente, según el relato del capitán Félix, comparado con los demás, en disciplina, en aplicación, en vuelo, en teórico práctico. Y eso fue llamando la atención de los brasileros, de cómo nuestra delegación se desenvolvía con ellos. Y hay una anécdota que yo te comenté, profe, ¿verdad? Y es lo que nos contó en una entrevista cuando eso teniente primero Félix Zárate Monge, a Ricardo Mota y a mí, ¿verdad?, de un acercamiento de una persona que creo que es importante mencionar, Pero como te digo, profe, buscamos nosotros información, solo no encontramos. Es lo que nos dijo el capitán Félix Zárate Monge en aquel entonces. Pero creo que es importante mencionar, ¿verdad?, que no tenemos datos documentales exactamente para decir esto pasó. Pero es lo que nos contó, tenemos grabado la entrevista y tenemos desgrabado en papel, ¿verdad?, de lo que voy a contar. Bueno, dentro del curso dice que había un joven muchacho alto, rubio, teniente, brasilero, que siempre quería acercarse al capitán, cuando eso teniente primero. ¿Por qué? Porque él era el encargado de la misión, ¿verdad? Y siempre quería acercarse, hablaban, hasta que un día le dicen los muchachos, ahí los brasileros, ¿usted no sabe quién es él? Y no, le dice, él es... Voy a usar mi ayuda a memoria porque es culajera.
0: Entre paréntesis, sí. Licenciado, para la gente que está viendo por Paraguay TV y escuchando por Radio Nacional, toda esta investigación forma parte de la tesina de trabajo final de grado que realizó el licenciado Reinaldo Jara en conjunto con el licenciado ya fallecido, Ricardo Mota.
1: Así mismo.
0: Y que, bueno, les otorgó el título de licenciados en Historia por la Facultad de Filosofía de la Universidad Nacional de Asunción. Y ese registro que él menciona, que es la desgrabación de esas entrevistas, están también en la tesina, en el libro de la tesina, que para la gente que en algún momento quiera de repente revisar, hay un ejemplar de esta investigación en la biblioteca Abraham Lincoln de la Facultad de Filosofía de la UNA. Adelante, licenciado.
1: Sí, voy a usar mi ayuda a memoria, ¿verdad?
0: El muchacho rubio alto.
1: El muchacho rubio alto. Y le dice, ¿usted no sabe quién es? No, le dice. Él es el príncipe de Orleans, Joao María de Orleans Braganza, le dice. Que su nombre completo es Juan María Felipe Miguel Gabriel Rafael Gonzaga de Orleans Braganza, príncipe de Orleans. Que era el nieto del conde de Eu.
2: Gastón de Orleans.
1: Su padre era Pedro de Orleans, ¿verdad? Que renunció a la corona por amor a su señora, ¿verdad? Y renunció a la corona, declinó para que se pueda casar con la madre de esta persona que le estoy hablando, ¿verdad? Y se le acerca y dice que un día le invita a Félix Zárate Monge hasta el palacio en Petrópolis, hasta su casa, ¿verdad? Y van a almuerzan. Almuerzan todo, vinito de por medio, y en el patio estaban dos viejitos, dice, sentados. No. Y le dice el príncipe Orleans, le dice, mire, Zárate, le dice, esas dos personas que están son mis padres, le dice. Y no crea que ellos no saben que usted está acá, y el motivo del por qué está usted acá, ¿verdad? Y ahí empiezan a hablar de la guerra contra la Triple Alianza. Y dice...
0: En este caso ya el nieto y el hijo.
1: El nieto del conde de Eu, ¿verdad? En su casa, en el Palacio Patricio. Dice, le leo una parte del fragmento, dice, la iniciativa la tomó el príncipe de Orleans, invitándolo a un almuerzo en su residencia en Petrópolis, que era la casa de Gastón de Orleans, conde de Eu, donde mantuvieron una reunión amena. Hablaron sobre la guerra contra la Triple Alianza. Y acá está el dato, ¿verdad? Dice, y el sentimiento de culpa que tenía él hacia el Paraguay por los hechos realizados por sus antepasados. O sea, el nieto le pide disculpas y perdón al capitán Zárate por lo hecho por su abuelo, por lo realizado por su abuelo, el conde de Eu. Pero como ya le digo, esto es, no buscamos nosotros, no encontramos documentación más que lo que nos dijo en esa entrevista el capitán.
0: Pero si fue, digamos, una comunicación verbal, sí. Está claro que no va a haber documentación, pero claro, está el testimonio.
2: Forma de reconstruir la historia oral.
0: Sí, totalmente, que está registrado la desgrabación de la historia, sí. Aquí en esta tesis.
1: Y acá justamente hacia atrás, en el anexo está desgrabado, la parte de esa entrevista de cómo dijo y todo. Lo demás. Bueno, y todo eso era el acercamiento del príncipe Orleán, el buen desempeño de nuestros pilotos, fueron vistos por los altos mandos de brasileros, ¿verdad? Y es así que el 21 de agosto de 1943 reciben ellos su el reconocimiento en papel, ¿verdad? Que terminaron el curso, que son que terminaron el curso ahí, qué sé yo. Entonces el coronel Fortinelli llama a Félix Zárate Monge y me, yo o sea, yo claro, yo le llamo el capitán, ¿verdad? Pero el capitán fue teniente. Bueno, y el capitán Félix, le llama al capitán Félix Monge y le dice, y acá está lo interesante de todo esto, ¿verdad? Y le dice que la formación de los pilotos paraguayos fue excelente. Tanto en disciplina, tanto en responsabilidad, tan teórico, práctico, volaban súper bien. Y que le gustaría que terminen esa formación piloteando los nuevos aviones que el gobierno de Estados Unidos les donó o les dio a la Armada Brasileña. Y para la batalla del Atlántico, de antisubmarina del Atlántico Sur, ¿verdad? Y cosa que sorprendió al capitán, ¿verdad? Y le dijo que él no tenía en ese momento la autoridad de decidir si sí o no, ¿verdad? Y que tenía que hablar con los gobernadores de Paraguay, ¿verdad? Una peculiaridad, como dijo el profe Pedro, nosotros, o sea, la Armada, o sea, la Fuerza Paraguaya, la Milicia Paraguaya tenía una admiración hacia los alemanes.
0: Claro, sí, la Milicia Paraguaya.
1: Sí, a la TOA. Por la se llamaban alemanistas. Hasta el mismo Félix Zárate Monge dijo que él también antes de eso, pero que ojo, dice, el llamarse o considerarse alemanista no es lo mismo que ser nazista, dice.
0: Claro.
1: El alemanista es porque por la admiración que se le tenía a los alemanes por su disciplina, por su desempeño, cómo pudieron ellos otra vez resurgir después de la Primera Guerra, cómo pudieron como nación crecer otra vez. Entonces se tenía una admiración.
2: Y después la Escuela Militar Prusiana.
1: También.
2: Que
1: también
2: fue un ejemplo. Sí.
0: Y ahí, licenciado, creo que importante acotar un poco un contexto. El por qué en esa época uno podía ser alemanista. Hoy suena chocante porque, bueno, sabemos cómo terminó la historia, todo lo del nazismo, el tema del holocausto judío, pero estimo yo, y vos me corregirás, licenciado, que en esos años previos a la guerra y los primeros años durante la guerra, asumo yo que no era de conocimiento público lo que tiene que ver con el holocausto, el asesinato en masa a los judíos, ese mote de dictador de Hitler en este caso.
1: ¿Puedes explicar un poco? Tal vez podría haber cierto tipo de información. Pero en aquella época, pues, no había la facilidad que tenemos ahora, que tocas uno o dos botones y tener la información, ¿verdad? La inmediatez de la información. Tanto es así que, disculpen, entre paréntesis, yo digo, tanto ha cambiado el tema, ¿verdad? Que uno revisa el diario de hoy y ya es noticia vieja. Porque vos ya ayer ya supiste todo lo que pasó. Ya leíste 10 veces esa noticia que el diario. Encima, el de mañana.
2: Claro, el
1: de
2: hoy. El impreso, ¿verdad?
1: Y Y no queda ahí, sino tanto es otra vez que vos ves, te sentás a ver noticiero a las 8 de la noche del noticiero central y ya son noticias viejas, son noticias que ya vos ya viste en la mañana, en la tarde, ya varias veces en las redes. O sea, yo creo que eso también influyó mucho, ¿verdad? En cómo se desenvolvía y la información que se tenía a través de cómo se desarrollaba la guerra, tanto acá en Paraguay como en cualquier parte del mundo, ¿verdad?
0: Y licenciado, estabas explicando vos el tema de los alemanistas y esa cuestión. Sí, puedes seguir.
1: Sí, bueno. Comentaba Félix Zárate Monge que los alemanes, ya había colonias alemanas acá en Paraguay cuando eso, ¿verdad? Ciudadanos alemanes. Y por ejemplo, él decía, los alemanes tienen una disciplina extraordinaria. Si vos le invitas a tu casa, en una de las entrevistas así que tuvimos, esta ya fue informal porque no. Él decía, por ejemplo, si vos le invitas a una persona alemana a tu casa, él llega a tu casa y lo primero que hace va, por ejemplo, y te pide permiso para ir al sanitario. Y ahí ve él si vos sos una persona pulcra o no, una persona limpia o no, cómo está. Entonces, hasta esos detalles dice que tenían. Entonces, la admiración era tal, ¿verdad? Por su disciplina, por cómo se devolvía, que la gente le admiraba a ellos, ¿verdad? Y a eso le llamaban ellos alemanistas. A la admiración al alemán, no al partido nazista ni a su forma de pensar, ¿verdad?
0: No a la
1: ciudadana alemán, ¿verdad? Esa es la diferencia que él nos dijo, ¿verdad? ¿Y por qué éramos alemanistas nosotros? O nosotros digo en el sentido de que los altos jefes, los altos jefes militares de la época, ¿verdad? Tanto así, acá el profe Pedro también está, que podía decir que nuestro uniforme militar era prácticamente copiado de los alemanes, ¿verdad? Uh-huh. La guerra del Chaco...
2: Por eso cambiamos de color, sí. O sea, uno mira el uniforme de la guerra grande, diferente a lo que es el uniforme de la guerra del Chaco.
0: El azul era con los colores rojos.
2: Y tal, la chaqueta roja también. Sí, chaqueta y roja. Se pasó al famoso verde, o como se dice, ¿verdad? Pero aparte también lo que menciona Reinaldo tiene que ver también que en Paraguay, bueno, tenemos régimen militar ya de 1936.
0: Con Rafael Franco.
2: Claro, entonces el ejército alemán siempre fue admirado por cuántos grandes teóricos, grandes generales tuvo. Entonces siempre como existió una admiración, como él menciona. Aparte que también acá tuvimos, se me fue el término ahora, que así como la escuela francesa, la escuela prusiana también vino acá y empezó a hacer... adiestramiento, ¿no? Adiestramiento al ejército paraguayo. Uh-huh. O sea, acá uno se definía o era la escuela francesa o era la escuela prusiana. Sí, ¿no? O sea, en el caso de Tigarría, por ejemplo, se fue a la escuela de Francia, ¿verdad?
1: Sí.
2: Acá el tema que me

0: En Portugal, lo que tiene con el nazismo en Alemania, el fascismo en Italia, toda esa cuestión del corporativismo, de la influencia que te dan, no, no en la parte
1: Ideológica.
0: ideológica, la cuestión del racismo, eso
2: No,
0: no,
2: eso es aparte, es la
0: la parte del
2: admiración. Sí,
0: corporativismo, o sea, es
2: claro.
0: el antiliberalismo, básicamente sería.
2: Y así fue.
1: ¿Querés mencionar algo de la invitación del licenciado?
2: Sí, puedo contarle una anécdota que pasó con un piloto que falleció allá.
1: Por favor, adelante.
2: De los 12, dos fallecieron.
1: Uno de los pilotos de Paraguay.
2: Paraguayo, ya, no en la campaña, sino dentro del curso de en Dos Alfonso, ¿verdad? El primero, ellos, tuvo un accidente, es Schutmüller el apellido. Cadete Eduardo Schutmüller estaba haciendo acrobacia, que acrobacia también formaba parte
1: Del
2: del
1: entrenamiento.
2: entrenamiento de realizar cierto tipo de acrobacia. Entonces hizo mar adentro y de repente desapareció. No se supo qué pasó. Cuenta el capitán que submarinos brasileros, buques brasileros y más de 100 aviones fueron a la búsqueda del compañero, ¿verdad? Y no, por 3 días buscaron. No encontraron y llegaron a la conclusión de que el avión cayó al mar y una corriente marina probablemente lo llevó mar adentro. No encontraron ningún resto. Y 3 días, pero 3 días buscaron incesantemente los compatriotas, al compatriota, todos, ¿verdad? El segundo fue, y acá tenemos más datos, ¿verdad?
1: Y en el caso de ella, definitivamente no se encontró
2: No se
1: ningún resto.
2: encontró y se le dio de baja, digamos, muerto en acción o. No sé cuál es el término, ¿verdad? Y después tenemos otro, el teniente de Filipinas, que también estaban haciendo por turno. Dice el capitán que él terminó su turno, divisa que hay unos, pues, mar adentro, venían unos fuertes vientos. Entonces él baja, o sea, llega a la base y le busca al teniente de Filipinas para decirle que no realice porque se está armando una tormenta, pero el teniente ya salió. No pudo hablarle, no pudo advertirle. Bueno, el teniente estuvo en comunicación hasta que también desapareció. Misma acción,
1: Sobre mar
2: sobre
1: también.
2: mar. Desapareció. Misma acción, misma búsqueda, 3 días. Pero ellos llegaron a la conclusión de que no fue mar adentro, o sea, que no cayó en el mar, sino que los vientos lo llevaron hasta las sierras de Río de Janeiro, o sea, la parte montañosa de Río de Janeiro. Que según me contó yo no conozco, pero me dijo el capitán que no es como nuestra sierra, que sino son sierras puntiagudas, altas,
0: Son una tipo onduladas,
2: no,
0: punto,
2: son
0: puntiagudas.
2: puntiagudas, no son como acá nuestras cordilleras, que son, pues no, allá dice que son, y es muy difícil de penetrar. Bueno, llegaron a la conclusión de que los vientos llevó el o arrastró el avión del teniente de Filipe hacia las sierras o hacia las montañas de Río de Janeiro. Organizaron una búsqueda. Por terrestre, o sea, dejaron de buscarle por mar y por aire y iban a enfocar la búsqueda en vía terrestre. Fueron 10 personas, entre ellos él acompañó el teniente Nolasco Oviedo, que era su amigo personal, acompañó esa delegación para la. Dice que buscaron como 5 o 6 días y encontraron los restos. Y el teniente, ¿cómo es, verdad? ¿Cómo tuvo esa visión? Sin darse cuenta, o no sé si también fue dejando testimonio, llevó una libretita. Esa libretita chiquitita, tipo almacén con espiral, ¿verdad? Y él iba anotando paso a paso lo que iba pasando. Salimos a tal hora, llegamos a tal parte, almorzamos tal cosa, desayunamos esto, nos recibió el señor
0: Como
2: fulano
0: un
2: tal día,
0: diario,
2: día dos, un diario de la bitácora, ¿verdad? Y no sé si ven acá. Nosotros accedimos a esa libreta que tenía esta
0: Si puede
2: como
0: mostrar
2: ustedes
0: ya.
2: ven, mira.
1: A ver si se puede mostrar en
2: A
1: pura
2: ver,
1: pantalla.
2: no sé.
1: Sí, sería el
2: ¿Se ve?
1: escaneado
2: El
1: de la
2: escaneado.
1: libreta.
2: Hicimos fotocopiado y escaneado y tenemos eso, ¿verdad? De la libreta que tiene varias hojas, ¿verdad? Y en una, acá, ven, así tiene varias hojas y esto presentamos también.
1: Es un manuscrito
2: Un
1: escrito a mano,
2: manuscrito
1: pero.
2: hecho a mano, donde decía, a tal hora llegamos a tal parte. Y dice, el momento que me permiten leer,
1: Adelante, adelante.
2: dice. En la libreta. Llega justo al cadáver después de varios días. El primero llega el teniente Pedro Reis, el 24 de abril de 1943. El hecho sucedió el 20 de abril, 4 días después
0: 4 días.
2: Y dice, anota cómo le encontraron. Dice, este se encontraba a 150 metros del punto inicial del accidente, en línea paralela a la recta abierta por el avión, a unos 10 a 15 metros de la recta al lado izquierdo.

0: El cadáver se encontraba boca arriba, pierna derecha torcida, dos vueltas por dentro, cuyo hueso todo quebrada, pierna izquierda torcida, tres vueltas para afuera, como describe él. El mismo instante que el primer choque, pues el paracaídas estaba colgado a unos árboles, todo quemado. Como igualmente creemos que el cadáver fue decapitado en los primeros momentos, encontraron el cadáver sin cabeza del compatriota. Y después ya habla ya de cómo encontraron la parte técnica del altímetro, estaba 3.200 pies, motor de avión destrozado y quemado. O sea, relata cómo le encontró el compañero, ¿verdad?
1: Licenciado, sí. breve pausa. Estamos recibiendo mensajeros del mensajero de Radio Nacional del Paraguay, sí. Oyentes. Hacen un comentario aquí. Qué excelente el profesor Reinaldo, conoce mucho y da gusto escucharlo. Licenciada Isla Barreto.
0: Muchas gracias, licenciada. Paréntesis, es mi señora.
2: No, pero en serio, muy interesante el tema, porque realmente estamos aprendiendo. Yo estoy aprendiendo muchísimo, porque finalmente rescatar una parte de nuestra historia que, a mi modo de entender, salvo los expertos en aviación, como mencionaste, al señor Sapienza, ¿verdad? Casi no se conoce. Es una historia oculta.
1: Si en la carrera de historia entre los historiadores luego no todos conocen, imagínense gente como mi persona que somos de otra formación, de otra carrera, mucho menos. Ya me estoy enterando de un montón de cuestiones hoy que seguramente en gran medida lo conocías ya vos, doctor, por tu formación.
2: Yo solo lo que tiene que ver los datos grandes rasgos, así bien específico el caso en sí que va mencionando aquí Reinaldo, sí. No. Eso yo ahora voy aprendiendo también con
1: totalmente.
2: Él.
1: Totalmente. Y licenciado, noto que no tengo formación militar, pero noto que la descripción que hace parece una descripción técnica,
0: sí,
1: por la forma en que lo narra.
0: La forma táctica y la descripción, sí. Después ya va cómo encontró el avión, el artefacto.
1: Y podemos mirar un poco, sí, cómo encontró el avión. No sé si hay algo más que quieras destacar, licenciado.
0: No, y esto es lo que pasó con el teniente de Felipe, cómo encontraron su cuerpo. Y felizmente el Nolasco Viejo, el que fue su amigo, llevó esta libretita y anotó punto por punto y tenemos las descripciones. Claro. O sea, tuvo la visión de hacer eso, ¿verdad? Esta libreta, le comento, el Capitán Félix Zárate Moje nos entrega a Ricardo Mota y a mí, ¿verdad? Uh-huh. Y teníamos nuestro poder mucho tiempo, hicimos todos los escaneados, hicimos todo, después le devolvemos. Y nos comentó después el teniente, el capitán, que contactó una sobrina de Nolasco Viedo, una sobrina, uh-huh, contacta con el capitán un tiempo después. Entonces él le regala la libreta a su sobrina, que no sé el nombre, ¿verdad? Y le regala y...
2: O sea, hoy está en posesión de ella.
0: Esta libreta que está, porque tiene un valor histórico tremendo, porque...
2: Totalmente.
0: Paso a paso, hasta las noches que ellos quedaban en la intemperie y tuvieron que usar la caña, ¿verdad? Porque había muchos mosquitos para que el... Uh-huh. ¿Cómo te decís? Los mosquitos como estorbaban, entonces para que no el efecto no sea tal, tomaban caña, por ejemplo. Hasta eso describía, uh-huh, por ejemplo, la libreta, ¿verdad? En las noches que tenían frío, ahí para arriba hacía frío y que había mosquitos, le aplicaban un poco de caña para tratar de aliviar la picadura, ¿verdad? O sea, todo eso describe, ¿verdad?
1: Pero es que toda una aventura de ser, fue evidentemente
2: para
1: la búsqueda
2: época,
1: del cadáver, sí. Porque con la tecnología imagino que los aviones tienen radares, etcétera, será fácil seguramente en ubicar un avión así, pero en esa época era una locura por lo que está describiendo aquí justamente el
0: capitán. Y fue en 1943, ¿verdad?
2: Sí, 40.
0: Ya 80 años atrás.
1: Y licenciado, fueron dos entonces los paraguayos muertos.
0: Muertos en el curso de formación, ¿verdad? Y terminaron 10. Y de los cuales los 10 fueron invitados para los pilotos, ¿verdad? Uh-huh. Los que fueron como mecánicos, no, pero los pilotos sí fueron invitados a participar en dicha contienda.
1: Que fueron, uh-huh, seguramente pioneros también en la aviación internacional aquí en nuestro país.
0: Y sí, probablemente.
1: De los primeros, seguro.
0: De los primeros, y aparte... en pilotear o utilizar esos aviones, porque los Hidrocatalina, o sea, el avión Hidrocatalina era un avión para 8, 10 o 12 tripulantes, dependiendo, uh-huh, de qué actividad iba a hacer. En ello iba el piloto, el copiloto, el navegante era una persona esencial. ¿Por qué? Porque era el que llevaba la carta marítima aeronáutica, o sea,
2: era como el mapa, como el GPS
0: era el GPS de nuestra época, ¿verdad? Porque Estando dentro de la costa, todo bien, pero ellos iban mar adentro y eran kilómetros y kilómetros de agua y aire, agua. Entonces el navegante era el que tenía que calcular la velocidad, el kilometraje, no se veía nada. Entonces, dependiendo de lo que él decía, el piloto también realizaba la maniobra, ¿verdad? Eran los ojos del piloto, por más que el piloto ya veía todo lo que pasaba, ¿verdad? Y después tenía un mecánico, sí o sí, mecánico de aviación que acompañaba. Y dependiendo de la misión que hacía, la cantidad de soldados que iban a manejar los elementos bélicos, las bombas, los elementos que tenían para atacar, ¿verdad? Uno en cada costado, uno enfrente, otro atrás, ¿verdad? Los cuatro costados tenían otra vez una persona encargada de cada armamento, ¿verdad?
1: Interesante, licenciado, la línea que ustedes abrieron con Mota en torno a la aviación, que yo no sé, doctor Pedro y licenciado, no sé si habrá libros así enteros que hablen sobre la historia de la aviación en Paraguay.
2: Sí, hay, eso sí ya.
1: Historia de la aviación,
2: ya, como tal. Reinaldo estuvo mencionando, ¿verdad? El doctor Sapienza.
0: Ah, sí. Él tiene varios.
2: Tiene varios.
0: Y él yo tuvimos la dicha de ir a su casa. Él estaba sobre Primera y Alberdi, o sea, esa zona, ¿verdad? Cerca de la Plaza Italia. Tuvimos la suerte de hablar con él. Nos recibió perfectamente el señor Tony hace años, ¿verdad? Nos dio uno de sus libros, nos brindó documentaciones, nos dio en forma digital lo que él tenía. O sea, nos ayudó muchísimo, muchísimo el doctor Tony, el profesor Tony. Pero él, prácticamente hablando mal y rápido, lo que él dice es la palabra santa en aviación, porque él es el que más estudió el tema, ¿verdad? Y además tiene una, le llamaríamos como una colección de accidentes.
2: También,
0: tiene también fecha por fecha accidentes de la aviación, personas, tiene todo bien documentado, y eso no lo habrá construido de hoy para mañana, de la noche para mañana. Eso fue años y años de estudio, ya que ni la misma aviación paraguaya cuenta con documentaciones.
2: Y esas investigaciones llevaron a él a ser miembro de la Academia, bro. Él es miembro de la Academia Paraguaya de la Historia. Y tiene, como mencionaba, varios libros que analizan pero toda la historia de la aviación, porque una cosa es la aviación militar, está la aviación civil también, la historia del LAP, la línea aérea paraguaya, todo eso él tiene. Después está el otro libro que mencionaste, se me fue ahora, en donde está la historia.
0: Leandro Aponte.
2: Leandro Aponte, ahí está.
0: Y él, en realidad, hay varios libros, pero más datan sobre la época, habla más sobre la guerra del Chaco, de la aviación, y entre ellos está Ponte, el mismo Félix Aratemón, que tiene un libro, se llama...
2: Ah, él tiene también.
0: Sí, Alas Paraguayas se llama. Y él dice que, él en dicho libro, dice que hace una crítica constructiva a la aviación boliviana, del por qué no, porque en qué fallaron en la guerra, y dice, él nos cuenta que el embajador de Bolivia vino y compró muchísimos ejemplares de él para ir a ver y estudiar... Sobre su teoría de por qué fallaron. Él también tiene un libro, pero son muy pocos.
2: Son pocos.
0: No muchos están especializados en el tema o escribieron sobre
2: eso. Eso te iba a decir, implica tener conocimiento.
1: Sí. Doctor y licenciado, con permiso de ustedes, quisiera establecer un contacto telefónico con la Fundación de Kení. Estamos en línea con Noelia Ferreira, gerente de marketing y comunicación de Fundación de Kení. Noelia, ¿nos estás escuchando?
3: Sí, buenas tardes, ¿cómo están? Es realmente un gusto, Milson, poder estar aquí en contacto con ustedes y bueno, y tu invitado, que le estoy escuchando y estoy amando la pasión con la que está contando cada uno de estos hechos. Realmente ya estoy súper enganchada con todo lo que los testimonios, las experiencias, todo lo que está contando, así es que un honor también poder ser parte de este espacio con ustedes. Muchas gracias, Milson, por el espacio, justamente.
1: No, gracias a ustedes, Noelia. Justamente aquí hacemos patria, hacemos cultura, ahora de la mano de la historia de la aviación del Paraguay. Y el tema de educación siempre está presente en la agenda de Investigando de Una. Y justamente Fundación de Kení es una fundación abocada en la educación de los niños aquí en Paraguay. Noelia, y sé que están ahora con muchas actividades, lanzando muchos proyectos. Quisiéramos conocer un poco los proyectos que están desarrollando en este mes de septiembre, Noelia.
3: Sí, y uno de los principales, ¿verdad?, que está llevando adelante Fundación de Kení, bueno, primero ponerte en contexto, Fundación de Kení es una organización sin fines de lucro, tiene 40 años, en mayo de este año cumplimos 41 años de labor, y desde sus inicios viene trabajando sobre todo para dar oportunidades a los niños y la herramienta, con esta herramienta que es la educación, como decías, ¿verdad? Que ellos puedan descubrir realmente un futuro mejor a través de las oportunidades, y nosotros somos como un motor, ¿verdad? De solidaridad, un puente de solidaridad para todos los niños, porque realmente son las personas solidarias, las empresas que colaboran y confían en nuestro trabajo y en la misión que tenemos, y esa solidaridad llega a ellos convertido en oportunidades. Y bueno, y en este septiembre nosotros lo que estamos llevando adelante es el reconocimiento Profes que Dejan Huellas. Este reconocimiento lleva ya su quinta edición. Estamos buscando maestros excepcionales y estamos invitando a la ciudadanía a postular a estos docentes hasta el 20 de septiembre. Estamos a 9 días de cerrar nuestra etapa de postulación, y este año este reconocimiento lo estamos dedicando especialmente a los que enseñan a leer, a aprender a escribir, a leer y a expresar lo que pensamos, ¿verdad? Creemos que estas capacidades que hoy valoramos, sobre todo en el trabajo, comenzaron mucho antes, ¿verdad? Ya en aquellos docentes que están dando ese su sí, su vocación, su entrega, para que podamos, por ejemplo, comprender una idea, explicar con claridad eso que pensamos, eso que ustedes están haciendo hoy también ahí en el programa, argumentar, escuchar, aprender algo nuevo. Esas son capacidades que todos los días en el mundo laboral también son muy valorados, y que muchas veces llegamos a nuestra juventud sin esos aprendizajes. Entonces, una de las características de los maestros que estamos buscando es eso, maestros que enseñen a escribir, a leer y a que nos ayuden a expresar nuestras opiniones. Y también todas las historias que de maestros que no se rinden, que van allá más allá de su vocación, que apoyan a sus estudiantes. Y bueno, eso sería, Nilson, y lo que estamos buscando con esta convocatoria ahora.
1: Excelente, Noelia. Y vas a comentarnos también un poquito cómo la gente puede postular a los docentes. Yo soy testigo de la gran organización de Fundación de Kení. De hecho, yo en la edición pasada fui elegido uno de los profesores de los, creo que 40 en la edición pasada. Y estuvimos allí compartiendo en la UIP, en la Unión Industrial Paraguaya, ese gran evento que realizó y llevó adelante Fundación de Kení. Y puedo dar fe de que realmente es una fundación que está 100% abocada a la educación de los niños y de los jóvenes de nuestro país. Entonces, Noelia, si hay aquí chicos en la audiencia de Radio y TV, chicos jóvenes que de repente estén pensando en un docente y quieran postular a su docente, ¿cómo pueden hacerlo?
3: Sí, así mismo. Y qué bueno que recordaste, ¿verdad? Este reconocimiento que bien merecido recibiste, profe Nilson, de parte de tus alumnos, porque fuiste postulado por tus alumnos. Y recuerdo, sí, recuerdo que ellos te describieron como el profesor que guía e inspira a sus estudiantes a descubrir su potencial y a confiar sus capacidades, habían dicho, ¿verdad? Entonces, tanto en lo académico como en la vida, y qué honor que los alumnos se expresen así de su maestro, ¿verdad? Y bueno, y eso es lo que hacemos con este reconocimiento, es que sobre todo las personas que están, los alumnos, estudiantes, ex-alumnos, puede ser un familiar de los alumnos, ¿verdad? También puede ser un familiar de los mismos docentes, son los que postulan. Lo que no se puede es autopostularse. Entonces, la comunidad educativa, los colegas, los familiares, amigos, tanto de los estudiantes, ex-alumnos, pueden postular a un profe, y lo hacen porque valoran el trabajo que está haciendo ese docente, y nosotros vemos aquí eso que decimos que te ve, ¿verdad? Te reconoce, valora, y con este gesto de tomarse un tiempito, de llenar un formulario y contarnos acerca de cómo es su profe, ya lo están reconociendo. Hasta ahora ya, a lo que vamos a hoy, hemos recibido 120 postulaciones de todo el país, porque esto es a nivel del territorio nacional. Hay representación de cada departamento y, como bien decías, pueden postular a docentes del nivel inicial, básica, también del nivel terciario, universitario, puede ser un reconocimiento póstumo. También puede ser de cualquier nivel, ya sea de escuelas públicas, privadas, subvencionadas o universidades. Así es que, y también está abierto a la enseñanza no formal. Por ejemplo, los que hacen trabajos comunitarios, voluntarios, que están ayudando también en las comunidades, en los barrios, pueden ser postulados. Y queremos encontrar esas historias y les invitamos a que postulen en la página web de Dequeni, ¿verdad? Que es www.dequeni.org.py. Ahí lo pueden hacer. El formulario no les va a llevar más de 10 minutos, no tiene costo. También ahí se indican las bases y condiciones y ya está, ya le va a llegar una respuesta que ya postuló a su profe. También pueden comunicarse al 0981-374-719. Y recordar que el tiempo es hasta este 20 de septiembre, sería el próximo domingo que hay tiempo de postular a los profes.
1: Excelente, Noelia. Y quiero comentarte que estoy también aquí acompañado del doctor Pedro Caballero, profesor en la Universidad Nacional de Asunción, Facultad de Filosofía. Quiere hacer una consulta, él dice.
2: Sí, no, antes que nada, muy buenas tardes, Noelia. Expresar, por un lado, el agradecimiento de, digámosle, el hecho de que como fundación tengan esa iniciativa de hace varios años ya de poder brindar un homenaje a un sector que es muy importante dentro de la sociedad paraguaya, que sin duda alguna tiene que ver con la docencia, como bien mencionaste, en todos los niveles, y también aquellos que de alguna manera están fuera de aula, pero que a través del trabajo que van realizando también están enseñando, digamos, valores, conocimientos, etcétera. Entonces, en ese sentido, alentar y desearle lo mejor a la fundación para que sigan con eso, porque como mencioné recién, hace falta rendir realmente homenaje a los docentes. No lo digo yo en mi calidad de profesor nada más, sino también como alguien que tuvo profesor a lo largo de su vida y que le marcaron también en su momento y que sirvieron también de inspiración para tomar la decisión de la carrera que uno elige, ¿verdad? Entonces, eso por un lado. Por otra parte, la consulta que quería hacer también para que la gente pueda, digámosle, tener ese dato también importante. Los que postulan, ¿necesariamente tienen que ser mayores de edad o pueden ser menores también? Que de repente, sobre todo me refiero al estudiante secundaria, más que nada, ¿verdad? Que de repente quiera postular a su maestro. ¿Eso puede hacerlo o solamente son personas mayores de edad los que pueden postular a sus docentes?
3: Qué buena acotación, porque sí pueden postular. De hecho, los niños y adolescentes pueden postular y nosotros habilitamos enviar por WhatsApp sus postulaciones de los niños, por ejemplo, ¿verdad? Entonces, lo que le pedimos es que en un papel o narren o dibujen o nos cuenten en la forma en que quieran expresarse en una hoja, sacar una foto y enviarnos al WhatsApp, ¿verdad? Entonces, esa es la participación de los niños y adolescentes. Y todos los que ya son mayores de 14 o pueden acceder al formulario, ya sea con ayuda de sus padres, entonces también lo pueden hacer llenando al formulario y la forma más práctica, enviando al WhatsApp, como decía, contándonos en una hoja esa descripción de su profe y por qué lo quiere postular. Así que gracias, profe, también por mencionar eso.
2: Al contrario, muchísimas gracias. Sí.
1: Excelente, Noelia. Entonces, tenemos así esta nueva edición de Profes que Dejan Huella, organizada por la Fundación Dequeni a nivel nacional. Más de 120 postulaciones de distintos puntos del país, mencionaste, Noelia.
3: Así mismo, son ya 120 postulaciones que estamos recibiendo hasta ahora. Yo creo que también a través de este espacio seguro vamos a ir recibiendo más también. Y lo que vamos notando, ¿verdad?, de las historias que estamos recibiendo es que no hablan solamente de cuánto sabe un docente o qué también enseña, sino hablan de cómo acompaña, insiste, cree, se compromete con sus estudiantes, y eso para nosotros es realmente una alegría y nos entusiasma, ¿verdad? ¿Y por qué de que ni hace esto? Bueno, nosotros a través de un proyecto que le llamamos Ludolecto, estamos trabajando, implementando este proyecto en 21 escuelas públicas con niños desde el preescolar hasta el séptimo grado. Tenemos otro proyecto después para adolescentes, pero este específicamente va hasta el séptimo, y les apoyamos justamente en lo que se llama el aprender a escribir, leer y a expresar lo que uno siente. Entonces, vemos a través de este proyecto, vemos de cerca en nuestro trabajo cómo hay docentes que están impulsando todos los días ese aprendizaje en el aula, ¿verdad?, en la escuela. Y así es como surgió también este reconocimiento, y ya a lo largo de estos años hemos recibido más de 800 historias. Y en estas historias, como bien decías, ya 40 reconocidos, porque cabe destacar que las historias son leídas, analizadas y evaluadas sobre en base a unos criterios por un comité que está conformado por 12 miembros, son referentes en lo que es el ámbito empresarial, en educación, también en el ámbito de la sociedad. Y bueno, y este comité es voluntario, dan su aporte generoso en leer estas historias, y de ahí después se conocen, ¿verdad?, aquellas que quedan. Todas son, de hecho, todas merecen el reconocimiento de por sí, por eso hacemos esta, lo visibilizamos ya, ¿verdad? Pero siempre hay algunas que se destacan, y esas son las que el 20 de octubre vamos a estar también en un evento como el que mencionaste, entregando esos reconocimientos, y bueno, y que también les vamos a estar haciendo parte, Nilson, de todo eso.
1: Excelente, Noelia. Bueno, hemos tenido así entonces las informaciones más importantes al respecto de este evento nacional que básicamente premia la labor de los docentes, profes que dejan huella de la Fundación de Keni. Entonces, la gente que está escuchando y viendo el programa ya está al tanto de cómo postular a sus docentes. Y bueno, les deseamos muchísimo éxito en esta nueva edición, Noelia. Y bueno, estoy para acompañarles también en lo que necesiten, para dar testimonio del buen trabajo y de todos los proyectos que están desarrollando ustedes en pos de los docentes y de nuestro país. Fundación de Keni, entonces, una fundación que se destaca por ese trabajo humano.
3: Muchísimas gracias, Nilson, y también a tu invitado, a Pedro. Muchas gracias por el espacio, y bueno, vamos a seguir escuchándonos.
1: Dale, y bueno, gracias. Coordinamos, Noelia, de repente una visita presencial aquí en Radio Nacional del Paraguay para hablar un poquito más acerca de Fundación de Keni. Cuando
3: así
1: ustedes
3: mismo
1: quieran.
3: Queda eso ahí anotado, sí.
1: Excelente. Muchas gracias, Noelia.
3: Muchas gracias igualmente.
1: Bien, tuvimos así a Noelia Ferreira de la Fundación de Keni, quien estuvo comunicando los detalles importantes en torno a Profes que Dejan Huella, este evento nacional que reúne a docentes que son resignificados y también condecorados por sus propios estudiantes. Volvemos al tema de historia, doctor. Quiero hacer un agradecimiento acá al querido Arnaldo Grau por todo el trabajo espectacular técnico que está haciendo del enlace.
2: Como siempre, como siempre.
1: Sí, nuestro capitán allí en cabina también. Doctor y licenciado, no sé si podemos ir a una breve pausa, claro, y volvemos con mucho más perfecto de historia de la aviación de nuestro país acá de la mano del querido licenciado Reinaldo Jara Toledo.
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8: Los medios de comunicación del Estado paraguayo les recuerda. Domingo Germán nació en Asunción el 12 de mayo de 1928. Falleció el 12 de septiembre de 2001.
9: Vivir tanto tiempo, muy lejos sin verte. 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
8: Popular cantautor paraguayo, Domingo Germán. Se inició en el mundo musical siendo muy joven. A los 16 años, debutó con la orquesta del maestro Del Pilar Alvarenga en el Cine Teatro España, Dos Bocas, Asunción.
9: No importa mi vida, mi novia adorada, yo sé que algún día...
8: Cantó integrando las mejores orquestas y agrupaciones de la época, en su mayoría de Luque, donde era apreciado como un hijo dilecto nacido en esa ciudad. También formó su propia orquesta típica.
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8: Además, fue un prolífico letrista. Es autor de los versos de Campesinita.
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0: Estamos de regreso en Investigando de Una, este programa que como siempre conecta a la sociedad con el conocimiento, la ciencia, la investigación. Estamos saliendo por Radio Nacional del Paraguay 920 AM y también por Paraguay TV y Radio Nacional TV. Estamos en todas partes haciendo que la educación llegue a la sociedad de nuestro país a través de esta querida radio histórica de nuestro país con el doctor Pedro Caballero. Y estamos con el licenciado Reinaldo Jara, quien nos estuvo haciendo una magistral clase a modo, digamos, general de la historia de la aviación en Paraguay, y en particular estuvo hablando de, digamos, las actividades que desarrollaron compatriotas paraguayos nuestros hace mucho tiempo en Brasil y que fueron pilotos aviadores pioneros en la historia. Y licenciado, estabas haciendo una lectura, unas cartas. Quisiera retomar un poco el hilo de la historia que estábamos mencionando.
1: Sí, estábamos hablando acerca del accidente que tuvo el teniente de Filippi, ¿verdad? Luego fue encontrado el cuerpo, costó sacar el lugar donde estaban y lo trasladaron a la base, ¿verdad? Y cuenta el capitán que el cuerpo del teniente de Filippi, él mismo lo trajo a Asunción, piloteó un avión prestado por ellos y lo trajo a Asunción y le entregó a sus familiares, ¿verdad? Y acá es más o menos cerrando lo que pasó con el accidente del teniente de Filippi, ¿verdad? Y como le digo, fue una visión del Nolasco, vio el teniente Nolasco llevar su, o no sé, fue fortuito, no sé cómo llamarle, pero el testimonio que dejó ahí marcado fue tremendo, ¿verdad? Bueno, todo esto pasó durante los dos años del curso que estaban realizando nuestros pilotos, ¿verdad? Luego el 21 de agosto termina el curso, ¿verdad? Se le entrega sus diplomas correspondientes, pero ¿qué pasa? El coronel Enrique Fontinelli, ¿verdad?, que era el comandante de la Fuerza Aérea de Dos Alfonso, llama al capitán Félix Zárate y le habla del deseo que él tiene de que los pilotos paraguayos, ya que se destacaron en todo, ¿verdad?, que no termine ahí el curso, sino de que vayan más allá, de que usen los aviones donados por Estados Unidos, los hidroaviones, los cazas, los Catalina que estábamos hablando, y que acompañen el proceso de Brasil en la batalla antisubmarina del Atlántico Sur. Es así denominada esta batalla, ¿verdad? Y le invita a ser parte. Le hace el ofrecimiento. Justamente yo estaba leyendo en internet, estaba viendo sobre este tema, ¿verdad? Y hay una persona que en Facebook dio este relato, casi el mismo que estoy dando, ¿verdad? Estuve leyendo atentamente, prácticamente el mismo calcado, ¿verdad? Y están los que felicitan y están los que nos creen, mópico, paraguayito, pero a todas esas que te digo que sí sucedió. Y este tema fue un ofrecimiento del comandante de la Fuerza Aérea Brasilera a nuestro capitán, que era el jefe de la misión, ¿verdad? No fue porque ellos dijeron, nosotros queremos ir, no, fue una invitación que le hace. Pero ¿qué pasa? Él no estaba en condiciones de aceptar o no, porque él no tenía la autoridad para eso. Entonces dice él, ¿me puedes hacer el favor de darme unos días? Voy a hablar con la autoridad paraguaya a ver qué dicen. Perfecto. Salido ahí, el capitán Félix Zárate Monge le llama al general Juan Bautista. ¿Para qué le digo? Juan Bautista.
0: Para pedir la autorización.
1: Para pedir la autorización, que era, en aquel entonces, era el embajador Juan Bautista Ayala. Juan Bautista Ayala, destacado militar, jefe de varias unidades, fue jefe de varios destacamentos militares en la Guerra del Chaco, una persona con amplio recorrido militar, ¿verdad? Y también fue embajador en Estados Unidos, en Brasil, ¿verdad? Le llama y le dice, en su carácter de embajador, le dice, ¿puedo hablar con usted? Le dice, ¿me concede una audiencia? Y el general Bautista Ayala le dice, Juan Bautista Ayala, sí, perfecto, vení mañana. Al día siguiente, en Río de Janeiro, ¿verdad? Esa persona, Zárate Monge, junto a él, y le comenta lo que pasó. Y Juan Bautista Ayala, alemanista. Volvemos a decir que alemanista no significa,
0: claro, no nazi,
1: ¿verdad? Admiración hacia los alemanes, y le comenta y le dice, es muy tentador, aparte vamos a formar la base, lo que va a ser la nueva escuela aérea militar paraguaya, ¿verdad? Porque no solamente el ofrecimiento iba a hacer, sino que Fontinelli le dijo, si necesitaba algo de material, avísenme. También le vamos a donar como pago a lo que ustedes van a realizar por nosotros, ¿verdad? Entonces era muy tentador. Y Juan Bautista ya le dice, yo tampoco te puedo autorizar, pero déjame, yo mañana voy a Asunción y voy a hablar con los grandes jefes militares.
0: Ya prácticamente a nivel de presidente
1: más
0: o menos.
1: A nivel de
0: ya
1: presidente, era. Porque imagínate, para que vaya, y cuando ese presidente era Higinio Morín, el general, ¿verdad? Entonces dice
0: alemanista
1: que,
0: también.
1: Alemanista, ¿verdad? También, todos, hasta todo. El mismo Zárate Monque, ¿verdad? Ajá. Hasta ese momento, ¿verdad? Y le dice, y viene a Paraguay, Juan Bautista Ayala hace las gestiones correspondientes, y después de unos días vuelve y le dice, costó, le dice el. Pero conseguimos, le dice.
0: Autorización.
1: Autorización para que ustedes participen. Pero, acá hay un tema importantísimo y es respondiendo lo que vos dijiste, Pedro, preguntaste al comienzo de todo si hubieron o no paraguayos participando, ¿verdad? Estaba hablando de Arturo Obray, ¿verdad? Que fue la primera guerra, pero en este caso el tema acá es que podían participar, pero no con identidad paraguaya. Todo lo registro acerca de ellos en cuanto a que son paraguayos tenía que desaparecer. Y tenían que ellos adoptar una identidad brasilera, cosa que hicieron. Y yo le pregunto con Ricardo Mota, le preguntamos al capitán, y él no se acuerda exactamente de un nombre, porque fueron varios nombres ficticios. No es solamente que él fue por así se Joao o tal cosa, ¿no? Fueron varios nombres ficticios, pero los nombres reales ellos no aparecen o no aparecieron, ¿verdad? Y así que es que ellos vinieron los nuevos aviones, tuvieron otra vez, aparte de ese curso, 3 a 4 meses otra vez de preparación. ¿Por qué? Porque los aviones eran nuevos, para ver cómo eran, tanto los cazas, los aviones, y fueron otra vez 3 meses de preparación. Los pilotos más antiguos con más preparación tuvieron un tipo de participación y los menos antiguos otro tipo. Bueno, ellos terminaron ese curso de preparación, otra vez, la post-preparación, vivieron en departamento en Río de Janeiro, que el gobierno brasileño les brindó. Bueno, de ahí tenían que ir a la base militar, ¿verdad? Y ahí se iban hasta la base donde estaban los hidroaviones en bote, ¿verdad? Uh-huh. Y los pilotos más experimentados, los menos experimentados, vamos a hablar, realizaban patrullas, pero patrullas a nivel de la costa de Brasil, ¿verdad? ¿Por qué? Por si por ahí apareciese algún
2: submarino
1: o un barco alemán, perdón, enemigo, ¿verdad? Y pero como decía el capitán, los que tenían menos hora veían la costa. Ellos hacían vuelo, pero veían la costa, ¿verdad? Hasta cierto punto se adentraban. Y los que sí tenían más hora de vuelo, los más experimentados, realizaban hasta 13 horas de vuelo en alta mar. Y 13 horas de vuelo es mucho.
0: 13 horas seguidas.
2: Muchísimo, claro, seguida. Porque es un viaje a Asunción-Madrid, sería hoy.
1: Y ahí es donde el navegante tenía preponderancia dentro de todo, porque era el que marcaba la hoja de ruta, ¿verdad? Y los pilotos paraguayos, aparte, dicen que era una vez por semana, o si la ocasión ameritaba, hasta 2 veces por semana hacían esos patrullajes. Y a veces nuestros pilotos eran piloto y copiloto y comandante de la tripulación. O a veces hacían de navegante. Podían, las tres funciones cumplían.
2: Estaba rotado nomás.
1: O sea, podía ser piloto, jefe, podía ser copiloto o podía ser navegante, ¿verdad? Después, aparte, como hablamos, estaba el mecánico y la gente que se encargaba de las armas, ¿verdad? Bueno, y la misión, ¿en qué consistió lo que hicieron nuestros compatriotas? Lo que ellos hicieron más bien fue patrullaje de la zona, de que ni tanto submarinos ni barcos ingresaran a los litorales de América, en este caso Brasil, que tenía más costa hacia el Atlántico, ¿verdad? Y también algo demasiado importante fue el acompañamiento que se realizaba a los buques, que el conjunto de buques se le llamaba convoyes, de las 80 a 100 buques que partían desde Sudamérica, algunos de Brasil, otros más abajo. ¿Y qué llevaban estos buques? Llevaban enseres, llevaban comida, llevaban caucho, llevaban repuestos para las armas allá, o o los tanques o
0: de los aliados
1: para Europa, ¿verdad? Entonces, ¿qué hacían? Se juntaban todo en un punto hacia Recife, Brasil, arriba, allá, uh-huh. allá hacia Centroamérica. Tanto los convoyes de Centroamérica, de Norteamérica y de Sudamérica se encontraban todo en un lugar. Y de ahí partían todos juntos 200, 300 barcos hasta Europa. Y ese era más pesado. Pero eso no llegaron a ser nuestros pilotos. Nuestros pilotos lo que hicieron fue la parte del sur, del Atlántico Sur. El patrullaje y el acompañamiento de las barcazas. En ese consistió prácticamente la actuación de nuestros pilotos en la segunda, que ya es parte de la Segunda Guerra Mundial y se puede decir que participaron propiamente dicho. El profe Pedro me preguntó el otro día si nuestros paraguayos fueron a Europa y no fueron a Europa. Uh-huh, uh-huh. Fueron unos brasileños en la batalla de Italia, ¿verdad?
2: Los brasileños,
1: y murieron
2: sí.
1: casi 450, sí. 500 brasileños. Sí. Pero eso fue una incursión y la única y última vez los brasileños, ¿verdad? Después ya se replegaron ellos a la costa del Atlántico Sur, ¿verdad?
0: Que salió mal entonces, licenciado.
1: Le salió mal a los brasileños aquella vez, envió tropas
2: sí,
1: y
2: perdieron. Pero participaron.
1: Pero
2: hay
1: participaron.
2: Uno, Danilo Moura, creo que es uno de los héroes que ellos tienen ahí en la aviación.
0: Que volvió.
2: Sentadapu, algo así creo que le llamaba el avión que tenía.
1: Sentadapu. Y hay una revista que se llama sí. así y un pájaro es el...
2: Sí.
1: El
2: símbolo,
1: la mascota
2: así, que tenían en los aviones.
1: Y yo tengo pintaban, esa revista que el profe me dio, una de esas revistas.
2: Que ellos pintaban así, ese era su símbolo. La aviación tiene esa característica, tienen como un símbolo que pintan así
1: sí.
2: en los aviones. Y ellos tuvieron eso, pero estuvieron en Italia, es lo que estuvieron, sí.
1: Sí,
2: así.
1: Una campaña. Bueno, y esos son los registros que se tiene que un país de Sudamérica envió soldados a Europa, a batalla, a cuerpo a cuerpo.
0: Entonces Brasil fue el único
1: Brasil
0: que envió soldados.
1: Los registros que nosotros encontramos al menos, ¿verdad? Puede haber otro, pero eso es lo que nosotros encontramos.
2: Y es muy probable que sea solamente Brasil, ¿verdad? Y si participaron de otra nacionalidad, probablemente hicieron como los paraguayos.
1: Sí,
2: bajo ciudadanía o nombre ficticio brasileño.
0: Sí, sí,
2: porque Argentina no envió.
1: Claro,
2: eso sí.
1: ¿Y por qué teníamos que participar? Eso, pero no comenté. ¿Por qué teníamos que participar nosotros en forma anónima? Porque Paraguay todavía no le declaró la guerra al Eje, ¿verdad?
2: Claro.
1: Y no podíamos nosotros directa o indirectamente participar. Es por eso que ellos consiguieron permiso, pero con identidades falsas. O sea, no como paraguayos, porque Paraguay, como dije, el 8 de febrero de 1945, ya cuando terminaba la guerra, ahí recién le declararon, le dije, no podía entrar plenamente sin declararle.
0: Y bajo presión, licenciado, ¿verdad? O sea, es decir, ¿era una especie de bajada de línea de Estados Unidos o no?
1: No, en ningún momento comentó eso, ¿verdad? Uh-huh. El capitán. Pero sí, ellos querían participar, ¿verdad? La experiencia, ¿verdad? Los aviones, el estar ahí. Y hay una anécdota ahí, ¿verdad? Eso le comenté al profe Pedro el otro día. Una anécdota que estuve buscando y no encontré, pero el capitán dice que sí pasó, ¿verdad? Dice que, como hablamos, los submarinos alemanes iban en manada, o sea, iban en grupo, ¿verdad? La Madre Nodriza, que era la más grande, que tenía combustible y le abastecía a los demás. Dice que un submarino pequeño de 12 a 14 tripulantes se pierde de uno de ellos y desesperado se cree, porque ya no tenían comida, ya no tenían
0: provisiones,
1: dice que desembarca en las costas de Río Janeiro, Brasil. Un día, una mañana cualquiera, dice un submarino, ¡paz!, se acerca. Bajan uniformados los alemanes, van a un supermercado, dice, compran lo que necesitaban, qué sé yo, la carne, sus enseres, ¿verdad? Pagan en su dinero, dice,
0: alemán,
1: ¿verdad? Creo que era franco en aquella época, no estoy seguro. Dice que pagan el equivalente en su moneda, no es que se fueron y saquearon o robaron, no, correctamente dice que pagaron. Y vuelven al submarino y van.
0: Vuelven y mar adentro.
1: Se bajaron al super, ¿no? En sin decir, oye, y que al supermercado, a comprar lo que necesitaba. Bueno, todo eso causó revuelo, ¿verdad? Ya empezaron a avisar las autoridades. Y un Catalina que estaba cerca.
0: ¿Un qué licenciado?
1: Un Catalina, un avión. Un avión que estaba cerca, capitaneado por... un brasileño. Los paraguayos no estaban, ese estaban de franco, ¿verdad? Fue el primero en llegar. Y estaba comandado por un brasileño, un teniente, Martins Torres, ¿verdad? ¿Y qué hace Martins Torres con su tripulación o con la gente del Catalina? Empieza a bombardear el submarino.
0: que estaba...
1: Que ya estaba yendo, ¿verdad? Estaba, no sé si huyendo la palabra, pero se estaba alejando la costa, ¿verdad?
0: Ya.
1: Y ahí bombardean y, valga el juego de redundancia, hunden el submarino, ¿verdad? Uh-huh. Y como ya el submarino ya estaba prácticamente hundido, ¿qué sé yo? Entonces desde el cielo lanzan salvavidas y logran salvar la vida de 14 alemanes, tripulantes del...
2: Finalmente,
1: porque después no sé qué pasó de ellos.
2: Claro,
1: no sé,
2: sería interesante poder mirar qué pasó, sí, ¿verdad? Pero ya, eso ya es parte de la historia brasileña.
1: Eso es cuenta, ¿verdad? Y acá el capitán nos dio la foto del... No se ve muy bien, pero...
0: A ver si podemos mostrar un poco en pantalla.
1: Sí. Ahí.
0: A ver,
1: estas serían los Catalina, los PBI.
0: Sí, se alcanza.
1: Y acá, ¿verdad? El submarino ya...
2: Pero los Catalina eran anfibios, ¿eh?
1: Anfibios, sí, señor. Y acá se ve una fotografía, no se ve muy bien, ¿verdad? Pero el submarino alemán ya hundido, ¿verdad? Y se le atribuyó eso al comandante de la tripulación, Martins Torres, teniente brasilero. Fue un gran logro para ellos, ¿verdad?
2: Pero realmente no dista mucho la realidad, porque la pasada cuando estábamos hablando, ¿sí?, había un submarino que terminó en Montevideo, que terminaron hundido también, ¿verdad?
1: Y hasta hace unos años atrás creo que un resto de un submarino encontraron... De la guerra encontraron la costa de Brasil,
2: sí,
1: también.
2: O sea, llegaron hasta Río de la Plata, inclusive, ¿verdad? Así que no es descabellada la idea o la historia hasta que contó el capitán, ¿verdad?
1: Y bueno, y prácticamente en esto consistió lo que es la participación paraguaya, que es el patrullaje de la zona del litoral brasilero, del Atlántico, y el acompañamiento a los barcos, ¿verdad?
2: Y ahí te puedo hacer una consulta. ¿Cómo finalmente ellos vuelven? O sea, ¿qué fue a su regreso, vamos a decir? O sea, ¿terminó la guerra? Ellos, evidentemente, al regresar, tienen que regresar como paraguayos. ¿Cómo
1: regresan? Regresan ellos como paraguayos. De los 10 pilotos, 8 siguieron la carrera normalmente, y 2, uno de ellos no sabemos por qué, y el otro fue el capitán Félix Zárate Monge. Verá que, y acá dudamos mucho con Ricardo Mota para contar esta parte de la historia, porque es una historia terrible. ¿Por qué? Porque había celos de por medio. Por nuestra conclusión, pues está el mayor Stanley, comandante de la Fuerza Armada, y viene un grupo de pilotos paraguayos que participaron en la Segunda Guerra Mundial.
2: Heise.
1: Sí, tiene peso. Y el comandante de la misión, Félix Zárate Monge, tenía una autoridad moral tremenda. Entonces ahí hubo problemas, creemos, esa es la conclusión que sacamos con Ricardo, que hubo problemas. El capitán no nos quiso contar por la grandeza de su investidura, ¿verdad? No nos quiso así directamente. Entonces, le da una orden imposible de cumplir y él no cumple, porque era atentar contra la vida de un agregado militar estadounidense. Y eso es según la versión del capitán. No encontramos ningún documento. Entonces, él se niega. Entonces, el mayor Stanley dice que utiliza eso como para... tener un motivo para castigarlo, ¿verdad? Y le envía a Pedro Juan Caballero con la misión de construir una pista de aterrizaje, y la primera pista de aterrizaje de Pedro Juan Caballero fue construida por el capitán Félix Zárate Monge, sin tener una cuchara, una pala. Se fue, él habló con la comunidad y 3 años después hizo esa pista, ¿verdad? Y después la revolución del 47, él no quiso, según el capitán Félix Zárate Monge, él no quiso ser parte, no quiso tomar la sangre de un paraguayo. Entonces él dice que desertó y fue a Argentina. ¿Por qué? Porque no quiso pelear contra un paraguayo, ¿verdad?
0: Se autoexilió.
1: Se autoexilió y muchos años después fue con el Félix Zárate Monge tenía un hermano que era compañero de artillería del general Stroessner, ¿verdad? Que después, a través de eso, el general Stroessner contacta con él y le depone otra vez, le trae de su exilio, ¿verdad? Le depone otra vez y le da el grado de capitán. Le otorga el grado de capitán, ¿verdad? Pero como le digo, esa parte es demasiado oscura, ¿verdad? Es demasiado denso, ¿verdad? Porque hay muchas cosas, porque después de eso, pues ya vino la revolución del 47, la inestabilidad, en todo sentido, ¿verdad? Y el señor al final terminó vendiendo libros, ¿verdad?
0: Ah, mira.
1: Vendiendo libros. Y él, vendiendo libros, dice que iba a... Tiene una biblioteca fabulosa. ¿Por qué? Porque él vendiendo libros iba y ofrecía su libro a los generales de aquella época que se reunían así en el círculo oficiales y él entrevistaba y tenía a mano toda la entrevista. Y así fue que muchos de las entrevistas que él hacía, él publicaba en el diario de la Fuerza armas, del Círculo Oficial de la Fuerza Armada. Y hay varios artículos que él publicaba. Ahí, y así
2: en
1: fue
2: la
1: que
2: revista.
1: Terminó, la revista. Ah, así man. Fue que él. Y después llegó a trabajar en el Círculo, con sus 90 años no recibió a su casa. Falleció a los 93 años.
0: Ah, tres años después de la investigación. Sí. Que es una investigación.
1: O sea, nosotros empezamos en 90 y ponerle un año después de que. De que terminemos la. Que presentemos nuestra tesis y él falleció. Tengo que mencionar, y me olvidé y pido disculpas, que nuestro tutor fue el doctor Ricardo Pavetti, que nos dio muchísima información, nos guió.
2: Que
1: nos,
2: también es un gran conocedor.
1: Gran conocedor, porque el padre era mecánico aviador y conocía muchísimo.
0: El padre del doctor Pavetti.
1: Sí, el padre del doctor Pavetti conocía muchísimo y
0: nos ayudó bastante
1: y nos brindó también muchas documentaciones y asesoramiento sobre el caso. Este es un trabajo que hicimos con el compañero Ricardo Daniel Motagauto y que expusimos en este programa, felizmente, y le agradecemos.
0: Una forma de homenaje también al querido Ricardo Mota y también al capitán Félix Sarapemo.
1: Sí, que ya falleció. Ah, otra cosa. En el momento que nosotros hicimos esta entrevista, tres personas todavía fallecían de los 10 pilotos.
0: ¿Habían fallecido tres?
1: Habían fallecido siete y tres quedan vivos. ¿Verdad? Y los tres... Muchos años después, en el 2004, recibieron dos condecoraciones de parte del gobierno brasilero, y el cual con eso nosotros avalamos de que sí participaron. Porque no te va a condecorar el gobierno brasilero si es que no,
2: sí, nada más,
1: porque no hiciste algo bueno. Y acá, por ejemplo, tengo una foto. Los que quedaban vivos eran Félix Sarapemo, con el cual hablamos, el capitán José Duarte, que quisimos entrevistarle, pero lastimosamente por la edad avanzada ya no coordinaba bien sus ideas, ¿verdad? Ya estaba muy entrada de edad. Y hablamos con el teniente primero, Pedro Castaldo. Fuimos con Ricardo Mota hasta su casa, nos recibió, hablamos, pero el doctor Pedro Castaldo nos dijo, todo lo referente a nuestra participación tiene autorización de hablar el capitán Félix Sarapemo. Lo que él diga es la verdad. Nosotros asentimos.
0: Le otorgó todo, la total.
1: Tenían un documento firmado por todos ellos diciendo que la voz oficial de ellos era el capitán Félix Sarapemo. Y acá dice una foto, ¿verdad? Acá, por ejemplo, se ve a Getúlio Vargas.
0: Ahí tenemos.
1: Sí.
2: Así es.
1: Se ve Getúlio Vargas pasando. Estos son nuestros pilotos.
0: Presidente de la República de Brasil.
1: Presidente de la República de Brasil en la época, en el Dos Alfonso, ¿verdad? Pasando revista a nuestros pilotos.
0: Que es en una foto de la época, la del 2004.
1: Y esta es la de 2004, donde nuestros tres pilotos sobrevivientes, y en nombre de los otros que ya fallecieron, recibieron la condecoración, ¿verdad? Dice, ceremonia de imposición con el orden al mérito aeronáutico y grado de caballero por su participación en la campaña antisubmarina del Atlántico Sur de la Segunda Guerra Mundial a los aún sobrevivientes, empezando de izquierda, ¿verdad? Que es acá, el capitán Félix Sarapemo, el capitán José Duarte y el teniente primero Pedro Castaldo.
2: Y con esto se demuestra fehacientemente lo que ustedes
1: acá está
2: ahí.
1: Esta es una copia, ¿verdad? Esto firmó cuando eso fue presidente Lula, Luis Ignacio Lula da Silva, firma, ¿verdad? Orden al mérito aeronáutico, otorgado a Félix Sarapemo. Este es...
0: dice ahí, por haber prestado, dice, servicios aeronáuticos a Brasil. Que conste, dice, 23 de octubre de 2004.
1: En el 2004 ellos fueron condecorados por el gobierno brasileño. O sea, y esto es un testimonio de que realmente sucedió, ¿verdad?
2: Totalmente.
1: Y acá tenemos, y en esto es nuestra... Ah, y la medalla al orden al mérito, yo tenía en mi casa, varios tiempos tenía en mi casa. El capitán no prestó para hacerle fotos, tenía yo el orden de la victoria, ¿verdad?
0: Impresionante.
2: Sí, totalmente. Aparte, es un trabajo inmenso de rescate de una parte de nuestra historia que estaba oculta y que, bueno, viene a sacar a la luz, y también, de repente, yo creo que sirve de base para muchas otras investigaciones más. Se habrán quedado con varias preguntas también a partir de...
1: Nos quedamos con varias. Con varias que podemos responder y varias que no podemos responder aún, porque necesitamos buscar... Y ya el profe Pedro fue mi profe de maestría, todavía no estoy haciendo mi tesis. No sé si hacer sobre este
2: yo
1: tema.
2: Yo creo que sí.
1: Pero el problema es que no hay mucha documentación, profe, para hacer. Mi tesis y maestría, el profe hubo Hugo Mendoza me dijo para que continúe esto.
0: Sí.
1: Pero como ya fallecieron todos, no hay mucha documentación, entonces es
2: tendríamos
1: difícil
2: que ver. Es cuestión de pensar a ver cómo hilar
0: algo,
2: un tema
0: testimonial, al menos.
2: Que pueda hilar con eso o continuar.
0: Sí, es así. Licenciado Reinaldo Jara, tenemos que despedir el programa. Queremos agradecerte en nombre del programa aquí de Radio Nacional del Paraguay, el equipo humano, en la cabeza de la querida directora Carmen Insaurralde y toda la Radio Nacional, tu participación aquí en este programa, que fue importante y que pudimos, así como dijo el doctor Pedro Caballero, sacar a luz información que, si bien ya estaban en tu libro de tesina, importante hacer difusión de la cultura y de la historia de nuestro país. Así que muchas gracias por tu tiempo y por haber estado aquí con nosotros.
1: No, gracias a ustedes, porque este tema realmente es fascinante y es muy poco conocido. Y es un mito, porque como dijo el profe Pedro, se habla, pero no hay nada que concrete si es cierto o no, ¿verdad? Y tenemos felizmente la posibilidad de decir que sí, ¿verdad? Que se participó. Muchas gracias por todo, profe Pedro. Muchas gracias por todo, profe Wilson. Felicidades, Wilson, por ser padrino de honor ayer.
0: Ayer estuve
1: en la colación. Muchas felicidades, un honor muy grande.
0: Muchas gracias,
1: licenciado. Felicidades, profe Pedro, por la distinción de tu señora esposa, doctora en educación. Muchas felicidades para Miriam. Un logro y muy feliz con ustedes dos. Gracias.
0: Muchas gracias, licenciado. Bueno, doctor Pedro.
2: Un gusto. La verdad que este programa pasó volando. Ya que el tema también tenía que ver con la aviación. Pero,
0: pasó volando, sí, mejor dicho.
2: ¿Verdad? Mira, ya está nuestro compañero, sí, también así, entera.
0: Sí,
2: es que fue un tema muy interesante y da mucho para hablar por eso. Así claro. Que creo que las personas que nos estuvieron viendo, escuchando, habrá pasado el tiempo, así como dije, va la redundancia, volando, porque fue muy apasionante. Aparte, me encanta cómo narra Rey, o sea,
0: sí,
2: Reinaldo. Es espectacular.
0: Maneja su tema y la pasión.
2: Sí, pues se transmite esa pasión.
0: Sí,
2: y
0: sí.
2: Yo creo que hoy el programa estuvo fantástico en ese sentido.
0: Y así lo expresaron también varios oyentes en El Mensajero. Así que gracias, licenciado, nuevamente.
1: Gracias a ustedes.
0: Un agradecimiento a la querida directora Carmen Insaurralde, la querida profe Aide Galeano, que está por Estados Unidos. Así que un saludo desde aquí. Arnaldo Grau, gracias ahí por nuestro comandante de cabina por llevar a buen puerto este programa y a todo el equipo humano de Radio Nacional del Paraguay y Paraguay TV. Yo soy Milson Godoy y esto fue Investigando de Una.
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0: Los medios de comunicación del Estado paraguayo les recuerda. Pedro Papi Leguizamón nació en Asunción el 10 de septiembre de 1935. El cantante y guitarrista paraguayo Pedro Leguizamón también era conocido como Papi Leguizamón. En los años 60, después de formar parte del grupo de Prudencio Jiménez, se incorporó al famoso conjunto Los Guaraníes. Luego formó el grupo Los Guayaquí. Con él recorrió toda Europa, difundiendo la música paraguaya y latinoamericana. Consolidó su carrera artística en Francia. En el año 2014, el Congreso francés lo condecoró por sus méritos artísticos y culturales.
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0: está en línea el viceministro de MIPYMES, Gustavo Jiménez, y vamos a hablar acerca de esta convocatoria Plaza MIPYMES, porque se extendió el plazo y queremos conocer todos los detalles. ¿Cómo estás, viceministro? Gracias por el tiempo.
1: Pero muy bien, muchas gracias, Jessica, a vos y por supuesto a toda la gran audiencia de Radio Nacional de Paraguay. Así como vos mencionás, hoy tuvimos la visión un poquito de poder ampliar un poquitito más el plazo de nuestra participación, de nuestra MIPYMES, en nuestra Plaza MIPYMES. Voy a contar a la gente de qué se trata esto, ¿verdad?
0: Sí, por favor.
1: El 11, 12 y 13 de noviembre se realiza en Alto Paraná el mayor evento, yo te diría que es del país, pero vamos a decir el mayor evento de promoción internacional del Paraguay, que se denomina justamente el Paraguay Business Week. En esos tres días, nosotros en conjunto con la Cámara de Comercio Paraguay-Brasil, que hace también su Expo Paraguay-Brasil, vamos a tener la oportunidad de tener más de 300 empresas dentro de un enorme predio que va a estar este año en Itaipú y Nacional, más de 300 empresas nacionales que van a tener la oportunidad justamente de poder estar en un ecosistema donde más de 20 países de todo el mundo van a estar visitando este evento con el objetivo de poder hacer negocios con Paraguay. Entonces nosotros estamos también convencidos de que nuestras MIPYMES tienen oportunidad de poder abrir nuevos mercados internacionales, y para eso un espacio que denominamos Plaza MIPYMES va a darnos la oportunidad de que 24 empresas MIPYMES de todo el país puedan formar parte de este evento. Recordemos que en estos tres días, como te digo, van a venir inversionistas, proveedores, van a haber empresas con las cuales se van a poder hacer negocios locales también, ¿verdad? Entonces, además de las capacitaciones y todas las actividades que se van a desarrollar en el marco del evento, nosotros queremos que nuestras MIPYMES también estén ahí presentes. Y hoy justo también estuvimos lanzando el Premio Emprendedor del Año. Entonces, un poco motivado por esta cuestión, en donde queremos también que los emprendedores puedan tener tiempo de poder inscribirse. Entonces, ampliamos los plazos de nuestra Plaza MIPYMES y lanzamos también el Premio Emprendedor del Año, como para que hayan muchas actividades y estén todos animados nuestros emprendedores en todo el Paraguay.
0: Viceministro, ¿y cuáles son los requisitos que tienen que tener en cuenta los que quieran postular para Plaza MIPYMES?
1: Mira, para Plaza MIPYMES, como el objetivo es de que puedan ellos tener capacidad exportadora, o sea, que tengan condiciones de poder vender al extranjero. Entonces, tienen que ser empresas que obviamente van a pasar por un proceso de selección, o sea, uno se postula, y esas empresas tienen que tener o productos o servicios que estén orientados a captar clientes internacionales. Entonces, tienen que tener capacidad exportadora. Entonces, esas empresas, con un precio sumamente especial que nos da la Cámara de Comercio Paraguay-Brasil, van a poder tener un espacio, porque ese precio, digamos, una parte cubre el Ministerio de Industria y Comercio y otra parte cubre la empresa, van a tener la posibilidad de que puedan participar en uno de estos 24 lugares que tenemos para nuestra Plaza MIPYMES.
0: ¿Y hasta ahora cuántos postularon, viceministro? Y
1: tenemos
0: al saber,
1: más de 60 empresas ya que postularon, ¿verdad?
0: 60.
1: Sí, 60 empresas. Hasta el día lunes, el informe que yo recibí justamente era que habían ya 60 empresas postulando. Algunas de ellas nos dimos cuenta que no tenían ese perfil exportador, así que aprovecho eso justamente para aclarar un poco a la audiencia que el objetivo es de que sean empresas que tienen condiciones o tienen oportunidad de vender al extranjero. O sea, queremos que puedan aprovechar esa vidriera para hacer negocios internacionales, ¿verdad? No para vender acá localmente.
0: ¿Qué les da, por ejemplo, ese estatus o perfil exportador que ustedes miran para saber si pueden o no, viceministro?
1: Mira, tenemos empresas que producen, por ejemplo, herramientas servicios que están orientados a industrias, ¿verdad? Entonces, tienen obviamente orientación a poder justamente poder brindar servicios internacionales para mantenimiento o todo lo que tiene que ver con maquinaria industrial. Tenemos otros que se postularon que se dedican a producir productos alimenticios y que ya tienen sus registros correspondientes como para poder exportar. Tenemos otras empresas que se dedican al área de las confecciones, ¿verdad? Entonces están buscando también la oportunidad de poder cerrar contratos internacionales para poder confeccionar aquí en Paraguay. O sea, tenemos de distintos rubros y sectores. Y también tenemos empresas de software, ¿verdad? Ya se inscribieron algunas empresas que tienen condiciones de prestar servicios digitales, ¿verdad? Desde Paraguay, para poder vender esos servicios justamente de manera internacional. Así que tenemos de distintos tipos, ¿verdad? Pero el objetivo es que las empresas que se postulen tengan esa mirada internacional. Si todavía les falta algún tipo de registro o algún tipo de gestión para poder estar listas, ahí es justamente lo que nosotros evaluamos. Por ahí te falta algo, entonces nosotros te acompañamos para poder ayudarte y poder estar listo para el 11 de noviembre, ¿verdad? Pero todo ese trabajo hace nuestro equipo haciendo la evaluación después de la postulación.
2: Eso es importante mencionar, que se animen igual, porque si les falta algo ya van a tener una primera experiencia para próximas convocatorias también, así viceministro.
1: Mismo. Y por supuesto, eso no quiere decir que no te puedas ir al evento, ¿verdad? O sea, que el hecho que no tengas el espacio para exponer, no quiere decir que uno no vaya a participar. Muy por el contrario, nosotros queremos que todas las personas, todos los emprendedores, todas nuestras MIPYMES puedan tener la experiencia de poder ir a una rueda de negocios, a una exposición internacional como esta, para que puedan principalmente conocer, hacer networking y por supuesto prepararse quizás para que el año que viene sí puedan ellos estar listos y poder estar presentes también en este evento internacional.
2: ¿Dónde encuentran, viceministro, los requisitos para postular, dónde llenan el formulario, todo lo que quieran saber y el plazo también, si nos reiterás, por favor?
1: mipymes.gov.py es el sitio web nuestro. También esto está publicado en redes sociales. Nosotros tenemos todavía con esto 15 días más para que la gente pueda postular. Entonces tenemos 2 semanas más para poder recibir a todos los interesados en formar parte de la Plaza MIPYMES, porque después ya arranca el proceso de capacitación y preparación, como te decía, ¿verdad? A pesar de que una empresa esté lista o consideremos que esté lista con el producto, obviamente nosotros le enseñamos, nuestro equipo técnico junto con el de Rediex le prepara a esa empresa para que sepan cómo llevar sus documentos, o sea, su presentación institucional, para que puedan hablar con los inversores internacionales, cómo tienen que hacer para que puedan justamente tener esa información disponible conforme a lo que hoy normalmente requieren los inversionistas. Entonces, toda esa experiencia, esa expertise que tiene nuestro equipo técnico, vamos a transmitirle a todos los que formen parte de esos 24 que fueron seleccionados.
2: ¿De dónde van a venir los inversionistas? Mencionabas muchos países presentes, viceministro.
1: Mira, obviamente Brasil el año pasado ocupó casi el 45% de todos los que vinieron desde afuera, desde 17 países. Este año esperamos superar los 20 países. 9.000 personas tuvimos el año pasado. Imagínate vos lo que implica tener, digamos, más del 40%, más de 4.000 personas brasileras que hayan venido para poder interesarse en hacer negocios con Paraguay, ¿verdad? Pero tuvimos gente de Estados Unidos, vino gente de España, vino gente hasta de Finlandia, tuvimos visitantes el año pasado. Así que este año estamos seguros que no va a ser la excepción y vamos a tener casi todo el mundo ya visitantes a nuestro Paraguay Business Week.
2: Bueno, viceministro, por otro lado, mencionaste lo de Premio Emprendedor. ¿Cómo es la dinámica? ¿Las empresas se postulan? ¿Ustedes van monitoreando y eligen a los posibles candidatos? ¿Cómo es eso?
1: En el caso del Premio Emprendedor, es todo tipo de emprendimiento que esté vigente y que no tenga más de 2 años de vida. ¿Entendés? Tiene que ser, eso es lo que la ley de emprendedurismo indica, que es un emprendedor. Todos somos emprendedores conceptualmente, pero la ley nuestra enmarca al emprendedor a aquel que tiene hasta 2 años de vida institucional. Entonces, todos aquellos que cumplan con ese requisito, que tengan justamente la voluntad de poder recibir un premio por su trayectoria, por su desarrollo, por su innovación, hay 10 categorías distintas, entonces van a poder tener la oportunidad de poder postular. En el proceso de postulación o durante la postulación, nosotros preparamos diversas capacitaciones para que no solamente aquellos que hayan sido preseleccionados puedan tener, sino que todos los interesados puedan recibir capacitación de nuestros especialistas para, por ejemplo, cómo hacer un buen plan de negocios, qué puedo hacer para que pueda culminar mi proceso de formalización, de qué manera puedo prepararme para recibir financiamiento, ya sea de un inversor o de un préstamo bancario. Entonces, todas esas capacitaciones vamos a dar hasta el 11 de noviembre, justamente, que va a ser el día donde vamos a hacer la gala de premiación ahí mismo en el marco del Paraguay Business Week, donde vamos a tener nuestra Plaza MIPYMES, donde vamos a tener todas nuestras actividades. Ahí vamos a hacer la premiación de los 11 ganadores. ¿Por qué son 11? Porque son 10 categorías y un emprendedor del año que son justamente los que van a recibir los distintos galardones. Así que son realmente muchas actividades, pero estamos seguros que van a ser de muchísimo beneficio para todos nuestros emprendedores durante este proceso.
2: ¿Y son galardones, digamos, reconocimientos, o incluye también algún tipo de asistencia técnica, algún premio económico?
1: Hay platitas para nuestros emprendedores. Tenemos un premio de 25 millones de guaraníes para el emprendedor del año. Por supuesto, con sus galardones correspondientes, y también para nuestros emprendedores en las diferentes categorías el premio es un poco menor. Creo, si mal no recuerdo, son 15 millones de guaraníes para ellos, pero todos reciben, digamos, un recurso financiero. Y estamos viendo también, porque hay muchas empresas del sector privado que se están sumando, y probablemente tengamos todavía más premios para nuestros ganadores.
2: Bueno, y por otro lado, también queríamos aprovechar esta comunicación, viceministro, para actualizar un poco la situación de nuestros emprendedores en el marco del programa Hambre Cero. Ya estamos casi en la quincena de septiembre otra vez, prácticamente mitad superado para las empresas MIPYMES también que están dentro de este programa. ¿Cómo está la situación?
1: Bueno, nosotros estamos muy auspiciosos con el programa Hambre Cero este año, porque si bien a principios del año el presidente de la República nos dio un voto de confianza tremendo al sector de MIPYMES, dándonos el doble de porcentaje obligatorio de compra, pasamos de 5% a 10% de compra obligatoria en dinero. Eso es casi 40 millones de dólares que las distintas empresas ganadoras del programa tienen que comprar de MIPYMES como proveedores. Entonces, el año pasado nosotros superamos los 28 millones de dólares en compra. Este año queremos llegar a esos casi 40 millones de dólares. Y para ayudarles a nuestras MIPYMES a que se animen a venderles a estas empresas, nosotros hace poquitas semanas nada más lanzamos una plataforma que se llama Adelanta. ¿Esta plataforma qué hace? Lo que nosotros recibíamos mucha preocupación de nuestra gente era de que los plazos de pagos eran un poco largos, estaban entre 30, 45, en algunos casos 60 días, y eso les complicaba a nuestras MIPYMES mantenerse como proveedores del sistema. Con Adelanta, esas MIPYMES van a poder cargar en la plataforma la factura que le hicieron a una de estas 25 empresas como proveedores, y nosotros desde Adelanta vamos a depositarle ya en no más de 48 horas el valor correspondiente de esa factura, menos los intereses, obviamente, para que ellos puedan hacer efectivo esa cuenta a cobrar y no tengan que esperar esos 30, 45, 60 días. Entonces, con esta herramienta nosotros pretendemos que todas nuestras MIPYMES puedan tener con tranquilidad ganas de venderle al programa Hambre Cero, porque van a cobrar rápido. Y esto, obviamente, creemos de que el año pasado habíamos cerrado con más de 700 MIPYMES que le proveían al programa, y esperamos de que este año y junto con el año que viene podamos superar esa meta de 700 y poder inclusive sobrepasar las de más de 1000 empresas que provean al programa Hambre Cero, teniendo la posibilidad de cobrar rápido como tenemos ahora con Adelanta.
2: ¿Por ahora cuántas son según los últimos registros?
1: Y estamos en 750 aproximadamente MIPYMES que están hoy proveyéndole normalmente al programa Hambre Cero.
2: Viceministro, y sobre esta plataforma que nos decías, Adelanta, esto se lanzó hace poco también. ¿Qué tal está el movimiento? ¿Ellos ya están entrando a mirar, a monitorear?
1: Mira, vos sabés que ya tenemos más de 200 millones de guaraníes negociados en la plataforma. Va creciendo progresivamente, se están sumando. Recordemos que como es un tema tecnológico, estamos de a poco y progresivamente sumándoles a las empresas, ¿verdad? Entonces, cada una de las 25 empresas del programa Hambre Cero tienen que sumarse a la plataforma, estamos integrándolas tecnológicamente, y a partir de esa integración, ahí entonces ellos les avisan a sus proveedores MIPYME y le dicen, a partir de ahora nosotros ya estamos también adheridos a Adelanta, y ahí las MIPYMES proveedoras ya empiezan a cargar sus facturas, ¿verdad? Entonces, nosotros estamos en ese proceso corriendo contra el reloj, justamente porque queremos que todas las 25 empresas ya estén adentro, en lo posible, dentro de este mes de septiembre, y con esto estamos seguros de que cientos de facturas se van a estar negociando en las próximas semanas dentro de Adelanta. Por el momento, ya más de 200 millones de guaraníes fueron negociados, y esto es muy positivo, porque son 200 millones de guaraníes más que están en el bolsillo de nuestras MIPYMES, listos para poder continuar la provisión al programa Hambre Cero o a otras empresas.
2: Bueno, viceministro, te agradecemos mucho por este contacto, a las órdenes siempre desde Radio Nacional del Paraguay, porque sabemos que siempre son muchas las actividades que ustedes llevan adelante para fortalecer ese motor de nuestra economía que son las MIPYMES.
1: Así es, muchas gracias a ustedes por ayudarnos a difundir esto y con seguridad de aquí a poco vamos a ir contándote más buenas noticias para nuestras MIPYMES para que podamos seguir impulsándoles y por supuesto hacer de que dentro del marco de nuestra revolución industrial cada una de ellas pueda vivir esa nueva experiencia de desarrollo y crecimiento.
2: A las órdenes, viceministro, hasta pronto.
1: Muchas gracias.
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Atlas destaca el pastel mandioca como aperitivo libre de gluten. El portal de gastronomía internacional describe que, a diferencia de las clásicas empanadas latinoamericanas hechas con harina de trigo, la masa del bocado salado pastel mandioca se elabora con mandioca hervida y machacada, lo que las hace naturalmente libres de gluten. Estudiosos de nuestra historia señalan que el pastel mandioca nació durante la época de la conquista y la colonia española. Cuando los españoles trajeron la tradición de las empanadas de trigo a América, este ingrediente escaseaba en Paraguay. Entonces, los pobladores locales usaron la mandioca, un tubérculo muy abundante en la región guaraní, como sustituto de la harina de trigo para crear la masa. Combinaron la mandioca pisada con un poco de harina de maíz y la rellenaron con carne y verduras para dar origen al sabroso y siempre bien ponderado pastel mandioca.

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0: doña Cristina Goralesky, presidenta del Infona, que nos visita para hablar un poco de ese trabajo, de esa tarea que viene realizando, ya tengo entendido, como 8 años al frente de la institución. Sí, sí. Sí, ya con mucho aprendizaje en primer lugar dentro de esta institución y sobre todo con resultados muy positivos. Hola, presidenta, ¿qué tal? ¿Cómo está? Bienvenida.
1: ¿Qué tal, Ricardo? Un gusto siempre estar acá contigo, conversar, hablar un poco del sector. Te tengo que hacer una pequeña corrección. Yo soy ingeniera forestal.
0: Ah, ingeniera forestal.
1: Soy ingeniera agrónoma. Sí, ya, soy ingeniera forestal.
0: Sí. Exactamente, sí. Bueno, 8 años ya o no, presidenta.
1: 8 años, el 15 de agosto cumplí 8 años como presidenta del Infona. Realmente un desafío tremendo, ¿verdad? Justo hace unos días, unas semanas, hice una publicación un poco, sí, rememorando un poco todas las acciones, los hitos que tuvimos dentro de la gestión. Estuvimos recordando también un poco con el equipo que me acompaña también, muchos de ellos desde hace 8 años, otros un poco menos, pero realmente estamos muy satisfechos con el trabajo que vinimos realizando. Y bueno, tenemos todavía grandes desafíos por delante para el sector forestal, pero por sobre todo estamos muy orgullosos y muy honrados de formar parte de esta institución y de este sector que hoy en día está teniendo un rol preponderante, un rol muy importante. Es un sector que lo vemos como uno de los sectores que más va a crecer probablemente en los próximos años y que puede transformar por completo la economía, las comunidades. Entonces realmente me siento muy honrada de estar en este momento en el Infona y por sobre todo por el momento que vive el sector forestal paraguayo.
0: Sí, justamente te comentaba fuera de micrófono, ¿verdad?, que leía hace días nada más unos números muy pero muy positivos, ¿verdad?, y señal clara del crecimiento y sobre todo, ¿verdad?, del trabajo serio que se está realizando en el sector a través de la institución y con todos los que están involucrados, digamos, uh-huh, en esa área, presidenta. ¿Qué es lo que se puede destacar de esos números comparativamente de los últimos 2 años anteriores, hoy en este 2026?
1: Bueno, hoy, mira, en materia de volumen de plantaciones forestales, tenemos 340.000 hectáreas plantadas al año 2024. Entre el 2022-2024 hubo un crecimiento del 60% de las plantaciones forestales, ¿verdad? Eso no es un número menor. Estamos hablando de 70.000 hectáreas por año entre el 2022 y el 2024. Evidentemente eso con el tiempo se va a ir disminuyendo y se va a ir estabilizando, pero demuestra ese aumento muy importante en las plantaciones forestales. Este año también estuvimos midiendo, ya próximamente vamos a sacar nuestro reporte del año 2025, las cosechas también, pero sí tenemos datos de que el año pasado fue históricamente el año en donde la mayor cantidad de plantaciones forestales fueron cosechadas. Eso quiere decir que las primeras plantaciones que se hicieron ya están siendo cosechadas y yendo principalmente a la industria para ser procesadas. Y después también tenemos los datos de exportación muy interesantes. El año pasado se rompió un récord histórico, se superó los 100 millones de dólares en exportaciones en valor FOB. Uh-huh. Y en los primeros 6 meses de este año, un análisis muy interesante que realizamos, que más del 99% de los productos exportados en el primer semestre de este año son productos con valor agregado. Es decir, productos que ya fueron industrializados y que pasaron por una industria forestal. Entonces, eso también nos dice que hoy en día el sector forestal no está creciendo solamente en la producción o en el volumen de materia prima, sino que también la industria está acompañando ese desarrollo, porque es muy importante eso, ¿verdad? De que no seamos solamente un productor de materia prima en el sector forestal, sino que le demos valor agregado aquí en nuestro país a través de las industrias que evidentemente generan un impacto social muy importante por la cantidad de mano de obra que es ocupada.
0: Presidente, en ese aspecto justamente la producción va en crecimiento, pero ese crecimiento de la producción también tiene mucho que ver lo que se hace en el valor agregado, en la industrialización, sí, de nuestra madera. Preferentemente a la hora de industrializar, ¿qué tipo de productos generamos?
1: Bueno, y hoy tenemos dos productos principales que en las exportaciones se ve un crecimiento muy importante: el carbón vegetal y los contrachapados o las láminas de madera, ¿verdad? Son un producto que en los últimos 2 a 3 años tuvieron un crecimiento muy importante. Estamos hablando que 300% en 10 años aproximadamente el nivel de producción y exportación en la producción de contrachapados y láminas de madera, ¿verdad? Y bueno, en los próximos años lo que se va a venir con lo que tiene que ver con la celulosa, la producción de celulosa, una vez que esté instalada para Cel y bueno, se acerquen otras industrias de celulosa a nuestro país. Pero también tenemos muchísimo todo lo que tiene que ver con materiales para construcción, marcos de puertas, ventanas, puertas mismas. Realmente la industria forestal, y esto es muy importante decirlo, Ricardo, ¿verdad? Desde el sector público nosotros hacemos el 5%. El 95%, el responsable principal del desarrollo forestal en nuestro país, el motor del desarrollo forestal en nuestro país es el sector privado.
0: Sí, que mucho es lo que aportan, ¿verdad? Pero sin ese 5% tampoco ellos van a poder consolidarse en ese aspecto, ¿verdad? Pero yo creo que también es muy importante lo que hace la institución del Estado, en este caso a través del Infona, ¿verdad?
1: Por supuesto. Evidentemente nosotros desde el Estado, desde el gobierno, y no solamente desde el Infona, sino que de un montón de otras instituciones que están relacionadas directa o indirectamente con el sector, nosotros lo que generamos justamente es ese ambiente adecuado para el crecimiento, para las inversiones, los procesos de desburocratización que estamos trabajando en el Infona. Hoy ya casi todos las solicitudes o servicios que ofrece el Infona ya son totalmente digitalizados. Eso permite también una mayor rapidez en la obtención de los permisos de plantación, en los registros de plantaciones, por ejemplo. Eso nos está ayudando muchísimo, por sobre todo también para empezar a generar información, ¿verdad? No solamente un proceso de digitalización de escanear documentos y tener en una carpeta en la computadora, sino que tenemos un sistema que realmente procesa información de manera ya casi semiautomatizada, ¿verdad? Entonces eso también viene a sumar y ayudar a que si nosotros queremos promover un sector como es el sector de plantaciones forestales, tenemos que desburocratizar los procesos y no poner trabas innecesarias a la hora de emitir los registros o los permisos, más aún cuando estamos hablando de plantaciones forestales.
0: ¿Cuántas industrias en el sector hoy día se tiene, digamos, registrado? Supongo que los datos más bien lo tendrá el Ministerio de Industria y Comercio, ¿verdad? Pero creo que como entidad también encontró usted en ese aspecto.
1: El Infona tiene su registro de industrias forestales. Uh-huh. El registro de industrias forestales hoy habla de que tenemos aproximadamente 400, un poco más de 400 industrias en el sector forestal. De estas industrias, mayormente, el mayor porcentaje, digamos, estamos hablando de industrias primarias, aserraderos, pero vemos un crecimiento muy importante, por ejemplo, en la industria del laminado. Tenemos uh-huh. entre 24 a 25 laminadoras ya instaladas en nuestro país, principalmente en la zona de Caguazú, Cazapá. Tenemos una o dos en San Pedro. Y por sobre todo también vemos un crecimiento muy importante en algo que todavía no estamos midiendo y lo queremos empezar a medir, son empresas que ofrecen servicios en el sector forestal, empresas que están dedicadas por ejemplo a ofrecer el servicio de plantación, poda, cosecha, también lo que son los viveros forestales. Vemos que la cadena de valor del sector forestal se fue completando, por decirlo así, fue creciendo en los últimos 5 años. Ahora, si nosotros nos vamos 10 años atrás, teníamos viveros, industria y ya exportaciones directamente, ¿verdad? Una o dos empresas que ofrecían servicios en el sector forestal. Hoy, sin embargo, nosotros tenemos viveros, tenemos empresas que ofrecen servicios que van desde la plantación, cosecha, manejo silvicultural, todo lo que tenga que ver con el flete forestal, las industrias, las exportadoras, las industrias que directamente exportan, los profesionales que ofrecen servicio en esas diferentes aristas que tiene la cadena de valor del sector forestal. Y vemos que es una cadena que creció bastante en los últimos 5 años.
0: En cuanto a la ocupación, ¿en qué, digamos, cuántas personas están ligadas directamente al sector? Y de hecho están también los indirectos, ¿verdad? Porque el sector sin duda emplea también a otros rubros, como el caso de transporte, todo.
1: Miramos,
0: eso.
1: Sabes que no tenemos todavía un dato muy claro sobre esto, porque como te decía, la cadena de valor es una cadena que viene creciendo en los últimos 5 o 6 años de una manera muy acelerada. Estamos llevando adelante ahora un estudio justamente para poder tener una información de base para que también en los próximos años nosotros podamos ir comparando año a año cómo fue creciendo ese impacto social principalmente del sector forestal. Estamos trabajando en los números oficiales, por eso no me animo a darte todavía un número, ya que tal vez pueda ser muy desfasado. El último dato tenemos del año 2022, pero es un dato bastante desfasado, ¿verdad? Entonces estamos trabajando hoy en día justamente en poder determinar esa ocupación de mano de obra de manera directa e indirecta que tiene la cadena de valor del sector forestal.
0: Pero de hecho un sector que creo que, Presidenta, ha crecido considerablemente en los últimos tiempos, ¿verdad? Porque eso se refleja con la cantidad de industrias que vamos teniendo en ese sentido, porque sin duda cuando aumenta, ¿verdad?, lógicamente eso significa fuente de trabajo para la gente. Hablaba de 100 millones de exportación. ¿Eso en producción cuánto significa aproximadamente?
1: Bueno, mira, nosotros hoy estamos hablando de que tenemos 340 mil hectáreas de plantaciones forestales, ¿verdad? Esos 100 millones de dólares están distribuidos no solamente en productos que provienen de plantaciones forestales, sino que también productos que provienen del manejo del bosque nativo. Sí, es muy importante hablar de que la industria hoy, el 70% de las industrias a nivel nacional hoy en día está trabajando ya con materia prima proveniente de plantaciones forestales. Nosotros estimamos que son aproximadamente 15.000 a 20.000 hectáreas por año. Eso puede variar muchísimo porque depende en qué año se hizo la plantación, si la plantación está lista o no, digamos, para la cosecha, porque eso también depende mucho del tipo de plantación que se hizo. Si se hizo una plantación enfocada a la producción de biomasa, una plantación enfocada a la producción de madera o laminado. Pero más o menos rondamos ese número en los últimos 3 años aproximadamente, ¿verdad? Y recordemos que estos productos de madera no solamente van al exterior, sino que también tenemos un mercado interno muy importante que está muy enfocado principalmente a los productos de madera para la construcción, que tienen que ver, que van desde los marcos, contramarcos, puertas, ventanas, machimbre, etcétera, a
0: ¿se utiliza todavía
1: el consumo de carbón? Sí, en algunas partes del país se utiliza todavía mucho machimbre, sí, porque es muy vistoso realmente. Sí. Se utiliza principalmente para cielos rasos, se utiliza también muchas veces como revestimiento.
0: Sí, que en algún momento dado, y que decía, a décadas atrás se introdujo la moda, ¿verdad?, y que fue muy muy utilizado ese sistema de construcción, utilización de la madera. Y en cuanto a la exportación, ¿qué porcentaje consumimos de esa producción que tenemos? Y consumimos internamente, lógicamente, y la diferencia de la exportación.
1: Bueno, sí, mira, hoy en día realmente nosotros no estamos exportando más, pero porque todavía no tenemos suficiente materia prima madura para la cosecha. Es decir, evidentemente a medida que estas 340 mil hectáreas de plantaciones forestales que tenemos hoy vayan madurando y vayan llegando a su punto óptimo para la cosecha, nuestras exportaciones van a crecer, porque mercados existen. Hay una demanda muy importante de productos de madera paraguaya a nivel internacional. Estamos llegando a mercados muy interesantes como Reino Unido, Italia, España. Hace unos meses fue una carga de láminas de madera a Suecia, por ejemplo. La demanda existe. El principal desafío hoy es llegar con esas 340 mil hectáreas a un estado de madurez para que puedan ser cosechadas y procesadas esta madera, ¿verdad? Pero a medida que estas plantaciones puedan empezar a ser aprovechadas, nuestros números, tanto en consumo interno como en exportaciones, van a crecer.
0: ¿A cuántos países llegamos hoy día, Presidenta?
1: Hoy llegamos a más de 50 países. Evidentemente cada mes varía bastante el número de países a los cuales se exporta, pero un promedio de los últimos 10 años estamos llegando a por lo menos más de 50 países a nivel mundial. Mercados muy interesantes como los del Estados Unidos, Reino Unido, Chile. Imagínate que Chile, siendo una potencia forestal, está importando madera paraguaya, ¿verdad? Eso es también es un dato no menor, muy importante. Y mercados de la Unión Europea, que son mercados muy exigentes también, ¿verdad? España, Portugal, Reino Unido, mercados muy interesantes, por sobre todo porque exigen un alto nivel de un estándar de calidad muy importante, pero también pagan mejor por los productos.
0: Exportamos madera ya, digamos, industrializada con valor agregado, pero madera como tal, ¿exportamos o no? ¿En qué condiciones enviamos a Chile, por ejemplo?
1: Es muy poco. La verdad que hoy en día, como te mencionaba fuera de aire, en los últimos seis meses de este año 2026, más del 99% de las exportaciones fueron productos con valor agregado, es decir, productos que pasaron por un proceso de industrialización. Y digamos, tenemos dos productos principales, uno que es el carbón vegetal y el otro las láminas o el contrachapado de madera.
0: ¿El carbón vegetal es qué tipo de árbol se produce?
1: Principalmente se hace de bosque nativo. Uh-huh. La mayor parte de las industrias del carbón se encuentran justamente en el Chaco. Uh-huh. Y la materia prima proviene de los planes de manejo forestal o de los planes de uso de la tierra que se autorizan en el Chaco.
0: Así que se utiliza, digamos, a través de una producción controlada, digamos.
1: Exacto. Sí, de hecho, para poder exportar se deben contar con las guías de traslado, un certificado de origen. Hay un proceso de trazabilidad muy importante para que se dé esta exportación de estos productos.
0: Es decir, que esa producción se nota exclusivamente. Sí, porque siempre me llamó la atención cuando voy a hacer la zona de Presidente Hayes, ahí sobre la ruta 9, ¿verdad?, de producción de carbón. Sí, el Chaco es la zona habilitada, la región oriental, ¿no, Presidenta?
1: Así es. En la región oriental nosotros tenemos vigente la ley de deforestación cero. Que prohíbe, digamos, el cambio de uso de la tierra, de bosque a no bosque. Lo que sí ocurre en la región oriental es el plan de manejo forestal, que es la extracción selectiva de cierto volumen de árboles, de ciertos volúmenes de árboles del bosque nativo, pero ese bosque continúa siendo bosque, y lo que hace con esta extracción de volumen de madera es empezar una regeneración y una renovación del bosque. Uh-huh. En el caso del Chaco sí tenemos permitido el cambio de uso, pero siempre que se mantengan el 25% de la reserva forestal, los bosques protectores entre parcelas y también los bosques protectores de cauces hídricos.
0: Uh-huh. Presidenta, en cuanto a la madera también que importamos también nosotros hoy día en ese aspecto, y creo que sobre todo de China, ¿cuál es la competencia que tenemos con relación a esa importación en el rubro con relación a la producción nuestra, verdad? Porque hay en algunas casas, por ejemplo, algunas mesas o soporte que tenemos como para ubicar algunos que otros televisor, por ejemplo.
1: Hoy en día las importaciones que nosotros hacemos, si miramos un poco la balanza comercial, el mayor porcentaje de importación en productos forestales que estamos haciendo son productos que no fabricamos acá a nivel nacional, y principalmente tienen que ver con los tableros de fibras o partículas, que son los más conocidos como el MDF, ¿verdad? Uh-huh. La mayor parte hoy de las cocinas, los muebles, en los nuevos edificios, en las casas, sí, se hacen de este material, que se fabrica en serie, que es mucho más barato también. Son productos que todavía aún no fabricamos en Paraguay. Ojalá en algún momento tenemos toda la capacidad para hacerlo, y te mencionaba, ojalá en algún momento llegue esta inversión a nuestro país con una fábrica con una industria que fabrique tableros de fibras o partículas, porque tenemos toda la capacidad y tenemos también la materia prima.
0: Sí, que hay calidad de producción en ese aspecto.
1: Sí, totalmente, totalmente. De hecho, mira, si nosotros miramos el MDF o el tablero de fibras o partículas, las entrañas o la tripa, como le decimos muy comúnmente en el área industrial forestal, está hecho principalmente de chips o acerrín de madera, que sí, normalmente son considerados residuos, ¿verdad? No necesariamente se necesita una lámina de madera para poder fabricar estos MDF. Entonces, un tipo de industria como esta también nos va a permitir ayudar, utilizar por completo el árbol, que le va a dar una mayor efectividad, rentabilidad también a la producción, ¿verdad? Utilizamos la primera parte del tronco para laminado, luego para celulosa, para la fabricación de chips, de partículas, también hasta para energía, tablas. O sea, el desafío del sector forestal está en utilizar el árbol completo, ¿no?
0: Se requiere mucha inversión para eso, Presidenta.
1: Bueno, una fábrica de tableros va a depender muchísimo de la capacidad, pero estamos hablando de mínimo como unos 50 millones de dólares aproximadamente de inversión, solamente hablando a nivel industrial, ¿verdad? Lo que es la construcción de la fábrica. Después están las inversiones que se tienen que dar en la generación de materia prima de las plantaciones forestales, porque evidentemente con la llegada de Paracel, nosotros tenemos que seguir aumentando nuestra área de plantaciones forestales. Para hacer un poco un comparativo, Uruguay tiene 1.100.000 y 1.200.000 hectáreas de plantaciones forestales que decantan en 3 plantas de celulosa y todo un complejo industrial donde fabrican tableros, fabrican láminas de madera, materiales para construcción, etcétera. En nuestro país nosotros recién tenemos 340.000 hectáreas, pero tenemos un potencial de 8 millones de hectáreas. Entonces el potencial está, hoy es el desafío, es atraer ese tipo de inversiones y ese capital que vaya ya enfocados no solamente a plantar, sino que también a industrializar la madera que tenemos.
0: De esta cantidad de industrias que tenemos en el país hoy día operando, Presidenta, ¿esa inversión a cuánto asciende y en qué tiempo se habría dado? ¿En un lapso de 10 años?
1: Bueno, mira, tenemos, para hablarte de un monto, la verdad que no me animo, porque muchas veces también son montos que el sector privado se los guarda para sí mismo, ¿verdad? Pero si estamos hablando de 340.000 hectáreas con un promedio entre 1.500 a $2.000 por hectárea, ahora ya te dejo el cálculo para poder hacer, más o menos voy a hacer una hectárea de eucalipto clonado ya con manejo silvicultural, está entre 1.500 a $2.000 la hectárea, para hablar de un promedio, digamos. Eso va a depender muchísimo si es una plantación silvopastoril, una plantación pura enfocada a la producción de celulosa, o enfocada a la producción de biomasa, o enfocada a la producción de madera, ¿verdad? Pero estamos hablando entre 1.500 a $2.000 solamente por hectárea de plantación. Hoy en día en nuestro país tenemos un poco más de 340.000 hectáreas, ¿verdad? Y después todo lo que tenga que ver con la industria, tenemos lo que es Paracel, las nuevas laminadoras que se fueron instalando principalmente en el departamento de Casapá en los últimos 10 años, pero podemos hablar que en los últimos 5 años en nuestro país hubo una inversión muy importante en el sector forestal y que generó justamente ese crecimiento del 66% en 2 años de plantaciones forestales.
0: ¿Cuánto tiempo lleva si uno quiere dedicarse, por ejemplo, a la producción precisamente? Empieza a generar ganancia, por decirlo. Tengo entendido que no es en un tiempo muy corto que digamos, Presidente. Creo que entre 5 a 7 años.
1: ¿Sabes? Hoy tenemos promedios, ¿verdad? Depende muchísimo el ¿De tipo de suelo donde se encuentra y también el material genético utilizado, ¿verdad? Pero cuando estamos hablando de plantaciones enfocadas a producción de leña, biomasa o celulosa, estamos hablando de entre 6 a 7 años aproximadamente. Y para la producción de madera, laminados, madera un poco ya más de mejor calidad, sin nudos, estamos hablando de entre 10 a 12 años aproximadamente.
0: Así que mirando ese, Pablo, que no estamos en el tema, digamos, es mucho tiempo, es largo, digamos. Demasiado tiempo, es mucho lo que voy a invertir, y bueno, ¿en qué momento empiezo a recibir ese beneficio de la ganancia a modo de lo que yo invertí, bueno, tenga un resultado positivo? ¿O es el tiempo, digamos, prudencial y normal que digamos?
1: Es un tiempo prudencial y normal dentro del sector forestal. El sector forestal es un tipo de producción a mediano, largo plazo. Por eso vamos a ver en muchísimos países de la región, en Uruguay, en Chile, países de la Unión Europea y aquí mismo en Paraguay, son inversiones que se dan, por ejemplo, con fondos de jubilaciones. Acá en Paraguay tenemos muchos fondos de jubilaciones europeos que están invirtiendo en plantaciones forestales, porque es un,

0: una vez que llegamos a eso, es básicamente,
1: claro, el proceso
0: pueden
1: ya no
0: ser
1: se
0: tratados como cultivos anuales, sí, solamente que la plantación se va renovando automáticamente.
1: Uh-huh. Entonces, al final, al principio sí. Digamos, claro. No es cortoplacista, por decirlo, pero después ya tiene una continuidad si uno sigue ese proceso normal, precisamente. Por todo lo que esto estamos hablando, presidente, del trabajo que se ha hecho en el campo, en la región oriental, en la región occidental, y hablar un poco, no sé si alguna vez tocamos en la resolución 1115 de la Unión Europea, nosotros, digamos, nuestra producción está bastante, creo que preparada y hasta, si se quiere, en condiciones de que esa exportación o podamos vender a Europa sin ningún inconveniente, sí, a pesar de que hay cuestionamientos al respecto.
0: Sí, mira, a ver, la 1115 no va a ser un desafío muy grande para el sector forestal. Probablemente sea un desafío para otros sectores, pero para el sector forestal no va a ser un desafío muy grande, porque el sector forestal está muy acostumbrado a las certificaciones, a los altos estándares de calidad, porque la madera siempre fue un producto al cual se le exigió certificaciones, ¿verdad? Una de las certificaciones principales es FSC. Si vos querés vender carbón o querés vender, por ejemplo, madera en Alemania, lo primero que te exigen es tener una certificación FSC. Esta certificación tiene altos estándares de calidad, no solamente hablando en cuanto a lo que es el cumplimiento ambiental, evitar que los productos provengan de la deforestación ilegal, sino que también tiene que tener altos estándares en lo social, es decir, cómo impacta positivamente en la comunidad, cómo impacta positivamente en los trabajadores de la empresa, y también ambientalmente, y que tiene que ver con reglas que van ya desde reglas laborales, de impacto, que sean económicamente sostenibles en el tiempo. O sea, el sector forestal está muy acostumbrado a este tipo de certificación, entonces no creo que sea un desafío muy grande para el sector. De hecho, hoy estamos exportando productos de madera a la Unión Europea, se abrieron nuevos mercados, entonces no creo que sea un desafío muy grande para el sector, porque es un sector que está bastante acostumbrado. La madera por años siempre fue un producto al cual se le exigió diferentes estándares de calidad.
1: 8 años al frente de la institución, presidenta, sé que muchas veces uno no me quiero calificar, pero uno sabe también cuál es la meta, con qué propósito llega a una institución en ese aspecto. Conforme, digamos, en esos 8 años lo que ha hecho, mirando un poco lo que hiciste, ¿verdad? Pero aún queda mucho más. En ese, ¿qué porcentaje de lo que pensaste ejecutar, sí, lo has cumplido en ese aspecto?
0: Yo creo que estamos bastante avanzados. Creo que la deuda aún que tengo con el sector forestal es el de construir institucionalidad, el de dejar una institución con capacidad instalada, más tecnificada. Estamos en ese proceso, pero es un proceso que lleva tiempo, pero realmente me siento bastante conforme con la gestión que llevamos adelante. Como dice siempre el presidente, que él siempre dice, nunca estoy conforme, ¿verdad? Evidentemente nunca vamos a estar al 100% conforme, porque siempre queremos mejorar algo más, siempre surgen nuevos desafíos, a medida que superamos un desafío, surge un nuevo desafío, entonces siempre estamos en constante evaluación de ver qué más podemos hacer, pero hasta hoy realmente estoy muy orgullosa de todo lo que hicimos, del equipo de trabajo. Lanzamos la primera política forestal nacional del Paraguay. Por primera vez Paraguay cuenta con una política forestal nacional. Esto fue un motivo de orgullo muy importante para todo el equipo, porque fue un trabajo, realmente es una política que no fue hecha en un escritorio, fue una política en donde salimos a los 17 departamentos del país. Conversamos con todos los actores del sector, desde el sector privado, público, comunidades indígenas, sociedad civil. Pudimos construir un documento en donde realmente se refleja todas las intenciones, se reflejan todas las intenciones del sector forestal paraguayo. Todo lo que hicimos en materia del Sistema Nacional de Monitoreo Forestal, creamos el Sistema Nacional de Monitoreo Forestal, uno de los sistemas forestales. Somos uno de los pocos países a nivel mundial que tenemos este sistema de información forestal, y por sobre todo que es de acceso libre y gratuito. Países, Argentina, Brasil, que están al lado nuestro, no tienen este sistema de monitoreo que nosotros tenemos. Evidentemente eso es un motivo muy importante de orgullo también, y por sobre todo seguir generando ese tipo de información y disponibilizar no solamente a los ciudadanos nacionales, sino que a toda la comunidad internacional, y posicionar a Paraguay con esa información, ¿verdad? Muchas veces o anteriormente nos dejábamos llevar

0: por propagandas, o qué es lo que se decía, o incluso otras organizaciones de afuera que venían y hablaban sobre nuestro sector. Sin embargo, hoy el Estado tiene un sistema de información que es totalmente trazable, es totalmente auditable, la información es libre, gratuita, para que cualquier persona la pueda descargar y la pueda estudiar, la pueda auditar. Y eso creo que es uno de los grandes motivos de orgullo también que estamos llevando adelante.
1: Presidenta, muchísimas gracias por visitar una vez más aquí en Radio Nacional del Paraguay y compartir la información del trabajo que hacen ustedes desde el Infona precisamente.
0: No, muchísimas gracias, Ricardo, por la invitación. Una vez más, realmente un gusto estar acá con ustedes. Yo sé que esta radio llega a todos los rincones del país. Siempre que voy por el campo me dice, escuché en Radio Nacional, siempre me dicen, ¿verdad? Entonces,
1: qué bueno.
0: Felicitarles también por el aniversario de Radio Nacional, sí, que fue hace unas semanas. Realmente este trabajo que están llevando adelante es fantástico. Y aprovecho también, Ricardo, la FEPAMA, la Federación Paraguaya de Madereros, está organizando la Expo Madera, que inicia mañana jueves, viernes y sábado. Va a ser en el Comité Olímpico, las entradas son gratuitas. Y les invitamos a todos que vayan a participar, a conocer el sector forestal. Van a haber muchísimas empresas del sector forestal que van a estar exponiendo. El Infona también va a tener su stand institucional para que las personas vayan a conocer un poco el sector forestal, los diferentes portales de información también con los que contamos. Y el sábado tenemos una sorpresa especialmente dirigida a todos los niños, chicos, adolescentes. Entonces les invitamos a todas, si quieren pasar un rato lindo en familia, el sábado a partir de las 10 de la mañana en el stand del Infona vamos a tener una sorpresa, que va a ser la presentación de la mascota del sector forestal. Así que les esperamos el sábado y desde mañana en la Expo Madera, que va a ser en el Comité Olímpico.
1: Así es. Muchísimas gracias, ingeniera Cristina Goralesky, ingeniera forestal Cristina Goralesky, presidenta del Infona.
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0: tal? ¿Cómo están? Nosotros continuamos con la programación de Paraguay TV. Estamos ahora en la Unión Industrial del Paraguay para hablar acerca de esta campaña de Remangate por la Vida. Queremos hablar con el licenciado Gustavo Aveiro acerca de lo que esto es, de lo que nos ha dejado entre ayer y hoy. Y la invitación, por cierto, porque esto se extiende hasta las 8 de la noche. Licenciado, ¿qué tal? ¿Cómo están? Antes que nada.
1: Buenas tardes para la audiencia. Muy bien. Estamos continuando con nuestra campaña de donación voluntaria de sangre, que es el Remangate por la Vida. Nosotros empezamos ayer y hoy hasta las 8 de la noche en este local. En otros lugares como el Shopping del Sol, Mariano, Mariscal y la casa de los ex alumnos empezaron hoy y va hasta mañana hasta las 8 de la noche.
0: ¿Y qué tal en estos días, licenciado?
1: Tuvimos muy buena receptividad, especialmente en el día de ayer y hoy también, un poco menos, pero están viniendo la gente a extender ese brazo solidario para salvar vidas.
0: Hoy, 12 de septiembre, es el día de la donación de tejidos y órganos, ¿no?
1: No estoy muy bien informado de eso, pero que nosotros somos más de donación de sangre, que tenemos un día especial que es el 14 de junio, es día del donante de sangre.
0: Claro, y coincide justamente con la fecha también hoy, porque al final de cuentas la sangre también es tejido.
1: La sangre es un tejido, ¿verdad? Pero los donantes voluntarios tienen su fecha, que es el 14 de junio, de junio, día del donante de sangre.
0: Claro, que es una fecha global también y en la que siempre hablamos acerca de eso, pero es importante también siempre recordar en otros días la importancia de donar sangre, no solamente para los que van a recibir, sino para los que donan también como tal, porque es beneficioso para la salud.
1: Y lo importante es que uno se haga donante voluntario repetitivo, ¿verdad? Porque eso es lo que nosotros necesitamos, ¿verdad? Que la gente done repetitivamente y que sean donantes voluntarios de sangre, no los donantes de reposición que... Cuando uno dona cuando uno necesita. Nosotros necesitamos que los donantes se acerquen voluntariamente para que haya un buen stock a nivel país.
0: Repetitivo, dijiste. ¿Cuántas veces una persona puede donar sangre al año?
1: El varón puede donar hasta 4 veces al año y la mujer 3 veces. En un lapso de cada 4 meses para la mujer y cada 3 meses para el varón. Y tener un peso de 50 kilos para arriba, 18 años hasta 65 años.
0: ¿Hay condiciones limitantes, ya que estamos con vos, para que nos aclares un poquito eso? Porque la gente siempre tiene sus dudas de qué es lo que no puede hacer, qué es lo que puede hacer, qué le restringe a donar y esas cosas.
1: Siempre hay muchos tabúes que uno se cierra para no donar sangre, pero hoy en día uno puede venir desayunado, haber comido. El hecho de que uno se haya hecho el tatuaje, ahora ya bajaron eso, después de 3 meses ya se puede donar. Si uno tuvo hepatitis antes de los 12 años, también puede donar y estar sano y tener las ganas de extender ese brazo solidario para que uno pueda seguir dando vida a los pacientes que están por los hospitales, que es tan necesario este líquido vital.
0: Hoy sábado, siendo las 14:44, ¿cuánta gente se acercó ya, licenciado?
1: Acá en el día de hoy ya se acercaron 23 personas, ayer tuvimos 125.
0: ¿Y hasta las 8 de la noche esto estará en funcionamiento?
1: Hasta las 8 de la noche. Hoy acá. Mañana siguen los otros lugares.
0: Bien, tenemos gente. Ellos, por ejemplo, ya completaron el proceso.
1: Sí, ellos ya completaron ya su ciclo de donación. Ya están en reposo y después ya van a retomar con su actividad normal porque no hay ninguna restricción después de la donación de sangre.
0: ¿Cuánto tiempo dura el proceso?
1: Y de que el momento en que llega se completa una ficha de la inspección médica, lleva 15 minutos.
0: ¿Y después para darle alta, liberarle, que puedan ir a continuar con su vida?
1: 5 o 10 minutos, depende ya de cada uno cómo reacciona al post-donación.
0: Veo que están condenados ahí algunos.
1: Sí, eso ya es un premio ya después de la donación, un poco de agua, helado o gaseosa, lo que ellos quieran consumir.
0: Pues voy a un poco con ellos para que nos cuente su experiencia. ¿Qué tal, señores? ¿Cómo están? Amigo, ¿cómo estás? Yo soy Matías, un gusto. ¿Tu nombre es?
2: Francisco Martino.
0: Francisco, ¿cómo estás? Decime, ¿sos donante regular?
2: Exactamente, 4 veces al año es lo ideal donar y tenemos que intentar colaborar entre todos porque cuando necesitamos sangre nos damos cuenta que falta. No cuesta nada, no tiene ninguna contraindicación, la gente tiene idea de que subís de peso, bajas de peso, te hace sentir mal y realmente no es así, es cuestión de animarse y donar regularmente.
0: Claro, ¿tu experiencia después de esto? ¿Te sentís bien?
2: Sí, encima te regalan un helado, genial, tenés que venir y ayudar a la gente y no tiene ningún costo, porque realmente la única forma que vamos a lograr tener la cantidad de sangre necesaria es que la gente deje de tener miedo de donar. Completás un formulario, que es algo bastante simple, donás y ya te liberas.
0: Qué satisfacción más grande, te regalan un helado también. Gracias.
2: Muchas gracias. Y les esperamos a todos. Les esperamos a todos, ¿eh?
0: Los esperamos a todos, exactamente, ese es el mensaje. ¿Qué tal, amigo? ¿Cómo está tu nombre?
3: Rodrigo.
0: Rodrigo, ¿cómo estás? Yo soy Matías. Rodrigo, vos sos donante regular, ¿es la primera vez? ¿Cuál es tu experiencia?
3: Es la primera vez, realmente bastante bien. Llegaste, pones la aguja, estás ahí tranquilito con el proceso, se llenan los 450 ml y realmente es algo muy positivo porque te ayuda a... O sea, ayudas a gente que necesita, hay gente que necesita... por accidentes, por enfermedad, por cuestiones muy diversas y constantemente es una necesidad, es un pedido que siempre hay. Entonces realmente algo para ir incentivando y tratar de hacerlo costumbre, ¿verdad? Los hombres pueden donar hasta 4 veces por año, las mujeres hasta 3, entonces es cuestión de darle un poquito más de cultura a esto.
0: Rodri, tu experiencia me parece sumamente valiosa porque dijiste que es la primera vez. ¿Qué te llevó a vos a tener esta... posición ahora mismo?
3: Y bueno, ya vengo de varias veces que me dicen vení, y bueno, a veces me iba, el horario no daba, y bueno, hoy dije, bueno, ya es el momento y hay que meterle.
0: Rodri, muchas gracias.
3: A vos, muchas gracias.
0: Bueno, hasta las 8 de la noche entonces, la invitación a llegar hasta la Unión Industrial del Paraguay, y licenciado, recordad por favor, mañana, ¿dónde continúa también esto?
1: Esto continúa mañana en el Shopping Mariano, el Mariscal, el Shopping del Sol, y la casa es alumno del Colegio San José.
0: Igualmente la donación se puede hacer durante todos los días del año.
1: Sí, en cualquier punto de banco de UMT que tengan colecta, se puede hacer. Acá a nivel de la capital está el Servicio Nacional de Sangre, que está la emergencia médica, está el Hospital San Pablo, el Hospital de Luque, el Hospital de Calle I, el Hospital de Limpio, Villa Alle, la Casa del Donante que está sobre Avenida España. Son los lugares que uno puede acercarse a donar. De lunes a viernes, en otros lugares de lunes a lunes.
0: Licenciado, muchas gracias.
1: Gracias a usted y le seguimos esperando a la gente que venga a extender ese brazo solidario que tanta falta hace.
0: Esto es lo que tenemos entonces desde la Unión Industrial del Paraguay. Ahora continuamos con la programación de Paraguay TV.
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4: Esteban Fretes, director de proyectos de investigación de la Agencia Espacial del Paraguay. ¿Cómo estás, director? Gracias por la visita.
5: Buenas tardes, Jessica. ¿Qué tal? Muchas gracias por la invitación y estamos aquí listos para hablar sobre todo lo que fue el proyecto Guarnizat 2 y sobre la Agencia Espacial del Paraguay.
4: Está creciendo Paraguay en el desarrollo de satélites, ¿verdad? Tuvimos una primera experiencia con nuestro Guarnizat 1 y lo que se destaca del Guarnizat 2 es que ya está o fue creado técnicamente por mano de obra paraguaya.
5: Así mismo. Así como mencionaste, el Guarnizat 1 fue el primer satélite paraguayo. Eso fue realizado en Japón por dos ingenieros paraguayos, el ingeniero Adolfo Jara y el ingeniero Aníbal Mendoza, que ellos fueron al Instituto de Tecnologías de Kyushu en Japón, que es la universidad más prestigiosa en cuanto a pequeños satélites.
4: ¿Hace cuánto ya de eso, ingeniero?
5: Se lanzó el Guarnizat 1 en 2021, entonces todo el proceso inició en 2019-2020.
4: En plena pandemia,
5: sí. Realmente en 2018, creo que sí. 2018 ya fue el primer ingeniero, que fue Adolfo. Ya fue a Japón. Ahí empezó todo el proceso de lo que es el proyecto BIRDS 4, que es un proyecto de esta institución académica de la Universidad de Japón, el cual involucra justamente a países en vías de desarrollo a participar en proyectos satelitales. Fue la primera experiencia para el Paraguay. Previamente en estos tipos de programas también fueron países como Nepal, Sudán, así distintos países, por decirlo, en vías de desarrollo, que participan de este tipo de proyectos para justamente empezar en este mundo, que es el mundo espacial y satelital. Entonces, ellos fueron a Japón, aparte de participar del proyecto satelital, también hicieron sus estudios maestría. En el caso de Aníbal hizo su maestría, en el caso del ingeniero Adolfo hizo su doctorado. Entonces, aparte de seguir sus cursos académicos, participaron del proyecto satelital que fue el Guarnizat 1.
4: ¿Por qué es importante, ingeniero, que Paraguay vaya ganando terreno y sobre todo experiencia en el desarrollo de satélites? ¿Para qué sirven?
5: Ok, probablemente acá la mayoría de nosotros utilizamos, por ejemplo, el GPS. Sí o sí se utiliza el GPS para ir de un lado al otro. Ahora creo que ya es casi vital.
4: Innecesario.
5: Sí. Entonces, por ejemplo, el GPS realmente es una tecnología satelital. Se utilizan una constelación de satélites, es decir, varios, más de un satélite, para poder posicionarnos. Entonces, en nuestros celulares, nosotros tenemos una antena GPS, cual se conecta con los satélites y de esa forma no sabemos nuestra posición. Eso es solamente un ejemplo de lo que es la tecnología espacial. También se utilizan para telecomunicaciones, acá ya que estamos en una radio, se utiliza para telecomunicaciones, ya sea radio, televisión, internet. Ahora está muy en auge, por ejemplo, lo que es Starlink.
4: Más necesario todavía.
5: Entonces, esa es otra aplicación. Otra aplicación, por ejemplo, de los satélites es para meteorología, para predecir lluvias, en estudio de nubes, del cielo, del clima. E incluso también se utilizan para observación de imágenes de la Tierra.
4: O sea, es transversal a las necesidades del día a día, ¿verdad?
5: Es bastante transversal, podemos nombrar un sinfín de aplicaciones. Y es importante que Paraguay se involucre en esto porque es algo que tenemos que también nosotros ser autónomos. Tenemos que entender nosotros qué hacer y no solamente depender de otras tecnologías de las grandes potencias que son Estados Unidos, Europa, Japón, China, Rusia, entre otros países, que son las grandes potencias. Entonces, lo que nosotros estamos haciendo es justamente ser un poco más soberanos, no depender solamente de ellos. Sí, trabajamos con las grandes potencias, pero la idea es ir aprendiendo, ir creciendo para que en un futuro podamos ya ser autónomos, podamos tener incluso nuestros propios satélites, ya sea de telecomunicaciones, de observación de la Tierra, y poder utilizar toda esa tecnología para nuestro bienestar.
4: Y eso requiere pasos, ¿verdad? La primera, o el punto de partida, digamos, fue la capacitación de los profesionales paraguayos en Japón. Actualmente, ¿cómo estamos? Que ya podemos incluso hablar de la creación de nuestro primer nanosatélite, ingeniero.
5: Sí, justamente los dos ingenieros fueron los primeros. Luego de eso, también yo tuve la oportunidad de ir a Japón junto con un colega. Yo fui en plena pandemia, en 2020. Viajé en 2020 a Japón, hice mi curso de maestría también, una maestría en ingeniería en sistemas espaciales.
4: ¿En Japón o en inglés?
5: La maestría fue en inglés, por suerte, porque japonés está un poco complicado. Me fui aprendiendo de a poco, pero sí, justamente la ventaja de este curso es que ofrecen todo el curso en inglés, entonces está direccionado para países en vías de desarrollo. Y tuve distintos compañeros así de distintos países, ya sea de América Central, algunos países de Europa, Asia, África. Entonces fue bastante diverso. Mientras hacía mis estudios de maestría, también participé en un proyecto satelital. Fue un proyecto denominado CURTIS, que fue un satélite japonés. Y eso, participé en eso, volví luego aquí en Paraguay en 2022, finales de 2022, y a inicios de 2023 empecé a trabajar en la agencia espacial. Luego de eso, también otro colega fue a Japón también a estudiar la maestría, el ingeniero Javier Ferrer. Fue de 2022 a 2024, si no me equivoco. Y actualmente está la primera mujer, está justamente hace poco, terminó ya su curso de maestría, ya defendió su tesis. Entonces ahora podemos decir que tenemos a la primera mujer, que es máster en ingeniería en sistemas espaciales. También todos nosotros en la misma Universidad de Japón.
4: ¿Cuántos ya son en total los capacitados, digamos, para el área espacial?
5: Y en contando doctorado, tenemos un doctor, que es el ingeniero Adolfo Jara, más 5 másters. Y aparte también tenemos otros ingenieros que fueron a hacer cursos cortos en Japón. Ya sea capacitaciones, por ejemplo, capacitaciones en estación terrena. También en el mismo instituto de Japón, que es QTEC, también pequeños cursos de 6 meses de entrenamiento justamente para ensayos de pequeños satélites, que fue el ingeniero Luis Miranda, fue durante 6 meses. Y todo esto fue gracias también a la colaboración de JICA. JICA es la Agencia de Cooperación Internacional de Japón. Tenemos una relación bastante cercana con ellos, siempre nos apoyan. Y así, entonces esos son los ingenieros que fueron directamente a participar, ya sea en cursos o entrenamientos en Japón, pero indirectamente podemos decir que nosotros mismos, lo que nos fuimos a Japón, vinimos aquí en Paraguay e intentamos transmitir justamente uh-huh. todo ese conocimiento a los más jóvenes, estudiantes, en su mayoría estudiantes de carreras de ingeniería, y pequeños jóvenes profesionales, gente que ya termina su carrera y se quiere involucrar en eso.
4: A ustedes les toca ser formador de formadores en este caso para que ese aspecto siga creciendo también acá en Paraguay.
5: Así mismo.
4: ¿No hay todavía instituciones que, digamos, desarrollen este tipo de capacitaciones como las que ustedes recibieron en Japón?
5: Aún no. Sí hubo un curso del CIAR, de la Fuerza Aérea Paraguaya, donde hubo una capacitación en estudios espaciales que se realizó en 2023, si no me equivoco, donde también hubo un, como su nombre lo dice, una capacitación en lo que es toda la tecnología espacial. Fue una capacitación de 4 meses y esa fue la primera experiencia. Luego nosotros desde la agencia intentamos justamente realizar pequeños workshops, seminarios, talleres o eventos de divulgación donde podemos compartir justamente todos nuestros conocimientos. Esa es la idea, ir creciendo, ir formando a incluso a formadores, formando profesores, estudiantes, ya sea del área universitaria o ya sea del sector de colegio.
4: ¿Y hay interés, ingeniero, en desarrollar la ciencia espacial acá en Paraguay?
5: Creería que sí. Yo creo que el déficit sería que la gente no conoce nomás. Mm. Pero una vez que la gente adentra, escucha, sí, conoce, hay bastante apoyo también y bastante interés, más de los jóvenes. Uno va a colegios, solemos hacer también charlas en colegios, vamos a colegios y se ve así el entusiasmo de los niños de un satélite, ¿qué es un satélite? El espacio, o sea, siempre es llamativo escuchar o hablar sobre el espacio, entonces hay bastante interés. Solemos realizar también ciertas competencias también para colegios, y ahí por ejemplo en 2023, sí, hicimos una competencia de globos sonda, que son globos gigantes, se los llama globos meteorológicos, donde uno infla el globo con un gas, se ata a un experimento científico y eso va subiendo hasta unos 30 kilómetros de altura por ahí. Entonces realizamos una competencia, participó en una competencia donde los estudiantes de nivel medio debían presentar su idea, y tuvimos una muy buena convocatoria. Participaron en total 15, 16 equipos de distintos colegios, ya sea de la capital y del interior. Más de 100 estudiantes aproximadamente pudieron participar de esto. Realizamos distintos talleres y al final los ganadores fueron 2 equipos de colegios que pudieron lanzar su experimento hacia el cielo. No lleva al espacio, pero es una manera de empezar con lo que es todo el área espacial.
4: Y incentivar sobre todo. Ingeniero, y hablando de los satélites, cada satélite tiene su misión específica, ¿verdad? En el caso, el del Guaraní-SAT-2, ¿cuál es?
5: Ok, sí. Principalmente es, ya que es el primer satélite que está siendo desarrollado completamente en Paraguay, fue diseñado, integrado, probado aquí en Paraguay. Su misión principal es la de ofrecer un servicio a la comunidad de radioaficionados. Los radioaficionados son un pequeño grupo que tienen pequeñas radios, o sea, como el walkie-talkie, que conocen, creo que la mayoría, donde uno puede enviar ciertas señales y utiliza el satélite como un repetidor. Entonces, uno puede enviar un mensaje corto hasta el satélite va a repetir hasta otro punto donde otro reaficionado pueda tener. Esto es muy importante, por ejemplo, en casos de emergencia, cuando todos los temas de comunicaciones estén dañados o no funcionen, se puede utilizar el satélite como un repetidor de datos. Aparte de eso, tiene una cámara, va a tener una cámara que va a tomar imágenes de la Tierra. También tiene una misión científica, en el cual la Facultad de Ingeniería de la Universidad Nacional de Asunción ponen una placa electrónica con unos sensores que van a medir ciertas partículas en el espacio. Entonces, aparte de la misión de radioaficionado, cámara y misión científica, lo más importante y lo que siempre destacamos es que este satélite es un instrumento para ir aprendiendo a cómo se hacen los satélites. Es decir, nosotros, los que ya fuimos capacitados en el exterior, vamos enseñando a los pequeños, a los jóvenes ingenieros o estudiantes, incluso de últimos años, a cómo hacer satélites, y de esa forma ellos también van aprendiendo, vamos generando una masa pensante para poder realizar futuros satélites un poco más grandes, con mejores prestaciones, y así, de esa forma ir creciendo paso a paso. El avance puede ser un poco lento, pero vamos por ese camino que estamos avanzando realmente muy bien.
4: Ingeniero, ¿y quién define la misión del satélite?
5: Nosotros definimos la misión del satélite, el equipo técnico define la misión del satélite y se hacen distintas revisiones o distintos hitos durante todo el proceso. En lo que es la ingeniería en sistemas espaciales, justamente hay una parte de las fases de un proyecto satelital en donde desde el inicio, desde la idea hasta el lanzamiento del satélite. Entonces, en la fase inicial, nosotros hicimos lo que es la definición, justamente la revisión de la definición de la misión, es decir, escribimos las misiones que probablemente va a tener el satélite y vamos viendo si es factible o no. Entonces eso lo realizamos aparte del equipo técnico. Luego eso es presentado ante especialistas, en este caso fue presentado frente al presidente de la agencia en ese momento y otras autoridades, y ahí se van definiendo las misiones. También se definen de acuerdo justamente al presupuesto, que es muy importante, y al cronograma. Y algo importante a destacar es que el Buranizat 2 no es solamente un trabajo hecho por nosotros, por paraguayos. Es hecho por paraguayos en Paraguay, pero con una fuerte colaboración internacional. Es decir, nosotros trabajamos en conjunto con distintas instituciones, ya sea de Japón, en la región de América. Estamos trabajando, por ejemplo, con la Agencia Espacial Mexicana, una Universidad Nacional Autónoma de México y Universidad de la República de Uruguay. Ellos también ponen una parte del satélite dentro del satélite mismo, vale la redundancia, y también trabajamos con una empresa privada de Italia, por ejemplo, cuales realizamos en conjunto los paneles solares del satélite, también con Japón, obviamente, con el Instituto de Tecnologías de Kyushu, QTEC, y JICA, que es la Agencia de Cooperación Internacional de Japón, y la última institución que se unió a nosotros fue JPL, que es un laboratorio de la NASA. Entonces,
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0: ¿Qué tal, amigos? Saludos cordiales. Nos encontramos nosotros acá en las inmediaciones del Panteón Nacional de los Héroes. Vamos a compartir con ustedes una actividad que se está desarrollando también acá y que tiene que ver con una especie de feria, pero es de primeros auxilios también. Con Luz Brizuela vamos a tener más detalles de esto. Ella es directora de comunicación. ¿Qué tal, Luz? ¿Cómo estás?
1: ¿Qué tal, Matías? Muchas gracias por el espacio a Paraguay TV también. Y así mismo es, estamos acá en la Plaza de los Héroes, al costadito del Panteón de los Héroes, con la Cruz Roja Paraguaya y su voluntariado en su todo su esplendor. Estamos haciendo realizaciones prácticas, demostraciones prácticas de estas maniobras de primeros auxilios. Para toda la ciudadanía, invitamos a la gente que quiera conocer más cómo poder intervenir en las emergencias, que se acerque, por favor. Estamos hasta las 5 de la tarde, no se necesita inscripción alguna. Y bueno, nuestros voluntarios y voluntarias de las filiales de la Cruz Roja Paraguaya están haciendo estas demostraciones de primeros auxilios. Nada, les invitamos a la ciudadanía.
0: ¿Qué tal ha estado el día acá?
1: Y estamos a full realmente, desde la 1 de la tarde estamos con horarios ininterrumpidos y bueno, están los compañeros haciendo demostraciones de las diferentes técnicas. Ahora, por ejemplo, nuestros compañeros están haciendo la demostración de lo que es la reanimación cardiopulmonar, ¿verdad? Que es el famoso RCP que se realiza cuando las personas perdieron la conciencia y ya no hay latidos, para tratar de reactivar tanto la respiración como el latido del corazón per se, ¿verdad? Esto es específica de acuerdo a la edad, al tamaño de la persona, y los compañeros están haciendo justamente con el ritmo que tiene que ser para poder lograr un poco esa reanimación, y que realmente esta es una maniobra que salva vidas, que puede ser la diferencia en el desenlace luego de un desmayo, de un colapso, de una emergencia como tal.
0: El poder haber hecho eso, ¿no?
1: Sí. Para empezar, es una demostración súper práctica, por lo cual es muy divertido realmente. La gente se entusiasma, quieren volver a hacer, hasta saber efectivamente el nivel de presión, la velocidad en la que se tiene que hacer, por ejemplo, esta maniobra. Pero sí, la verdad que estuvimos cubriendo todos los tipos de conocimientos de primeros auxilios, desde, por ejemplo, la maniobra de atragantamiento, que es la conocida como Heimlich, también curación de heridas, vendajes de luxaciones, de tobillos esguinzados, etcétera. Y bueno, la idea es que la gente se vaya con ese conocimiento y ante estas emergencias pueda actuar de la manera más eficiente posible, y que replique esto también en sus casas, en sus comunidades.
0: ¿Actividades como esta lo suelen hacer?
1: Sí, realmente hoy es el Día Mundial de los Primeros Auxilios, Mati, por eso estamos haciendo esta actividad. Nos aliamos un poco con la Feria Palmear, que sabemos que tiene siempre una concurrencia bastante masiva y que la gente está a la espera de este tipo de espacios, y sí, lo hacemos por lo menos una vez al año, así en esta magnitud, pero también nuestras 18 filiales que te comento están en todo el país, estamos en los diferentes departamentos, ¿verdad? Tienen estas demostraciones en sus propios espacios públicos, en las plazas municipales, en las comunidades como tal. Tratamos de llevar también esto a las comunidades más vulnerables, para que, bueno, justamente las familias ante emergencias y demás puedan estar preparadas con estas técnicas y maniobras, que son la diferencia entre el desenlace que puede tener una herida, una contusión, una lastimadura, o en casos más graves, atragantamientos que obstruyen las vías respiratorias, o también la falta de pulsaciones que, bueno, puede tener el desenlace inminente de la muerte, ¿verdad? Entonces, saber esto a tiempo y que las comunidades lo sepan y las familias lo sepan, que personas de todas las edades, porque incluso nuestros instructores también están preparados para enseñar a niños y niñas a hacer estas maniobras y hacer este tipo de procedimientos, es realmente importante. Y sobre todo ahora que, bueno, también se vienen otras cuestiones como empiezan la temporada de lluvias, se viene el fenómeno del Niño, ¿verdad? Y en esas situaciones las comunidades suelen requerir de este tipo de atenciones, porque, bueno, las personas se lastiman tratando de evacuar, se tuercen los pies, tienen caídas, lastimaduras, y bueno, justamente hay técnicas específicas que nosotros tratamos de transmitir a toda la comunidad, y que sean comunidades y familias cada vez más resilientes y autosuficientes, ¿verdad? Eso es lo que finalmente buscamos, que esa primera atención entre el momento en el que surgió la situación de emergencia y hasta que pueda llegar un profesional de la salud o se le pueda trasladar hasta un hospital o nosocomio, se actúe con eficiencia para que las consecuencias sean las menores posibles.
0: Luz, hasta las 5, la invitación entonces.
1: Así mismo, estamos hasta las 5, acá al costadito del Panteón de los Héroes, van a ver luego nuestras carpas, nuestras cruces rojas y chalecos rojos por todos lados. Y reitero la invitación, ¿verdad?, a todas las familias, a todas las edades también. Tenemos instructores para enseñar a niños, niñas, adolescentes, personas adultas, y realmente son conocimientos que salvan vidas y por eso queremos que todas las familias los tengan.
0: Luz, muchas gracias.
1: Por favor, a las órdenes.
0: Con esta invitación entonces, seguimos con la programación de Paraguay TV.
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0: Los medios de comunicación del Estado paraguayo les recuerda. Domingo Germán nació en Asunción el 12 de mayo de 1928. Falleció el 12 de septiembre de 2001.
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0: Popular cantautor paraguayo, Domingo Germán, se inició en el mundo musical siendo muy joven. A los 16 años, debutó con la orquesta del maestro del Pilar Alvarenga en el Cine Teatro España, Dos Bocas, Asunción.
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0: Cantó integrando las mejores orquestas y agrupaciones de la época, en su mayoría de Luque, donde era apreciado como un hijo dilecto nacido en esa ciudad. También formó su propia orquesta típica.
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0: Además, fue un prolífico letrista. Es autor de los versos de Campesinita.
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0: 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Sportivo luqueño querido, entre otras canciones.

0: 17:10, 23 grados la temperatura en Ciudad Capital. Iniciamos un capítulo más de este 12 de septiembre de la programación denominada Tertulia 920 aquí en Radio Nacional del Paraguay y el canal de aire 15.2. Tertulia 920, espacio que dedicado, mejor dicho, a difundir la cultura paraguaya en general. Control central Arnaldo Grau, en el departamento prensa y redes sociales Natalia Esteche, y quien les habla Julio Dávalos, le estamos invitando a que nos acompañen hasta las 18 horas. Hoy en Tertulia, en mesa de trabajo aquí en Radio Nacional del Paraguay, el canal de aire 15.2, tenemos la presencia, la visita y la compañía del poeta, escritor, periodista Alberto Siza, que además de hablar de la gran trayectoria poética, periodística y artística de Alberto Siza, hoy viene para brindar un homenaje y un tributo a uno de los grandes poetas paraguayos, Elbio Romero. Alberto Siza, muy buenas tardes, gracias por estar aquí en Tertulia 920.
1: Muy buenas tardes, Julio, un gran placer y siempre muy grato estar aquí en tu programa. Me siento como siempre como mi propia casa.
0: Gracias, Alberto, el placer es nuestro.
1: Y también hablando sobre los temas que nos apasionan, ¿verdad?
0: Sí.
1: Que son la cultura en general, la literatura sobre todo.
0: Sí, sí, sí.
1: Y compartir también esas vivencias, ¿verdad? De lo que uno hace a través de la palabra.
0: De la palabra.
1: De la palabra siempre trascendente y augural.
0: Totalmente. Y más aún en esa riqueza de los versos, Alberto, que desde mi punto de vista, en los últimos tiempos es como que estás ahí trascendiendo con los versos, en tus distintos trabajos poéticos que estás desarrollando.
1: Sí, en mi caso uno va ocultando, el poeta, el creador, el escritor,
0: sí, sí, sí,
1: va ocultando en su propio sentir de que sí, uno va realmente avanzando.
0: Sí, sí.
1: Avanzando en cuanto a la madurez poética, en cuanto a la lectura misma, ¿verdad? De,
0: sí,
1: de textos, y eso hace que se enriquezca uno. Y también, como siempre, las propias vivencias, ¿verdad? Que
0: claro,
1: el poeta siempre va recogiendo en su camino.
0: Sí, sí.
1: Y eso es algo que motiva siempre, ¿verdad? Ese encuentro con eso de lo asombroso, con lo inesperado, con lo que conmueve.
0: Sí.
1: Y bueno, esa es la magia que tiene la poesía.
0: La poesía.
1: En nuestro andar cotidiano.
0: Sí. Antes de ir al homenaje a Elbio Romero, que es el centenario, ¿verdad? este año,
1: sí,
0: y vamos a ir en tertulia invitando a colegas tuyos para que puedan brindar ese tributo correspondiente a Elbio. Por ejemplo, el próximo sábado estará ya José Pérez Reyes.
1: Sí, gran escritor también.
0: Amigo de la casa también.
1: Sí.
0: Y bueno, hoy te toca a ti, te dice el para más. Al aire lo digo que un día antes. Entonces quiero que me disculpes por el atrevimiento de decirte, bueno, mañana esto queremos hablar.
1: Y más que nada, la trascendencia que tiene un poeta como Elbio Romero, ¿verdad?
0: Sí, sí.
1: Que se cumple el centenario de su nacimiento.
0: Sí, sí.
1: Nacido en 1926 en la ciudad de Yegros,
0: sí,
1: departamento de Casapá.
0: Casapá.
1: Un gran poeta de la vanguardia social del Paraguay.
0: Sí.
1: Él estaba en aquella brillante generación. Bueno, se le encasilla más en la generación del 40 que del 50.
0: Ya.
1: Porque él, siendo muy joven, él frecuentaba...
0: En el 40 ya comenzó.
1: En aquella promoción, sí, literaria, sí, del 40. Promoción generación se le dice,
0: sí,
1: ¿verdad?
0: Sí, sí, sí.
1: La generación del 40. Con otros grandes como Augusto Roa Bastos,
0: sí, sí,
1: Josefina Plá, José Antonio Bilbao,
0: sí, sí,
1: Hugo Rodríguez Alcalá,
0: sí,
1: grandes, grandes poetas, grandes escritores que aglutinó esa generación del 40 que viene un poco a romper, ¿verdad?, ese status quo que se tenía con esa poesía un poco ritualista, un poco protocolar de, sí, de los sí. años 20, sí. 10, 20, 30, aquellos años. Entonces, hay como un compromiso humano, social,
0: sí, sí.
1: que arranca con esa promoción literaria del 40. Por eso viene a romper esos esquemas.
0: Se rompe. Y se puede decir que entonces Elvio Romero ya parte de la década de lo que sería de la generación del 40 con los poemas sociales, ¿no?
1: Así mismo. Sí, sí, sí. Imagínate, Julio, que se viene de la posguerra del
0: sí,
1: Chaco.
0: Del Chaco, sí.
1: Y después, nomás unos años después, empieza ya la revolución del 47.
0: Claro, sí, es otro gran detalle para bueno, la inspiración poética.
1: Y todos estos poetas vienen, vamos a decir, trayendo ese andar, ese bagaje de aquellas dos contiendas terribles que marcó claro. al Paraguay, como fue la guerra del Chaco y la revolución del 47.
0: Del 47, bueno. Sí, sí, sí.
1: Por eso hay ese compromiso, surge ese compromiso social, humano, sí. de honda sensibilidad espiritual, ¿verdad?
0: Claro.
1: Que realmente conmovieron a aquella generación y eso se pudo traslucir en sus escritos, ¿verdad?
0: Sí. Es más que interesante lo que nos estás recordando, Alberto, porque debemos de conocer la historia y la trayectoria de los primeros, no sé si los primeros poetas, pero sí de los que rompieron un molde, un paradigma, sí. para que después, hoy día, poetas no ya emergentes de tu trayectoria, que ya tenés varios libros, que también tus poemas tienen un conato social, pero entra mucha fantasía y también vivencias, peripecias tuyas, peripecias urbanas principalmente.
1: Sí, y también uno viene también de esa multiplicidad de lecturas, ¿verdad?
0: Sí.
1: Porque a mí me llegaron muchísimo los poemas, los escritos, los textos de aquella promoción del 70.
0: Del 70.
1: Con Augusto Roabasto, sí, ¿verdad? Sí, sí. Con sus grandes obras como Hijo de Hombre,
0: sí.
1: El Trueno entre las Hojas,
0: sí, sí, sí, sí.
1: Yo el Supremo. Elvio Romero con su gran poesía genuinamente social y humano, ¿verdad?
0: Sí, sí, sí.
1: Que reflejaba también en la añoranza a la tierra por el exilio mismo que él sufrió después sí, de la sí. revolución del 47.
0: Sí.
1: La memoria, ¿verdad?
0: Claro.
1: Todo eso está, vamos a decir, implícitamente en aquella cosmovisión de aquellos poetas del 40. Y bueno, fue un poco esa lectura de aquellos grandes escritores que me marcaron. Y posteriormente también aquella promoción del 50 que vino posteriormente,
0: sí, sí.
1: Como la de José Luis Apleyar,
0: sí, sí.
1: por ejemplo, Villagra Marsal, Ricardo Mazó, José Gómez Sanjurjo,
0: claro, claro.
1: Oscar Ferreiro, que después vinieron, sí. grandes poetas también, que hay que leerlos, sí o sí. Sí. Hay que leerlos.
0: Y eso es un tema muy
1: bueno,
0: importante que estás comentando.
1: Todas esas lecturas a mí me marcaron. Me marcaron, ¿verdad? A través de esas. De lo que ellos pudieron crear y a través de esa gran carga emotiva, esa gran carga, vamos a decir, vivencial, de lo sí. que ellos padecieron también, ¿verdad? Porque muchos de ellos padecieron el tema del exilio.
0: El exilio, sí.
1: La guerra, la revolución misma, el 47. Elvio Romero fue un activo participante de la revolución del 47.
0: Sí, sí, Elvio Romero, sí.
1: Él estuvo en Concepción aquella vez cuando hubo el llamado contra el gobierno de Higinio Morínigo.
0: Sí, fueron la mayoría.
1: Bueno, la mayoría.
0: La base estuvo en Concepción.
1: La base estuvo en Concepción.
0: Sí, sí, sí.
1: Y bueno, yo sé, me consta que Elvio Romero estuvo ahí, por a través de mi padre, que también participó en la revolución.
0: Sí,
1: y,
0: sí.
1: Y estuvieron allá en Concepción.
0: Sí.
1: Inclusive él participaba de la Voz de la Victoria, desde sí. Concepción, con escritos, con poemas, Elvio Romero.
0: Sí. Eso es importante también conocer, porque
1: mucha gente no conoce.
0: La historia reciente.
1: No conoce.
0: Sí, una historia reciente que debemos saber. La expresión del proclama que hacían a través de la radio
1: sí,
0: o los discursos.
1: Sí, sí.
0: Eso son obras literarias que se debe de estudiar porque es parte de la riqueza por más que uno dice un discurso, pero un discurso es una expresión literaria, Alberto.
1: Así mismo. Está la memoria, la memoria escrita, documentada, ya sea a través de la historia misma y de la poesía también, ¿verdad? Que describe la emotividad, que describe la sensibilidad del ser humano ante estas conflagraciones bélicas.
0: Claro, claro.
1: Y así surgen grandes poemas también, muy, muy grandes poemas. ¿Por qué? ¿Por qué? Porque el poeta también necesita conmoverse para poder escribir.
0: Sí. Y otro detalle que estamos destacando justamente hoy, en esta tarde de sábado 12 de septiembre del 2026, aquí en Tertulia 920 de Radio Nacional en Paraguay, el canal de aire 15.2, estamos con el poeta, escritor, periodista Alberto Sisa, rindiendo ya homenaje, ¿verdad?, en este centenario del poeta Elbio Romero. Además del poema que va a estar leyéndonos de Elbio Romero, es también significante lo que estás comentando, recordando acerca del poeta Elbio Romero, Alberto, porque es una buena introducción la que estás realizando, ¿eh?
1: Así mismo, ¿no? Y Elbio Romero es prácticamente el poeta que más se lo conoce en el exterior.
0: Sí.
1: Junto a Jacobo Rawkin, por citar a otro poeta también ya fallecido.
0: Sí.
1: Yo recuerdo que aquella vez cuando fuimos a la Feria del Libro en Buenos Aires en el 2007, me llamó mucho la atención porque íbamos, la delegación, lo que compartíamos en el departamento en Buenos Aires, donde estábamos residiendo para participar luego de la Feria del Libro en 2007 en Buenos Aires. Íbamos a recorrer las librerías, ¿verdad? Corrientes, y estaban siempre esas mesas de exhibición de libros frente a la librería. Siempre veía poemas de Elbio Romero.
0: Elbio Romero.
1: Losada. Porque él también trabajó en Losada.
0: En la editorial Losada.
1: La editorial Losada. Inclusive era corrector ahí de esa editorial, trabajó muchos años.
0: Entonces, obras de él editadas ahí.
1: Editadas Losada. Y eso me llamaba mucho la atención, que él, en cada mesa, en cada librería, encontraba obras de Elbio Romero. Eso marca un poquito lo que él fue como gran poeta, que trascendió la frontera a través de su poesía social.
0: Sí, y hay que tener en cuenta que, a ver, no quiero entrar en campo minado o en el famoso cocue ajeno o en un gallinero ajeno, pero hoy obras o poetas de aquella generación se siguen estudiando en los colegios, está dentro del currículum de los colegios. Está una consulta de eso.
1: Y mira, yo noto que no se está...
0: No, es como en décadas del 80 o 90, en que teníamos que saber quién era un Cayo Sila Godoy.
1: Se está descuidando mucho ese aspecto. La verdad que se hace poco hincapié por parte del sistema educativo la promoción de nuestros valores literarios de aquellas décadas, de esas promociones literarias, generaciones literarias. Y bueno, eso es un trabajo que del Ministerio de Educación y Culto debe emprender, ¿verdad? Una tarea mucho más agresiva, decir, en ese sentido, de promoción del libro y la lectura. Coste que ahora, a través de la Sociedad de Escritores del Paraguay, se está haciendo un trabajo
0: en los colegios,
1: programa Añer.
0: Entonces
1: se está llevando, por ejemplo, a escritores a los colegios para interactuar con los alumnos. Y
0: entonces
1: eso,
0: hay un comienzo, ¿verdad?
1: Hay un comienzo. Sí. No debemos tampoco desganarnos en ese sentido.
0: En ese sentido, sí.
1: De que hay un comienzo, un interés por volver a enfocar, estudiarlos a estos grandes poetas.
0: Y espacios como Tertulia 920 también, que es un momento para poder
1: charlar. Es un espacio muy válido de abrir un poco ese debate, de abrir esos conocimientos, abrir un espacio a la memoria de todos estos grandes valores de nuestra cultura.
0: Sí.
1: Así que Julio, te felicito realmente por momento también
0: y
1: de felicitarte este trabajo loable que estás haciendo a través de la radiofonía y de la televisión, de Radio Nacional. y sé que es un programa muy escuchado.
0: Gracias, Alberto. Recibo tus felicitaciones porque también es un gestor cultural, además de estar abocado en las lecturas, te apasiona el tema de los libros y además de eso, a ver, me atrevo a decir que la poesía ya traspasó tu encanto para ir a una profesionalización ya de los versos, ¿o me estoy equivocando?
1: Y la verdad que para mí la poesía es esencialmente espiritual.
0: Ya.
1: Toda poesía para mí es algo como sagrado, vamos a decir, algo que trasciende porque es del espíritu, nace del ser humano. Pero es una vocación que uno lleva de por vida, como decía el maestro Victorio Suárez. Es un casamiento de por vida.
0: Sí.
1: Y bueno, y en ese trabajo de como decimos, de profesionalización,
0: sí.
1: Uno debe verse comprometido, ¿verdad? con este oficio,
0: sí.
1: Encuadrado dentro de las bellas artes.
0: Sí.
1: Porque es una gran responsabilidad llevar la palabra que llame a la reflexión,
0: sí.
1: La palabra que llame a la conciencia del hombre,
0: sí.
1: Como es la poesía.
0: Sí,
1: por
0: sí.
1: Eso ese gran compromiso que tenemos los escritores,
0: sí.
1: de comprometernos a ser cada vez mejores.
0: Claro.
1: Y eso se logra a través de la técnica, se logra también a través de la voluntad del trabajo.
0: Sí.
1: Y soy poeta gracias a Dios y a la técnica, decía Federico García Lorca.
0: El
1: gran Lorca, sí.
0: Sí, que también en estos días se hizo un homenaje a García Lorca.
1: Sí, creo que era por el aniversario de su fallecimiento.
0: Sí. Creo que fue hace 2 semanas, no recuerdo.
1: Lorca también marcó una gran cosmovisión en nuestros grandes poetas. ¿Por qué? Porque lo estudiaron bastante. Esa generación del 40 lo tomaron a Lorca como una figura referencial
0: importante, ¿verdad?
1: Importante.
0: Sí. Alberto, estamos hablando de personalidades como Elio Romero, que trascendió, que hasta hoy día en Buenos Aires se conoce su obra, ¿verdad? Y también me quiero referir a Elsa Wilson, desviar la atención,
1: claro,
0: de lo que es
1: Elio
0: Romero, pero estamos hablando de otra gran escritora.
1: Así mismo, Elsa Wilson, a quien tuve la gran honra de conocerla, de considerarla una querida amiga, porque compartimos talleres literarios en la Universidad Iberoamericana.
0: Ah, sí.
1: Ella asistía a los talleres también. Y ella es muy mujer muy sencilla, a pesar de sus grandes conocimientos como gran poeta como fue. Ella siempre compartía con los demás todos sus conocimientos.
0: Mira vos que tuviste una vez.
1: Sí,
0: la
1: sí,
0: próxima
1: sí.
0: Entonces vamos a estar, ¿te parece? Porque en octubre creo que o noviembre es el centenario también de ella.
1: Una gran poeta, una gran sensibilidad estética y espiritual todavía. También.
0: Bueno, ¿te parece? Entonces vamos
1: a
0: compartir Y ahora, ¿qué nos podés, qué lectura nos podés dar acerca de Elio Romero?
1: Sí, justamente uno de sus libros referenciales, El sol bajo las raíces.
0: Ya.
1: Que publicó Alcándara, esta gran editorial ya desaparecida.
0: Sí.
1: Que publicó a muchos grandes escritores, poetas de la promoción del 40 y del 50 60 también.
0: Sí.
1: Voy a leer una poesía.
0: Y lo tenés bien guardado, porque ese libro, ¿cuántos años tiene, Alberto?
1: Sí, fácilmente debe tener más de 30 años.
0: 30 años, sí.
1: Este, o sea,
0: prácticamente una de tus colecciones principales.
1: Está la foto de
0: Elio Romero, sí.
1: Con su caligrafía.
0: Caligrafía,
1: firma. Facímil de su...
0: Sí. Upa,
1: Y un gran valor. Yo lo conocí a
0: Elio Romero.
1: A Elio tuve la oportunidad de hacerle la entrevista.
0: Ah, sí, cuando estaba
1: en el diario Noticias.
0: Sí.
1: Cuando llegaron los restos de José Asunción Flores.
0: 1992.
1: Llegaron los restos, yo recuerdo, al aeropuerto. Hicimos ese seguimiento, esa cobertura a través del diario Noticias. Y llegamos hasta
0: la plaza.
1: La Casa de la Cultura, primeramente.
0: Sí.
1: Después se trasladaron los restos ya a la plaza.
0: La Plaza Flores.
1: Y ahí tuve la ocasión de hacerle una pequeña entrevista, sí, sí. Una especie de reacción sobre el tema de la venida de los restos del maestro Flores a la plaza. Que ese hoy lleva el nombre de José Asunción Flores Manuel Ortiz Guerrero.
0: Sí, sí.
1: Y ahí tuvimos unas breves palabras con él. Lastimosamente, él estaba también con otros amigos hablando, pero fue breve.
0: Breve, pero
1: tuve esa satisfacción.
0: Satisfacción, claro.
1: Sí los conocí a fondo a sus dos hermanos, al doctor Samuel,
0: sí.
1: Romero.
0: Sí, sí, sí.
1: Saúl Romero, perdón.
0: Saúl Romero, sí.
1: Roberto Romero, el historiador, sí. Y a Zulma, su hermana.
0: Ya
1: los conocí muy bien porque eran amigos también de mis padres y frecuentaban mi casa.
0: Entonces pude dialogar bastante con
1: el doctor Saúl Romero, sobre todo.
0: Sí.
1: También gran intelectual, de una gran lucidez intelectual, médico.
0: Sí, sí.
1: Trabajó mucho tiempo en Buenos Aires. Luego vino acá a vivir, pero falleció ya hace unos 10 años
0: atrás. 10 años atrás, sí. Bueno, vamos a... ¿Qué poema nos va a regalar hoy? Poema de Elvio Roelo.
1: Poema que bastante es recordado, que se titula El Santero.
0: El Santero, perfecto.
1: Sí, que está en el libro El Sol Bajo las Raíces.
0: Sí, sí, sí.
1: Y inclusive es uno de los poemas que él siempre leía, que leía Elvio Romero.
0: Leía, sí.
1: Voy a leerlo.
0: Sí, sí.
1: El Santero. La cu, cara de miel, caballo cano. Temblándole, jadeante la camisa, fabrica santos, leve la sonrisa, barcino guante de sudor la mano. Trabaja en palos, y al tallarlos tanto, con calor de melcocha por la frente, lo llama por allí la buena gente. La cu, cara de miel, cara de santo, modela efigies rojas de madera, pálidos santos de color de luna, y le suenan los dedos como en una llanura fatigante y forastera. Cuando está irado, talla entre avatares, y cuando alegre, hasta el taller se alegra. Se le envuelve la sangre en noche negra, si se le llena el alma de pesares. Tales son sus desvelos, son tan fijos sus labores, sus vértigos, sus sueños, y es tanta la pasión de sus empeños, que tiene el rostro de sus propios hijos. La cu, mira al vivir, sigue a la gente, ante las vidas simples se emociona, siente latir un gesto y lo aprisiona, lo fija todo en su labor paciente. De allí que cuando miran los vecinos las figuras de palo en sus altares, se ven tal como son en sus hogares, tal como son jirones de caminos. Para probar mejor lo que origina, dentro del puño como fuelle ardiendo, se amarra al brazo enérgico un estruendo de escopeta o cuchillo o carabina. Si labra un santo, firme y despiadado, baña al cincel de fuego y agavilla la gubia con cendal de maravilla, fragor de tierra, semillar y arado. Y si es santa, despierto en nuevo brío, le da un soplo final mágico y sabio, con flor de pacholí le pinta el labio, las lágrimas con gotas de rocío. Y tanto se parece a sus criaturas, que él mismo es ya raíz, árbol, madera, palpitación terrestre y verdadera, de cortezas con sol por vestiduras. Trabaja en palos, y al tallarlos, tanto con calor de melcocha por la frente. Lo llama por allí la buena gente, la cu, cara de miel, cara de santo.
0: Alberto Sisa, poeta que acaba de declamar un poema del gran Elvio Romero. Estamos en el centenario del poeta centenario, paraguayo de la sí. Generación del 40, y el primero que se está acoplando a esta celebración o a este homenaje, Alberto Sisa.
1: Muchas gracias, Julio. Sí, realmente en sus poemas está presente ese hombre de pueblo, como viene el santero.
0: El santero, ¿verdad?
1: El que hace tallas en madera. El labriego mismo está presente en su poesía.
0: Sí.
1: La tierra, ese terrón de tierra sazonada, como él le llamaba, de pesares, de alegrías. Siempre está presente en su poesía. Y la naturaleza paraguaya también, todo el esplendor de nuestra naturaleza, también se ven reflejado en sus poemas.
0: Sí. Era un gran observador y sentimental del Paraguay en sí, ¿verdad? Del Paraguay de adentro, entonces.
1: Sí, él amaba siempre su tierra. Y como bien decía este gran León Tolstoy, el gran escritor ruso, pinta tu aldea y serás universal.
0: Claro.
1: Y Elvio Romero eso hacía.
0: Sí,
1: pintó su aldea y es universal.
0: Universal. Así. Y como, a ver, como Augusto Roabastos.
1: También Augusto Roabastos, quienes fueron grandes amigos con Augusto Roabastos, con Jacobo Rauskin
0: también. Sí,
1: hay una anécdota que me contó
0: Jacobo.
1: Me contó Mario Sandoval, que es diplomático de carrera, ahora ya jubilado, pero que estuvo en la agregaduría cultural con Elvio Romero en Buenos Aires.
0: Sí.
1: Compartió con él tertulias, lanzamientos de libros, distinciones que recibió Elvio Romero en Buenos Aires. Él estuvo con él, Mario Sandoval. Espero que alguna vez lo invite.
0: Vamos a invitarle.
1: Está por justamente lanzar un libro.
0: Sí, él creo que está por San Bernardino ahora, ¿no?
1: San Bernardino. Y él fue el primero que instaló acá el café literario.
0: El café literario, claro.
1: La primera modalidad que se introdujo acá al Paraguay.
0: Que estuvo hasta el 2019 y creo que la pandemia parece que...
1: Sí, que está sobre la calle Mariscal Estigarribia, México.
0: Y Mario Sandoval, ya que tocaste Mario Sandoval, una de las anécdotas que comentó.
1: Sí.
0: En una de las tertulias, una de las pocas tertulias y lecturas de poemas que participé. Y entre copa de vinos, señaló que en lo que es el boliche el café literario dice que una madrugada le llama a su hermana, porque cada tanto ellos iban rotando quién se encargaba de él. Entonces él, sorprendido porque era la una o las dos de la mañana, recibe la llamada y le dice: Fidel Castro está aquí.
1: Sí.
0: Creo que conoces ya la...
1: Me contó una vez, sí.
0: Fidel Castro...
1: Pero contá para la audiencia que conozca.
0: Fidel Castro está aquí. Y él, como está medio dormido, le dice: bueno, que esté nomás ahí, ¿qué pasa? No, pero Fidel Castro está aquí. Y había sido, no sé quién, también se llamaba Fidel, que tenía que ir para poder o pedirle que un cobro o un pago, una cosa así. Le dice: bueno, ve, fíjate eso, yo mañana paso, algo del estilo. Lo decía corto. Después, la mañana temprano, le comenta a su hermana: estuvo el presidente de Cuba, Fidel Castro, vino a tomar un café y estaba leyendo libros acá del café de...
1: En plena madrugada.
0: Porque había sido el horario o el tiempo en que se inspira Fidel Castro.
1: La madrugada.
0: Entonces... Sí. Preguntó si había un lugar tranquilo en Asunción, vio el café literario.
1: Estaba a la vuelta de su hotel.
0: A la vuelta del hotel.
1: Sí.
0: Y entonces fue ahí, seguramente entre coñado, ronca ahí, algo del estilo.
1: Y contó Mario que dice: no dejaban entrar a nadie.
0: No.
1: Los guardias que rodearon
0: todo y ellos se encargaron de pagar todo, inclusive.
1: Ni yo mismo iba a poder entrar. No, y él me contó una anécdota le contó el propio Elvio Romero.
0: Sí.
1: Una tertulia con Jacobo Rauskin en Buenos Aires.
0: Sí.
1: Cuando estuvieron los tres ahí en una tertulia, luego fueron a comer algo en un bar. Y ya a la vuelta, en el Mario Sandoval, conduciendo, le lleva primeramente a Jacobo Rauskin a su hotel.
0: Sí.
1: Y luego le iba a llevar a Elvio Romero. Y por el camino le dice Elvio Romero: atendé bien, Mario, lo que te voy a decir. A Jacobo Rauskin es el mejor poeta paraguayo de la actualidad.
0: Le dijo eso.
1: Mientras iba en camino. Atendé bien, es el mejor poeta, le dijo. Sí. Se fue lo que contó Mario.
0: ¿Y quién? Que Elvio Romero lo diga.
1: Sí. Elvio Romero es una persona que después vivió acá prácticamente.
0: Su último año.
1: Últimos tramos. Después volvió otra vez a Buenos Aires. Y él participó mucho de las tertulias también literarias aquí cuando estuvo luego del exilio.
0: ¿Verdad? Sí, sí, sí.
1: Luego del exilio. Pero intentó volver una vez él. Pero fue mal recibido por el antiguo régimen que no le dejaron prácticamente salir del aeropuerto. De ahí mismo le volvieron a embarcar.
0: A embarcar, sí.
1: Sí, sí.
0: Sí, intentó, eso fue en la década del 70, creo que fue.
1: 80,
0: por ahí, sí.
1: Los primeros años de los 80.
0: Los 80, sí.
1: Le tiraron huevos, inclusive.
0: Sí.
1: Por el antiguo régimen, ¿verdad? No era bien mirado.
0: Bien mirado.
1: Por su afiliación ideológica, sí, ¿verdad?
0: Y te fijaste que después de mucho tiempo son reconocidos, ¿verdad? Las grandes personalidades para paraguayas. Y pasó lo mismo con José Asunción Flores. También, ahora nosotros disfrutamos de la guaranía.
1: Sí,
0: pero anteriormente se escuchaba poca la guaranía.
1: Se escuchaba. Ahora hay como un renacer.
0: Que está bien eso, claro.
1: Porque en estos tiempos es importante
0: fortalecer la identidad paraguaya.
1: Sí, porque realmente se estaba perdiendo mucho eso.
0: Sí, llegó un momento en que, vos te acordás que cuando comienza la década del 90, con el boom de los TV cables, nosotros sabíamos más de los programas argentinos
1: que más se llamaban los programas argentinos, cierto, eso sí.
0: ¿Te acordás? Era ese Amigos Son los Amigos, Tinelli, sí. O sea, así y teníamos mismo los vocablos argentinos, por lo menos acá en Asunción.
1: Sí.
0: Nos vestíamos luego como...
1: así mismo.
0: Sí.
1: Y bueno, y Elio era una persona que, bueno, participaba activamente, ¿verdad? De todas las jornadas literarias cuando estaba aquí en Asunción. Sí, y era una persona comprometida con la cultura, comprometida con los valores del Paraguay. Y bueno, y marcó a través de su poesía un itinerario poético fulgurante.
0: Sí,
1: fulgurante. Hablando de José Asunción Flores, era muy amigo de José Asunción Flores.
0: Claro, ambos creo que se reunían.
1: Hicieron la famosa sinfonía María de la Paz. Sí.
0: María de la
1: Paz. Con letra de Elvio
0: Romero.
1: Romero, sí.
0: Y que eso al terminar, ¿verdad, Arnaldo Grau? Podemos estar escuchando cuando finalice la programación María de la Paz.
1: Una sinfonía
0: que primero se tocó en Moscú.
1: En Moscú.
0: La orquesta sinfónica de Moscú.
1: Así
0: fue
1: mismo.
0: La primera en interpretar.
1: Sí, en interpretar.
0: Interpretar.
1: Sí.
0: Y hay que recordar que esta fue una letra y música compuesta por José Asunción Flores, Elvio Romero, a consecuencia de lo nefasto de la guerra, de la bomba nuclear.
1: De la bomba nuclear en Hiroshima y Nagasaki.
0: Sí.
1: Y bueno, se trasluce mucho también ese espíritu pacifista que tenía Elvio Romero.
0: Sí.
1: En sus poesías también, ¿verdad? Sí. Aboga mucho por la paz.
0: Por la paz. ¿Te parece una poesía más de Elvio Romero, por favor,
1: sí.
0: Alberto Sisa, ya que estamos aquí en Tertulia, un espacio donde estamos rindiendo el recuerdo, ¿verdad?, a un grande de la poesía como es Elvio Romero? Ya cuando sea 17:55 estaremos escuchando María de la Paz, la sinfonía compuesta por... La música le da el maestro José Asunción Flores y la letra, la pluma, la letra, los versos de Elvio Romero para que esta sinfonía, que mucha gente lo escuchó, pero era tildado de rebelde, ¿verdad?, por escuchar María de la Paz. ¿Eh?
1: Así mismo, sí. Y bueno, ahí te trasunta todo ese espíritu, ¿verdad?, de Elvio Romero. Ese espíritu pacifista. Y bueno, y también en las poesías, que la naturaleza, como bien te dije, está presente en todo su esplendor, en toda su manifestación, la madera, el follaje de los árboles, la Tierra Roja, el labriego, en fin, todos esos son temas que él, vamos a decir, aglutinó para su gran poesía, para su gran estro. Sí,
0: sí, sí. Bueno, ¿qué nos leerás?
1: Aquí y allá. Esto fue escrito en Guyana, Brasil.
0: Brasil.
1: Y aquí, como está, te estaba diciendo, se trasunta toda esa poesía de la tierra.
0: Ya, ya, ya.
1: Esa poesía, vamos a decir, sustancialmente ecológica de Elvio Romero.
0: De Elvio Romero, sí.
1: Aquí y allá nos trae un viejo fulgor la senectud de estos árboles. La savia de estas raíces desoladas en la tarde, encendidas de verano, cubiertas de soledades. Aquí, lo mismo que allá, lo mismo que por mis valles, aquel hombre lleva y calla como en mis valles, sus brazos que ya no son sino dos trazos de alambre, su testa una calabaza, preñada de fuego y sangre. Ya se lo quitaron todo. El aire, porque es el aire. Los ojos, porque no ven. Los gestos, porque no valen. Los puños, porque son puños. Los predios, porque un don nadie le aró las manos con oro a otro don nadie en las calles. Y su guitarra, la misma guitarra que lejos arde, madero de claro acento, fija, encendida, palpable, seca protesta en la voz, protesta viva en el aire. Aquí lo mismo que allá, lo mismo que por mis valles.
0: Poema de Elvio Romero, en declamación. Alberto Sisa, otro poeta contemporáneo que
1: el sentir del poeta, sí. Estando también en otras latitudes, sí, sí. Y por qué no sintiendo lo mismo que él pudiera sentir.
0: Claro.
1: De ahí que él también era un poeta de la otredad.
0: Sí.
1: Era un poco el reflejo de esos sentimientos, esos, sí, mismos sentimientos que puede sentir lo mismo una persona que vive en Guyana o que vive en Singapur. Son los mismos sentimientos que uno,
0: sí,
1: que uno lleva. Por eso la poesía un poco es el espejo en que se ven reflejados otros. Sí. De ahí hablamos la otredad en la poesía de Elvio Romero, que también está presente en ese mismo sentir,
0: sí,
1: que otras personas sienten en carne propia.
0: Y ahí fusionó también la melancolía, ¿verdad?
1: La añoranza, la melancolía, sí, presentes en sus poemas, inmersos en sus poemas.
0: En sus versos.
1: Sí.
0: Y ahí estamos.
1: Como todo exiliado, ¿verdad?
0: Claro, también. Y uno puede decir, estaba en Guyana, pero en realidad hablaba de Paraguay, de la tierra paraguaya.
1: De la tierra paraguaya.
0: Sí.
1: Y lo que podría haber sentido esa misma persona estando
0: sí,
1: en otro sitio, ¿verdad?
0: Sí. Y ahí sale.
1: Con otra cultura, tal vez, sí, con otra forma de
0: otra
1: vivir.
0: Forma de vivir, ¿verdad?
1: De costumbres.
0: Sí, sí.
1: Y bueno, es un poeta que reflejaba eso, ¿verdad? Ese sentir reflejado en lo que otros podrían sentir lo mismo.
0: Sí. Y este poema, para recordar, el poemario de Elvio Romero que estás teniendo, ¿de qué año data?
1: Este es un poemario que data del año 1952 al 55.
0: 52 al 55.
1: Por lo visto reunió en 3 años este poemario, El Sol
0: compilado,
1: bajo,
0: seguro.
1: El Sol bajo las raíces.
0: El Sol bajo las raíces.
1: Sí, sí.
0: Años, justamente lo que estabas comentando de esa generación del 50.
1: Del 50, sí. Y bueno, y Elvio Romero un poco es hijo de esa promoción literaria.
0: Sí.
1: Del 40 y del 50 también, porque después frecuentó también a esa promoción.
0: La promoción
1: con
0: del
1: Oscar Ferreiro, con José Antonio Bilbao, con José Gómez Sanjurjo, Ricardo,
0: sí,
1: Masó mismo.
0: Sí, sí.
1: Son más o menos contemporáneos.
0: Y mira que a Sanjurjo, a ver, si mal no recuerdo, no sé si fue este año o el año pasado, pusieron en tablas, subieron a las tablas un teatro que
1: basado en su
0: basado
1: obra.
0: En su obra. Creo que El Almacén puede ser.
1: Sí, algo del almacén.
0: Algo del almacén que tiene que ver con un poema o un escrito de Sanjurjo.
1: Era un poeta referencial también de aquellos años. Y poeta culto, muy se traslucía eso en sus poesías. Sí.
0: Mira que estamos, estamos en Tertulia 920, sí, Alberto Siza, para la audiencia que está haciendo zapping y escucha la voz de Alberto Siza en el declamando un poema. Son poemas de Elvio Romero, porque estamos tratando aquí desde Tertulia en rendir homenaje a los grandes, y más aún que en el centenario, ¿verdad?, de Elvio Romero. Y es como una responsabilidad nuestra, Alberto, de rendir homenaje, porque a José Luis Flores se lo rindió homenaje.
1: Sí, sí.
0: ¿Y
1: sí.
0: por qué no a Elvio Romero, ¿verdad?
1: Claro, claro,
0: ¿no? ¿Por qué no a Elsa Wiesel?
1: También son figuras relevantes que dejaron su impronta.
0: Sí.
1: Su impronta, y bueno, está en nuestro deber tratar de homenajearlos, de que estén siempre vivos en nuestra memoria, que su legado no desaparezca.
0: Claro, claro.
1: Y bueno, por eso es importante este trabajo que estás haciendo, Julio, de homenajear, de traer a la memoria a aquellas grandes figuras con sus obras, que ya pueden decirse que forman parte de
0: La historia, humanidad. Sí, de humanidad, sí.
1: Así mismo. Y
0: el humanismo también.
1: Sí, por eso está hablado de ese gran compromiso que tenemos de recordarlos siempre.
0: Sí, sí.
1: Sí, y hay tanta gente por recordar, tanta gente valiosa.
0: Mira, hablamos de Sanjurjo, por ejemplo, y mira, Óscar Ferreiro también.
1: Ricardo Massó también, Massó, que está olvidado.
0: Sí.
1: Ahí nos vamos un poquito más ya también la promoción del 60.
0: Sí.
1: Con jóvenes valores también que ya se fueron, como Nelson Roura.
0: Sí.
1: René Dávalos, Roque Vallejos.
0: Roque Vallejos también.
1: Grandes cultores también, que están un poquito olvidados.
0: Sí.
1: Están olvidados.
0: Están olvidados que tenemos Y vamos a ver si vamos rescatando.
1: Y ojalá que el Ministerio de Educación y Cultura pueda incluir eso en la malla curricular, el estudio de estas promociones literarias.
0: Claro, del pasado reciente, de los poetas recientes.
1: Que se los estudie.
0: Sí, sí, sí.
1: Cada promoción sea estudiada como debe ser, ¿verdad?
0: Sí.
1: Un trabajo, vamos a decir, didáctico, que se puede emplear para los jóvenes, sobre todo, ¿verdad?
0: Pues sobre todas las cosas, sí.
1: Para que conozcan, sepan nuestra identidad, estén enraizados, vamos a decir, con nuestra identidad.
0: Sí.
1: Que es rica, muy
0: por
1: rica.
0: Por supuesto, por supuesto.
1: En valores culturales, en costumbres, tradiciones.
0: Sí. Recién el aprendizaje de hoy contigo, Alberto, es que Elvio Romero quería ir a Paraguay, a tal punto que ese sentimiento lo plasmó en las poesías, pero tenía una observación que podía fusionar una tierra de Guyana con la misma tierra paraguaya.
1: Sí, sí, sí.
0: La misma tierra paraguaya. Así que
1: imagínate, Julio, que muchos de nuestros grandes poetas, escritores, en el exilio produjeron sus grandes obras.
0: Sus grandes obras, sí, sí, sí.
1: En el caso de Roabasto. En el caso de Eric Campos Cervera, sí, también, que está en la misma línea de Elvio Romero, un poeta social, vanguardista, sí, como Eric Campos Cervera, que produjeron sus grandes poesías en el exterior. Y eso tiene que ver como en el poeta tiene esa energía, vamos a decir, esa fuerza emotiva, simbólica que tiene la tierra, ¿verdad?
0: Sí, sí, sí.
1: Que tiene nuestra tierra. Porque el paraguayo es muy sentimental.
0: Somos sentimentales.
1: Sí. Vamos al exterior y bueno, nos vamos
0: ahí
1: por
0: nos gusta ver Paraguay.
1: Una semana y ya queremos volver nuevamente a nuestro terruño. Así somos.
0: Así somos, sí, sí.
1: Y sentimos más eso en el exterior.
0: Sí.
1: Y eso es, yo creo que tiene una honda connotación emotiva que es más fuerte para en el momento de crear.
0: Claro.
1: Traduce esa emotividad, esa carga emotiva fuerte, vamos a decir. Como en el caso de Eric Campos Cervera. En el caso de Roabasto, Elvio Romero, Teodoro ese monje los
0: mismos. Teodoro ese monje los mismos, sí, sí, sí.
1: Sí, que inclusive hay una anécdota que él dice que cuando vivían Teodoro ese monje los, el sí, poeta sí. Los Humildes, que sí, le llamaban sí. Cuando vivían Foz de Iguazú, dice que mandó pedir un terrón de tierra en un frasco que sí, le lleven.
0: Que le lleve para poder.
1: Para poder tener, tener la tierra paraguaya con él. Por eso te digo, es muy fuerte en el paraguayo. El paraguayo es muy sentimental. Y por eso yo digo que también tenemos grandes poetas. El Paraguay tiene grandes poetas.
0: Porque es el sentir.
1: Y, el sentir. Y de ahí somos que está... muy sentimentales. Sí. Sí.
0: De ahí entonces esa fusión de Ortiz Guerrero, Asunción Flores.
1: Así mismo.
0: El Ortiz Guerrero. Elvio Romero, Asunción sí. Flores, ¿verdad?
1: Así mismo. Que en esa fusión, vamos a decir, sí, sí. Que en esa unión se tradujeron grandes... grandes obras, ¿verdad? A través de estos grandes espíritus,
0: sí.
1: Como Manuel Ortiz Guerrero, José Asunción Flores, Elvio Romero, sí, sí, sí. Que lo estamos homenajeando hoy, ¿verdad? Sí. Y merecidamente, claro. Muy merecidamente.
0: Alberto Sisa, más que agradecido por estar aquí presente, 17:56, sin darnos cuenta.
1: Pasó la hora.
0: Pasó la hora y estamos llegando a las 6 de la tarde.
1: Porque estuvo matizado también con lindas anécdotas y eso es muy
0: sí,
1: bueno.
0: Sí, muy bueno.
1: Pasamos
0: claro,
1: muy bien.
0: Pasamos bastante bien. Gracias, Alberto.
1: Una hora distendida, agradable. Sí, agradable. Y recordando también a un gran poeta como sí. Elio Romero.
0: Y aprendimos bastante, Alberto, porque sí. Trajiste a colación historias, poesías... y anécdotas, ¿verdad?
1: Y una cosa sí, que sí. Me olvidaba, Elio sí, Romero sí. Fue reconocido por otros grandes poetas como Pablo Neruda.
0: Pablo Neruda,
1: Nicolás
0: sí.
1: Guillén mismo también.
0: Es Nicolás Guillén, sí.
1: Que
0: sí,
1: lo
0: sí.
1: Citan a él, Pablo Neruda mismo lo cita en sus poemas a Elio Romero. Para dar un poco en cuenta la trascendencia.
0: Claro,
1: que,
0: y es que ha tenido, a qué nivel estaba.
1: A qué nivel eran qué nivel amigos. Estamos, ¿sí? Pablo Neruda eran grandes amigos. Con Nicolás Guillén también. Sí. Rafael Alberti, ¿verdad? Eran grandes amigos con todos estos grandes poetas.
0: Entonces, estamos sí. Hablando, quedamos cortos y tenemos que tener una segunda, sí, sí, sí.
1: Segunda tanda.
0: Segundo tiempo.
1: ¿Verdad? Segundo tiempo, sí.
0: Bueno, Alberto, un placer como siempre. Y la próxima nos queda el Día del Poeta, octubre.
1: Octubre se llega el Día del Poeta Natalicio Talavera.
0: Natalicio Talavera. Y bueno, ¿qué te parece sí. Esa semana?
1: Con mucho gusto.
0: Para hablar sobre Natalicio Talavera.
1: Con mucho gusto, parece? Aquí presente. Y como bien te dije, me siento acá con mi propia casa.
0: Gracias, Alberto. Muy amable.
1: Gracias a vos, Julio. Sí. Muchas gracias por
0: que sean los éxitos siempre. Y bueno, y en alguna lectura terapia vamos a estar haciendo...
1: Pues, vos también sos escritor, así que... Sí, esa vena creativa.
0: Esa vena creativa.
1: Y apoyesis.
0: Vamos, sí. Y vamos a estar siempre tratando de apoyar, porque a veces el tiempo hace que nos sí. Pueda llegar, pero cuando se puede vamos a estar ahí presente.
1: Ahí presente con la poesía.
0: Con la poesía. Bueno, gracias, Alberto.
1: Un gran abrazo, Julio. Felicitaciones.
0: Gracias. El poeta, periodista y escritor Alberto Sisa, aquí presente en Tertulia 920, Radio Nacional Paraguay, el canal de aire 15.2. Control Central, Arnaldo Ground, en el departamento prensa y en las redes sociales, Natalia Esteche, y quien les habla, Julio Dávalos. Les deseamos un excelente fin de semana a pura cultura paraguaya. Así que este es el menester de Tertulia 920, espacio que va los sábados de 17 a 18 horas. Así que nos encontramos el próximo sábado a las 5 de la tarde. Hasta luego.
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0: 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P'awap. Una hermosa palabra del idioma guaraní que significa tranquilidad, serenidad o paz interior. En medio de las diversas acciones cotidianas que en ocasiones generan preocupaciones, encontrar P'awap es encontrar equilibrio. Que nunca nos falten esos momentos para detenernos, valorar y disfrutar de todo aquello que es verdaderamente importante. P'awap, paz interior.
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0: Los medios de comunicación del Estado paraguayo les recuerda. Félix Fernández Galeano.
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0: Nació en Itagua el 18 de mayo de 1898. Falleció el 13 de septiembre de 1984 en Asunción. Poeta popular paraguayo. El amor por el folclore paraguayo lo heredó de su padre, el popular arpista José Dolores Fernández.
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0: El gran legado de este singular creador está en sus obras de teatro y poesías en guaraní. Prestigiosos compositores le pusieron música a muchos versos de su autoría, como Ñanarambojá, Xeroga y Reservista Purajey, Agustín Barbosa, Cerro Corá, Herminio Jiménez, Ñasa Indipe, José Asunción Flores, entre otras.

El Paraguay es uno de los países con mayor y más rica tradición folclórica en el mundo. Posee un inmenso caudal de sabiduría popular que pervive a través del tiempo.

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3: Los medios de comunicación del Estado paraguayo les recuerda. Lorenzo Leguizamón. Nació en la ciudad de Butumí, Paraguay, un 11 de agosto de 1924 y falleció un 26 de septiembre del 2005. El arpista y compositor Lorenzo Leguizamón aprendió a interpretar música con el arpa en su ciudad natal y comenzó su carrera profesional a los 16 años de edad. Posteriormente integró el conjunto de Rubito Larramendia. Desarrolló una destacada carrera en Buenos Aires, Argentina, junto al célebre Félix Pérez Cardoso. También integró reconocidos conjuntos populares como Los Guaraníes, Luis Alberto del Paraná y Los Paraguayos, entre otros, con los que realizó giras por toda Europa. Grabó numerosos discos como solistas y con diversas agrupaciones. Compuso más de 120 obras como Ubutumí, Arpa Purorú, A mi Estrellita, Ucuapotrero, Soldado del Chaco, entre otras.
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